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0: Hola, hola, ¿qué tal? Buenas noches, ya, buenas noches, ¿cómo están? ¿Dónde anda? ¿Anda la feria? ¿Con feria o sin feria? Anda con pancha. Perfecto. Bueno, mire, son las 7 ya, son las 7 con 20 minutos, 7 con 20. Acomodando todo por acá. Vamos a comenzar su reporte al 213-40. 213-40. Mande su mensaje a través del WhatsApp también. Ándale, pancha. Bueno, en esta noche como que quiere llover. Bueno, que llueva porque hace mucha falta. Hace mucha falta el agua. Por ahí para los frijolitos, ya están colgadillos. Los chilares también. Échale ganas, que llueva, que llueva. Bueno, les saludamos con el gusto de siempre desde Fresnillo, Zacatecas, México. En esta noche, en que Fresnillo sigue de fiesta, de feria. Bueno, disfruten. Bueno, por acá ya me llegó un mensaje. Dice mi chavita, muy buenas noches. Bienvenido, dice, ponte una canción del Coyote y su banda, se llama Ojitos Negros. Te escuchamos acá. Dice, acá cerquita, en Río Florido. Acá en Río Florido, saludos. La gente en los ranchos, en las comunidades, saludos. ¿Cómo está mi gente? Ánimo, ánimo. Desde Fresnillo, Zacatecas, México, a través de la mejor 107.9 en FM y el 690 de AM. A usted que anda en el evento del motocross también. Un gran evento de motocross hoy. Todavía sigue, aún sigue. Bueno, por acá el 213-40. Muy buenas noches, bueno. Bueno.
1: Hola, chavita, ¿cómo está?
0: Bien, por acá, ¿con quién tengo el gusto, oiga?
1: Doña Julia, chavita.
0: Ah, qué milagro, oiga.
1: No, pues ya ve.
0: ¿Dónde anda? Que no se deja ver, oiga, ni don José Luis.
1: No, ¿cómo no? Aquí andamos, todavía.
0: No, no, yo sé que sí, porque suben ahí publicaciones, andan bien contentos, bien enamorados, como siempre, oiga.
1: Sí, oiga, así es.
0: No, no, ya sabe, doña Julia, cuídese mucho. ¿Y cuál canción le pongo? Dígame.
1: Uno de los Regios, chavita.
0: Ah, de los Regios. ¿Cuál le gusta de Regios? A ver, dígame.
1: Pues una...
0: ¿Una movida?
1: Pues no sé, una que le guste a usted.
0: Bueno, ya sabe que sí, doña Julia. Cuídese mucho, ¿eh?
1: Ándale, adiós.
0: Órale. Doña Julia en el potrero, doña Julia. Bueno, por acá, más mensajes. Ah, de qué bueno, mira, ya la gente ya sabía que venía hoy domingo porque... Estuve toda la semana, desde hace 8 días domingo. Ahorita no me voy hasta las 10 de la mañana, ¿eh? Hasta las 10 de la mañana. Así es que vamos a desvelarnos. A ver qué dice por acá. Buenas noches, mi chavita. Gusto escucharte nuevamente. Bendiciones.
2: Juan Domínguez en acción.
0: Por favor. Dice la canción, ¿qué? El sol, de Santos Valdés. Gracias, bendiciones, doña Mari. Ahí en la estación San José. Gracias, mi gente, gracias, mi gente. Arrancamos bonito, aquí está Banda Maguey. Banda Maguey. A ver, vamos a ver, estamos al aire. Buenas tardes, noches. Bueno.
3: Buenas noches, ¿cómo estás, chavita?
0: Bien, por acá echando música. ¿Con quién tengo el gusto?
3: Ay, chavita, un gusto enorme escucharlo la radio. Soy Dalila Solís.
0: Ah, Dalila Solís. ¿De dónde, mi Dali?
3: De, ay, chavita, de Zapopan, Jalisco. Soy puro Zacatecas, pero acá estamos en Zapopan, Jalisco. Mi gran amigo Chavita Rojas, ¿cómo ven?
0: Ah, no, pues gracias. No, no, sabes, qué gusto que la gente se comunique conmigo, oye.
3: Se olvidó de mí, chavita. Siempre le hablaba cuando estaba día tras día ahí en su horario, en las mañanas, pues.
0: Ah, en la mañana, sí, a las 6 de la mañana.
3: Sí, no. Pero ya luego supe que ya no estaba trabajando, pues ya. Y me da un gusto enorme escucharlo, por eso mire, a la primera timbraba y entró la llamada. No. Un gusto enorme escucharlo y por ahí nos vemos el martes temprano, vamos a ver para el miércoles a Conjunto Primavera, ¿qué le parece?
0: Ah, perfecto, no, no, pues si pueden por acá, pasan a saludarme, acabo de estar toda la semana.
3: ¿Pero dónde va a estar? ¿En la
0: aquí escuela? En la radio, aquí en la radio. Toda la semana voy a trabajar de las 11 hasta las 6 de la mañana.
3: Oh, no, me da un gusto enorme y poder saludarlo ahora sí. Es una promesa, ¿eh?
0: Órale.
3: Una promesa que no me vengo, no me regreso a Zapopan hasta que no vea y salude a Chavita Rojas. Oiga, Chavita.
0: Órale.
3: Un saludo ahí para mi gran amiga Félix y Gómez. Mi gran amiga, la señora Ana Berta Flores Leiva.
0: Ándale, órale, sí. Perfecto.
3: Pues, ahí estaremos el martes, primero Dios, por la tarde, para irnos al baile. Ya tenemos reservado por ahí con Lalo Rodríguez, ya tenemos la reservación.
0: Bueno.
3: Más amigas, de aquí llevo tres amigas.
0: Ándale.
3: Pues, como unas 10 amigas que vamos, ¿cómo ven?
0: Órale, qué bueno. No. Primeramente Dios, ya saben, aquí estamos, ¿eh?
3: Oiga, Chavita, por una canción que me gusta mucho, bastante, siempre me ha gustado, con la adictiva, se podrá complacerme con la canción Después de ti, ¿quién?
0: Ajá. Sí, ¿cómo no?
3: Esa canción, Chavita, y un saludo enorme para usted y su hijo, que también lo escucho, a Dieguito, ya lo conocí por el Face, por Facebook, pues, un gran muchacho, muy jovencito, y tiene un talento enorme.
0: No,
3: entonces,
0: pues,
3: les saludo de antemano, Chavita, un abrazo enorme a la distancia y por ahí nos vemos para saludarlo, primero Dios, pero primero Dios, el miércoles estaremos ahí en primera fila, ahí con Primavera, ya tenemos reservados, ¿cómo ves?
0: Órale, no, pues ya sabes, Dalila, cuídese mucho,
3: Cuídese, un abrazo enorme, Dios me lo bendiga, Dios lo cuide, sale, adiós.
0: Órale, adiós. Ya me acordé de Dalila Solís, de su amiga Ana Berta, ¿no? Una chulada de gente. Ahorita la pongo completita. Vámonos con el coyote, nos vamos con el coyote, ya, súbale, que suene. ¡Ah!

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1: Bueno, bien por acá, que sigue la fiesta, vamos a ver qué tal. Hola, buenas noches, hola. Hola.
2: Buenas noches.
1: ¿Cómo está el hombre, el pescuezo del águila blanca?
2: Andamos al 107.9.
1: Ah, qué bueno, ¿y qué? ¿Qué hiciste hoy?
2: No, no, pues ahora nomás aquí. Yo me la paso sentado aquí en el sillón, chavita, porque pues ya es que estoy enfermo. Ah, no, usted no sabe, ¿verdad?
1: No, la verdad no.
2: Mire, chavita, para que se entere. Mi nombre es Sixto Alejandro López Gutiérrez. Soy ciego.
1: Ah, Dios.
2: Soy cieguito y me hacen hemodiálisis.
1: Ajá.
2: Ey, y por eso no estoy aquí nomás. Y vivo solo en la casa, no vive nadie conmigo. Tengo un hijo, pero me abandonó mi hijo, se fue. Y me abandonó, me dejó solo.
1: Ah, qué malo, qué malo.
2: Ey, vivo solo en la casa, no vive nadie conmigo. Una sobrina me trae de comer. Hay veces que gente me trae despensa, me ayudan, así vivo yo.
1: Ahora no, pues le eché ganas.
2: Me mandaban amigos del otro lado. Del otro lado me mandaban, pero de repente ya no. Bueno. Ya no sé nada de ellos, ya ni uno. Antes me mandaba Rubén Sala, el Chiquis, el HC. Y luego ya no, ya sé qué pasaría.
1: Bueno, no, pues échale ganas, mi águila blanca, ya sabes.
2: No, hay que echarle blancas. Hay que echarle ganas porque hay que salir adelante. ¿Sabe que estaba agüitadillo?
1: Sí.
2: Ya nomás llegó usted en la noche. Y no, chavita, usted es la punta del tren.
1: No, pues usted ahí.
2: Aliviana la raza, como que ya que dice mi gente, que saludos y todos. Y lo tiró toda la noche, no duerme a las 3, 4, ahí está Chavita Rojas. No, chulada. Fíjese, ayer sábado no hubo locutor.
1: Ah,
2: desde
1: no.
2: Las 12, no, pues siempre Chuba le llegó cuando le dio cierta gana.
1: Ajá.
2: Y luego pone una musiquita fea, lo perro. Y luego se pone a cantar Chuba y no se le entiende nada.
1: Ah, qué cosa.
2: Y luego, a las 11 de la noche ya no se presentó Chuba hasta ahora como a las 5 o 6 de la mañana.
1: No, pues qué malo. No, mi águila blanca, aquí estamos para darle bonito, ¿eh?
2: Bueno, hay que darle mi chavito. Usted no se me raje nada.
1: No, para
2: ya
1: nada.
2: Vamos a ver quién me apoya, un grupo de amigos que... Ánimo, raza.
1: Órale.
2: Vamos a hablar con el patrón Bonilla para que dejen a Chavita el sábado.
1: Órale, no, ya sabe que sí. Ya sabe que sí, mi amigo.
2: Vamos a abogar para que no dejen a Chavita.
1: Órale, ya sabe, cuídese mucho. Oiga, dígame.
2: Mire, espérese. Ahí va mi número para hacer amistades. 493-149-3819.
1: Órale.
2: Anótenlo, raza, anótenla.
1: Bueno.
2: 493-149-3819. Háblenme, estoy disponible las 24 horas.
1: Bueno.
2: Para los que me quieran hablar.
1: Órale, ándale, mi águila.
2: Écheme una canción, mi chavita.
1: Sí.
2: De Brindis.
1: Órale. Brindis, sale.
2: La que usted quiera poner, además que es romántica, no voy a poner una galleta.
1: Sale, mi águila blanca, cuídese mucho.
2: Saludos, mi chavita, bienvenido. Dios me lo bendiga a usted y a su familia, que me los cuide mucho. Y gracias por animarnos la tarde y la noche.
1: Órale, gracias, mi águila. Bueno, por acá muchas llamadas también, mucho reporte. Dice mi chavita, ponte el corrido de Santos Valdés.

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1: Bueno, bien, por acá me subo la canción Regio del Norte. Regios del Norte. Yo recuerdo al finadito. Mi buen José Luis. Lamentablemente él murió en la pandemia, en la pandemia falleció. Hasta el cielo, mi José Luis. Para su muchacho, es el José Luis Junior, Mi José Luis Junior, saludo a todos los regios del norte. Bueno, se reporta por acá de Salinas, San Luis Potosí, sí, ¿verdad? Y se ponte al rojo vivo de Grupo Río. La gente en Salinas, morones. Salinas Río Grande, Salinas Río Grande. Toda la gente en Morones, todos los ranchos por ahí, saludos. De parte de buen Berna, mi Berna, saludos. Dice, no, una chulada contigo, dice. Dice, ¿por qué no te ponen los días que descansa César? Ándale. Saludo para Rosita. Dice, por su cumple, a la niña chiquita de Nachito Gail. Hasta Querétaro, saludos mi gente, hasta Querétaro. Hola, ¿qué tal mi chavita? Para mi gente. Dice, para mis amas de casa, bichiveros, borregueros, vaqueros, a la gente. Y que suene bonito. Mi compadre Chavita, dice, al Miguelón de Orlando. Miguelón, saludos Miguelón. Hola, ¿qué tal mi chavita? Ah, quiere Santos Valdés, ¿verdad? Santos Valdés, ahorita ya sale, ya viene por ahí Santos Valdés. Ah, se llama Luisita Valle. Luisita Valle, saludo Luisita Valle. Hola, ¿qué tal mi chavita? Acá te escuchamos en West Texas. Una rola de los rebeldes, ¿de qué? Del Bravo, órale. Dice la canción.

Me tocó perder a la Rosita trabajadora. Dice, de paso manda, mandes ánimo. Ay, que les he mandado, no lo entiendo bien. De paso, que mandes ánimo, muchacho. Ah, órale, ándele, gracias mi chavita. Ánimo muchachos, ánimo muchachos. Una chulada, me piden la canción, no la tengo, es que pues no, de los alameños, ponte el sinaloense, no lo tengo, digan, no, canciones pero padrísimas, prende la gente. Hola, ¿qué tal mi chavita? A doña Chivis, para su nieto, Dylan Jesús, Iván, José Fat, dice, que van para la feria, ándele, diviértanse en la feria, a subirse a los juegos, órale. Disfrute la feria, vámonos, Paraíso Tropical, Santos Valdés. La complacemos, la mejor de Fresnillo.

0: Bueno, bien estuvo la canción Corrido Santos Valdés. Hola, qué bueno que te da buenas noches. Hola, órale. Dice acá, Texas, saludos. No tengo la canción, me están pidiendo de los Rebeldes del Bravo. No sale con ellos, no la tengo, es más, ni con otro grupo. Pero ahorita te pongo otra canción de Rebeldes del Bravo, sí te pongo una. Ya sabe que si usted repórtese, Y llegan más mensajitos, ay, qué bonito, mire, qué bonito. Hola, mi chavita, buenas noches. Saludo para Dalila Solís, mira, hey, Dalila, te están saludando. Dice, hermosa voz, le saluda a su admirador de San José de Lourdes. Que pase su número para bailar. Ah, dice, cuando venga primavera, dígale que yo le invito una botella. Vámonos, vámonos, Dalila. Ya tienes invitación, mira. Tu galán de San José de Lourdes ya se reportó, el que andaba perdido. El papá de los dos niños que tienes. Que no te ha dado chivo. ¿Durante cuántos años? Dice con la canción El Gavilán. No, no la tengo. No, déjeme checar. De parte de Chuyito. Mi Chuyito, saludo Chuyito. A ver, más mensajito. Mi chavita. Hola, señor locutor. Quiero que me complazca con la canción. Voy de paseo con los hermanos Banda. A toda la raza de Luis Moya, Jiménez del Teúl. De parte de Fernandito Correa, mi Fernando, saludo mi Fer.
1: Bonita chiquita,
0: no. Y aquí nomás la mejor con Chavita, dice.
1: Pero cuando pasas conmigo.
0: Gracias, mi gente, muchos mensajitos. La para aventar, para prestarlos en el día.
1: Tu colma chiquita, yo también
0: la. Usted manda su mensaje, o comuníquese al 21340.
1: ¿Desde cuándo que sí, que no,
0: Más
1: que
0: mensaje, más mensaje. A ver, déjeme checar este.
1: Que sí.
0: Bendecida noche, mi Chavita. Un gusto volver a escucharlo. Mande saludo a toda la familia Morales García, García Alfaro, con la canción del Precio, con Primavera. Aquí te escucho, te estamos escuchando. Está lloviendo acá en Zacatecas. Ay, mira qué bueno, desde las 5 de la tarde. Un abrazo a la distancia, mi chavita. Te queremos mucho, mucho. Yo también los quiero mucho, por eso suena aquí en La Mejor. Ahora sí, completito, Popurrí, quebraditas. Tumbando la caña, mira. Arriba la gente en Salinas. Borregueros, vaqueros. Mi Berna.

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0: Bueno, bien por acá, mi Benji. Se reporta mi Benji, mi Benji.
1: De pie, claro.
0: Bueno, por acá también anda mi Benji con todo, dicen. Bueno, por ahí también, para Laurita, que ayer cumplió años, Laurita. Laurita, muchas felicidades a toda tu familia ahí en Zacatecas, tus hermanos, tu mamá, tu jefecita, con mucho respeto. Toda la familia que te festejó ayer, que estuvo buena la fiesta, dicen. Bueno, gracias por allá, escuchando la mejor también. Dice, gusto en saludarte. Para Laurita, escuchando la mejor. Y por acá también con Benji, que también me anda escuchando mi Benji. Bueno, y me llegaron muchos mensajes, miren nomás. Hola, ¿qué tal, mi chavita? Me da un gusto escucharlo. Hoy en este día, mire, qué casualidad. También hace mucho tiempo que no escuchaba a Dalila Solís. Dígale que le mando un saludo de parte de Mauricio. Saludos, Dalila. Y dice, también me apunto para bailar ahora que venga el primavera. Bueno, pues Dalila, te mandan saludos, Dalila. Hey, Dalila, ya tienes muchas parejas. Hola, mi chavita, espero mi canción. Ah, sí, ahorita viene Adictiva. Después de ti, ¿quién? A la persona que me mandó saludos, gracias. Así que nos vemos el miércoles en el baile de primavera. Saludos, mi chavita, mil gracias. Gusto enorme escucharte. Ya no te vayas, dicen. Gracias, mi gente. André, Laurita, Laurita. Anda desveladita también. Me piden de Brindis, el Águila Blanca también. Ya viene Brindis. Bertín y Lalo.

0: Ándale, bien, bueno, vamos a ver porque llegaron más mensajes. Ah, una chulada, gracias mi gente, gracias, se lo agradezco mucho. Desde el otro domingo. Y le digo una cosa, el otro domingo que vine, que comencé, hermano, quería ni hablar, dije, no, yo no hablo. La gente ya no me va a hacer caso, ya no me van a querer. No, y viera qué respuesta de la gente. No, fue todo lo contrario. Muchas felicitaciones y no. Gracias, mi gente, gracias, Dios me los cuide. A la canción Después de Ti, de La Adictiva, claro que sí. Ya las tengo formaditas, mire, formaditas como en la escuela. ¡Más mensajito! Buenas tardes, mi chavita. Ponte cabellos largos de los invasores a toda la gente de Miguel Auza. ¡Arriba, Miguel Auza! De parte del mamut, ¡qué ole, mamut! Desde Los Ángeles, California. El mamut. El mamut no es mamut, ¿eh? Es el mamut. ¡Epa! Una chulada. Súbele al radio. Súbele toda la música. ¡Ay! Ándale, mi águila blanca. Está enamorado el águila blanca. Por ahí para mi Benji. Para Laurita, que ayer cumplió años.
1: Cariño.
0: Toda su familia.

0: Ándale, pues ¿dónde andaba? Era seguramente la Dalila Solís, que no llegó a dormir, oigan. Amaneció en San José de Lourdes. Ahí tiene su galán, oigan. Hola, ¿qué tal, mi chavita? Buenas noches, dice. ¡Qué milagro, dice! Se te extraña mucho, ya no te vayas.
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0: de... Bueno, por ahí para mi amigo el Mamut, con la canción de Cabellos Largos. Ya la tengo formadita, Mamut, ya.
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0: Nada más que mándenme su mensajito escrito, ¿no? Por favor, escrito, porque grabados no... Ya se me olvidó cómo se sacan los mensajes al aire, oigan. Pues ya, 2 años, ¿se imaginan? Hola, ¿qué tal, mi chavita? Linda noche. Saludos para Delita, Valjeras, Martinita, Lupita, Sarita, Martita, la Meme, el Tuerquitas, Abelito, Cesarín. Y para ti, mi chavita. Bendiciones, gracias por la canción. Mira qué bonita está. Se la robó a qué. Se la llevó el coyote. No, pues ya no es la misma. Malvado coyote, hijo. Bueno, ¿más mensaje? Pues ándale, usted mande su mensaje o comuníquese al 213-40. Buenas noches, mi chavita. Saludo para Rosendo Villalobos. Ah, por su cumpleaños de parte de todos los maestros albañiles. Ahí en la colonia La Luz, Fresnillo. ¡Saludo, maestros albañiles!
1: 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Él pensó que se había sido. Que le avisen que no es cierto. No sabemos dónde.
0: Pobre muchacha. Estaba malita, estaba enferma.
1: 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Lo buscamos.
0: No estaba ni con el novio.
1: 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La llamamos y no está. Llamen a la policía. Ay, qué escándalo, Dios mío. Empecemos a buscarlo por allá y por más allá.
0: Ay, tan chula, tan bonita.
1: ¡Dice que la va a matar!
0: No, señor, no la mate.

adictiva. Después de ti quiero, oye. Son las 20 horas, son las 8 con 9, 8-9.

0: Bueno, bien por acá, la mejor de Fresnillo, la madre de todas. Hola, ¿qué tal? Muy buena noche, mi chavito. Qué chulada de programación, dicen. Dice por acá. Dice, no, hoy sí tengo un admirador en San José de Lourdes. Esa Dalila Solís anda con todo. Buenas noches, mi chavita.
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0: Sí, aquí estamos en la cabina, mira, aquí estamos en la cabina de la mejor. La mejor, la madre de todas. Saludo. Dígame cuál canción quiere. Le complacemos de volada, ya saben. Ánimo raza, ánimo raza.
2: A todas
0: las 8:16, suena bonito.

0: Bueno, bien, por acá vamos a continuar con más saludos. Dice, hola, ¿qué tal, mi chavita? Dice, muy buenas noches. Dice, mire, te estamos escuchando en la televisión. Saludo para mi esposa, Laurita, para mi hijo, Miguelín. Te escuchamos acá en Atlanta, Georgia. A la familia Garay Torres, de San Martín de Pajaritos. Ponte la canción de la banda Corona del Rey. Ah, la del escapulario. Ahorita sale, muchacho. Más mensajito para acá, mi chavita. Muy buenas noches. Dice, me sentía bien mal. Pero mal, dice. Pero al escucharlo, me volvió la vida, dice. Ándale. Estoy, pero tú fuiste mi remedio, dice. Me hiciste alegrar. De parte de... De parte de su negrito hermoso. ¿Cómo? No. Gracias, mi chavita. Ay, estos muchachos. Hola, buenas noches, chavita. Va a estar toda la noche, sí, hasta las 6 de la mañana. Y luego descanso 2 horas, aquí voy a andar. Y a las 8 vuelvo a televisión, al canal 15. Ahí manejo todo el máster, ¿eh? Ahí manejo el máster. En televisión, en las noticias. O sea que ahorita no duermo hasta como las 11 de la noche. Más bien del día, ¿no? Del día, porque ahorita voy a estar toda la noche. A ver, ¿quién está por acá? Buenas noches. Bueno, bueno.
1: ¿Me compras una canción?
0: Claro, ¿cuál quiere? Bueno.
1: ¿Me compras una canción?
0: Sí, cualquiera, le digo yo, dígame usted.
1: El solitario.
0: ¿El solitario?
1: Sí, con Primavera.
0: ¿De dónde me habla, señora?
1: De aquí de San Felipe.
0: Ah, ya sabe que sí se la pongo ahorita.
1: ¿Le puedo dar mi número para una dama?
0: Ay, señor. ¿Es usted un señor? No, pues ya no me escuchó. Ya no me escuchó el hombre. Bueno, pues ni modo. Buenísima noche, mi chavita. Una chulada. Toda la noche quiero que por favor me ponga 2 canciones. Amor Añejo del Carro Show. Uy, chulada de canción, Amor Añejo. Pobre Bohemio, gracias. Bonita noche. Ah, una chulada. Más mensajito. No, la gente está prendida, oigan. Mi chavita, buenas noches. Qué gusto volverlo a escuchar. Por favor, quédese. Ya no se vaya. Felicidades.
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0: Bueno, gracias, mi gente, por acá. Dicen, felicidades. Se escucha muy bien, dicen. Dice, chulada de programa. Muy bonito. Me hace favor de complacerme con la canción. Dice, adiós tu mano al viento, de Los Temerarios. Claro que sí, Los Paisanos Temerarios. Ah, tengo reporte por acá, véreme. Hola, buenas noches. Bueno.
3: Hola, buenas noches, Metallica, ¿cómo estás?
0: Bien, por acá, ¿con quién tengo el gusto?
3: Me llamo Horacio.
0: Dígame, mi Horacio, ¿a quién saludamos?
3: Pues, quiero mandar un saludo ya para Marlene de Jerez, de Cajeta, sí. A ver si puedes poner 2 cancioncitas de los... esa que se llama Volveré y luego este...
0: ¿Volveré?
3: Es de los Ángeles Negros.
0: ¿Pero quién toca la canción de Volveré?
3: Los Ángeles Negros.
0: ¡Ah! Y Volveré se llama.
3: Sí, Volveré.
0: ¡Órale! ¡Claro que sí! ¿Y qué? ¿Y cuál otra?
3: Y la otra canción de Ramón Ayala, porque la quiero.
0: Ramón Ayala, la quiere. Uh-huh. A ver, déjeme checar de una vez. ¿De dónde me habla usted? ¿De dónde me habla?
3: De acá de Lado en Alto.
0: Ándele, bueno, la quiero, ¿verdad?
3: Sí. Sí. Y muy buena programación que tiene, chavita.
0: No, pues la gente lo que pide, oiga, yo le complazco lo que pida a la gente.
3: No, pues por eso. Ahora está muy contenta la gente porque lo que pide se complace.
0: Ándele, ¿no?
3: Ojalá que dure mucho más en el radio, ya no se vaya.
0: Ándele, no, pues gracias, mi amigo, a ver qué pasa por acá. ¿Quién? Ah, Ramón Ayala, la verdad, la quiero.
3: Sí,
0: sale, ahorita se la busco. Ya tengo la de Los Ángeles Negros, ya la tengo, ¿eh?
3: Ándale, gracias.
0: Vale, mi jefe. Si está muy bonita, algún día se marchita. Órale, no, si está bien bonita, oye, bien chula. Sí, mira. Se la llevó el coyote, oye, ya. Mira. Se la llevó el coyote. Pobre chiquilla.

0: Bueno, bien por acá, gracias mi gente. Hola, buenas noches. Bueno.
1: Buenas noches.
0: Dígame, estamos al aire, Martinita, ¿verdad?
1: Sí, sí.
0: Adelante.
1: Miren, un saludo muy especial para mi hermana Ana María de aquí de Las Arboledas y su esposo.
0: Ándele.
1: Y para la señora Adela, don Gerardo, para Julio Nájar, para Socorrito y para el señor Tuercas de allá de Estados Unidos y su familia.
0: Órale, muy bien.
1: Y muy en especial para usted y su familia.
0: Gracias. Con mucho respeto. Gracias, Dios me la cuide.
1: Sí. Dígame. Igualmente, a ver si me puede complacer con la canción de tu libro Recuerdos con los Tigres.
0: Ah, sí, la tengo. ¿Cómo que no? Ahorita se la busco,
1: Sí. Sí, ándele, sí, muchas gracias.
0: Cuídese mucho. Ah, pobrecita. Se la llevó el coyote, mira.

Gracias por acá, dice mi chavita. Muy buenas noches, escuchándote desde el estado de Maryland, haciendo el lonche para mañana. Sí, se ponen las botas picudas. Ah, mira, de los Ávila, las botas picudas. Sale, yo con un plasco, con plasco.

Bueno, me piden esta canción de la banda Peñasco. A la señora Adela, para Jeras, su esposo Jeras, de parte de Tony. Saludo, mi Tony.

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1: En noviembre, acá, la mejor de Fresnillo, la madre de todas. Llevándole. Lo mejor en música. Por acá dice: hola, ¿qué tal, mi chavita? Muy buenas noches. Hola. Aquí está, hola. La gente en Río Grande, saludos mi gente. No encontré la canción que me pidieron, es más, se me olvidó. La canción de primavera, ¿cuál me pidieron de primavera, mi amigo? No la noté, oigan. Mi chavita, buenas noches.
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1: Me sentía bien mal, pero al escucharlo, ándale. No, Dalila, saludos Dalila, Dalila Solís. La mera mera de allá de... Era el bigotón, ¿no? El bigotón de San José de Lourdes. Sí, oye.
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1: Bueno, bien, mi gente, gracias por acá.
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1: Mucho mensajito, Teresa, muchas llamadas. Y yo le complazco, aquí están los Tigres del Norte, Tigres del Norte.
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1: Le piden de Los Ángeles Negros, las Botas Picudas también. Uy.

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11: Ándale, ándale, qué bien. Temerarios. Ándale, no, ya sigue tu canción, ya sigue tu canción. Es que tengo muchas y se me haya pasado tu saludo. Muchas, mucho gusto, mi chavita. Volver a escucharte. Y si ya quédese, ya no se vaya. Felicidades. Chulada de programa. Con la canción de los Temerarios. Ya sigue, ya sigue, ya sigue. A ver, por acá más mensajes. A ver qué dice. Hola, ¿qué tal, mi chavita? Dice, busco una mujer para amistad. Dice, soy un hombre. Dice, atentamente. El número es el 493-215-2570. Este señor anda buscando pareja, dicen. Tengo vacas, tengo chivas, tengo borregas. Pues ándele a ver. Bueno, ¿y yo qué tengo? Yo no tengo nada. ¡Uy! Gracias, mi gente. Temerarios, vienen las botas picudas también, ya. Jilguerillas, camión de pasajero. La gente por ahí en Pánuco. El anillo grabado. Bueno, una chulada de programación. Suena, suena.

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1: Bueno, bien, por allá estuvo la canción de los Ávila, se llaman Las Botas Picudas. Ahí para que bailen. Ahí en la feria. Hola, ¿qué tal? Dice mi chavita. Órale, perfecto. Ah, una chulada. Dice, hola, ¿qué tal? Feliz noche. Manda saludos para... Saludos para Chaparrita, Dalila Solís, de parte del Bigotón. Ya ves, Dalila, mira, está tu viejo. De San José de Lourdes. Con la canción A la Luna. Ándale, te va a llevar a la luna el Bigotón. Hola, ¿qué tal? Dice... Mándame saludo, por favor. Claro. Hasta la estación San José. Me pidió la canción de Los Temerarios.
2: A toda la racita de Nuevo León.
1: Dale. Desde acá te escuchamos. A todo volumen. Sale, muchacha. No me dice cómo se llama. Martín. Pero le mando saludos, ¿eh? A toda la raza en la estación San José. 5:09, aquí están las jilguerillas, me piden camión de pasajeros. El recodo, uy, te presumo. Ángeles negros y volveré. A las 11 voy a poner una hora de música romántica, De 11 a 12, solo para enamorados. Con la mejor música del recuerdo. A la Vivian. Ándale, Vivian, saludo, Vivian. Vivian.

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1: Bueno, viene estuvo la canción de Los Ángeles Negros. Negros, negros, así como yo. Ahí como yo. Negro, negro. Negro. Como los negros, como el Chato, Galanis, el Chicharito. Vamos a ver, tengo aquí el 213-40. Hola, buenas noches. Bueno.
2: Buenas noches, Chavita. ¿Cómo estás?
1: Pues acá, como loco.
2: No, Chavita, póngase el pie. ¿Cómo andar loco? Ahí va a andar quebrando todo ahí.
1: No, pues aquí echando gritos nomás.
2: Está bien, Chavita, pues para que me alegre la gente, Chavita. ¿Qué va a estar aburrido allí?
1: No,
2: si no, no estamos en misa, Chavita.
1: No.
2: En la mejor.
1: Ni regañados. Ay, estamos.
2: No. ¿Cómo? No, hay que vivir la vida, porque la vida nomás es una, Chavita.
1: Muy bien, no, doña Adelita, ¿verdad?
2: Y es la misma que viste y calza, Chavita.
1: Eso es bueno, eso es bueno. Sí, no, doña Adelita.
2: ¿Cómo ve? Nomás que aquí andamos bien, venimos de comer, Chavita, ¿cómo ve? A las 8 de la noche comiendo, ¿cómo hay que...?
1: Pero la bolsa llena de dólares, oiga...
2: Ah,
1: ¿dónde está Mijeras? ¿Dónde está Mijeras?
2: Aquí va manejando, nomás que le digo, préndele al radio porque voy a ir a Chavita. Dice, ¿a poco está Chavita? Le digo, ¿cómo que no? Pues es domingo. Dijo que es domingo.
1: Y sí, dije, aquí estoy, Mijeras. No, ¿cuál canción les pongo? Dígame.
2: No, póngame una canción, ¿cuál quieres? No, una cumbiecita bonita, Chavita. Usted pone cumbias chidas.
1: Pero dígale bonito, ¿cuál quieres, mi amor, mi vida?
2: Ah, mi no. Amor, ¿cuál quieres?
1: ¡Oh, Dios!
2: No. Oiga, Chavita, no, porque acaba de comer camarones, Chavita. Y usted sabe que comer camarones está peligroso.
1: No, pero usted también comió jaiba.
2: No, yo comí, sushi.
1: Ah, sushi.
2: Yo me enfrenté más.
1: Vámonos.
2: Yo me enfrenté más, Chavita. Sushi.
1: Sushi, hijo de sushi.
2: Hijo de sushi.
1: Ah, qué bueno. No, échale ganas, no, Adelita. Chavita. ¿Cuál canción?
2: No, está bien, Chavita, no. Que ponga la del carrito, Chavita.
1: Ah, la del carro. Sale, se la busco ahorita.
2: Oiga, Chavita. ¿Qué pasó? Yo oí una canción con usted. Pero está media cruel.
1: ¿Por qué, oiga?
2: Que pues dice que de la... ¿cómo? De noche y de día.
1: Ándale. De noche y de día, ¿no?
2: ¿Cuál? Arriba eso, ¿por qué no la pone?
1: No me acuerdo cuál es, oiga.
2: Dice... No sabe cuál es, Chavita.
1: No.
2: No, usted la ponía antes. De noche, de día. Arriba la alegría.
1: No me acuerdo, ¿por qué le miento? Pues no me acuerdo.
2: Ay, Chavita. No, pues póngale el carrito, pues, Chavita. Y ahí, déjeme mandarme saluditos, Chavita, porque luego me olvida mi gente.
1: No, ya sabe, estamos al aire, dígame.
2: Mire, un saludo ahí para Julio, para el dormilón, que ya no duerma tanto, es velador y está dormido, Chavita, ¿cómo hay que...?
1: No, pues ni modo.
2: No, le digo. Y ahí está Socorrito, para Martina, para doña Lupita López, para el Coque, para el Moy, y para todos los que escuchen. Ya me ponen la del carrito, pues, Chavita.
1: Claro que sí.
2: Se
1: la pongo ahorita, Mijeras,
2: Sí, porque ahorita lo voy a abrazar, Chavita.
1: Ándale, cuídese mucho, que lleguen bien, ¿eh?
2: Ándale, pues, Chavita, que esté bien, adiós.
1: Gracias. La que no llegó a dormir, oye. A ver, más reporte por acá, la línea número 2. Buenas noches, bueno.
3: Buenas noches,
1: ¿con quién? ¿Con quién tengo el gusto?
3: Soy la Nacayita.
1: ¿La Nacayita?
3: Sí, soy la Nacayita.
1: Ah, la Nacayita, yo pensé que la Nacayita.
3: Ándele. No, la Nacayita, mi Nacayita.
1: Dígame, Nacayita, estamos al aire.
3: Mire, quiero mandar unos saludos para la mamá de Lita, que se acaba de reportar, y para todos mis amigos que me estén escuchando, mis amigas.
1: Sí. Pues,
3: quiero mandarle unos saludos a mi amigo Eddie Gringo, allá por Estados Unidos. Espero que me esté escuchando. Muchos saludos, mi amigo, mi gringo. Para Martín, de parte de su amiga La Salsillita, espero que me estén escuchando con la canción, con una canción.
1: Dale, Jaivita, claro. ¿Cuál le gusta a La Jaivita?
3: De este lado del sol, por favor, de Temerarios.
1: Ándale, saludo, Jaivita, cuídese mucho.
3: Igualmente, gracias.
1: Órale, gracias, gracias. Bueno, bien por ahí para Doña Delita, para Jeras. Bueno, vamos a ver por acá. Llegaron más mensajes, ándale. Hola, ¿qué tal, mi chavita? ¡Mi chavita! Dice, es el señor que busca pareja. Dice, yo nunca he sido casado. Dice, ¿soy de qué? De San Felipe, vivo en San Felipe. Encargo, mi chavita, por favor, el número, ya aquí está su número, ya lo pasó, 493-215-2570, ¿vale? ¡Ea! ¡Mijeras! ¡Ay, Mijeras! Más mensajes, usted mande mensaje, yo le complazco. Buenas noches, mi chavita, gusto escucharlo, saludo a la gente de Cañitas, el Saucillo. Dice, saludos en cabina de parte de licenciado Ortega, saludos licenciado Ortega, saludos. Bueno, vámonos con la canción que me piden. Ahorita sale el carrito, ahorita viene el carrito.

Bueno, estuvo la canción Anillo Grabado. Ándale, mi canario. Ahí está el canario, se reportó el canario. Hasta que lo dejó doña Mari. No, lo tiene bien controlado. Es que también anda del canario de volado, oigan. Anda por acá con la vecina de allá y luego por acá. Ahí se andan peleando por las chicas, la bruja y él. Órale. Salud para mi José. ¡Ay, mi José! ¿Qué dice por ahí doña Mari? Doña Mari Barragán. El canario. Por ahí para el niñero. El buen canario. Tiene su guardería. Cuida niños él ya. ¡Ande el canario! ¡Mucha raza por acá! Usted mande mensaje, comuníquese. Ya se durmió Dalila Solís. ¿Dónde está Dalila? La busca su viejo de San José de Lourdes. Dice hola, ¿qué tal, mi chavita? Saludo. Por favor, con la canción de los babies. Sale, ahorita van. Hola, ¿qué tal, mi chavita? ¡Ándale! Mucha raza, mucha raza. Linda tarde, mi chavita. Saludo. ¿Hasta qué? Hasta Green Bay, Kansas City. Con la canción de La Fe Norteña. La más nueva, ¿no? Pues no sé cuál sea la más nueva, oigan. Porque yo la verdad desconozco ahorita la programación de los grupos. No sé cuál canción tenga nueva ni cuál no. Pero ay, yo sí me pido de La Fe Norteña y le pongo la de El Bocho Sin Gas. Órale. Gracias, mi gente. ¿Cómo está? Es domingo. Domingo por la tarde, noche. Más bien por la noche ya, porque ya. No sea malito, mándenme mensajes, pero escritos. Porque grabados no los puedo sacar. No sé ni dónde se sacan, oigan. Se me olvidó, pues sí, se me olvidó 2 años, imagina. Gracias, mi gente. Ah, se reportó el compadre. Compa Chayo, mi compa Chayo, saludos. ¿Cómo está mi compa Chayo?

0: Ándale por ahí para Doña Adela, Doña Adela. Mijera, saludo. Dice, ponte la canción de mi carrito. Dale, ahí la tiene ya. Ahí la tiene. Pip, pip, pip. Ándale, canario. Le encanta el pipiripi. Compa Chayo. A la molera número uno. Ahí en la estación San José.
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1: Bueno, bien. Buenas noches tenga usted. Como cada domingo es costumbre, tenemos acá a los señores de este espacio que se llama Pregúntele a un Alcohólico. Pregúntele a un Alcohólico. Bienvenidos, buenas noches.
2: Muy adelante. Buenas noches.
3: Buenas noches, amable auditorio.
2: Buenas noches. A todos les saludo con mucho cariño. Yo soy un miembro más de la Central Mexicana de Alcohólicos Anónimos. Estamos en su programa Pregúntale a un Alcohólico, que es un espacio de información donde hablamos acerca de la enfermedad del alcohol y otras adicciones. Y como el programa de los 12 pasos de Alcohólicos Anónimos nos ha ayudado a encontrar respuestas para enfrentar la realidad que nos ha ocasionado la enfermedad de las adicciones. Esta noche nos acompaña un compañero del grupo
3: Vive y Deja Vivir.
2: Ellos sesionan
3: lunes, miércoles y viernes de 7:30 a 9 de la noche. Está en la calle 20 de noviembre 252 Altos. Ahí hay un anuncio luminoso. Con mucho gusto los recibimos para darles una información de lo que es Alcohólicos Anónimos.
2: Muchas gracias por compartir su experiencia. Agradecemos al grupo radiofónico B15, a nuestros aliados, al señor don José Bonilla Robles y a la gerente general Lilia Bonilla Gómez, y en los controles al nuestro
4: Chavita Rojas.
2: Bienvenido, Chavita Rojas. Es un placer compartir con usted este espacio. Ya teníamos tiempo que no lo veíamos por aquí, ¿verdad? Qué bueno que está acompañándonos, transmitiendo en vivo desde Fresnillo, Zacatecas. Agradecemos su compañía. Le invitamos a usted a interactuar con nosotros a través de los teléfonos en la cabina, la mejor 107.9, con teléfono 493-93-213-40. 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
2: Bien, para un alcohólico o adicto, antes que ser padre o esposo, e hija o madre, se es alcohólico. Se descubren las responsabilidades, las relaciones y los sentimientos de los demás. Se rompe la comunicación, predomina la soledad, el enfado, la tristeza en los demás miembros al enfrentarse a los conflictos habituales. Aumentan los sentimientos de reproche, la culpabilidad. Cuanto mayor sea el contacto directo con el alcohol, mayor será la afectación, La familia sufre, se preocupa y se sienten atrapados por la conducta del alcohólico. Reaccionan, se avergüenzan, tratan de controlar la situación y al ver el fracaso se llenan de culpa, angustia e ira. El alcohólico, a través de cada ingesta, de todo esto, de todo este caos que ocasiona, como que renueva sus fuerzas y vuelve a decirle a la familia, a los patrones, a la sociedad, que es la última vez. Adelante.
3: Bueno, yo basado en mi propia experiencia y lo que he visto a través de los años, pues no hay persona más falsa, hipócrita, que un alcohólico activo. Dicen que el que toma vino se emborracha, y pues efectivamente, lo que pasa es que un alcohólico, ya que pierde el control, que confunde, yo confundía las situaciones, andaba de ingobernable fuera de mi casa, gastándome pues el sueldo que ganaba en la empresa donde trabajaba, y ya llegaba a la casa ya con muy poco dinero o sin dinero. Por ejemplo, uno de los aspectos así, y había necesidades en mi casa, como en cualquier casa, que pues la comida, zapatos para los niños, que esto y que el otro. Y nada, yo ya me lo había gastado con mis amigotes, ahí disparándoles en las cantinas y sintiéndome el rey allí, aunque fuera de momento allí en la cantina. Y al último me decían, pues sabe que ella cáigale porque aquí no regalamos las bebidas. Y situaciones como esas, muy pues vergonzosas, llegar a la casa todo idiotizado, ahora sí, a dormirme y luego despertar y todavía enojado y que quería hasta carnitas y todas las cosas, ¿cómo, verdad? Entonces eran frecuentes pleitos, mentiroso, no es que me robaron y fíjate que me salió un vago ahí, me quitaron mi cartera y no era cierto, ¿verdad? A lo mejor una vez me la creyeron, pero ya cada rato me robaron. Ese es uno de los aspectos, ¿verdad? Otro de los aspectos, ya cuando el cónyuge se molesta y le grita y se hace el pleito, ¿verdad?

0: que es un desgaste emocional para el propio alcohólico, pero desde luego todas las personas que están cerca de él. Hace rato yo estaba platicando con un señor y me decía, pues yo vivo solo, ¿a quién le hago daño? Ahí me quedo tirado dormido. Y él piensa que no hace ningún daño, pero pues desde luego que se está haciendo daño a él. Alguien lo conoce o algo, o se han dado casos incluso de que empieza a oler mal por allí en una casa y pues no, ya se murió solito. Allí la persona, no hubo quien lo atendiera ni nada, porque pues ¿quién se le acercaba así en esas condiciones? Nadie. Entonces, a mí me pasó una situación, ahora la compartía precisamente en un grupo, de lo que es esa alegría de vivir ficticia. ¿Cómo es posible que un domingo como hoy, andando con la familia y todo eso, de pronto, ahorita vengo, voy a un mandado y me salí de mi casa y llegué y estaba la banda municipal allí en el Jardín Madero y sentí mucho calor y me quité la camisa y ahí traía mi botellita, tómele y tómele. Y había música así como española de paso, y ahí estoy bailando de paso doble, sin camisa y todo haciendo un espectáculo. Y cómo llega la policía y me llevan a la cárcel, ¿verdad? Y luego, pues ya me dejaron hacer una llamada y luego, pues ahí van por mí. Y no, hombre, qué vergonzosas esas situaciones.
1: Fíjese que para algunas de las familias, esto que está describiendo es de suma importancia porque casi la mayoría pues lo hacemos o lo hicimos. Pero también hay una confusión en las familias, en los hogares de donde hay un adicto. Les voy a decir cuál es la confusión que tienen y por qué nosotros acudimos a veces a llevar la información. Tienden a negar que no tienen una pareja que es alcohólica, porque les da vergüenza tenerlo. Y no, pues es que, no, si no toma tanto, así como que es motivo de vergüenza. Antes era más, ahorita ya no, porque ya la información que se está dando día con día ya está muy decretada que es una enfermedad y como tal se tiene que atender. Pero eso dice que la familia tiende a justificar o disculpar la conducta de la persona enferma como fuente de negación. Todos los integrantes presentan alteraciones a las reglas, costumbres y valores familiares, déficit de atención en las escuelas y todo eso.
0: Bueno, una
1: Está
0: familia
1: grave.
0: disfuncional.
1: Exacto.
0: La familia disfuncional, pues, viene desde el origen del alcohólico, ¿no? Tuvo relaciones paternales defectuosas, etcétera. O simplemente ni padre tuvo situaciones que, o bien trabajó demasiado chiquito, persona, o todo le resolvían y lo hicieron un inútil, o bien una persona que no disfrutó su niñez. Entonces crece y tiene esa carencia de amor. Entonces busca una fuga. Yo buscaba esa fuga y necesitaba beber para sentir algo de calma, de paz. Sin embargo, yo estaba repitiendo esa familia disfuncional, pero peor, porque había un choque de egos entre mi cónyuge y yo, y
1: Exacto.
0: las criaturas se hacían a donde les convenía. Entonces, ¿qué era lo que sucedía en esa situación? Pues que estaba firmando la sentencia para futuros nuevos alcohólicos o adictos o algo así desviado, ¿verdad? En
1: Sí,
0: su
1: sí, sí, sí.
0: personalidad. Entonces, yo sí quisiera aclarar una cosa. Todas esas situaciones que yo viví en lo personal, ¿cómo han cambiado ahora? Tenemos un capítulo en nuestro libro azul. Nuestro texto básico de Alcohólicos Anónimos, que es el capítulo 9 y la familia después. Todas las situaciones que se dan, ya cuando el alcohólico está en proceso de recuperación, que ya no le creen porque pues, dijo muchas mentiras antes y todo,
1: Sí.
0: y si aguanta, va.

0: trabajar y sigue lo que se le sugiere, el programa, va a sus juntas, etcétera, va cambiando la familia. Y hay un dicho que dice que nunca es tarde para hacer lo correcto. Si usted que nos escucha en este momento tiene esa situación de que su familia pues están todos distanciados, con rencores, con resentimientos, venga Alcohólicos Anónimos y hasta eso puede resolver. Pero quiero hacer una aclaración bien importante. Si usted se anima a venir con nosotros y tomar un proceso de recuperación, hágalo por usted, no lo haga por nadie más. Porque mire, yo le decía a mi linda esposa, ¿sabes qué? Ya no vuelvo a beber y te lo juro y que esto y que el otro y lleno de muy buenas intenciones. Pero de pronto, una de las características que tiene el alcohólico, el verdadero alcohólico, bebe cuando no planea hacerlo.
1: Sí.
0: De pronto me encontraba un amigo por allí y vente, vamos a echarnos una botanita o échate esta cervecita y yo como alcohólico pues perdí ese control, ya no sabía cuántas llevaba y ya llegaba a la casa y un caos en la casa.
1: Exactamente.
0: Entonces el verdadero alcohólico es muy dado a manipular, pero también es muy fácil que lo manipulen.
1: Sí,
0: porque no tiene carácter, su carácter está todo endeble y yo me enojaba y les gritaba y esto, y no, pues puras situaciones muy tristes. Yo les puedo compartir, por ejemplo, yo ya soy de la tercera edad y fui a un baile de que nos hicieron el gobierno de la tercera edad. No, lo disfruté, pero a todo dar y bailando y sin necesidad de tomarme ni un trago ni nada. Y antes,
1: ¿no?
0: Llevaba a la esposa a un baile o algo y al último ahí me quedaba dormido en la mesa o tirado o me andaba peleando con otro y no, hombre, qué situaciones que obviamente la familia y todo el círculo, pues repercutían todas esas malas decisiones impulsadas por esos impulsos emocionales de loco, ¿verdad? Donde yo decía, es que yo no es posible que haya hecho eso, pues sí, sí lo hiciste. ¿Cómo me volví cliente de los agentes de tránsito? Sí, y con todo respeto, también. Nomás me veían, ¡ey, párate! Y ya me quitaban el vehículo que traía y luego las multotas y todo eso, y luego después me dio ya por andar en taxis. Y también ahí me dejaban los taxis y se iban.
1: Es que fíjese, no, que hay una característica del alcohólico, es que sí lo que dice, sí piensa cumplirlo. Las promesas que hace, sí, no las dice nomás porque la misma enfermedad le hace al alcohólico hacer las promesas. La misma indecisión de no poder parar de beber hace hacer promesas, pero el alcohólico no tiene ninguna defensa contra el alcohol. Ese es el problema de la enfermedad. Promete, saliendo de la iglesia, de juramento y llevando a la esposa y hijos para que vean que juró, y él sí quiere dejar. De repente algo pasa en su cabeza que le dan ganas y dice, ahorita vengo, deja, voy a la tienda a tomarme una agua mineral. Y esa es una firme decisión, pero la enfermedad lo tiene agarrado, la obsesión. Entonces, y al abrir el refrigerador, en lugar de agarrar el agua mineral, agarra curiosamente algo de cerveza, algo de esto. Es curioso. Sí, con el simple hecho de ver un anuncio, su mente se trastoca, porque no tenemos defensa nosotros alguna contra el alcohol.
0: Bueno, pero ya es muy, muy diferente ya cuando viene al grupo.
1: Ah, no, claro, claro. Por eso el alcoholismo es aceptado en todo el mundo como los principales y grandes problemas que afectan a toda la humanidad.
0: Fíjese, de hoy. Hace tiempo fuimos a pasar el mensaje allá al hospital. Y el doctor nos dijo, miren, hablen con este, con esta persona, posiblemente se muera hoy. Y me acerqué y le dije, ¿me escucha? Sí, sí, lo escucho. Y le dije, yo estuve como usted, señor, porque yo llegué a estar hospitalizado y todo eso. Y hay una oportunidad para usted si usted quiere dejar de beber. Y se me quedaba viendo y le salían lágrimas de sus ojos. Y luego la esposa, de eso de la negación, digo, un caso rarísimo. Sí. Ay, abrazándolo a su borrachito, ¿verdad? Que así iba a morir y que esto, que lo otro. Ya no lo molesten, miren, ya está llorando la señora. Él no es alcohólico, se estaba muriendo de alcoholismo el señor.
1: Es lo que decíamos ahorita.
0: Y bueno, a mí me pasó al revés, ¿verdad? A ver si ya dejas de beber y yo caile de aquí, vámonos. Y no fue por eso que llegué al grupo, o sea, fue porque ya me estaba muriendo y ya lo hice por mí y me dio miedo. Y entonces sí pedí ayuda y yo no creía en Dios ni en nada, pero le pedí ayuda a algo y sentí esa presencia y sentí la necesidad de decirle a alguien que iba a un grupo, oye, ayúdame, quiero ir a un grupo. ¿De veras quieres dejar de beber? Sí, sí quieres.
1: Es cierto, es que todo parte de la decisión que debe tener el alcohólico de aceptar, mínimo aceptar que tiene problemas él, no que la familia, mi esposo tiene problemas, o mi hijo, o mi hermana. Después de estos mensajes, continuamos.
0: Bien importante, ¿eh?
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1: Bien, decimos nosotros lo que parte de lo que es la enfermedad, la indecisión, no indecisión. Usted tiene en sus manos la decisión de asistir a un grupo y hacer algo por su enfermedad. Claro. Pues solamente usted lo puede resolver, nadie más. Adelante.
0: Sí, como ahorita estábamos compartiendo muy amenamente, pero es la realidad. Ya sea que lo presionen que vaya o que no lo presionen, dese cuenta usted mismo si tiene problemas con su forma de beber, con su forma de actuar, con sus reacciones que tiene. Y muy posiblemente esa providencia, como dice nuestra literatura, esa providencia nuevamente ya da, remueva algo en su conciencia y por fin diga, necesito ayuda. Porque, hombre, yo como alcohólico, ¿cómo le voy a pedir ayuda a alguien? Yo puedo solo y dejo de beber cuando yo quiera. Y no podía dejar de beber. O sea, llegó un momento en que me di cuenta que dije, es que yo necesito echarme algo, si no, no funciono. Y luego yo escuchaba aquí en la radio un compañero que hablaba hace muchos años, que decía, mire, si usted pierde el control en su forma de beber, ya no da chivo, ya no le importa más que estar bebiendo, usted de seguro es un alcohólico. Entonces yo decía, bueno, de vez en cuando pierdo el control porque el que toma vino se emborracha. Exacto. Pero yo sí doy chivo y sí soy muy responsable. Y no era cierto porque mi enfermedad iba creciendo. Y yo mismo lo negaba. Y en mi casa me decía mi cónyuge y mi padre inclusive me decía, hombre, deberías de hacer como tu abuelo, que pues nomás se toma 3 copitas, 4 cuando mucho y se detiene. Sí. ¿Qué necesidad tienes de estar? ¿Qué te gusta mucho tomar? Sí. ¿Por qué bebes? Y la verdad no sabía qué responder. Porque ni el vino me gustaba el efecto, así para sentirme perrón y el gallo más gallo de todos y el más listo de todos. Y estaba platicando con un ingeniero ya me sentía ingeniero yo también. O con un albañil ya le estaba diciendo cómo se hacía una barda y que esto y que... Pues yo ni sabía nada de eso. Entonces, es un... La enfermedad del alcoholismo es el egocentrismo, la concentración en sí mismo. Es un... De veras, es un mal tan grande el alcoholismo. No estamos en contra de quien vende, produce. Hay gente que puede beberse una, dos, tres copitas y ya. Pero yo en mi caso no. Entonces yo me confundí mucho porque nada más, de acuerdo a la información que era correcta la que daban aquí, que siguen dando, yo la tomaba a mis conveniencias. Claro. No, yo no soy tan alcohólico. Y me decía mi señora, pues ¿a qué vas a otro lado? Mira, aquí tómate tus copitas y aquí pon la consola. En ese tiempo había consola. Sí. Y yo y la música aquí quedito y todo. No, ya me ponía pedón ahí, le subía todo lo que daba ahí y el ratito me salía y ya no regresaba hasta el otro día ya todo dado el queso, hasta que le hablaban a la familia que me sacaran de la cárcel. Entonces, es un círculo vicioso y más y cada vez más, más mal.
1: Fíjese que hay persona que nos escucha, le voy a tratar de dar un tip para que usted se dé cuenta de parte de lo que habló nuestro compañero y de una, es una parte muy importante que usted puede entender porque la está viviendo. Aquella persona que me está escuchando, que nos está escuchando, ella va a saber de qué vamos a hablar. Cuando usted ya no se siente a gusto tomando y sin tomar, usted ya tiene problemas, aguas. Sí. Usted ya traspasó la barrera de tomar para socializar, para sentirse bien, lo de que sea el compañero, para bailar, para gritar, reírse, llorar, todo eso. Pero cuando usted ya empieza a tomar y ya no siente aquella sensación, usted ya no se siente a gusto con el alcohol, usted es un alcohólico. Y hay grupos en toda nuestra comunidad, hay grupos en todo, ¿no?
0: Todo el mundo.
1: En todo el mundo tenemos muchos grupos. Ese es un tip que le quería dar. Cuando usted ya no sienta ese efecto que lo hace sentirse que habla y que se siente todo poderoso, cuando ya empieza con la tristeza, cuando ya se toma el vino y en lugar de darle para arriba le da para abajo, aguas.
0: Sí. O se busca otra clase de... Es una puerta de entrada para otro tipo de drogas y
1: ahorita,
0: todo eso.
1: Ahorita, alerta, ¿eh? Alerta porque ahorita ya no es cuestión de que usted vaya a un grupo de Alcohólicos Anónimos. Ahorita usted ya lo encierran un tiempecito, unos mesecillos, algo. Usted puede cometer ahorita a través de traspasar la barrera del alcohol hacia otra droga, lo va a meter en problemas de muerte, de accidente, de...
0: Un delito, algo. Sí, bueno, nosotros no anexamos ni nada de eso. No, pero tenemos convenios de colaboración con el sector salud, la Central Mexicana de Servicios Generales. Si alguien ya está en condiciones ya muy malas, pues se puede llevar al hospital y que lo hospitalicen y lo hidraten y todo eso. Y entonces sí se les pasa el mensaje de Alcohólicos Anónimos para invitarlos a un grupo tradicional de hora y media, que es como en el que yo milito, se llama Vive y Deja Vivir, les decía, está en la calle 20 de noviembre, 252 Altos, lunes, miércoles y viernes. Y también quiero aprovechar otro comercial así rápido, si me permite. Va a haber nuestro congreso de área aquí en Fresnillo en noviembre. Son 6, 7 y 8 de noviembre en el CONALEP. Es el número 61.
1: Sí.
0: Sí, me parece 73, que sí.
1: 71.
0: Entonces, y también va a haber una interdistrital en diciembre.
1: En diciembre.
0: Ya próximamente les daremos más datos. Y todo esto de hacer estos eventos es pasar el mensaje en forma masiva. Y sí se acerca gente. Aquí Alcohólicos Anónimos, en verdad, os digo, caray, ya parezco cura, de por sí ya me andan diciendo, de verdad les digo, amable auditorio, de que venir a un grupo no es la panacea, desde luego, pero al menos en mí y en millones de gentes es un cambio, pero de 160 grados.
1: Ahora, otra de las cosas, el alcohólico afecta a la redonda a mínimo 80 personas, un alcohólico. Ahora imagínese, miles de nosotros ya no afectamos a todo ese sector. La convención que vamos a tener el año que entra en junio.
0: La convención nacional.
1: Lo menos que vamos a caber son 70,000 personas. Y todo este evento, fíjese usted la magnitud de lo que, ¿por qué lo hacemos? Con tal de que se quede uno. Con ese que se quede, nos damos por sí, bien servido.
0: Nuestro congreso aquí de área es el número 49, es Zacatecas Norte de Alcohólicos Anónimos, 6, 7 y 8 de noviembre en el CONALEP, de aquí de Fresnillo va a ser ese evento. Entonces, como les iba compartiendo al amable auditorio que nos escucha, si usted conoce a alguien que bebe, invítelo que vaya a un grupo de Alcohólicos Anónimos. Es más, acompáñelo. Y si no les gusta la junta, media junta se sale. No crean ningún compromiso con nosotros. No se le va a cobrar ningún centavo ni nada. Y al escuchar nuestras mutuas experiencias, la esperanza que se comparte, la fortaleza que se comparte en un grupo, cambia el chip ese que decíamos hace rato. Exacto. Y llega un momento en que, yo se los digo, yo era un alcohólico crónico, fui hospitalizado varias veces, me metí en muchos problemas, etcétera, etcétera. Y ahora que no bebo, desde hace ya algunos años, ya muchos años, ya me hice viejito aquí, hombre, una calidad de vida a todo dar. Claro que esos hijos que yo dañé y todo, los dañé mucho, pero vieron mi cambio. El mayor de ellos era adolescente, ahora ya es un cuarentón, pero vio el cambio, vio el ejemplo. Tengo una hija también que cuando yo llegué tenía 10 años, ella lloraba mucho y todo, hasta se le caía su pelo y la fregada, porque de tantos nervios que le daba a la niña. Llegué a AA y todo eso, y ahora es una mujer hermosísima y muy triunfadora en lo que ella se dedica. Y el hijo, el pequeño, a ese también lo dañé mucho, porque tanto grito y todo, se asustaba. Y ahora pues tiene su trabajo, le va bien, es feliz. Caray, ¿qué más le puedo pedir a la vida? ¿Qué más le puedo agradecer a Dios como yo lo concibo? Porque aquí no es religioso, aquí es un Dios como cada quien lo conciba.
1: Lo único que podemos pedirle a Dios es que usted acuda a cualquier tipo de autoayuda. El programa de Alcohólicos Anónimos funciona porque fue creado para todo tipo de adicción, para el drogadicto, para el fumador, para cualquier tipo de adicción, y funciona solamente de persona a persona. No funciona con libros ni con nada de esto. Claro que son importantes y los vemos, los pasos y todo esto. Pero lo que hace funcionar a esto es que usted va a encontrar otra persona igualita que usted, que hace lo mismo, que piensa lo mismo, que siente lo mismo, y que aquella persona que usted va a escuchar, y es muy posible que lo vaya a guiar, es algo muy que no se encuentra en ningún otro lado. Nosotros estamos ubicados en calle Cadena número 9 con la oficina de información al público. Ahí mismo tenemos la oficina, tenemos ahí el grupo Frenido 73 y sesionamos todos los días de 8:30 a 10. Somos grupos de Alcohólicos Anónimos de hora y media.
0: De la Central Mexicana de Servicios Generales de Alcohólicos Anónimos.
1: Bien, con esto
0: nos despedimos agradeciéndoles su amable atención y los esperamos con esa mano amiga.
1: Gracias, buenas noches.
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0: Buenas noches, bienvenidas y bienvenidos a La Hora Nacional, el programa que cada semana nos reúne para conocer mejor nuestro país y todo lo que forma parte de nuestra vida cotidiana.
1: Yo soy Cha y como siempre estoy con mi queridísima e increíble amiga, la doctora Leonora Milán, y le mandamos un abrazo a todas las personas que nos escuchan con la familia, regresando a su casa, en el trabajo o en cualquier lugar donde la radio les esté haciendo compañía.
0: Hoy vamos a hablar sobre la estrategia para atender las causas que generan la violencia. Esta consiste en programas para las juventudes con actividades deportivas, culturales y de atención a la salud mental para abrir oportunidades y fortalecer a las comunidades.
1: Les diremos cómo va el concurso México Canta 2 que reúne a jóvenes talentosos de la música.
0: Esta semana dedicaremos un espacio especial al Día de la Mujer Indígena y recordaremos la historia de las mujeres yaquis, un pueblo que resistió siglos de despojo y persecución.
1: En nuestra sección Mujeres en la Historia les platicaremos de Carmen Cerdán, una de las figuras más importantes de los primeros días de la Revolución Mexicana.
0: Y como estamos en temporada de regreso a clases, la Conducef nos da consejos para hacer cuentas, comparar precios y aprovechar todo lo que todavía podemos reutilizar.
1: En los flashazos del bienestar les platicaremos sobre el programa Transporte y Más, que ayuda a los estudiantes universitarios para solventar sus gastos de transporte.
0: En salud hablaremos de un tema que le preocupa cada vez más a familias y especialistas: el uso problemático de Internet en niñas, niños y jóvenes. Les vamos a dar las señales que pueden ser una alerta de que el mundo digital empieza a desplazar la vida cotidiana. Así que no se vayan, porque va a haber todo esto y mucho más aquí en La Hora Nacional. Y empezamos. La música mexicana sigue encontrando nuevas voces. México Canta 2 reúne a jóvenes cantantes que interpretan temas que han acompañado a muchas generaciones y que hoy vuelven a sonar con nuevas formas de entenderlos y compartirlos.
1: Más que un concurso, este proyecto de la Secretaría de Cultura busca abrir escenarios y acercar a nuevas audiencias a la música mexicana y al mismo tiempo forma parte de la estrategia Atención a las Causas de la Violencia. Vamos a conocer a los tres participantes que van a la final del próximo 13 de septiembre: Tiffany Galaviz, Joshua Soto y Rosalba Valdés.
2: En vivo desde el Orpheum Theater de Los Ángeles, California, sean bienvenidas y bienvenidos a la primera semifinal de México Canta 2026. Les dejamos con nuestra anfitriona de la noche, Majo Aguilar.
3: Muy buenas noches. México Canta nos convoca y nos invita a celebrar nuestra identidad a través de la música.
4: Y me siento súper orgullosa.
5: Es un honor poder estar aquí, poder estar en un escenario por primera vez, es un honor.
6: Este escenario es único y ha sido un sueño para mí estar aquí, la verdad.
7: La verdad, muy orgullosa de poder seguir representando México y representando mis raíces.
8: Me gusta mucho crear una experiencia para toda la gente, para todo el público.
3: La innovación y el talento. Emmanuel Cortés.
9: Muchísimas gracias. Estoy representando a mi comunidad, a Chicago, a Michoacán, a los hijos de migrantes.
10: A mi familia querida que me están viendo por las redes sociales y la tele. Estamos en diferentes países, pero ustedes están aquí en mi corazón.
3: Llegó ese momento, Natalia. Ya podemos votar en la página.
2: Recuerden que las tres personas más votadas obtendrán su pase directo a la gran final.
3: Con ustedes, los maravillosos Tigres del Norte. Este es el comienzo de sus carreras gigantes que yo estoy segura que van a tener. Un aplauso para ellos enorme, por favor. La primera semifinalista es Tiffany. Nuestro siguiente semifinalista es Joshua Soto. Y por último, Rosalba. Esto es México Canta 2026. Yo soy Majo Aguilar. Muchachos, vénganse para acá. Un aplauso para ellos, por favor.
0: Así como hace México Canta, se pueden cambiar las narrativas que llegan a las personas jóvenes, ofrecerles otras historias y otras posibilidades alejadas de la violencia y de las adicciones.
1: Y justamente hablando de la atención a las causas de la violencia, hoy queremos hablar de las personas que regresan a nuestro país, porque recibir a las mexicanas y mexicanos repatriados también significa ayudarlos a reconstruir su vida aquí.
0: El programa México Te Abraza lleva ya un año y medio trabajando de manera permanente, así las 24 horas, los 7 días de la semana. Y hay una idea que resume muy bien su propósito: que quienes regresan sepan que no están solos y que México es su casa.
1: Y los números hablan de una atención que va mucho más allá de recibirlos en la frontera. Desde enero de 2025 y hasta el 13 de agosto de este año, más de 271 mil mexicanas y mexicanos han sido repatriados. Al llegar reciben alimentos, atención médica, comunicación con sus familias y apoyo para trasladarse a sus lugares de origen.
0: Y no se trata solamente de una bienvenida, sino de facilitar la reintegración. Por ejemplo, más de 59 mil personas han sido incorporadas a programas del bienestar y se han realizado más de 200 mil traslados hacia sus estados de origen.
1: También hay atención médica y psicológica, apoyo para niñas, niños y familias, asesorías para vivienda y otros servicios. Es decir, se busca que el regreso no sea solamente llegar a México, sino encontrar aquí una oportunidad para volver a empezar.
0: Y ahí está la conexión con lo que hablábamos al principio. Cuando hablamos de atender las causas de la violencia, también hablamos de generar condiciones para que las personas puedan construir un proyecto de vida digno.
1: Y ese es precisamente el sentido de México te abraza: recibir, acompañar y ayudar a reconstruir el camino. Soy como

0: La historia del pueblo yaqui está marcado por la defensa de su territorio y su identidad. Durante el porfiriato, muchas familias fueron perseguidas, separadas y desplazadas, y las mujeres se enfrentaron de manera directa a las consecuencias de esa violencia.
1: Entre estas historias está la de casi 250 viudas yaquis. Desde la época colonial, las mujeres yoreme sufrieron distintas formas de maltrato, pero también fueron quienes conservaron las tradiciones y mantuvieron unida a la comunidad. Por eso hablar de ellas es hablar de la supervivencia de un pueblo entero. Vamos a ver y escuchar una cápsula sobre estas mujeres.
2: A finales de enero de 1900, la dictadura de Porfirio Díaz deportó desde Sonora a Yucatán a 250 viudas yaquis con sus hijos. Eran sobrevivientes de la masacre de Masocoba, en la que tropas del Ejército Federal reprimieron a los yaquis que, encabezados por Juan Maldonado Guazuequia, conocido como Tetaviate, resistían los intentos de las élites sonorenses por despojarlos de sus tierras. En el libro Testimonios de una mujer yaqui, Ricarda León recordó las palabras de su madre.
3: No nos mataron a todos, porque ya no tenían balas los rifles.
2: El de las viudas fue el primer acto de un destierro obligado que afectó hasta 15.000 yaquis, enviados a trabajar en condiciones de esclavitud a Yucatán, Campeche, Oaxaca y Veracruz, en su mayoría usados como mano de obra forzada en la producción de henequén. Miles más tuvieron que emigrar hacia Arizona en los Estados Unidos o refugiarse en la Sierra de Bacatete para sobrevivir. Desde la colonia, el pueblo yoeme, como a sí mismo se denominan los yaquis, luchó por su autonomía, pero durante las últimas décadas del siglo XIX y principios del siglo XX, padeció una guerra de exterminio. Bajo el liderazgo de José María Leiva, Cajeme, los yaquis se sublevaron a mediados de la década de 1870 para resistir el despojo de su fértil territorio, que además de ser su hogar, es un espacio sagrado. Aunque Cajeme fue ejecutado en 1887, los yaquis no cesaron en la defensa de su tierra. Para doblegarlos, el gobierno porfirista se ensañó particularmente con las mujeres, a quienes consideraba responsables del espíritu guerrero de la tribu. Como señaló el militar Francisco P. Troncoso,
4: las mujeres yaquis acompañan a los hombres en las guerras. Sufren con ellos toda especie de fatigas y de privaciones. Los excitan para el combate.
2: Las mujeres que fueron deportadas al sur, a principios del siglo XX, vivieron todo tipo de vejaciones desde su captura y durante su duro traslado en barco y en ferrocarril. En su libro, La sucesión presidencial, Francisco Ignacio Madero dio cuenta de la cruenta situación de las yaquis.
5: Mujeres hubo que, viéndose arrancar de su suelo natal, separadas de sus maridos y quizás de sus mismos hijos, se arrojaron al mar, prefiriendo la pronta muerte entre las ondas amargas a los espantosos sufrimientos de la esclavitud.
2: Pese a las condiciones inhumanas, miles de yaquis sobrevivieron a la deportación gracias al tesón de las mujeres, quienes además de trabajar de sol a sol en los campos, cuidaron enfermos, alimentaron a los desterrados, criaron a los más pequeños y mantuvieron viva su lengua y su cultura. Al aproximarse el estallido de la Revolución Mexicana, emprendieron el retorno a sus tierras, caminando durante meses y recogiendo en el camino a decenas de huérfanos. Las mujeres yaquis, tanto las que se refugiaron en las sierras como las que sobrevivieron al destierro, se convirtieron en las guardianas de la memoria, transmitiendo sus recuerdos de generación en generación. Su arma más poderosa, corazón de la resistencia centenaria del pueblo yoeme, es nunca olvidar.
1: La Revolución Mexicana no puede entenderse sin la participación de las mujeres. Una de las figuras más importantes de sus primeros días fue Carmen Cerdán, que participó activamente con su familia en el movimiento antirreeleccionista y simpatizó con la causa encabezada por Francisco I. Madero.
0: Su casa en Puebla se convirtió en uno de los centros de organización del movimiento y su participación fue decisiva en los acontecimientos de noviembre de 1910. Su historia demuestra que la Revolución Mexicana también fue construida por mujeres que organizaron, difundieron ideas y defendieron fueron sus convicciones.
1: Nos da muchísimo gusto tener la visita de Noemí Juárez Pérez, que nos va a platicar sobre otro episodio nacional en el que participan mujeres que probablemente no conozcamos, pero que han tenido un peso súper importante en nuestra historia.
6: Me da mucho gusto saludarles y específicamente ahora vamos a hablar de mujeres poblanas. Estoy segura que hemos escuchado de Carmen Cerdán.
0: Por supuesto.
6: Carmen ha sido como uno de los símbolos importantes en este proceso revolucionario, pero bueno, pocos escuchamos del nombre de otra hermana que también formó parte, como fue Natalia Cerdán. Y la propia madre de los hermanos Cerdán, los cuatro, Carmen a la Triste y de Filomena Valle, la pareja de Aquiles Cerdán. ¿Qué? Vamos a darle contexto a esta historia y a la participación de estas mujeres. Sabemos que Francisco I. Madero, a través del Plan San Luis, hace un llamado para que se levanten aquel 20 de noviembre de 1910, pero esta familia se va a ver involucrada en una acción de armas que decimos que es el antecedente. Y pues, después tenemos el 18 de noviembre en la ciudad de Puebla, específicamente en esta casa ubicada en la calle de Santa Clara y que ahorita nosotros conocemos como el Museo Casa Hermanos Cerdán, casa donde se van a estar guardando los suministros, los pertrechos, el armamento para hacer bombas caseras. La propiedad era de Natalia. Ella solamente estaba prestando el espacio para que se utilizara como una especie de estudio y puntos de reunión. ¿Qué pasaba con estos hermanos? Bueno, son cuatro: Aquiles, muy conocido, Máximo, Natalia y Carmen. Aquiles funda este club antirreeleccionista que apoyaba a Francisco I. Madero, llamado Luz y Progreso, pero también a él se afilian su hermana Carmen, Máximo, Natalia, y entre todos se encargaban sobre todo de propaganda, impresión de folletos, Carmen en particular de armamento, de juntar pertrechos, de estar preparando estas bombas caseras. Es decir, fue una familia con una movilidad importante. Ajá, sí. Porque además pues estaban apoyando abiertamente la campaña de Francisco I. Madero a través de este club antirreeleccionista. ¿Qué va a pasar? Que justo como en este espacio es donde se estaban juntando todos estos pertrechos y armamentos, pues les hacían cateos, sobre todo para revisar la propaganda y demás. Y en uno de estos cateos es cuando empieza esta resistencia y estas balas previo a ese levantamiento del 20 de noviembre. ¿Quiénes se encontraban en la casa? Toda la familia Cerdán, nada más que Natalia, logra sacar a los hijos de Aquiles. Es por eso que ella no se encontraba en ese momento dentro de la casa para sacar a los niños. Uh-huh. Aquiles tenía dos hijos, Aquiles, Héctor, y en ese momento Filomena del Valle, su esposa, se encontraba embarazada aproximadamente de 5 o 6 meses. Imaginémonos la escena, los partidarios, la familia, y pues ya sabemos, esta refriega que se da con policías y con parte del Ejército Federal, donde se están atacando, ¿no? Tenemos la imagen de la casa, de cómo se ve toda la fachada, ¿sí? De la refriega que se da y la resistencia que emite. Máximo va a caer muerto en el momento por herida de bala, y Aquiles logra sobrevivir, pero se va a esconder. No puede salir. La casa está sitiada, okay. Lo esconden bastante bien, pero pasan muchas horas. Es descubierto por los soldados que se mantienen sitiando la casa y pues también va a morir un día después por herida de arma. ¿Pero qué pasó con las mujeres? Ajá. Bueno, en ese momento estaba Carmen madre, Carmen a la Triste y Filomena son detenidas. Ellas también en la condición de embarazo son llevadas a la cárcel de la Merced y después pasan a un hospital donde van a permanecer más de un año encerradas. También aquí Natalia vuelve a jugar un papel muy importante porque ya no tenían papá, ¿no? Solamente estaba Carmen a la Triste madre y ahora ya no estaba Máximo. Ya habían asesinado también a Aquiles. Y entonces una mujer se va a hacer cargo de sacar a la familia primero de la cárcel, de todo lo que se estaba viviendo contra los cuerpos de Máximo y de Aquiles, el enfrentar su pérdida y además hacerse cargo de los hijos que había dejado Aquiles. ¿Qué más va a pasar? Filomena estaba embarazada, da a luz y también hacerse cargo de la niña. Y bueno, ¿a qué nos vamos a enfrentar también? A que estas mujeres, después de un año de estar detenidas, de estar presas, salen en libertad, pero todo esto gracias al trabajo que tiene la propia Natalia, ¿no? Claro. Cuidado de familia, cuidado de los bienes, Lucha tiene a su madre y a su hermana también detenidas.
0: Soportar y, la pérdida.
6: Soportar, que vivió, exactamente. Sí. ¿Quién tenía que trabajar? Híjole. ¿Quién era la que hacía los aportes económicos? ¿Quién mantenía, mientras Aquiles, Carmen, Máximo estaban en el club, quién proveía el dinero? ¿Quién daba la manutención? Todo lo hacía Natalia. Por eso, aunque ha quedado un poco relegada de esta historia de estos cuatro hermanos, creo que fue fundamental porque pues necesitan algo sólido para poder emprender.
7: Era la piedra ella.
6: Exactamente, ¿no? Entonces, y ahora cuando ya logran salir, pues uno pensaría, bueno, otra vez, ¿no? De regreso a... Pero no es Carmienta.
7: Pero...
6: Ajá. Y bueno, tenemos otra vez a Carmen, ahora afiliándose a la Junta Revolucionaria de Puebla y después al carrancismo. Se mantienen en esta lucha revolucionaria cuando el golpe de Huerta, de Roca... y terminan el asesinato de Madero, ellas ahora se van a afiliar al carrancismo y pues van a mantenerse en lucha hasta ya consolidado el proceso revolucionario y fallecen. En el caso de Carmen aquí en Ciudad de México, ya fue trasladada a Puebla y bueno, los demás hermanos siguen ahorita en Puebla. Entonces es una invitación a que visiten la casa de los hermanos Cerdán en Puebla, en calle Santa Clara. Y
1: se acuerdan de Natalia.
6: Que era la dueña de esa casa.
7: Ajá. Claro.
6: Sí, pensaríamos que era de Aquiles tal vez, ¿no? Pero no, la dueña era Natalia y era la que proveía los recursos para poder llevar a cabo estas primeras balas de la revolución.
7: Increíble. Oye, una vez más nos dejas así, mira, crack, boca abierta con las historias de estas mujeres valientes, maravillosas.
6: Sigamos estudiando y aprendiendo más de la historia de las mujeres.
1: Súper, sí. Muchísimas gracias, Noemí.
7: Muchas gracias.
1: Y gracias a todos ustedes que están aquí con nosotros. Quédense porque hay mucho más aquí en La Hora Nacional.
8: Flashazos del bienestar.
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0: Hoy hablaremos de la economía familiar en este regreso a clases. La Comisión Nacional para la Protección y Defensa de los Usuarios de Servicios Financieros recomienda empezar haciendo un presupuesto, saber cuánto dinero tenemos disponible y establecer prioridades antes de empezar a comprar. Vamos a ver y escuchar sus consejos.
10: El regreso a clases no tiene por qué convertirse en un dolor de cabeza para tu bolsillo. Antes de comprar, revisa qué útiles uniformes o mochilas aún pueden aprovecharse. Haz una lista con lo que realmente necesitas y compara precios antes de decidir dónde comprar. Evita adquirir artículos por impulso o solo porque están de moda. Aprovecha promociones únicamente si representan un ahorro real y si están contemplados en tu presupuesto. Planear tus compras te permitirá cuidar la economía familiar y comenzar el ciclo escolar con mayor tranquilidad. En Conducef te invitamos a hacer del presupuesto tu mejor aliado para este regreso a clases. Ahora te vamos a dar tips financieros para el regreso a clases. Haz una lista de útiles que realmente vas a necesitar antes de comprar. Reutiliza mochilas, cuadernos, uniformes y materiales que todavía estén en buen estado. Compara precios en distintos establecimientos y en línea antes de decidir. Compra por etapas, primero lo indispensable y al final lo complementario. Evita las compras por impulso motivadas por marcas o personajes de moda. Aprovecha promociones solo si el producto está previsto en tu presupuesto. Considera intercambiar o donar materiales escolares entre familiares y amigos. Reserva una pequeña cantidad para gastos escolares imprevistos, como pueden ser copias, proyectos o actividades extracurriculares.
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0: Oye, súper bien, vamos.
1: Súper bien.
0: Vamos.
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1: Hoy vivimos conectados prácticamente todo el tiempo. El celular y las pantallas nos acompañan para estudiar, trabajar, informarnos, entretenernos y relacionarnos con los demás. De acuerdo con la Comisión Nacional de Salud Mental y Adicciones, niñas, niños y adolescentes pueden pasar entre 4 y 8 horas al día frente a algún tipo de pantalla y redes sociales.
0: Para entender qué hay detrás de este comportamiento, nos acompaña el doctor Guillermo Peñalosa Solano, psiquiatra adscrito a la Comisión Nacional de Salud Mental y Adicciones. Doctor, bienvenido a la Hora Nacional.
1: Además, para empezar, pues para nosotros es muy importante entender ahora sí que qué tanto es tantito, ¿no? ¿Qué podemos considerar realmente un uso problemático de Internet y redes sociales?
12: Qué bueno que lo mencionas como ese término, no como adicción, uh-huh, justamente, porque, bueno, es un problema emergente, ¿no? Es una situación que hemos estado viendo a lo largo de los últimos 20 años, en realidad, porque se han hecho el uso de las redes sociales cada día, ya es parte de nuestra vida, uh-huh, prácticamente, ¿no? Y ahora la inteligencia artificial está haciendo estragos en ciertas situaciones. Pero justo hablando de estas cuestiones como conductas adictivas, no tanto el que sea como una adicción per se, porque una adicción, hablamos del consumo de sustancias, donde puede existir un cierto cambio, una cierta tolerancia dentro del cuerpo y que se necesita la sustancia, uh-huh, para poder mantener como los mismos efectos y que no tengamos la abstinencia. Afortunadamente, en este tipo de cuestiones no es tanto la presencia de la abstinencia, por ejemplo.
1: Claro.
12: Lo que sí hay, puede haber las rabietas. Pero ¿qué tanto es tantito? Uh-huh. Efectivamente, es un hecho donde hasta los adultos, porque bueno, ahorita mencionaron niños, niñas y adolescentes, pero también los adultos.
0: Doctor, yo quería preguntarle, ¿qué pasa en nuestro cerebro para que llegue a estar uno pegado al celular ahí 8 horas viendo las redes sociales? ¿Qué sucede?
12: Pues mira, lo mismo que pasaba cuando veíamos algo que nos gustaba, algún programa, lo mismo que pasa cuando comemos un chocolate, lo mismo que pasa cuando tenemos relaciones sexuales, hay una liberación ligera de dopamina. Pero ¿cuál es la diferencia? Y esto es así algo bien puntual que se ha estado estudiando bastante bien, los videos cortos, videos de 15 segundos, donde estamos teniendo pues esta gratificación inmediata. Y digo, 15 segundos, perfecto, al siguiente, y entonces scrolleo infinitamente. O sea, ya me deslizo a través de la pantalla de manera infinita porque estoy recibiendo esa gratificación. Y esa pequeña gratificación libera pequeños pulsos de dopamina en donde nos sentimos bastante felices en ese momento. Okay. Y entonces queremos buscarlo y por eso estamos cayendo como en esa conducta constantemente. Pero es por el tipo de contenido de videos cortos.
1: Me imagino que también por eso hay tanta preocupación con generaciones más jóvenes, que son las que más consumen este tipo de formatos. Uh-huh. Pero la pregunta sería, ¿hay algo en particular que les afecte a ellos? O sea, ¿el cerebro joven se ve afectado de alguna manera más grave que el cerebro de, pues, como gente ya de edad como nosotros?
12: Como todos los que estamos presentes aquí, pues bueno, efectivamente todos estamos susceptibles a ciertos cambios, pero los niños están en un crecimiento, ¿no? Están teniendo su neurodesarrollo y esto, al momento de que tú estás teniendo toda tu atención en esos videos de 15 segundos, te gastas tu atención. Y a veces hasta dicen, ay, tengo TDA. Bueno, tengo trastorno por déficit de atención. Y en realidad no es un trastorno por déficit de atención. En realidad estás usando demasiado el celular. Tu atención se desgasta completamente en estos videos de 15 segundos y ya cuando quieres poner atención a otra cosa, ya no la puedes mantener adecuadamente, ¿no? Y además de todo, no estoy durmiendo bien. Y el sueño es una de las cosas más fundamentales, no solamente, nuevamente, para niños, niñas y adolescentes, sino también para los adultos.
1: Ahora, ¿dónde podemos conseguir más información sobre eso? Por ejemplo, ¿la CONASAMA tiene redes sociales?
12: Tenemos nuestras redes sociales donde estamos justamente tratando de hacer campañas de información. De hecho, hasta en algún punto hicimos varios videos, varios manuales sobre principalmente lo que es videojuegos. Después nos pasamos a lo que son las redes sociales. Hay varios videos que a lo mejor están un poco perdidos, pero buscando uh-huh, información en las redes sociales de CONASAMA pueden encontrar cómo ayudarles a las personas, cómo escucharlas, saber que son fenómenos pues también emergentes, ¿no? Y que todavía no llegamos a un consenso de cómo llegar a decirle a este uso de las redes, del internet y demás. Y sí, el mejor término es el uso problemático de internet, de redes sociales.
1: Pues buenísimo, buenísimo. Muchísimas gracias por acompañarnos, doctor.
12: Muchas gracias.
0: Gracias, doctor Guillermo Peñalosa. Y muchas gracias a ustedes. No se vayan, por favor.
13: Judith Reyes Hernández nació el 22 de marzo de 1924 en Ciudad Madero, Tamaulipas. A los 12 años recibió de su padre una guitarra sexta doble y 2 años después comenzó a participar en presentaciones musicales en teatros y campos petroleros de Tampico.
2: años más tarde se trasladó a la Ciudad de México. Ahí conoció al músico y compositor Eduardo Alarcón Leal, con quien se casó y creó el dueto Alarcón. Judith se convirtió también en madre y consolidó su formación como intérprete, trabajando en la XCW. El dueto Alarcón emprendió una gira por Estados Unidos, donde Judith vivió en carne propia la discriminación y desde ahí abrazó la causa de los trabajadores migrantes. Pronto su matrimonio terminó y Judith comenzó a trabajar en la Sociedad de Autores y Compositores de México, donde revisaba la música utilizada en las películas. Ahí conoció a Jorge Negrete y a otras figuras de la época de oro del cine mexicano, para quienes compuso canciones que quedaron inmortalizadas en las películas de la época. Desde entonces se le conoció como la Tamaulipeca. Judith Reyes recorrió el país y orientó su labor artística hacia la denuncia social. En esa etapa incursionó también en el periodismo. Colaboró en El Informador de Chihuahua y en Índice y Acción, Voz Revolucionaria del Pueblo, publicación de la que fue directora. Judith Reyes se convirtió así en una de las principales voces de las luchas agraristas y de los movimientos sociales del país.
14: Sí, señor, yo voy a escribir sobre sus problemas. Y no solo voy a escribir, lo voy a cantar.
2: Fue perseguida y encarcelada en 1964 por su labor periodística y el contenido crítico de sus canciones. Durante el movimiento estudiantil de 1968 encabezó la caravana de corridos en la UNAM y el IPN, ofreciendo hasta 2 conciertos diarios. Tras sufrir un secuestro, Judith Reyes se vio forzada al exilio en Francia e Italia, donde fundó el Comité por la Defensa Física y Moral de los Presos Políticos de México y escribió su autobiografía La Otra Cara de la Patria. Durante la década de 1970, Reyes continuó viajando y componiendo música de protesta. Judith Reyes murió en 1988, dejando una huella en la música popular mexicana y en los movimientos sociales de su tiempo, para los cuales la canción constituyó una herramienta de lucha política.

0: Llegamos al final de la primera parte de La Hora Nacional. Hoy nuestro programa reconoce a las mujeres indígenas y a las que han hecho historia, como Carmen Cerdán.
1: Porque conocer nuestra historia nos ayuda a entender quiénes somos y nos recuerda todo lo que podemos construir juntos.
0: Tenemos muchos saludos esta semana. Le mandamos un abrazo a Leticia Caballero en Tizapán San Ángel, Carlos Alberto Lira Lozano, Edgar Bennett, Cecilio Godínez y a GMS Electrificaciones en Toluca.
1: También más saludos a la Colonia del Valle en la Alcaldía Benito Juárez para Jorge Quesada y Silvia Machuca. Y un abrazo para María Elena Hernández en Oaxaca, para José Luis Ramírez en Veracruz, para Patricia González en Jalisco y para Miguel Ángel López en Chiapas.
0: Muchísimas gracias por estar con nosotros cada semana. Si quieren escribirnos, síganla a La Hora Nacional Oficial. Estamos en YouTube, Facebook, Instagram, TikTok, X, Spotify y en el número 55 34 83 42 39.
1: Y también nos pueden mandar un correo electrónico a lahoranacional@segov.gov.mx.
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1: ¿Qué tal? Muy buenas noches, bienvenidas y bienvenidos a una emisión más de Zacatecas en la Hora Nacional. Iniciamos con una de las voces que mejor conoce la historia, las tradiciones y la memoria de nuestra ciudad, el cronista de la ciudad de Zacatecas, maestro Manuel González Ramírez, que en esta ocasión nos propone hacer un recorrido por 5 décadas de historia de uno de los espacios más emblemáticos de nuestra capital, la monumental Plaza de Toros de Zacatecas, que el próximo 5 de septiembre estará celebrando 50 años de su inauguración. En esta primera parte, el maestro Manuel González Ramírez nos recuerda los orígenes de este emblemático recinto, sus protagonistas, sus historias y algunas de las anécdotas que han quedado en la memoria de quienes han sido testigos de sus 5 décadas de existencia. Escuchemos.
2: Esta noche nos unimos a las conmemoraciones por el 50 aniversario de la Plaza de Toros Monumental Zacatecas. Y hoy les presentamos la primera de 2 partes relacionada con los antecedentes de la Fiesta Brava y con este coso emblemático de la ciudad de Zacatecas, que por cierto está de fiesta, conmemorando también el 480 aniversario del descubrimiento de las minas de Zacatecas, ocurrido el 8 de septiembre de 1546, y comenzaremos con un epígrafe apropiado para el tema. Plaza de Toros redonda, redonda como la tierra, de arena fina su piso, sus paredes de cantera, abierta como una boca que quiere comer estrellas. Guillermo Rubio Belmonte, poeta taurino, Zacatecas, 1982. Reza un popular y antiguo refrán: no hay fecha que no se llegue, ni plazo que no se cumpla. Y en efecto, una fecha ha llegado. El sábado 5 de septiembre de 2026, se cumplen 50 años de la inauguración de la emblemática Plaza de Toros Monumental Zacatecas. En virtud de ello, se han programado algunos actos conmemorativos y aprovecho la ocasión para traer a la memoria las circunstancias y los protagonistas de los hechos que hicieron posible la construcción de esta Plaza de Toros. Pero comencemos con un recuento previo que la historia de Zacatecas ha registrado. La Fiesta Brava ha evolucionado con el paso del tiempo, al igual que lo han experimentado

se registra que sus pobladores ya disfrutaban de este tipo de regocijo en el año de 1558 y que se organizaba en la incipiente Plaza Mayor durante las celebraciones septembrinas que llevaban a cabo en honor de la santa patrona de la ciudad, Nuestra Señora de los Remedios. En dicho espacio público se improvisaba un ruedo. Sin embargo, por el ligero declive del terreno, la fiesta fue transferida a la antigua Plaza de San Juan de Dios, donde hoy se ubica el Jardín Independencia, para tener mayor amplitud y por ser más plana. Imagínense ustedes, amigos, que un cornúpeto agarra de bajada o de subida a los improvisados toreros. Resultaba muy peligroso. No obstante, durante el virreinato utilizaron ambos escenarios hasta principios del siglo XIX y su ejecución obedeció a los más diversos pretextos, incluso duraba varios días. Este singular festín también conoció otro escenario, la Plaza de las Tunas, hoy Jardín Morelos, donde está el monumento a la madre. Muy cerca de ahí, en el ángulo noreste de la Alameda, fue construida la más antigua plaza de toros permanente que se conoce, ya que las anteriores eran hechizas y efímeras. Estaba ubicada a escasos 20 metros de la fachada de la Capilla de la Concepción. Funcionó a partir de 1832 y hasta los años 40 de ese siglo. Al otro lado de la Alameda hubo intentos por construir otro coso en el Mesón de San Felipe. Más adelante, el 15 de septiembre de 1866, fue inaugurada la Plaza de Toros de San Pedro, transformada hoy en lujoso hotel. Al sur de la ciudad, la última corrida en esa plaza se verificó el 16 de septiembre de 1975. Entre 1867 y 1868 es levantado el coso conocido como El Progreso, en el sitio donde ahora están las instalaciones de Telmex y de un estacionamiento privado. Pero su vida como escenario de la Fiesta Brava feneció mucho antes que la de San Pedro. Pero ¿cuál fue el motivo de la clausura del coso de San Pedro? Sencillamente porque en las festividades septembrinas del siguiente año, la afición zacatecana estrenaría una plaza de toros de características monumentales. Esta magna obra fue emprendida en la administración del general Fernando Pámanes Escobedo, a quien por varias vías le llegaron propuestas para construirla, entre ellas la que aportó uno de sus más cercanos colaboradores, el ingeniero juchipilense Javier Reynoso Robles, con quien sostuve una entrevista en su domicilio hace exactamente 20 años y quien me contó todo lo relacionado con la construcción de lo que sería conocida como la Plaza de Toros Monumental Zacatecas. Pero eso se los contaré en la próxima emisión. Hasta entonces.

damos paso a las Morismas de Bracho. Fe, historia y memoria viva. Hay lugares que guardan historias, ciudades que conservan tradiciones y pueblos que año tras año vuelven a contar su historia, con la música, con los tambores, con los uniformes, con la pólvora y sobre todo con la memoria. En Zacatecas, cuando llega el mes de agosto, las Lomas de Bracho se transforman. Miles de personas se reúnen para cumplir una tradición que ha pasado de padres a hijos durante más de 2 siglos. Moros y cristianos vuelven a encontrarse. Los tambores anuncian el combate. Las bandas avanzan, los estandartes se levantan, los caballos recorren las lomas. Y la historia, la leyenda y la fe se encuentran en un mismo escenario. Son las Morismas de Bracho.

0: celebración religiosa, cultural y comunitaria que forma parte de la identidad de Zacatecas y que en 2025 alcanzó una dimensión internacional al ser reconocida por Guinness World Records como la representación histórica más grande del mundo, con 17.601 cofrades contabilizados oficialmente. Pero antes del récord, antes de las miles de personas, antes de los uniformes, los caballos, las bandas y la pólvora, ¿de dónde viene esta tradición? ¿Qué representa? ¿Quiénes son los personajes que aparecen en las batallas? ¿Y por qué miles de familias zacatecanas esperan cada año el momento de regresar a Bracho? Hoy, en Zacatecas en la Hora Nacional, vamos a conocer la historia de una de las expresiones culturales y religiosas más extraordinarias de nuestro estado. Hablar del origen de las morismas de Bracho exige hacer una distinción. Una cosa es hablar de la tradición de las representaciones de moros y cristianos, que tiene antecedentes muy antiguos en el mundo hispánico y que llegó a la Nueva España durante el periodo colonial. Y otra es hablar de la organización que dio forma a las morismas de Bracho, como las conocemos hoy en día. En Zacatecas existen referencias históricas de representaciones anteriores, documentos y estudios citados por instituciones estatales y legislativas señalan antecedentes de celebraciones de moros y cristianos en la región desde los siglos XVII y XVIII, incluyendo una representación de la Batalla de Lepanto realizada en 1735 por trabajadores vinculados con Domingo Tagle de Bracho. Pero el año que ocupa un lugar fundamental en la memoria de la tradición es 1824. Este año, un grupo de apenas 14 personas se reunió en Zacatecas con la intención de formar una hermandad religiosa dedicada a San Juan Bautista. Con el tiempo, aquella pequeña organización creció y se convirtió en la Cofradía de San Juan Bautista. De aquellas 14 personas, a los miles de cofrades que hoy participan, hay una distancia enorme, pero hay algo que permanece: la pertenencia. Porque para muchas familias, participar en las morismas no es simplemente actuar, es cumplir una promesa, es acompañar a los padres, es enseñar a los hijos, es portar un uniforme que alguna vez llevaron los abuelos, es aprender una marcha, es reconocer el sonido de una banda, es saber dónde colocarse, es esperar el momento de volver a las lomas de Bracho. En otras palabras, es heredar una memoria.
1: Desde brazos que me llevaba mi papá. Y pues ya hasta ahorita, hasta la fecha, tengo 32 años saliendo. Empezó desde mi abuelo, mi papá, bueno, mis tíos, y pues ahora también nosotros, mis hermanos, mis sobrinas y todos nosotros. Toda la familia participa ahí en las morismas, Bracho.
0: El nombre de las morismas de Bracho nos lleva a dos elementos. Por un lado, las llamadas morismas, representaciones tradicionales en las que se enfrentan simbólicamente ejércitos cristianos y musulmanes, o moros. Por otro, Bracho. Las lomas de Bracho, al norte de la ciudad de Zacatecas, se convirtieron en el espacio fundamental de esta celebración. Aquí se encuentran la capilla de San Juan Bautista, los espacios de concentración y los terrenos donde se desarrollan las representaciones y los combates. El sitio mismo forma parte de la tradición, no solamente es un escenario, es parte de la memoria de la fiesta. En 2015, las Lomas de Bracho fueron declaradas paisaje cultural por el Estado de Zacatecas, reconociendo precisamente la relación entre el espacio, la comunidad y la manifestación cultural. Y aquí aparece una de las grandes particularidades de las morismas. No estamos ante una obra teatral convencional. No hay un pequeño grupo de actores frente a un público pasivo. En Bracho, la comunidad participa, los espectadores observan. Pero también hay familias que forman parte de los contingentes. Hay bandas, escoltas, caballerías, batallones, personajes, mayores, cofrades, organizadores y toda una estructura que permite que una representación de enormes dimensiones pueda realizarse año tras año.
2: Cuando empecé a salir pues estaba en la tropa, en el bando cristiano. Ahorita, hoy en día, soy oficial, apoyo ahí al orden, más que nada porque pues es muchísima gente la que se reúne de todos los barrios.
0: Tal vez uno de los aspectos más fascinantes de las morismas de Bracho es que la representación no corresponde a un solo momento histórico. En realidad, reúne tres tiempos diferentes, tres épocas, tres historias y las convierte en una sola tradición. El primer tiempo, dedicado a San Juan Bautista. La historia de San Juan Bautista, su martirio y su decapitación. San Juan es el centro religioso de la celebración. Su figura da sentido a la devoción de la cofradía. La conmemoración del martirio se vincula tradicionalmente con el 29 de agosto. De esta manera, una historia que ocurrió hace casi 2000 años se convierte en parte de una fiesta que sigue viva en Zacatecas. El segundo tiempo nos lleva a la tradición medieval y a los relatos de caballería. Aquí aparecen Carlomagno, los 12 pares de Francia, Roldán, Oliveros y personajes del bando musulmán como el almirante Balán y Fierabrás. Son relatos de carácter legendario y caballeresco, transmitidos durante siglos y adaptados a la representación popular. En las morismas, estos personajes forman parte de una narración donde se mezclan combates, honor, cautiverio, negociación, enfrentamiento y conversión. No se trata de una reconstrucción histórica académica, es una tradición teatral popular que ha unido diferentes tiempos y relatos, y precisamente ahí está una de sus características más interesantes. El tercer gran momento nos lleva al año de 1571. El 7 de octubre de aquel año tuvo lugar la Batalla de Lepanto, uno de los enfrentamientos navales más importantes del Mediterráneo entre la Liga Santa y el Imperio Otomano. La flota cristiana estuvo comandada por Juan de Austria. La victoria de la Liga Santa quedó incorporada a la memoria histórica y religiosa europea. Y en Bracho, Lepanto se transforma en representación, en la tradición de las morismas. La batalla es llevada a las lomas. Los ejércitos se enfrentan, los tambores marcan el ritmo, las bandas acompañan, las tropas avanzan y la pólvora forma parte del paisaje sonoro de la fiesta. Pero una representación de esta magnitud no puede existir sin organización. Las morismas tienen una estructura propia. La cofradía de San Juan Bautista cuenta con una directiva y con responsables de la organización de las actividades. Dentro de la representación existen los estados mayores de los bandos cristiano y turco, sus bandas, escoltas y tropas. También existe la figura del mayor de plaza, responsable de coordinar y cuidar el desarrollo de las actividades. La documentación histórica de la organización registra una estructura con presidente, secretario, tesorero, vocales y mayor de plaza, además de la organización interna de los diferentes contingentes. ¿Quiénes participan? Participan hombres y mujeres, personas mayores, jóvenes, niñas y niños, familias completas. Algunos desempeñan papeles principales, otros forman parte de las tropas, otros pertenecen a las bandas. Hay escoltas, caballerías, personajes históricos y legendarios, y hay quienes dedican meses a preparar aquello que el público verá durante unos cuantos días.
3: Mi edad es de 28 años. Tengo prácticamente toda mi vida participando. Desde bebé. Porque, pues bueno, es parte que me inculcaron mi papá. Y seguimos aquí en pie este año que viene y los que vienen en la fiesta. Y más que nada, pues también estamos por parte religioso. Estamos ahí con el patrón que es San Juan Bautista, y de antemano pues yo tengo fe en ese santo, y es lo que me motiva para yo estar ahí participando en la morisma.
0: los personajes no se asignan simplemente como si fueran papeles de una obra escolar. Dentro de la tradición existen criterios de antigüedad, méritos y organización interna. La participación se convierte así en un proceso de continuidad. Quien entra a la tradición aprende de quienes estuvieron antes y algún día será él o ella quien enseñe a los que vienen detrás.
4: Tengo 16 años. Tengo 7 años participando. Pues la devoción y me gusta participar, me gusta ir a conocer más de lo de la historia que por lo que pasó esa guerra. Yo salgo con el grupo de los devastadores en la tropa.
0: Las morismas de Bracho también se reconocen por sus sonidos: el golpe del tambor, la orden de la corneta, el paso de los contingentes, el relincho de los caballos, las voces, los cañones, la pólvora y, por encima de todo, la música de las bandas. Para quien visita Bracho por primera vez, puede parecer un enorme espectáculo. Para quien participa, es mucho más. Es disciplina, es preparación, es identidad, devoción y comunidad. Las morismas de Bracho son una historia contada de generación en generación. Una historia que mezcla siglos. Una historia donde conviven la religión, la leyenda, la memoria, el teatro popular y la identidad comunitaria. Escuchemos ahora al director de la Compañía Estatal de Danza Folclórica de Zacatecas y delegado del Consejo Internacional de Organizaciones del Folclor, el maestro César Lara Bañuelos.
5: Año con año, durante 3 días de agosto, se lleva a cabo una de las fiestas populares más impresionantes que hay no solo en Zacatecas, sino en todo México, la morisma. A no dudar, una de las tradiciones más extendidas en México son las danzas de moros y cristianos, cuyo origen se remonta a los inicios de la colonia. Ya en 1538 se celebró la paz concertada entre Francisco I y Carlos V con una morisma. Con el tiempo estas celebraciones fueron adquiriendo más y más importancia hasta reunir todos los elementos de una representación teatral rica y compleja. Durante el arduo periodo de evangelización, las morismas sirvieron para acrecentar la fe de los indígenas y no solo para divertir a un determinado público. En la Ciudad de México, tanto como en los estados de Puebla, Michoacán y Tlaxcala, se realizan periódicas danzas de moros y cristianos, pero ninguna tan espectacular como la morisma de Zacatecas. Se han encontrado algunos orígenes del argumento que anima esta fiesta. Una tesis que posee adeptos es la que ubica ese origen en la novela de Pérez de Hita, Guerras Civiles de Granada. En la segunda parte de esta obra se relata la rebelión de los moriscos en 1568, así como la forma en que fue sofocada por Juan de Austria. Tal vez sea así, pero este es solo uno de los orígenes, pues toda tradición popular tiene varios afluentes, si bien no siempre pueden distinguirse. Otros elementos se integraron a la morisma, algunos españoles, otros indígenas, muchos provenientes ya del México independiente. La morisma se lleva a cabo en Bracho, un vasto descampado situado al noreste de la ciudad. Los actores no son improvisados, sino que pertenecen desde niños a la cofradía de San Juan Bautista. Larga es la preparación que debe de tener un participante en este espectáculo. Para llegar a desempeñar los papeles principales, hace falta ganarlo a fuerza de tesón, esfuerzo y antigüedad. En el vestuario de los ejércitos hay una abigarrada mezcla de épocas. Los soldados moros portan uniformes de zuavo francés, Para distinguirse de los soldados, los jefes moros ostentan un cinturón de terciopelo con una luna, símbolo del Islam, además de llevar un turbante que enfatiza su jerarquía. Los cristianos portan pantalón blanco, botas negras y camisa roja. Ambos ejércitos luchan con rifles y son acompañados por sus respectivas bandas de guerra. La morisma se inicia con el reto de Fierabrás al emperador Carlomagno. Ante esta afrenta, el caballero Oliveros, fiel súbdito de Carlomagno, captura y convierte al cristianismo al infiel ofensor. Esto marca el inicio de los combates que llegan a realizarse en varios frentes, siempre con el deseo de convertir o matar al infiel. Pero no solo es la lucha de territorios diversos, sino que también se pelea en siglos distintos. Así, luego del episodio entre Fierabrás y Carlomagno, se representa ya en la tarde el enfrentamiento de Don Juan de Austria con el gran turco Argel Osman. El argumento prevé que primero triunfen los cristianos, cualquiera que sea el frente donde luchen, luego los moros y finalmente los cristianos. Esta victoria definitiva se logra cuando Don Juan de Austria logra cortar la cabeza del rey moro, misma que se exhibe en la punta de la lanza al público asistente. Con música interpretada por moros y cristianos termina la morisma, una tradición que año con año reverdece. Esta información la obtuve del libro La Ciudad de Zacatecas, 1991.
0: Esto fue Zacatecas en la Hora Nacional. Gracias por acompañarnos domingo a domingo. Hasta la próxima. Muy buenas noches.
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Bueno, bien por acá, ya regresamos. En esta noche de domingo 30 todavía. Mes de agosto, ya se está acabando el mes de agosto. El martes ya estamos en septiembre. El mes patrio. Bueno, saludo. Vamos a continuar. En esta noche un poco fresca. A usted que anda en la feria, saludos. Ori Pachino Álvarez, Doña Leti, saludos. Dicen, aquí te estamos escuchando.

0: Bueno, por acá, pues acá nomás llovió poquito, ¿eh? Aquí nomás llovió muy poco. Dice, así está lloviendo acá en Zacatecas. Lo que pasa es que no puedo escuchar el audio, no puedo escuchar el audio.
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0: Bueno, vamos a ver, entramos ya con la hora. En esta hora solo para enamorados. Mi teléfono 93-213-40. Mande su mensaje también a través del WhatsApp. Le complacemos a toda la gente que trabaja de noche, saludos. Dice mi chavita, muy buenos días. A mi compa el Topo en San Juan Bernardino. Dice, quiero unos saludos al Coques, al Jimmy. Jimmy del Río, dice, para Fernando Luna. El Canelo, el Chayito de San Ignacio, el Charro, el Monaguillo, señora Vicky, la señora Juanita, a las cuadrillas, Jesús Cadena.
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0: Bueno, por acá Jesús Cadena. Dice para los Uberos, para el Águila Blanca, el de qué, el del Uber, al de las gorditas que sigue. Ah, dice el Quique, para el Quique, para el Gavilán, para los troqueros. Dice troqueros chafaldrines. Aquí nomás la mejor, dice Conchavita. Dice lo máximo de la vida, ándale. Hola, ¿qué tal? Buenas noches. Bueno.
2: Buenas noches.
0: Dígame, amigo, ¿a quién saludamos?
2: Salúdame, por favor, a la señora Martina.
0: Ajá.
2: De aquí en las Arboledas.
0: Claro que sí, doña Martina. ¿De parte de quién, oye?
2: De parte de Ismael, de aquí de los edificios.
0: ¿De parte de don Ismael de los edificios?
2: Una rolita de los Freddy's, Reflexión.
0: ¿Cuál canción?
2: La de Reflexión de los Freddy's.
0: Ah, de los Freddy's.
2: ¿Y a Facebook?
0: Claro que sí, se la busco ahorita, mi amigo, ¿eh?
2: Ok, gracias.
0: Cuídese mucho, mi jefe.

Bueno, por acá en los edificios, saludos. Lo más que no tengo la canción de Reflexiona con los Babies, la estoy buscando por acá, miren. Tengo muchas de los Babies, pero esa no sale. Me voy a quedar mal a mi amigo, pero no se preocupe, le pongo otra de Babies. La cosa que disfrute la música, solo para enamorados, en esta noche de domingo 30 del mes de agosto. Vamos a continuar, por acá. Más mensajitos nos llegan, a ver. Más que el audio no lo puedo sacar, mi amigo. Mande un mensajito escrito, ¿no? Por favorcito. Bueno, para mi amigo por allá en los edificios, saludos. Hola, para el Chino Álvarez, y se mándale un saludo para mi esposa Doña Leti, para mi compadre Arturo Reyes, dile que lo quiero mucho, ándale, órale compadre, te buscan. Aquí están los Babies, no se me duerman, ánimo, compa Chayo, ahí en la estación San José.

Bueno, bien, por acá no la tengo ni con Freddy's, oigan, ya la busqué y no salen. Reflexión con Freddy's, no, nada. No la tengo, más bien no la tengo la canción con ningún grupo, oigan. Sí, ya la busqué y no. Bueno, vamos a ver, son las 11 con 13 minutitos, ya 13. 23 con 13 ya, 23 con 13. Hola, ¿qué tal? Dice, muy buenas noches. Ponte la canción de Los Ángeles Negros. Ándele, mi chino, súbale.

En noviembre acá, Doña Delita, Doña Delita, bien alegre. Ahí para su viejo, mi buen Jera, saludos.

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Bueno, bien, por acá ahí estuvo la tropa loca. Dice, no, no tengo la canción, le quedo mal. Dice, para mi mamá, Teresita Ortega, ahí en Chichimequilla, saludos, de parte de su hija Tere. Más que la canción no la tengo, me pide Estrellita. La canción Una Estrellita Lloró y no la tengo, le quedo mal. A la raza en Chichimequilla, saludos en Chichimequilla. Bueno, vamos a ver por acá. ¡Ándale! Se reportan los muchachos de Ómnibus. Van por allá. Lo siguen mucho los retenes, oye. Seguís los retenes por allá. Allá por San Luis. ¡Hola, mi compa! ¿Cómo estamos? Dice, ahora sí, ni cómo dormirnos. Dice, con ese locutor de primera. ¡Gracias, muchachos! Dice, ponte una de Javier Solís, por favor. Y de Los Ángeles Negros, El Rey y Yum. Los operadores número uno de Ómnibus de México, saludo, mucho cuidado, mucha precaución. Dice, a todos los colegas, les avisamos que en Lourdes. Ah, dice que tengan mucha paciencia con los retenes. A todos los colegas que van por allá en carretera rumbo a San Luis Potosí, no se me desesperen porque hay retenes. Son las 11:27 ya por acá. Vámonos con música.

Bueno, bien, vamos a continuar. Vamos a continuar en esta noche. Mucha raza. Es que es la hora en que algunos van a la feria, otros ya salen. Bueno, diviértase, mucho cuidado, mucha precaución al manejar. Hola, ¿qué tal? Buenas noches, mi amigo. Por favor, dice, ¿puede con la canción de Natanael Cano? La nueva, titulada Frente a Frente. Mira, no es malito, te la pongo a las 12, ¿sí? A las 12, mira, faltan 23 minutitos ya. Y te mando saludos con otra canción romántica también. Dice que tengas linda noche. Gracias, mi gente. Usted, gracias por reportarse. Dice aquí nomás la mejor. Vamos a ver qué sigue por acá. Ah, Daniel, para mi Daniel. Ándale, mi Dani, saludos. Solo para enamorados. Bellas canciones del recuerdo de ayer, de hoy, de siempre. Que no pasan de moda, ¿eh? En esta hora especial. A todos los amigos operadores, saludos, saludos. Me piden algo de los Johnny. Aquí están los Johnny, ya, soy yo. Ándale, muchachos de Omnibus.

Bueno, ahí estuvo la canción de los Falcon, una chulada. Dice para que no va a la mejor. Bueno, por acá vamos a cambiarle más mensaje de este lado. Ándale, mira, llegaron más. Órale, perfecto. Hola, ¿qué tal? Buenas noches, mi chavita. Feliz noche a la señora Delita. De parte de Anita. Ponte la canción de Grupo Libra. Ah, la del signo Libra. Perfecto, ahorita. Ahorita se la busco ya. Más mensajito por acá. Buenas noches, mi chavita. Dice para el 500 del barrio de qué, del Cerrillo. O del barrio del Cerrillo, ¿no? Dice para arriba, dice para abajo. A los de Metroplex de Zacatecas, México, por favor, al aire. ¡Sale, muchachos! A ver, por acá más mensajito. Buenas noches, mi chavita. Saludote. A doña Socorrito, doña. ¿Qué? Doña Martina. Martina, dice el Calavera, doña Adelita, de parte del Tuercas, acá en Texas. Dice que ya vamos al trabajo. Es muy temprano, ¿no? ¿A qué hora se entra, muchacho? ¿O trabajan de noche o qué? Dice con la canción de Beto Lozano. Que tenga excelente noche. Saludo, muchachos. Excelente noche ustedes. Vamos. La canción que me piden de Pasteles Verdes, 14 a las 12 ya, 14 a las 12.

Bueno, bien, por acá vamos de más saludito. Y hola, ¿qué tal? Bueno, por ahí en Chichimequilla, con mucho respeto, saludos, señora. Bendiciones. Nomás que no tengo su canción. Una estrellita llorón. Señora Teresa Ortega, bendiciones, ánimo. Dios me la cuide mucho, mucho, junto con su bonita familia. A toda la gente en Chichimequilla, saludo a mi gente en Chichimequilla, el Mezquite, ahí en Patillos también. Ándale para el 500 del barrio del Cerrillo. Arriba, muchachos, dice, para arriba y para abajo, dice, a todo. Únicamente 10 minutos, ya 10 minutitos.

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1: Bueno, bien, por acá ya con esas dos canciones terminamos la hora del recuerdo, la hora solo para enamorados, en este 30 del mes de agosto.
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1: Entraremos ya a un nuevo día. Gracias a mi gente en Chichimequilla, saludos. André, por ahí a los amigos. Una de Industria del Amor. Sale, muchachos, ahorita se las aviento. A toda la colegancia que andan en carretera, saludos. Mucho cuidado, mucha precaución. Los operadores me piden algo de Leo Dan, de Los Potros también, saludos.

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2: Bueno, ya, bienvenidos. ¿Cómo está? ¿Qué dice? ¿Qué tal de frío? ¿Nada? Bueno, bienvenidos otra vez, bienvenidos. Pues ya es lunes. Ya es lunes 31 de agosto, último día del mes de agosto ya.
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2: Vamos a ver por acá qué canciones me piden. No tengo la canción frente a frente que me están pidiendo. De Natanael Cano no la tengo, y Les quedo mal, pero discúlpenme. Usted comuníquese al 213-40 a través del WhatsApp, también mande su mensajito. La gente allá en Chichimequilla, saludos.

Gracias por acá, vámonos, vámonos. Seguimos con la buena música desde Fresnillo, Zacatecas, México. En esta madrugada bonita, la gente en los ranchos, en las comunidades. No se me duerma, no se me duerma, porque esto está comenzando en este nuevo día.

Bueno, bien, por acá me piden una canción de Vicente Fernández. No la tengo, oye, la canción de tarde. Ya la busqué y no salió. Pero les voy a poner otra canción de Vicente. Dice... Ah, para el camarada Campillo. ¿Qué huele, Campillo? ¿Dónde anda? El Campillo. Ah, dice que va iniciando turno. Sale desde Chihuahua hasta Guadalajara. ¡Saludo, mi buen Campillo! ¡Ey, Campillo! Bien atento el Campillo, mira. Es Juan Camaney, míralo. Juan Camaney. Ándale, mi Campillo. Dios me los cuide en el camino. Puro operador de primera. Para que se ponga bien Campillo. Ahí le voy una movidota. Ahorita le pongo uno de Vicente Fernández. Le voy a poner el chofer, ¿sale? Antes tengo Banda Maguey. ¡Banda Maguey, que suene, Campillo!

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1: Gracias, gracias, amigo. Vámonos, amigos. Sigue por acá. Hola, ¿qué tal? Ah, el Campillo. ¿Qué hable, mi Campillo? Oh, bien activo que va el Campillo. Va hasta Guadalajara. Desde Chihuahua hasta Guadalajara. ¡Andrés Campillo! Y aparte, los colegas. Bueno, por acá dice con la canción de Vicente Fernández. Ya está lista, es más la que sigue ya. La del chofer, soy un chofer. Ándele, mi Campillo. Para que le suba al Campillo. Ese Campillo bien activo el Campillo.
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1: Aviéntate un gritote, Campillo, Campillo.

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2: Bueno, bien, híjole. Viajan, pero bonitos los muchachos de Ómnibus. Bueno, son las 12:16, son las 12:16. No, y luego se imaginan, andan en cada estado un amor, ¿sí? Bien enamorados. Y más el Campillo. Ah, no se crean. Buena onda el Campillo, ¿no? Además que el Campillo se robó a esta muchacha, oigan.

yo me... Ándale, se la llevó al campillo, se la robó al campillo. Ándale, mi campillo, saludos. Aquí está pesado, mil amores. Ándale, para el chino, por ahí, para el chino. Nos pide la canción del caracol, dice, ponla completita, la que tienes de fondo. Se llama El Caracol con Primavera.

Bueno, bien, por acá me mató las Teresitas. Teresitas, saludos. Es lunes ya. Son las 12:24. 12:24. Le complacemos. Por acá dice, ponte la canción de Tus Desprecios. Ah, con Pepe Aguilar y El Fantasma. Por acá dice, primo. Ah, la canción que faltó del Internacional Carro Show. Ahorita sale ya, ¿eh? También la que faltó, Industria del Amor, Rosas Rojas. Perfecto. No se comuníquese, yo le complazco. Ándale, Teresita.

0: Vámonos, vámonos por acá, más saludito. Hola, ¿qué tal? Dice, muy buenos días. Buenos días, ¿cómo están? Vayan pues con sus amigos. Ándale, perfecto. Va en carretera también, va en carretera manejando, mira. Van rumbo a donde me dijeron, Aguascalientes, sale. Mucho cuidado, mucha precaución, muchachos. ¿Qué dice por ahí mi campillo? Mi campillo, bien activo el campillo. 25 a la una. Ramones de Me Piden de Los Pinos y Los Ciruelos. Dice, primo, si tienes la canción del golpe traidor, aviéntatela. Gracias por acá. Únicamente 25 a la una. 25 a la una.
1: Ay, criatura, ¿dónde andaba?
0: ¿Dónde andaba la criatura? ¿Dónde andaba? Andaba con Campillo. Uy. Ven y ven. ¡Ale, muchachos!

0: Ándale bien por acá. Ven.
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0: Ándale, suena por acá. Me piden esta canción. Los Ramones de Nuevo León. Cuando faltan 20 para que sea la una. Ánimo, raza.

Bueno, bien, por acá seguimos con más música. En esta madrugada faltan 12 a la 1 ya, 12 a la 1. Dice, ponte la canción de los Falcon para hoy, la gente acá en los edificios. Saludo, Can Fresnillo. Ahí en Zacatecas también, saludo a usted que no se ha dormido. Está preparándose para mañana temprano, más bien para hoy, ya. Irse a trabajar. Dice, ponte una canción de los Acosta. Ándele. Acá en Lomas de Plateros, en la Plutarco, Blanda Ayala, Emiliano Zapata. Bueno, mucha gente acá en Fresnillo. Escuchando la mejor.

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10: Bueno, bien, por acá vamos a continuar con más música. Bien activa la gente, bien activa la gente. Allá en Los Ángeles, California también. Los Ángeles, California. Saludo, Andrés Paxanos. Y se ponte la canción del Correlón. A los restauranteros, a los restauranteros. Saludos, muchachos. Ahí en Califas. Acá le complacemos bonito, aquí nomás en la mejor 107.9 en FM, el 690 de AM. Ya es la una en punto, ya es la una, ya es la una. Y la gente despierta.

Bueno, vámonos, que suene por acá. Usted comuníquese, mande su mensajito a través del WhatsApp. O comuníquese al 21340. Bueno, por acá también dice que les mande saludos a las boleteras de la central de autobuses. Saludo quien esté por ahí. Dice a los de Futura que también van escuchándote en Futura. Los chihuahuenses. Los de Estrella Blanca, saludos. Y los de Omnibus. Todas las líneas foráneas, saludos muchachos. Ánimo raza, que suene bonito. La mejor de Fresnillo, la madre de todas. Ahí está el correlón. Alcáncelo.

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1: Bueno, bien, por acá seguimos la 1:04, la 1:04 ya. Desde lunes, es lunes. Ándele, muchachas. Dice acá en el partido tercero, para Saúl Amaro. Ándele para mi Candelario también, saludos. Están bien activos. Por acá también dice, hola, ¿qué tal, primo? Aquí andamos, dice. La gente en Rancho Grande, saludos mi gente en Rancho Grande. Ahí en Río Grande también, Río Grande, saludos. Dice, ponte la canción de Ojitos de Capulín, de Laberinto. Una canción de La Adictiva también. Ah, de mi banda El Mexicano. Ándale, muchachos. Dice, a los operadores de... Ah, de Futura, dice, de Futura. Que van en carretera. Saludos, muchachos. Chihuahuenses, Estrella Blanca, Omnibus. Hola a todos los operadores. Saludos, muchachos. Que suene la mejor. Ahí está Mari, la orgullosa. Mari,

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1: Bueno, bien, estuvo Mandingo, Mandingo y Bronco. Por acá también dice, primo, avíntate una de Bronco. Dice, la ¿tendrás la canción de Zapatos de Tacón? Claro que sí, ya la tengo, con Zapatos de Tacón se llaman. Gracias, por acá. Dice, oye, dice, saludos. Ponte una canción de Los Traficantes del Río, Malditas Ilusiones. Es Traficantes del Norte, Traficantes del Norte. Por acá me pide una canción de Los Caminantes, ponte a María Elena. Gracias a la gente por acá en Lomas de Plateros. Ah, ya en Plateritos también, se reportan en Plateritos. ¡Arriba, raza! Es la 1 con 18, la 1 con 18. Bueno, por acá más mensajito, acá en Montemariana, saludos. La familia Muro, saludos. Bien alegres. Por acá los traileros, también los traileros. A usted que va en carretera, saludos. Mucho cuidado, mucha precaución. Vámonos, aquí está Bronco.

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1: Ándale, por acá me piden esta canción. Para Saúl Amaro, dice, para Saúl Amaro. Ahí el partido tercero. Allá en Chichimequilla. Los ayudantes de Huacasco.

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1: Bueno, mire, estuvo la canción de Serena Quintanilla. Gracias por esta noche, gracias por esta noche. Bien activa la raza, mira. Dice, hola, ¿qué tal, primo? Acá en Califas, nomás la mejor a esta hora. Dice, bienvenido. Andrés, muchachos, restauranteros, saludos. A los hermanos Estrada, mi Beto, mi Meño, mi Ramiro. ¿Dónde anda mi Luis Rivas? También mi Luis Rivas.
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1: En esta madrugada, cuando faltan 24 a las 2, ya 24 a las 2. Ándale, muchachos, de ómnibus, ¿dónde andan los de ómnibus?
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1: Mucho cuidado, mucha precaución.
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1: A todos los veladores.
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1: A todos los vigilantes, ahí en la Lobos. ¿Quién está en la Lobos? Saludos, muchachos, en la Lobos.

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1: Bueno, bien, estuvo la canción, la música de los socios del ritmo. Dice por acá, primo, ¿qué tal? Buenas noches, buenos días. Ponte la canción. Ah, de la adictiva, dice, aunque sea escondida, ándale. No, estás viendo que no llegó a dormir ya. Se la robó el coyote. Dice, primo, aviéntate. Una canción de la fiera de Ojinaga. Dale, muchachos. Bueno, usted ya sabe, usted mande su mensajito, yo la atiendo. O comuníquese al 21340. Donde quiera que esté usted, ahí estamos. Con la mejor música de la radio. Desde Fresnillo, Zacatecas, México. 15 minutos a las 2, que suene, que suene. Me piden esa canción de Abracadabra.

Bueno, bien, estuvo la canción a escondidas, aunque sea a escondidas. Bueno, bien, por acá. Ya casi, casi son las dos, mira, faltan 4 minutos ya a las 2 de la mañana, 4 minutitos. Ahora ya a los ordeñadores, saludos. Bien activos ya preparando mi candelario. A la gente del partido segundo también, por acá en el Tule. Dice, ¿qué tal, primo? Dice, ¿qué tal? Dice, ponte una canción, la fiesta coiteca del Invencible. Te escuchamos acá en Villa de Cos, mira, estamos despiertos, aventándonos unas chelas. Ándale, saludos. Gracias a la gente por ahí en Zacatecas también, dice acá en Trancoso. Viene por acá también Adolfo Urías, dice, ponte corazón chiquitito. De la fiera de Ojinaga. Dice una canción que toca la adictiva junto con Juan Gabriel. Ándale. Ahorita sale, vámonos, que suene bonito en la mejor, ya. No se me duerma. Ándale, paisanos. Ahí en Estados Unidos.

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1: Bueno, viene, quedó la canción, ahí quedó la canción. Te doy 8 días para que regreses. Ándale, por ahí para, dice por acá, para Daniela Solís, de parte de su viejo el Bigotón, de San José de Lourdes, saludos. Ándale, Bigotón, que el martes viene a verte, dice. Seguimos con la buena música, dice, ponte una canción de Los Ángeles Azules. Ah, mira qué bueno, ponte la canción Entrega de Amor a los vigilantes del Seguro Social. Saludo, muchachos, a todos los vigilantes, saludo. Ahí en el regional, en todos los hospitales, saludo, muchachos. Son las 2 de la mañana con 10 minutos, son las 2 con 10 ya. Vino por acá también Alicia Villarreal, de los Tucanes. Ya también viene Tucanes, ¿eh? Le complacemos bonito a usted que se reporta. Con el gusto de siempre. ¡Ándele!

0: Órale, bien por acá. Ahí estuvo Ángeles Azules con Saúl Hernández. Entrega de amor. Son las 2:13, son las 2:13 de este lunes.
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0: Suena la banda en mi rancho. Vale, suena, suena los Tucanes.

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1: Ándale, aquí está Alicia Villarreal. No seas celosa, no seas celosa. Por acá también me piden de Jenny Rivera. Dice, ponte querida socia, Salem. La gente acá en Calera. En Félix Gómez, saludos.

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1: Bueno, ahí estuvo la canción, Corridazos de los Pérez, Huracanes del Norte. En esta madrugada, son las 2:25, ¡ey! Son las 2:25. A todos los taoneros por acá, para mi Quique, André, mi Quique, ya pendiente de la mejor. Poné para mi Edgar también, mi Edgar, ahí en la Peque, en Arboledas. ¿Cómo está mi Edgar? Andaba engripado el hombre. Échale ganas, mi Edgar. Poné para su esposa. Trabajando duro y bonito, haciendo mucho pan, bien rico, bien sabroso. Ándale, mi Edgar. Porque ya es lunes y la gente quiere comer pan. 2:26. Bueno, por acá ahorita sale la canción del Capiro. Me pidieron el Capiro. Me pidió una canción de Brindis también. Ahí en Oklahoma, mira, en Oklahoma. A todos los paisanos. Señora Adela. Mi Gerardo. Mi Luis Rivas. El Tuercas. Bueno, mucha gente madrugadora. Desde Fresnillo, Zacatecas, México. Sonando las 24 horas. Y esto suena y suena y dice así.

0: Ándale bien, porque me quedó las brothers, los brothers.
1: Que nos fuimos bailando.
0: Nos fuimos, son las 2:30, son las 2:30 minutos, 2:30. Vámonos, suena, suena.
1: Hey, entonces de la salida ni hablamos,
0: ¿va? Ok.
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1: Bueno, bien, por acá vamos a continuar, Dice, hola, ¿qué tal, mi chavita? Muy buenos días. Aquí estamos al pie del cañón, dicen. Allá en Loreto, Zacatecas. En Loreto, Zacatecas, aquí nomás la mejor. Dice, ponte la canción de Huracanes del Norte, que me lleve el diablo. Ándale, no, que no te lleven. Por acá también nos vamos con una canción de los Bukis. Órale. A todos los taoneros, saludos, muchachos. Haciendo bolillos, pan de dulce. Bueno, por ahí para el compa Condorito, mi compa Condorito. A los doneros, también a los doneros. Por ahí para el gallero, mi amigo el gallero. Allá por la Luis Donaldo Colosio, ¿verdad? Ah, pues también vive por ahí el compadre Condorito. También vive por ahí el compadre Condorito. Los doneros número uno. Y también el barrio alto,
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1: Bueno, ya está amaneciendo, ya son las 2:42. 2:42. Usted que sale de la feria apenas. A todos los taxistas, saludos. Andan a la vuelta y vuelta, ahí en la feria. Ahí para el oro, el Rey León. Los del sitio Hidalgo, saludos. Sitio Evolución, a todos los sitios, saludos. La mejor música suena hasta ahora, Pescadores, Río Conchos. Vamos a bailar, morena. Que se mueva el muñeco.

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1: Bueno, bien por acá, ya son las 3 de la mañana, son las 3 en punto, miren. Las 3 en punto de este lunes, 31 de agosto ya, se acabó el mes de agosto. Se acabó el mes, pero la cosa que seguimos contentos con la buena música de la mejor de Fresnillo, la madre de todas, 107.9 en FM y el 690 de AM. Bueno, por acá más mensajito, mi chavita, muy buenos días ya, aquí nomás la mejor contigo, escuchándote desde Boulder, Colorado. Ponte la canción, hay nubes llorando. No la tengo, ya la busqué y no salió, primo. De parte de mi buen Pepe, mi Pepe, saludo a mi Pepe. ¿Cómo está mi Pepe? ¿Qué dice? ¿Cómo lo trata la vida, mi Pepe? Bien activo, mi Pepe, saludo.
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1: Sí, mira, te quedo mal con tu canción, no la tengo. Pero si me pides otra, te complazco. Sale, mi Pepe. No se me agüite, échale ganas. Son las 3 de la mañana, Impacto de Montemorelos. La que no llegó a dormir completita, completita. A usted que va viajando en carretera, saludo, mucho cuidado, mucha precaución. A todos los tauneros, mi Edgar, súbale, mi Edgar. Dice, mándale saludo a los taxistas del aeropuerto en Calera. Ah, los muchachos en Calera, saludo. Ahí a los taxistas, también por allá, están en Cesantoni, a todo volumen, dice. En la cervecería también, ahí en la Corona. Saludo, muchachos, a todos los coroneros. Viene por acá también una canción. Ah, dice que... El bombora, quiña, quiña. Ahorita sale. Una de los bookies, primo, aviéntate, sale. Dice, ay, primo, aquí nomás, la mejor. Ponte tus ojos mexicanos lindos. Con azabache, mira. La gente en Trancoso, mi Salomón, ahí está mi Salomón ya en Trancoso. La cualeche. Acá en Hacienda Nueva también se reportan de Hacienda Nueva. Gracias, mi gente. Usted comuníquese, yo la atiendo. ¡Ándale! Se la llevó el coyote. La que no llegó a dormir.

0: ¡Ándale, mi Quique! ¡Ándale, Quique! ¡Ándale, mi Quique! Venga, cuidado, mi Quique. Lo anda buscando Anita. Anita, la huerfanita. Anita.
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0: Órale, son las 3:05 minutitos ya. Son las 3:05. ¡Ey! Aplaudiendo todos, ¡ey! ¡Aplaudiendo! ¡Ey! ¡Ea!

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1: Gracias, por acá. Gracias, gracias, muchas gracias. Bueno, por ahí para doña Juanita Cabral. ¡Hey, doña Juanita Cabral! ¡Saludos! Allí en Heréndira. A su tocallita también, allá en Emiliano Zapata, San Alto. A toda la raza en San Alto, saludos. Por ahí está doña Conchita también, don Cuco. Allá de Emiliano Zapata, San Alto. Todos San Alto, saludos. Escuchando la mejor tempranito y toda la noche. Eso es bueno, eso es bueno, ¿eh? No, yo nomás voy a estar unos días, me parece que hasta el jueves nomás. Hasta el jueves voy a estar aquí de noche. Mañana vengo pero a las 9 de la noche. Ah, no, a las 11, ¿verdad? A las 11 vengo. Hoy lunes me toca a las 11. Hasta el día jueves. Y ya después, pues no sé si vengo o ya no venga. Pero mientras tanto, disfruten la música de la mejor, la madre de todas, con su amigo Chavita Rojas. André Dalila, ya levántese. Son las 3:18, son las 3:18. Por acá me piden esta canción, les gustó mucho. Norma, la de Guadalajara, dice. Aviéntate, la que está bien buena. Gracias a mis paisanos, ahí en Estados Unidos. En Estados Unidos suena la mejor. ¿Dónde andan los operadores?

Bueno, bien, seguimos con más música a esta hora. Cuando son las 3:27, 3:27 ya, este lunes. Sigue pasando bonito. Bueno, llegan más mensajitos. Dice, hola, ¿qué tal? Bienvenido, dice. No te había escuchado desde hace 2 años, andaré. Gracias a mis amigos, amigas en Calera, ¿eh? Ahí en Pánuco también, me hablaron de Pánuco. Ahí en Pozo de Gamboa. Gracias, mi gente. A ver, por acá más mensajito. Buen día, mi chavita. Por favor, ponte la canción de Tropical del Bravo. Se llama Vuela Paloma. Gracias y bonito día. Ahorita la buscamos su canción. Ahorita buscamos su canción. A la gente en los ranchos, en las comunidades, saludos. Usted que me está escuchando. Bendiciones. 3:28. ¿Qué dicen las Juanitas Cabrales? Las Juanitas Cabrales. Ahí en Tapia, Santa Cruz, San Cristóbal, El Salto, Heréndira, El Epazote.

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1: Bueno, bien, por acá me subo la canción que me pidieron por acá también. Dice, ponte la canción de Los Temerarios, tu última canción. Ándale, muchachos, saludo. Ahorita ya está formadita, ¿eh? Temerarios. Me piden la canción con Tropical del Bravo. No la tengo con Tropical del Bravo, oigan. La tengo con Los Caminantes, Vuela Paloma.
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1: a ver, por acá.
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1: no, no llega, está cargando, pero no llega. Dice, buenos días, mi chavita, por favor. No la tengo con Tropical del Bravo, muchacho. Te la voy a poner con Los Caminantes, ¿no? Gracias, bonito día. Dice, qué bueno que estás otra vez. Dice, ¿qué se siente ser tan querido? No, pues gracias a ustedes. Gracias, gracias. Muchas gracias. Un millón de gracias. 25 a las 4 ya. ¡Ánimo!
3: Dale, Martín.
1: ¿Qué pasó?
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1: Ay, yo conocí a Poncho
2: por culpa de esa flechita. Y yo conocí a Poncho y se casó.
1: Suena que suena aquí en la mejor.
2: Por culpa de esa
1: flechita. Las de Fresnillo. Fresnillo, Zacatecas, México.
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1: Con 200 watts de potencia.
2: Y ahora Pancha está muy tremenda Pancha.
1: Ahora les saludo, mi gente.
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1: Ya, ya amaneció, ya amaneció. Caminantes, Vuela Paloma.

¡Ándale, somos temerarios, temerarios! Bueno, faltan ya 16 minutos, 16 a las 4. ¡Ándale, aquí está Riveros! Los dos carnales, Capricho Maldito.

0: Ándale, subo la música en los retoños del río. Pepe Tobar. La Margarita, Margarita.
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0: Bueno, faltan 10 minutos, 10 a las 4.

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1: Ándale, bien. Vamos a ver qué dice por acá. Hola, ¿qué tal? Dice, muy buenos días. Ahí amaneció, mira. Ya ahí andan bien activos los hombres. A los gaseros, también a los gaseros. Ya San Marcos. Bueno, a todos los gaseros, a todos. Ah, dice por acá, manda un saludo acá en Juanicipio. A los mineros, saludos. Allá en Mazapil también, acá en Fresnillo. A todos los mineros, saludos mineros. Dice, avíntate una canción de Rico Tobar. Órale, ¿cuál quiere? Dale, dale muchachos. La cosa es que la pasen bonito, desvelándose.
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1: A usted que anda en la feria todavía.
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1: Ándale. Saludos, mi gente. Suena ya. La música chiflao. ¡Ea!
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1: Tres minutos a las cuatro ya, no le hace que duela. Tres a las cuatro.

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2: Bueno, salían. Ahí va, ahí va. Dice, por acá, mandan un saludo acá a los Veladuermes, acá en Calera. Estamos escuchando toda la noche. Gracias, muchachos. Bueno, ya son las 4:05, son las 4:05, que no se le haga tarde. Usted que sale fuera, sale de viaje. Ándele, que le vaya bonito. Bueno, por acá se reportan ya los ordeñadores. Por ahí para mi Candelario. Pardillo tercero, Pardillo segundo. Ya muy tempranito. Bueno, por acá me piden una canción de los Tucanes. Dice, hola, ¿qué tal, mi chavita? Muy buenos días. Ábrale de allá. Bueno, saludos, muchachos. Restauranteros, ¿eh? Ahí en Estados Unidos. Súbale, que suene bonito. Los viejones de Linares, oye. Cuando yo diga.
0: Viejones de Linares.

0: voces.
1: Qué bonito, qué bárbaro.
0: Muchísimas gracias, gracias, amitos y caballeros. Gracias, un gusto enorme venir a tocar y cantar todos y cada uno de los temas.
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3: Bueno, bien, gracias por ahí, Don Toño, Don Toño. Haciendo bolillos, Don Toño, mira. Andele, mi Edgar. Bien chambitas que están, mira. Sí, prepárese ya, las amas de casa preparadas, porque hoy arrancan las clases ya. Se acabaron las vacaciones. A todas las amas de casa, saludo, amas de casa. Hay que levantarse temprano ya. Hoy siguen las clases, hoy comienzan las clases. Ándale, Don Toño. ¿Cómo está, Don Toño? Dice, vinte a la luna de José Alfredo Jiménez. Sale, Don Toño.
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3: Son las 4:10, son las 4:10.
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3: También por acá me piden de los Tucanes de Tijuana. Dice, ponte la chona.
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3: ya amaneció, ya amaneció? Ándele, casero, súbale ya, súbale. Aviéntese un gritote, Don Toño.
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0: Bueno, viene chulo la canción, las dos canciones de José Alfredo Jiménez para Don Toño. André mi Toño, saludos, echándole ganas. Sigue siendo el rey, dicen. Bueno, por acá más saludos, dice, para... Ya los saludé. Otra vez Allen, a los gaseros, dicen. Los gaseros, vamos con todo. Ya tomando ruta. Son las 4:16, son las 4:16 de esta mañana de lunes, 31 de agosto. Arrancan las clases ya. Mucho movimiento hoy. Por ahí al compadre Condorito, a los doneros. Voy para su hermano el gallero. A todos los hermanos. El compadre Condorito. Saludos. Hola, ¿qué tal? Dice, muy buenos días. Ponte una canción de los Tucanes, ya sigue, ya. Dice, a los taxistas, ¿de qué? Dice, ponte una canción de Selena Quintanilla. Por acá me piden una canción de los Cadetes. Ponte una canción de los Cadetes de Linares. Ah, mira. De los Alegres me piden, ponte de primo, mi primer amor, sale. Ay, por acá llegaron más mensajitos. Buenos días, excelente inicio de semana, mi chavita. Fin de mes. A la señora Delita, de parte de Anita. Ponte la canción. Hagamos un trato. Ándale. Ándale, más mensajes, sí, ya, toda la noche, mira, muchos mensajes. Hola, ¿qué tal, mi chavita? Buenos días, saludo para todos los de Juan Aldama, Zacatecas, arriba, Juan Aldama. Una chulada la gente en Juan Aldama, Miguel Auza, Santa Clara Durango. Uy, los menonitas en la onda, oye. Ya andamos despiertos, dicen. De parte del Nosabo. Ande, Nosabo, saludo, Nosabo. O sí, Sabo. Ahora les saludo. Chile gana, muchachos, en la onda. Allá en Juan Aldama.
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Bueno, bien, por aquí la canción que me piden, aquí la tiene ya. Bonito inicio de semana. Con la canción de los Ávila, hagamos un trato. A la señora Delita. No me dice de parte de quién, no me dice de parte de quién. Pero para Delita, saludos. Es lunes.

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1: Bueno, bien, por acá vamos a continuar en esta madrugada ya. 25 a las 5 de la mañana, 25 a las 5, es lunes. Arrancan las clases ya. Todas las amas de casa, saludos a todos los maestros también. Preparados ya. Dice, hola, ¿qué tal, mi chavita? Muy buenos días, dice, gracias por los saludos. Dice, avíntate una de los, ¿qué? Ah, de Chalino Sánchez, la de los chismes. Por acá me piden también Los Alegres, Mi Primer Amor, La Gente Allá en Estanzuela, Nieve, saludos. Dice, primo, me aviéntate una canción de Los Ángeles Azules. Ah, sale, perfecto. Ya está amaneciendo, que no se le haga tarde. Usted que va de viaje, usted que va en carretera, mucho cuidado, mucha precaución. 24 a las 5, que suene la mejor.

Ándale, bien por acá, ahí estuvo la canción. Dice por acá, hola, ¿qué tal? Muy buenos días. Gracias, buenos días. Dice, pues una canción. Dice, una de Los Temerarios, por ahí en el plan de Ayala, tierra de Pepe el Coyote. Ándale, mi Pepe el Coyote, ya levántese. La gente en el ahijadero. Monte Mariana, 6 de enero, Baluarte, Pleni, El Salto, San Cristóbal, San Jerónimo, Heréndira. Bueno, vámonos. Faltan 7 minutos ya a las 5, 7 a las 5. Ahí en Río Grande se reportan, en Río Grande. Gracias, mi gente, en Río.

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1: Bueno, bueno, ya son las 5 de la mañana, son las 5 en punto. Son las 5 de la mañana, ya amaneció. Recuerde que hoy arrancan las clases ya. Señora, ama de casa, no se me quede dormida, ¿eh? Hay que ir a la escuela ya. Mucho movimiento. Órale, ¿qué tal? Hola. Ah, por acá más mensajito. Buenos días, mi chavita. De nuevo por acá reportándome. El Tuercas, ¿qué huele mi Tuercas? Ayer domingo entré a las 9, dice. Para salir hoy a las 9 o 10 de la mañana. Ándale, mi Tuercas, saludo. Dice, aquí no hay horario. Saludo, mi Tuercas. Para mi sobrino, dice, los cuinos. Los cuinos. Dice que apenas van a su trabajo. Para mi compadre, Chet. Ándale, Chet. Dice, aquí en Texas. Con la canción de los caminos de la vida. Gracias, mi chavita. Buen día. No se le veía llegar. Sale mi raza. La gente en el barril. Reportándose ahí en Jesús María, ¿cómo están?
2: Vayan pues con sus amigas.
1: Familia Torres Mata, órale. Son las 5-2, 5-2 ya, suenan.

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1: Bueno, bien, vamos a ver por acá. Hola, ¿qué tal? Buenos días. Ya, mire, ya son las 5:10, son las 5:10 minutos, es lunes. Dice, buenos días, mi chavita. Dice, qué buena música, qué buena música. Te escucho acá, dice, en Wisconsin. Allá en Wisconsin, saludos. El buen Moisés Romero, Moisés Romero, mi Moy. Echándole ganas ya muy temprano, mi Moy, mi Moy. A ver, por acá, dice, hola, ¿qué tal, mi chavita? La gente, la raza de 20 de noviembre, Miguel Auza. Dice que van a desenyervar de parte de Octavio García, mi Octavio. El diablito, famoso diablito. Ahí en Dallas, Texas, saludos. Ponte las botas picudas. Me encanta esa canción, dice. Ándale, mi Octavio García. Mejor conocido como Chamuquito. Ahorita sale tu canción después de Los Temerarios, ¿eh? Bueno, que suene ya, que suene mi Moy, mi Moy. A todos los paisanos, saludos. Paisanos, ahí en Estados Unidos, ahí en

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1: Bueno, vamos a ver por acá. Dice, hola, ¿qué tal? Muy buenos días. André, mi Salomón. Viene del bordo. No del gordo. Bueno, también está gordo él. La buena vida. Camión propio. Dueño del grupo. Vive de sus rentas. Ah, pues por eso tiene tres mujeres. Y Beth es una de ellas. Ándale, mi Salomón.
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1: No, es que él sí.
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1: Se pegó duro y duro.
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1: la aura pelona. Y sí le funcionó.
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1: tiene mujeres. Tiene dinero. No, ah, mi Salomón. Está usted pesado, mi Salomón.
2: Son
1: las 5:20 ya. Me piden las 4,000 pas por acá. Dice la gente en San Martín de Pajaritos, con 4,000 pas de Antonio Aguilar. En Atlanta, Georgia, suena la mejor.

0: Bueno, estuvo la canción, la Aura Pelona. Bueno, por acá me piden otra canción que habla así de brujería. Dice, primo, ponte el rezado con Tropical del Bravo. Sí, ¿verdad? Ahorita lo busco. Por acá también. Ah, ya sé. Mi tino. ¿Dónde anda mi tino? Ya se va al jale mi tino, ahí en Estados Unidos. Dice, muy buenos días. Vámonos rumbo al trabajo ya. Ándele mi tino, saludo. Excelente lunes. Bueno, por acá también otro mensaje. Dice, muy buenos días, mi chavita. ¿Cómo amaneció? Dice, ya no entra la llamada. ¿Cómo que no? Ahí está el teléfono puesto. Y si no, pues márqueme aquí al celular, mira. Bueno, para mi Salomón. Anda bien contento mi Salomón, que acaba de ser papá, dice. Eso me dijo, ¿sabe? Bueno, ya nos vamos. Ya me voy porque a las 8 tengo que estar aquí arriba en televisión. A las 8 voy a televisión. Ya son las 5:28. Que no sea la tarde. Señora, hoy arrancan las clases. Señora, ya prepárese, levántese, prepare a los niños, peínenlos, que vayan guapos, bonitos. André, mi Salomón, ¿cuántos tienes en primaria, Salomón? Dice, buen día, mi chavita, mi estimado.
1: Y a las 8 de la noche, para el baile se fue sola. Y a las 6 de la mañana, no se
0: le dice, póngase el chofer. Conchentola, dice, para todos los que transportamos carga, dice, desde muy temprano andamos en friega. Soy el mamut, ándele mamut, saludo.
1: Llamen a la policía.
0: Desde Los Ángeles, California, saludo. A ver, por acá más mensajito. Hola, ¿qué tal, mi chavita? Gusto en saludarte. Buenos días. Ah, ¿cuánto tengo con este horario? Desde el otro domingo pasado. Llevo una semana completa. Toda la noche, sí. Bueno, ya me voy. Regreso a las 11 de la noche. Vengo a las 11 de la noche. Para desvelarnos otra vez. De hecho, voy a estar así hasta el jueves, ¿eh? Hasta el jueves nomás, de noche. Después no sé si venga o ya no venga. A ver qué pasa. Buenos días, dice. Saludo, mi chavita. A los restauranteros, mis restauranteros, saludos. Ándale, mi Candelario. Ahí lo anda buscando Saúl Amaro. Que no le llevó la caja de uvas, dice. Dale, Candelario, Candelario, ordeñadores. Saludo, muchachos. Que tengan excelente lunes.

0: el chofer. También voy a Sonora, Sinaloa, con Aloa, Durango, Zacatecas, Nayarit, Jalisco, Guanajuato, Querétaro, Hidalgo, Colima, Tlaxcala, Oaxaca, Chiapas, Tabasco, Campeche y
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5: Bienvenidos a un nuevo episodio. Soy Claudia Mejía. Creo que han escuchado por ahí en las noticias sobre este gusanito, el gusano barrenador. Hoy tenemos a un invitado, es un infectólogo, es el doctor Bruno López. ¿Cómo estás?
6: Muy bien, muchas gracias. Gracias,
5: gracias por estar aquí y hablar sobre este tema. Sí da miedo, ¿verdad? O sea, sí ha como que metido miedito en la población.
6: Pues lo que se ve da más miedo, ¿no? A veces puede ser más peligroso para la vida en corto plazo una bacteria que no vemos, pero estos como los se pueden ver al ojo desnudo, como se dice.
5: Claro. O sea,
6: la verdad es que sí generan miedo. La invasión de animales o humanos por este tipo de moscas en su fase larvaria, que son los gusanos, y que esa es una miasis, ¿no? Prácticamente es el término de miasis. Pero esta es una fase intermedia de la vida de la mosca, ¿no? Tiene que estar, llega como la mosca, se para en el tejido, puede ser incluso en una herida, en los conductos auditivos, las orejitas de las vacas, en la boca de un humano, en una herida de un pie de un paciente con diabetes, por ejemplo, con pie diabetes. Se para ahí, deja sus huevos y esos huevos eclosionan, pues se abren, digamos, y se producen la larva, el pequeño gusanito. Y una vez en mosca va a otro, se reproduce con otro macho y va a volver a buscar otro sitio donde alojarse. Todas las moscas llevan esa fase. Hay una que es bastante curioso porque ella prefiere poner sus huevos. Se llama Dermatobia, le llaman la mosca peluda en algunas regiones. Aparte, o sea, del gusano guardado. Se ve similar. La verdad es que la mosca sí tiene unas características en los colores. Por ejemplo, la mosca del gusano barrenador, el Coclidium hominivorax, que es un nombre así científico, digamos, tiene color como verdáceo. Es color verde.
5: Ay, son
6: es
5: esas
6: grande,
5: moscas grandes.
6: Verdes, exacto. Ay. Con la espaldita así como verde.
5: Okay.
6: Y que vuelan pues rápido, a grandes distancias. Y pues se pueden diferenciar en la morfología que tienen. Lo que sí cuesta más trabajo es en la fase de larva, el gusanito, diferenciarlo de otras especies. Ahí sí, porque incluso tienes que verlo con el microscopio, ver ciertas estructuras. El problema del gusano barrenador es que puede dar cuadros graves porque le gusta el tejido humano vivo. Entonces es un parásito obligado. Es decir, para que desarrolle todo su ciclo de vida, necesita una herida de una persona viva para que ahí siga penetrando en el tejido. Barrena, es decir, por literal su nombre, entra, va escarbando el tejido sano y hasta meterse más adentro, hacer cavidades y crear hasta... Y por arrastre, pues lleva bacterias y ahí puede crear infecciones también, ¿no? Por bacterias. Entonces, esa es la importancia que tiene. ¿Qué pasa al ganado? El ganado, pues, se enferma, ¿no? Se enferma porque se llena... Si lo dejan sin un tratamiento, penetra y le da un cuadro grave de invasión de este gusano. A la par, pues, al abrirle esas cavidades, deja que bacterias entren y le da sepsis también al ganado y mueren muchos.
5: Y se pueden morir.
6: Exacto. Y es tan difícil, a veces, en una sola puesta de una mosca de gusano barrenador, el Coclidium hominivorax, que es el nombre de la mosca, al poner en una herida, en una cavidad, sus huevos, pone hasta 200 en una sola. Y de esos evolucionan hasta el 70%. ¿Cuántos gusanos se van a producir?
5: ¿Todos son los que barrenan?
6: Y todos al mismo par pueden ir barrenando.
5: O sea, es muy rápido.
6: Entonces, por eso a veces tienen que sacrificar al ganado. Porque ya están tan invadidos que es imposible quitarle todos.
5: Pero esto ya estaba erradicado.
6: Esto ya estaba erradicado.
5: Desde los 90, ¿no?
6: Desde el un programa de erradicación del 70 al 92. En el 92 se declaró que era libre de México y Estados Unidos. ¿Cómo lo hicieron? Pues liberaron muchísimos cientos miles de millones de machos, pero estaban radiados, o sea que eran infértiles, digamos.
5: Okay.
6: Entonces se reproducían con moscas hembras y las moscas hembras lo que tenían era producción de huevos sin larvas. O sea, eran huevos estériles, digamos, ¿no? Uh-huh. Y así ya dejaron que no se reproducieran hasta que finalmente desaparecieron. Esa fue la técnica que usaron.
5: ¿Y por qué ahora regresó?
6: El problema donde no realmente, aparentemente se había erradicado, pero había pequeños brotes, por ejemplo, en Panamá, en Puerto Rico.
5: Centroamérica.
6: En Centroamérica, en varios, en Venezuela. Y por ahí había esos pequeños brotes. Con la cuestión de la inmigración y el tráfico ilegal de ganado, allí empezó, por eso Chiapas fue la primera zona. Y de ahí, así es como hemos venido con los casos. Chiapas empezó primero el año pasado con hasta un total de... El año pasado cerró con 90 casos, en todo el 2025, y en 2026, al cuarto, al 3 de julio, lleva ya 55 casos. Y después empezó a extenderse ahora nuevamente a Hidalgo, a Jalisco, Hidalgo con 28 casos, Hidalgo con 13, de humanos, humanos con infección. Al ganado ha habido más. Oaxaca, 39 casos, Puebla, 35, Veracruz, 90 casos, 24%, es el que más casos tiene ahorita en todo lo que va de este año.
5: ¿Cuál me impresiona los casos en humanos? Porque, ¿cuáles son los factores? Supongo que la mala higiene o la falta de higiene, claro, es lo que... pues provoca esto.
6: Bien lo comentaste, la falta de higiene es la primera parte de esto, ¿no? ¿Por qué? Porque si yo baño a mi perro o a mi gato, yo mismo me baño a lo mejor una vez por semana, pues dejo, o dos veces por semana, dejo que todos estos días una mosca se pare en una herida, en alguna lesión, más si es una persona ya frágil, por ejemplo, los animales, las mascotas a veces pueden ni siquiera darse cuenta, ¿no? Pero un humano, por ejemplo, con una pequeña herida, que mucho lo vemos, por ejemplo, con pacientes ancianos, ¿no? Que tienen ya algo de demencia, que solo están en cama y que pueden estar un poco descuidados porque no están al 100% con ellos, pues se le puede parar hasta en la oreja, en la nariz, y ahí dejar los huevos y convertirse en gusanos. Vamos a poner un ejemplo de un paciente con pie diabético que de por sí ya tiene demencia y que solamente está en cama, ya no comunica, tiene muy poca movilidad, y de repente pues llega, o pues, lo encuentran sus familiares con una lesión en su pie, con unas gusanos. Al menos para la persona que no se dedica al 100% a esto, ver los gusanos no va a poder distinguir si es una de estas de mosca doméstica o si es de gusano barrenador o Lucilia, no va a saber. Entonces hay que ver de que no se trate de que efectivamente que sea gusano barrenador. Y lo siguiente es que no podemos quitarlos y echarlos a la basura. ¿Por qué?
5: Porque eclosionan de nuevamente como mosca, ¿no?
6: Y decíamos, vuelven a reproducirse y a contaminar el ambiente otra vez y a infectar otros pacientes o huéspedes. Entonces lo que necesitamos es quitar la mayoría. Recomienda, si no tenemos en ese momento la posibilidad de que nos ayuden a supervisar qué sea, echarlos en un frasco con alcohol. Con alcohol prácticamente se preservan intactos. Mueren, pero se preservan intactos los gusanos. Echamos una porción en alcohol y lo demás tenemos dos opciones. Una es incinerarlos o inundarlos de alcohol y dejarlos en un recipiente cerrado. Aparte de las muestras que ya tenemos, ¿no? O jabón, agua de jabón, y dejarlos ahí encerrados. No recomiendan enterrarlos para que puedan reconocerse al microscopio de qué se trata. Si es Lucilia, si es la mosca doméstica, no pasa nada, ¿no? Finalmente tenemos muchos años viviendo con ellos. Lo ideal es tener mosquiteros, una buena higiene, si se encuentran, reportarlos para ver de qué se trata.
5: ¿Estas son como medidas ya teniendo ahí al gusano?
6: Sí, hay que ir a atenderse porque sí tiene sus cuidados cómo retirar estos gusanos. A veces si uno los retira nada más, la misma persona familiar del paciente los retira, puede a veces también lastimar al paciente, puede favorecer que también haya una infección. En este momento que como vemos vamos en incremento de casos, sí es importante cada vez que lo tengamos, reportarlo y o acudir al centro de salud, a la clínica familiar para que sea revisado.
5: ¿Qué otra medida importante de las que ya hablamos para reforzar?
6: El cuidado de pacientes que están postrados en su cama, pacientes que son inmóviles, pacientes que tienen alteraciones neurológicas que no permiten sentir incluso dolor a veces o comunicar qué problema tienen. Esos son los que deben tener especial atención e incluso hacer una rutina diaria o cada vez que se haya el baño de estos pacientes, el aseo de ellos, revisarles la oreja, revisarles la nariz, revisarles la boca, incluso hasta las cavidades geniturinarias, por ejemplo, ¿no? La vagina, el ano, a veces también es un lugar donde se pueden alojar las moscas y ahí dejan los gusanos. Y muchas veces puede pasar mucho tiempo ahí y nadie se asome a ver. El gusano barrenador, cuando ya empieza a dar síntomas, incluso dolor en el paciente, ya seguramente ya penetró más las cavidades. O sea, cuando está muy superficial, la verdad es que ni siquiera puede dar nada. O a veces puede haber uno, por ejemplo, una herida que se pone más roja, O que se abulta, ¿no? se hace un bultito en el tejido. La oreja, por ejemplo, hasta que ya empieza a penetrar el tímpano, más adentro, ahí es donde ya empieza a dar dolor, pero puede no dar ningún problema. Entonces aquí yo creo que no es conveniente esperar hasta que haya un síntoma.
5: Si llegamos a ver esto en pacientes, en mascotas, ya decíamos que hay que reportarlo para, ya tengo el número, es el 800-751-2100. Él es el doctor Bruno López, infectólogo. Gracias por estar aquí.
6: Muchas gracias.
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0: Muy buenos días tengan todos ustedes. 6 de la mañana con 18 minutos. Arrancamos aquí nomás en la Mejor FM. Por todos lados esta canción. Mi nombre es Misael Solís, te acompaño hasta las 8 de la mañana. Al parecer el día de hoy sí tenemos teléfono, ahorita vamos a contestar algunas llamaditas. Pero ya se la saben, raza, en corto, en fa, lo que vamos. Hoy no nos podemos entretener mucho en este jale, porque la neta, necesitamos complacer a mucha gente el día de hoy. Pero bueno, gente, ya saben, transmitimos desde Fresnillo, Zacatecas, México, para todo el mundo.
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0: Y aquí nomás la mañaniza en la Mejor FM, en la Mejor 107.9 FM, 690 de AM. Y ya se la saben, también nos encuentran por internet. Ahí pónganle la Mejor Zacatecas y en cualquiera de las páginas les vamos a salir por ahí. Incluso en la página oficial de MBS ya estamos por ahí. Y en nuestra aplicación nativa, que dicho sea de paso, les recomiendo mucho que descarguen. B15 Digital, así se llama. Esto déjenme les digo por qué. La neta, se vienen cositas por ahí, güey. Yo nomás así la dejo. Si ustedes quieren tomar mi consejo, adelante. Si me quieren juzgar a León, también. Vientos, pues ya son las 6:19. Tenemos una temperatura, déjenme les digo y lo actualizo, de 14 grados centígrados. Esto equivale a 57 grados Fahrenheit por acá en Fresnillo, Zacatecas, México. El día de hoy se espera que, bueno, pues la gran parte de este día. Sí, pues sí, a huevo que sí. Vaya a estar nublado, entre que lloviendo, entre que no. De hecho, todas las semanas se esperan lluvias. Por lo menos por acá en Fresni Hollywood. Por ahí saludo a la raza también de TikTok que ya anda por acá, mi amigo Rubén, alias el Yasabo Kid, a mi socia Maridor, también un saludote que por ahí le recomiendo que la sigan, también creadora de contenido, a mi amiga Rubí, mi nueva mejor amiga Rubí, a Itzali también por ahí le agradezco que estaba por acá con nosotros, Pame, ¿quién más está? Ah, mi compadre José de Jesús Vera también, sí. Raza, y déjenme les digo algo. Bueno, ahorita les platico por acá en el TikTok. Tenemos llamada, buenos días.
2: Buenos días, mi querido Pablo Pascual. ¿Cómo estás?
0: Andamos aquí al puro tirante, mi buen amigo Pascual. ¿Qué rollo? ¿Qué dice? ¿Qué cuenta?
2: Todo tranquilo, no, está lloviznando por acá por la estación. Está cayendo ahorita, ¿tú ves?
0: Está lloviznando, exactamente. Sí, la neta que sí. Y está lloviendo. Pues desde ayer en la tarde se soltó la lluvia fuerte y yo creo que ya no va a dejar, no va a dar chance esta semana.
2: No, pues qué bueno, todo lo que sea de agua es bueno.
0: Eso sí, así es, mi buen amigo Pascual. Nada más que por ahí lo escucho medio entrecortado. Sí. Díganos, mi Pascual, antes de que se nos corte la llamada.
2: Ah, no, te hablaba nada más para mandarle un saludo a tu bonito auditorio que escucha por las mañanas, en el mañanazo y todos. Tú lo escuchas de Estados Unidos, a los rielerazos, a Lando Luna, a este hombre acá del Parrillo, todos, te deseo saludos a todos, y ahí te encargo la canción y nomás el pilar quedó.
0: Aquí, nomás el pilar quedó, déjeme por acá lo anoto. Porque luego se me van las cabras. Nomás el pilar quedó. Nomás el pilar quedó. Perfecto, mi amigo Pascual. Ahorita en un segundito más le complacemos. ¿Para quién más los saluditos?
2: No, pues ya nada más aquí para las tres personas que están, nada más para el gato y para el bus. Ya nomás son los que quedan. Los nuevos no aguantaron. Pero aquí le estamos echando ganas.
0: Ándale, pues, mi amigo Pascual. Excelente. Un saludito por ahí para los tres. Y ahorita vamos con su rola. Sale.
2: Ya está, ahí te encargo la canción y me gusta saludarte y un saludo para todo tu auditorio.
0: Igualmente, gusto en saludarlo y pues ya sabe, aquí estamos a la orden.
2: Ya está, muchas gracias.
0: Hasta la próxima, salud. Gracias. Bien, entonces ya son las 6:23, comenzamos con música. Vamos a escuchar este tema de edición especial. Uno de los que más les ha pegado, sin duda alguna. Se llama Fotografía, aquí nomás en la Mejor FM. Recuerden que todas las canciones que nos puedan pedir de edición especial aquí van a estar, ¿eh? Por eso sí no hay lío.

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0: Bien, Torraza, pues ya son las 6:32, continuamos aquí nomás en La Mejor FM, recuerden, teléfono activo 213-40, 493-93-213-40. ¡Erraza! Déjenles platico que el sábado a su permisa le tocó ir a la feria. No estaba en los planes, no lo estaba, la neta que no. Yo no supe cómo llegué, pero me quedé. Y la neta, déjenme les platico, pues estuvo Luis Ángel el Flaco, ex cantante de Recoditos, ahorita haciendo ya su carrera como solista. Y no, man. No saben, neta, la calidad vocal de ese vato. Las capacidades de canto que tiene, no man. Me atrevería a decir que ahorita ese vato es el mejor cantante del regional mexicano, ¿eh? Por muchas cuestiones, pero la neta, canción que toca es canción que le queda, güey. Se aventó por ahí la canción esa que trae de Dragon Ball Z. No man, te hace llorar, güey. Se aventó la canción. Bueno, se aventó varios covers, algunos de incluso de Juan Gabriel a manera de homenaje. No manches, le salieron perfectos, güey. La de Pistearé. Oh, no, todos sus éxitos se los aventó. Terminó más o menos como a la 1:30, 1:40 de la mañana. Y para esto, su permisa, venía llegando a la feria. La neta, pues ya cansado, desvelado, tomado, no, la neta, eso sí que no. El sábado no hubo nadie. Y en eso que sale, y nos encontramos con un puesto de hot dogs ahí afuera de la feria, loco, ahí por el Oxxo, ahí en la esquina. Oh, no sé si era mi hambre, no sé si era mi desesperación, no sé, pero qué buenos se me hicieron. Neta, si tienen ustedes la oportunidad. Y luego fíjense, lo mejor de todo es que la neta no estaban tan caros porque estaban afuera de la feria, güey. Si tienen oportunidad de probar esos hot dogs, no la desaprovechen. No sé cómo se llama el amigo, me faltó preguntarle porque la neta se me pasó. Pero la neta es otro rollo esos hot dogs. Muy buenos días, mi compa Misael Solís, aquí Chubera reportándome la mañaniza de La Mejor 107.9 FM. Para mandar saludos, Misa, en especial para usted, para los traqueros del norte, Julio Rivas el Cobijonas, Pepe Tapia, el compa Saúl Amaro, Fer Luna, Moilo Suberos, Don Eugenio, por ahí para los capibaras, para el amigo Chuy Cadena y su esposa la señora Anita, su cuadrilla la señora Vicky, Chayito de San Ignacio, la señora de las gorditas Camidia y su esposo también. Y para todos, Misa, que somos bastantes, si me puedes complacer con la canción. ¡No! Enamorado de un fantasma. ¡Raza! Enamorado de un fantasma. ¿Cuánto te costaron los hot dogs? Compré 6. Compré 6. Obviamente no, los 6 para mí. Pero costaron 200 varos. Enamorado de un fantasma. Se los agradezco. Ánimo, Misa. Feliz inicio de semana para todos. Saludos y bendiciones. Ah, ¿qué me está mandando por acá? El sábado yo y mi familia cruzamos a Piedras Negras a desayunar, Misa. Les comparto algo que hicimos el fin de semana. Oye, compadre, ¿qué es ese plato que veo ahí? ¿Chilaquiles? Sí, creo que son chilaquiles. Y uno... ¡Ah, cabrón! ¿Qué es eso? No sé qué sea... Ah, ¿el limón? ¡Ah, caray! No, le entendí a la segunda foto que es, mi compa Chuyvera. Pero bueno, tenemos llamada. Buenos días, bueno.
1: Buenos días.
0: Hola, buenos días. ¿Quién habla?
1: Buenos días, Misa, aquí del 6 de enero.
0: Ah, mi amigo del 6 de enero.
1: Para que nos complaciera con una canción que se llama No persigue tu sombra.
0: ¿Cómo se llama? Sánchez. ¿Cómo se llama, perdón?
1: No persigue tu sombra, con Celina Sánchez.
0: Me perdí en tu sombra.
1: Me persigue tu sombra.
0: Ah, me persigue, me persigue. Discúlpeme, me ¿sí? persigue.
1: Me persigue tu sombra.
0: Con Chalino Chánchez. Muy bien, ¿a quién le dedicamos esta canción, amigo?
1: Especialmente para Ismael Muro Gutiérrez y Abel Zamora,
0: Muy bien.
1: Monse Bordados Raudales y
0: ¿De
1: Sierra
0: acuerdo?
1: Raudales, especialmente para ellos, Juana Raudales,
0: Perfecto, claro que sí, para todos
1: especialmente para
0: ellos.
1: ellos. Ay, por favor, misa.
0: Claro que sí, en un momentito más le complacemos, amigo.
1: Y que pase buen día. Muchas felicidades para ustedes.
0: Gracias, igualmente para usted, un abrazo para toda su familia, el saludito y pues que se la pase de lo mejor hoy.
1: Igualmente. Igualmente. Ay, por
0: Chales,
1: favor, misa.
0: hasta luego. Bien, Torraza, pues ya les platiqué un poquito del fin de semana. ¿Qué más les puedo platicar? No, pues la Super Unión también estuvo trabajando. El sábado justamente, de ahí nos fuimos a la feria, loco, estuvimos ahí chambeando con mi maestro Pasillas, a quien le mando por ahí un saludote. El día de hoy lunes, no sé a dónde se dirija, me estaba comentando que por ahí anda ya de agente negociador ahí en diferentes partes de la República Mexicana, pues le mandamos el saludote. Donde quiera que ande, maestro, con mucho cuidado. Son waffles con uvas. Ah, ok, son waffles con uvas, excelente. Oye, compadre. No, pues como que sí le saben, Luisito. Bien, Torraza, vamos a escuchar algo de los artistas que se presentaron ayer de Grupo Bravos. Esto se llama La Muchacha Loca. Son las 6:39. Aquí nomás en la mejor FM. Rosa, ¿cómo andan de desvelados? De crudos. Digan, pero digan bien. Ahorita aquí la raza nos organizamos y les mandamos un quitacrudas machín, güey.

0: Acá a través del TikTok, que es de parte de Esme. Dice: hola, buenos días, le puedes mandar un saludo para Leo y para Mateo, que ya se despertaron para ir a la escuela. Raza, ¿cómo les va? ¿Cómo les va con el regreso a clases? Platíquenmelo, háganme parte de su historia, háganme sentir lo que ustedes están sintiendo ahorita como padres de familia, porque pues la neta a mí no me toca, ¿verdad? Escucha la canción. Sí, sí, la vamos a escuchar, Gerson. Te lo prometo. Ahorita al ratito veo los comentarios y la busco nuevamente. Está haciendo frío. Tatis, hola, buenos días. ¿Cómo estás, Tatis? La neta que sí, está haciendo frío también por acá. Está lloviendo, está lluvioso, está nublado. Viridiana Torres, hola, buenos días. ¿Cómo estás, Viri? Y aquí me quedé porque me gustó, aquí estudié y terminé la uni. Excelente, Brenda, muy bien. Bien, entonces tenemos llamada. Buenos días, bueno, bueno.
1: Misael, soy yo, Fernando. ¿Cómo andamos?
0: Ay, güey, cabrón. Ay, güey, compadre, calmado. ¿Qué rollo? ¿Qué onda contigo, güey?
1: Qué barrio gira, Misael.
0: Qué Pachuca por Toluca, mi Fer, qué rollo.
1: Nada, aquí andamos al millón.
0: ¿Y eso por qué, compadre? A ver, platícame, ¿qué rollo contigo? ¿Qué has hecho, qué?
1: No, pues nada, Misael, aquí andamos, que mire, estoy bien contento porque ya siquiera ya llegaron las benditas lluvias, llovió toda la noche.
0: Y estuve lloviendo toda la noche, sí,
1: y
0: sí.
1: Aquí ando barriendo mi patio, la calle, ando escuchando sus rolas y a la vez barriendo, a la vez bailando.
0: ¿Y qué te parece? ¿Te están gustando las canciones o qué?
1: Sí, cómo no, me gustan mucho las canciones que tú, echa Misael, tiene bonitos gustos, Misael.
0: Ah, sí, a huevo que sí. Sí, por eso les pongo yo las rolas, la neta, las que me piden, la neta no.
1: Sí, no, pues usted pone muy bonito el chistazo, dice, no, lo felicito.
0: Vea que sí.
1: Lo felicito.
0: Huevo, que sí. No, ya está mi Fer. No, chidote. Oye, Fer, ¿y luego qué rollo? ¿Qué me platicas o qué? ¿Qué tal tu fin de semana?
1: Pues me la pasé bien padre, mi Fer, bien padre aquí.
0: ¿De maravilla?
1: Aquí, visitando aquí a mi familia, a mis hermanas, a mis hermanos, y así bien padre, luego nomás que tenía trabajo toda la semana, nomás que ya después ya dije, ya, nada más es hasta el sábado, ya no tengo trabajo. Y luego, no, y en eso ya habló aquí mi patrona ya casi en la noche. No, apenas de así cuando le digo, no, pues quiero que veas a limpiar mi casa, no, pues el lunes, ya sabes. No, pues está bien. Y ahí está que otro día, también temprano, luego me salió otro trabajo también de limpieza, pues voy a ir ahora y ya, acá donde me salió el primero, pues voy a reponerlo el sábado. Tengo mucho trabajo, gracias a Dios.
0: Sí, ya ponte a jalar, loco, ya estuvo mucho de andar ahí con el tortillero y con el carnicero, ya no, también hay que sabérsela de jalar, ¿eh?
1: Él ya soy trabajador y así siempre ando trabajando, mi sabe.
0: Hoy te...
1: de limpieza, mi sabe, así,
0: sea mentiroso.
1: Es una persona bien trabajadora, es mi ser limpia y todo, ¿qué más quiere?
0: No, es que la neta, mi Fer, ya no te creemos, güey. Ya no te creemos.
1: ¿Por qué no me cree? A ver, dígame, ¿por qué? A ver.
0: Los hechos hablan por sí solos cuando se te ha olvidado que tienes trabajo, cuando andas de chubobón también.
1: Ay, Isabel, ¿cómo dice esas cosas? Así,
0: no diga eso, Isabel. Todo bien, no, sabemos que eres... Sabemos que eres bien chambeón, viejo. Sabemos que eres bien chambeón, vato, la neta, eso sí. Otra cosa no tendrás, pero de que chambeas.
1: Sí, bien chambeador, Isabel, y mereció con la lluvia poquito, pero así, somos como que ahora voy a andar allá adentro, pero... Hay que echarle ganas a la trabajación, o sea, como queda aquí correteada esas chuletas.
0: Ya está, pues, ¿eh? Fierro, Fly. Mi Fer, ¿qué canción te vamos a poner hoy? Bueno.
1: Vamos, ahora me va a poner la de Compas, o la más nueva que pone Lalo Rodríguez, la más nueva de Carin León. cualquiera de las dos le voy a encargar.
0: Ah, la que parece que es el coro de la iglesia, Karim León, Simón.
1: Ándele, esa mera. Esa, cualquiera de las dos le voy a encargar ahora.
0: Ánimas.
1: Y sí, quiero ahí mandarnos saludillos.
0: De volada, mi Fer, porque ya nos tenemos que ir con música, de volada, de volada.
1: Ándele, pues rápido. Y de para Santiago, a Raíces, para Chayito y la mamá de Lita. Y
0: ya, luego, ya, con eso, con eso.
1: Sí, para Sisto. Y luego, pues para el tema de los pobres también, para él.
0: Sí.
1: Y para Isabel Barrón. Y para Vicky. Y luego para los barceleros. Y luego para los de Teresa Visibio aquí de Juan Aldama. Y para Vanessa y su papá Antonio de aquí de la aduana, de aquí de Juan Aldama. Y, uh-huh. y Anita Macías y toda su cuadrilla. Y luego para Viviano Pérez y que anda aquí en la construcción. Y para los del Güellero también, para Francisco Carrillo. Y para todos los que me escuchan, ¿cómo veis? Yo, para todos los me escuchan en Estados Unidos, todos en general.
0: Excelente.
1: Y está Misael, y échale, está muchísimas ganas, Misael, y que viva por siempre el amor.
0: Vamos, no, ya está, mi Fer, ahí estamos, pues.
1: Ok, ahí estamos, ánimo.
0: Sobres, gracias, hasta mañana. Ahora sí, vámonos con música, raza. Esto se llama Estoy Jodido Sin Ti, la dimensión norteña. Saludando por ahí a mi compadre Ivancito, ahí al Betillo Alcalá, saludos. Hasta Guadalupe de las Corrientes, allá mi compadre Lupe. Che, Betillo, nomás me emocionó de que venía ayer Inés.

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0: Bien, entonces estamos de regreso, ya son las 7:06, y recuerden que estamos transmitiendo para la mejor FM, la mejor 107.9 FM. Bien, entonces déjenme ver qué tengo por acá en el TikTok. Saludos por ahí para Jime, para Pame, para Vanessa. Oigan, allá en Las Boquillas solicitamos que se reporten por aquí a la MA y que nos digan qué hay de interesante en Las Boquillas. Dice por acá Vanessa que en octubre son las fiestas ejidales, el 5 y 6. Y ya, se acabó. Párenle de contar. Próximamente por allá vamos a andar mi socia Maridor y su servilleta haciendo... Oh, pues ¿qué hacemos? Haciendo pan hacia arriba y arriba ese coro pa'lante. Que dice, hasta que bate. Vientos, vientos, vientos. Tenemos reporte, ahorita lo enlazamos. Nada más denme un segundito que tenemos varios mensajes. Buenos días, mis saludos para todos los de Juan Aldama. Que saquen plan, aquí ando en el pueblo y saludos para todos y todas de parte del No Sabo Kid. Bueno, por allá la raza de Juan Aldama se están reportando que qué hay que hacer o qué rollo. ¿Qué rollo con el pollo? Yasmín, gracias por la rosa, gracias, gracias. Mari, hola, buenos días, ¿cómo estás, Mari? Se llegó el día de llevar a las bendiciones a la escuela e ir bien greñuda. De ir como, raza, unas mamás hasta van con sus pijamotas, ¿verdad? ¿Sí se han fijado? Con sus pijamas de polar, porque ya está haciendo frío. ¡Ey, onda, tiro hediondillas, compadre! Raza, ¿ustedes cómo les está yendo con el regreso a clases? Cuéntenmelo, cuéntenmelo. Díganmelo. Y si tienen quejas, es momento de hacerlas. Tenemos reporte, buenos días.
1: Hola, buenos días, buenos días.
0: Hola, buenos días, ¿quién habla?
1: Su amigazo. Guayas.
0: ¿Quién?
1: No vayas, no vayas, Santos.
0: Ah, ese que anda ahí, es mi amigo Cricri, es Don Philly. ¿Cómo andamos, mi Philly?
1: Es Don Cricri, junto con, con Santo Claus.
0: ¿Cómo que Santo? ¿Cómo?
1: Te cuenta, ¿qué tiene nuevo?
0: Oiga, Don Philly, usted, bueno, no sé, ¿verdad? Pero supongo que ya tiene tiempo que no le toca el regreso a clases, ¿verdad?
1: Sí, no, ya sí, ya tengo ratito que ya no. Ahorita no sé ni qué onda.
0: ¿Sus hijos ya tienen mucho, pues, que salieron de la escuela y todo ese show?
1: Sí, ya tiene rato que salieron. ¿Cómo ven?
0: Oiga, Don Philly, allá en sus tiempos, cuando usted le llevaba a los morros a la escuela y así, ¿las señoras también eran así medio fodonguillas de que iban en pijama y todas chimpudas y así? ¿O eso es de ahora, Don Philly? Diga bien, diga la neta.
1: No. Bueno, aquí mi esposa nunca iba así.
0: Ey.
1: Iba a llevarlos, pero pues ropa con su ropa normal, hija.
0: ¿Verdad que sí?
1: Sí. Sí, ahorita ya.
0: No, les vale pura sombrilla, Don Philly.
1: Sí, ya con pijama van y llega a llevar a los niños a la escuela. No. Es un desastre, es un desorden.
0: Todavía las señoras van con su babita pegada aquí al lado y todas lagañosas. Ah, y las...
1: Ándale. Sí, así es. Ni modo que digan que no,
0: si hay pruebas, eso, de eso sí hay pruebas.
1: Sí, es que hay pruebas, sí hay pruebas.
0: Nah, no se crean, puro cotorreo. Es puro show, raza, no se agüiten.
1: No.
0: Uno no se fija.
1: No, pero sí. No. Pues nos fijamos, pero no, mejor no van a ir a callar.
0: Es puro cotorreo en serio, ¿verdad, mi Philly?
1: Así es,
0: ay, güey, hombre. No, ya está, mi Philly. Luego, ¿qué rollo? ¿Qué me platica? ¿Qué hizo este fin de semana o qué?
1: No, pues qué nada, mija. Aquí nomás ahí probándome los mismos, mija.
0: ¿Otro?
1: Sí.
0: ¿Pues
1: sí,
0: cuántos fuimos?
1: No, pues mucho, yo creo.
0: Ah, está bien, mi Philly. Qué bueno que se aventó por ahí un descansito.
1: Sí, pues ya tenía un brazo que no, pues así, nomás. Hija, a los mandaditos, ahí nomás, hija, qué más.
0: No, ya está, mi Philly, qué bueno, sí. Pues bueno. Por ahí avíntese sus saluditos, mi Philly.
1: Quiero mandar saludos aquí para mi esposa especialmente, hija. Y ya un saludo para Pascualito, para Rodrigo, para señora Anita, para Chayito, para las Juanitas, para Moy, para Cisco, para el Charro, para la Jaivita, uh-huh. Para Elita, para el Gordero, para los Fantásticos.
0: Sí.
1: Saludos, si puede ir, pues, para todos, misa, para todos en general, misa, porque ya dejemos miles y miles, misa. Ahí mejor para todos, que okay. Los que estén escuchando, misa, y los que se reporten ahí con usted, un saludito para ellos, y para usted, para su familia, misa, ya sabe.
0: Excelente, muchas gracias, mi Filín.
1: Y me fui con placer con la rolita de los huracanes, Rosa de Castilla, misa.
0: ¿La Rosa de Castilla?
1: Sí, ahí a ver si la grabaron, a ver si no pusieron la mitad, a ver qué onda, misa.
0: Ahorita se la ponemos, mi Fili.
1: Pues póngala completa, misa.
0: Ahorita se la ponemos sí. Completa, mi Fili, nomás era que dijera.
1: Ya. Sí. No, y ahí un saludito también para el Topo de San Bernardino, misa.
0: Ah, ándele, para mi compadre Topo, allá para los sí. Capibaras también.
1: Sí, un saludito para ellos, y ya para el Gordero, para todos, misa.
0: Perfecto.
1: Bien, y así que sigan siempre, siempre bien, misa.
0: Excelente. No, muy sí, bien, muchas gracias, mi Fili. Perfecto.
1: Y ahí se me hace favorcito, nosotros y esa rulita, misa.
0: Claro que sí, en un momentito más le complacemos.
1: Y ya sabe que no hay otra, misa.
0: Y aquí nomás.
1: Sí, la mejor, misa, ya sabe, no hay otra.
0: Eso es todo, mi Fili, que viene.
1: Ya está, pues, misa.
0: Sale, mi Fili, ahí estamos.
1: Ándale, ya está, misa. Hay más saluditos, de todos modos.
0: Claro que sí. Raza, también es muy de regreso a clases. Las jefitas, las mamás, que se estacionan en doble fila en mero enfrente de la puerta, como si nomás ellas fueran, güey. Quieren meter a los morrillos hasta el salón de clases en la nave, güey. ¿Eso qué? Y luego todavía se ponen rejegas, güey. Se baja el morrillo, se bajan ellas, van y lo meten al salón y dejan ahí la camioneta estacionada. Todavía le echan la bendición y beso y no sé qué tanto. Y toda la raza ahí para nomás porque la señora se le ocurrió. No, raza, no sean así. La neta, eso sí es una falta de respeto para todos, porque recuerden que todos en esta vida llevamos prisa. Estoy tirando muchos factos, raza. Ahorita me van a funar, espérenme.
2: Hola, misa. Buenos días. De nuevo en la radio. Misa, saludos para usted y también saludos para Saúl Amaro, Anita Macías, Iker Gavilán, Chucho Piayo, Don Alito Garay, Don Fili, también para Jimmy del Río, Don Pascualito Ríos, la señora Mague, Fernando Luna, el Dormilón, Gustavo Salaises, el de la Costeña, la señora Vicky, la señora Adelita. También para las Juanitas Cabrales, para el señor Román, Julio Rivas de Cobijas, los Traqueros del Norte, también para Pepe Tapia y Chuy Vera, el Topo de San Bernardino, también para Irma Sánchez Llano y Norma Herrera de los Vejelitos, para todos los que faltan, para la Jaivita, el Águila Blanca. Y mi tío Antonio Reveles hasta Villanueva, Zacatecas. Santos González hasta Ciudad Juárez, Chihuahua, que es mi hermano. Y también para Cuquita de Trancoso. Para todos en general. También un saludo para la señora Adelita. Y para que estuvo regalando recargas el sábado. Y para la señora Chata, que también quería una, dijo ayer. Pues saludos para todos. Sin más, Chayito de San Ignacio. Misa, el jueves y el viernes le mandé unos audios y para acabarla que no salió ninguno. Yo no sé por qué sería porque tenía muchas llamadas o quién sabe, pero no salió ni uno. Así es que estoy sentida con usted. A ver si ahora sí sale. Misa, el audio. Porque ese día le mandé saludos a mi bisnieto que estaba cumpliendo 3 años y nada que salió al audio, como ve, misa. Pero pues ni modo, ¿qué le hacemos? Ahí con la canción que usted ya sabe. Gracias y Dios lo bendiga. Y si se pudiera una recarga, misa, es el número del WhatsApp. Ese no es mi número. Mi número es el de llamadas. Ya se lo he mandado, el número que tengo en el en las llamadas de el teléfono.
0: Carola no tiene pena. Raza, ya ven, por su culpa ya me regañaron, no más.
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0: Por su culpa ya me están reclamando, raza. Yo la neta pongo todos los audios. Hola, no usaba nada. Pero por estar aquí cotorreándolo con la raza. La mujer cuando es bonita. Ya me están reclamando que el jueves y viernes no pusimos nada, viejo. Déjase mirar, hombre. Y de la... raza, es más, ¿qué les parece? Pies, hombre, la cabeza, los pies. ¿Qué les parece si organizamos otra tanda de saldos? Carola. Si salen sayos para regalar. Carola, no tiene... Háblense y hacemos otra tanda de regalos por ahí, de recargas para la señora Chayito. Pero es que, ¿saben qué? La neta, ¿cómo le haremos? O sea, que se lo lleve gente que neta sí la ocupa, sí necesita la recarga. Porque luego me dejan... ¡Sonora, viejo! Luego me dejan aquí con los regalos, banda. ¿Cómo hay qué? Bueno, ya organizaremos eso, señora Chayito. Deme tiempo, dele tiempo al tiempo. No se me desespere, no os desesperéis. Y vamos viendo cómo le hacemos, ¿vale? Si no, ahí nos acomodamos. Buenos días, mis saludos para todos. Además, ¿sabe qué, señora Chayito? Además, no sé cuál sea su número de teléfono. Y luego si... A ver, ¿cómo? Si usted me está mandando mensajes de este número del 8131, señora Chayito, se supone que aquí es donde le debo mandar el saldo para que aquí nos mande mensaje, ¿no?
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0: Carolan no tiene pena. Weird, but not weird funny. Buenos días, mis saludos para todos los de la lista de parte de los uberos de Virginia presentes. ¿Nos puedes poner una canción de los Reyes del Camino? No voy a llorar, gracias, y aquí nomás la mejor. Raza, déjenme les complazco a mis uberos porque la semana pasada se me hace que no les pusimos nada, güey.

0: Bueno, ahí está apuntada. Ahorita vamos con esa canción. Ya son las 7:18, continuamos. Es Carin León, se llama Desde que te tengo. Sonando aquí nomás en la mejor FM.
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0: ¿Quién anda tan meloso? ¿Quién me pidió esa rola?

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1: Continuamos con música, es Banda Corona del Rey, se llama Amor Ranchero, 7:22.

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1: Ah, okay. Diables bravosos. Sí, raza, yo ya que entré. 7:29, continuamos, aquí nomás en La Mejor FM. ¿Qué dice la banda por acá? Déjenme ver. Raza, sí, ustedes quieren ver de qué estamos hablando y de qué estamos cotorreando por acá tras bambalinas. Por allá me pueden seguir en el Misa Solís en TikTok y allá estamos haciendo transmisión en vivo, Buenos días, Misa, saluda a la famosa Pluma de Plenitud y compláceme con Macario Romero de Banda Centenario. Dios te bendiga. Simón, sí. Vamos a poner a Banda del Centenario, claro que sí, con todo gusto. Por allá los buenos amigos de la Banda del Centenario. Que oigan, ¿cómo han tenido éxito con las rolas, con ese álbum que sacaron de canciones duranguenses, canciones de ese estilo? La neta les ha pegado muy bien, qué bueno por ahí. Enhorabuena a los amigos de Banda del Centenario. Veo por ahí sus agendas y la neta están saturadísimos de jale, qué bueno. La neta se siente muy padre, déjenme les digo, la neta se siente muy chido que, pues ahora sí que en general las bandas de Rancho Grande, todas, no las voy a mencionar para que no se me quede ninguna, pero en general todas, sí están siendo profetas en su tierra, La neta están trabajando muchísimo por acá en Fresnillo, en Rancho Grande no se diga, en todo el área de Zacatecas la están rompiendo, qué bueno. Eso sí, los que venden en los infomerciales, ¿verdad? Da 5 pasos y bajas 1 kilo. ¡Ay, qué! Hola, buenos días, mis. Quiero felicitar a mi nietecita Magali Argumento, que está cumpliendo 6 añitos. ¡Mi mariachi! De parte de su abuelita Claudia Luján desde Santa Mónica, Zainalto, con la canción Chiquilla Bonita con los Bukis. Misa, saludos desde Nueva York. Saludos 13L26 desde qué barrio tira por allá, mi compa. ¿Y cuál es su nombre? Identifíquese. Misa, se mascó la cámara de la Mortálica, socia, ¿o qué? Socia, si hubiéramos quedado en primer segundo lugar, hubiéramos sacado lana para arreglarla. El centenario estará el jueves en Trujillo. Ahora hay que caernos para Trujillo, ¿raso qué? Digan, pero digan bien. Háganme un vale. A ver, espérenme, este es un video que me mandan, déjenme checar si tiene audio, ¿vale? Lo escuchamos.
2: Buenos días, buenos días, Dios, Misa, ¿qué dice el público, primo?
1: ¿Qué andamos, viejo?
2: Mire, le saluda acá de las montañas de Colorado su compa Tino Chávez, que vamos a chambear por Boulder, Colorado, ya desde las montañas, y aquí llevamos la radio a todo lo que da, mire. Ahí le encargo un saludo para los chivalos. Así se llama la cuadrilla de nosotros. Andamos en la maestreada de albañiles. A darle duro y tupido, oiga. Feliz inicio de semana para la raza. Hay mucha raza que en el radio me conoce aquí ya, porque yo tengo muchos años que escucho la radio y hablo. Y sí me conocen ahí. Muchos compas. Saludos para todos mis compas y los que no también. Ánimo, cambio fuera, pelaos.
1: Raza, por acá me mandó. Este es un video de mi compadre Tino. Y la neta, el paisaje que se ve, loco. Las montañas de Colorado. Por algo es conocido, ¿verdad? El estado de Colorado por sus montañas. La neta, se ve bien perrón. Un día vamos a ir para Colorado, raza. Ya estoy armando por ahí la gira a la que vamos a ir. La raza por allá me han invitado para... ¿Para dónde? Allá para las Oklahomas con mis traqueros. Vamos a hacer gira por allá. Y luego nos pasamos a Colorado acá con mi compadre Tino, con el primo... Allá en Colorado también, a la raza por allá en Texas también nos saludan. En California, la raza por allá en Santana y toda esa área nos saludan mucho. Carola, no tiene pena, Carola. Dice por acá un saludote de Armando Torres, de la mera paila, de la mera fracción, Zainalto, un saludote desde los Nueva York. Oye, compadre, ¿tú en qué?
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1: ¿En qué área de Nueva York andas? Anda radicando, mi buen Armando.
4: Buenos días, mi Misa. Un saludo a toda la mañanista. Por ahí, por el amigo Misa, un saludote para todos. Por ahí, para el amigo, para el Monaguillo, para Abelito Garay, para el Dormilón, para Diego Velázquez, para el amigo Román, para Jaime Ríos, para el amigo Sixto, para Kiki Gavilán, para el Topo de San Bernardino, California, para Pascual Ríos, para Pascualito Rodríguez de José Aguascalientes, para acá, para Antonio de las Golitas, para Julio Rivas, el Cobijas y todos sus traqueos del norte, para el amigo Chucho Fiallo, para Jaime Rentería, para Chuy Cadenas, para Jesús Vera, un saludote, para la amiga Vicky, para la Jaivita, para la señora Adelita, para las Juanitas, para la comadre Chayito de San Ignacio, para Isabel Barrón, para Anita Mosí, toda la cuadrilla del partido tercero, y para todos los amigos del TikTok, un saludote para todos. Para ti, un saludote, para ti y toda tu familia, de parte de Saúl Amaro, desde el partido tercero. Hasta la próxima, muchas gracias.
1: Excelente, también tenemos por acá un saludo para Valparaíso, Zacatecas, de parte de mi amigo Jesús Chaires. Un saludote a Yasmín, también dice que por aquí ya nos deja. Raza, vamos a escuchar música, son las 7:35, no tenemos llamada, Nel, no tenemos. Escuchamos a Pequeños Musical con esto que se llama Mujer Infiel. Raza, por acá andaba alguien en el TikTok diciendo que le habían hecho de chivo los tamales. Sobre

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2: Bien, Torraza, ya son las 7:43 y saludando por allá a mis traqueros del norte, que ahora no se han reportado ni un mensajillo ni nada. Mi compadre Román también nos tiene muy olvidados. ¿Qué onda, mi Román? Diga, pero diga bien. Bueno, raza, ustedes ya sabrán que el Miss es fan de esta rola y se las voy a mandar por allá a todos mis amigos para que se levanten, que traigan buena actitud en este lunesito, en el inicio de semana. Se llama Ricky con el Netón Vega. Les mandamos la rola del Fierroski, banda.

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0: Vientos, pues únicamente 9 minutos para las 8 de la mañana. Saludando por acá a la raza en el TikTok, por allá Fer, a Chapis, que se están reportando con nosotros. A Miss Cute, le mandamos un saludote hasta allá, hasta Chicago. A la raza de Illinois, le mandamos el saludote, que siempre nos están escuchando por allá. Me tocó llevarla hasta la escuela, chan. Pero me imagino que no está tan lejos, ¿o sí? No sé. Saludo, bueno. Ah, ok, empieza desde antes. Buenos días, mis aquí ya incorporándome a mi trabajo, pues estaba en reposo, me sacaron una muela, pero ya salí del reposo y a echarle ganas. Saludos a toda la mañaniza, gracias por los saludos, soy Camidia de Bañón. Señora Camidia, perdón, yo sé lo que es que le saquen una muela. A mí hace poco estuve en la situación y no podía ni hablar. Los días que me dijeron que ya se fue el misa y no se despidió ahora tampoco, esos días yo estaba malo. Buenos días para el señor Martín, saludos, Altagracia, saludos para el señor Martín. No nos dice de dónde nos escucha ni nada. A mi compadre Monaguillo por aquí, que nos está mandando un audio. Ok, se descarga y lo escuchamos. Buenos días, señor locutor, un saludo para la familia Martínez de la Torre. Escuchan en el Zapote, Santo Domingo, San Luis Potosí. Y un saludo para mi nieta Conchita, que la quiero mucho. Ella escucha en Cervantes, Villa de Cozacatecas, de parte de Héctor Martínez desde Reno, Nevada. Saludotes. Quiero mandar un saludo para la familia Rodríguez Beltrán, hasta Toribio, que amo y extraño tanto, pero en especial a mi José Tadeo Rodríguez Beltrán, que amo con todo mi amor, y a mi Alfredo Rodríguez Beltrán, alias El Copetón, que ya no está con nosotros. Lunes y regañado, mi misa, valiendo cheto. Compare, yo ya estoy acostumbrado. Yo ya sé que voy a venir y que la raza me va a regañar, me va a reclamar. Yo ya lo sé, me va a hablar el Fer, me va a hablar el Sixto, me va a hablar el Chidormilón también. Ay, güey. El Monaguillo. No, no, man. De regreso. Ay, hijo de la. Raza, de regreso a clases, escuchando al compa Misael acá en Durango. Aquí nomás la mejor FM. ¿Quién me manda este video? Es mi compa Luis. Viejón. A ver, ¿qué? A ver, déjenme ver, escuchar el contexto de esto. Es que me manda un video, déjenme se los explico, donde va por ahí, veo que en trayecto a dejar a, me imagino que a su hija, y van echando sus mejores pasos de baile ahí en el carro. Compadre, gracias por mandarme este videito. La neta se ve bien padre, bien chido. Ahorita a ver si lo podemos postear por ahí en las redes sociales, ¿vale? No, misa, a ese no, porque no llegan. A ese número... ok, ahorita lo vemos, señora Chayito. Claro que sí, con mucho gusto. Por acá mi compa Simón Herrera Aldama nos manda ya los buenos días. Las imágenes que ustedes ya conocerán, que siempre nos está mandando el buen amigo. Saludos del par... Ay, hijuela. Ya nos vamos a la Basílica de Guadalupe, Misa Solís Locutor, saludos de parte, manden saludos, quiero mandar saludos a los que van a la escuela del Pardillo Segundo. Si me puedes complacer, Pasito de Pingüino, lo estoy escuchando, ahí está sonando de fondo, gracias.
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0: Muy buenos días, Misa, ¿cómo te encuentras? Acá tus amigos los Capibara Construction desde Denver, Colorado, reportándonos un saludo, Misa. Para mi Juanito de Altamira, para mi madre, para ti, tus compañeros, para la señora Chayito de San Ignacio, la señora Anita Macías y su cuadrilla, para Fer Luna, Chucho Piallo, para Don Fili, el Monaguillo, el Dormilón, Julio Rivas, el Cobijas, para los traqueros del norte que hoy no se reportaron, esos traqueros se los voy a... les voy a guardar el pollito, dicen por ahí. A los uberos, para todos los de la lista negra, que tengan un excelente inicio de semana, y se siente raro que mis hijos... vayan al kinder, no estoy con ellos, pero ya es señal de que están creciendo. Y yo tan lejos, pero ánimo. Compadre, sabemos que es difícil la situación. Nada más ten en cuenta que, bueno, tú a lo mejor te... estás retirado, estás lejos, pero es por un bien común para todos ellos, ¿vale? Ten en mente siempre eso, hermano. El clima de hoy es de 63 grados Fahrenheit ahora, y la más alta será de 79 Fahrenheit. Mucha probabilidad de lluvia este día y toda la semana. Y aquí nomás la mañaniza con el Misa Solís en la mejor 107.9 FM. Si se arman las recargas, ya te las sábanas, aquí cooperamos. Ahí están mis capibaras. Salieron los primeros años. ¿Quién más quiere regalar recarga, raza? Bueno, porque acá la raza está solicitando, ¿verdad? Más que nada, ¿no? No crean que por otra cosa. Buenos días, un saludo para el grupo Los Aliados de la Música Norteña que andan con todo. Mis compas, ¿qué rollo? ¿Qué digan? Pero háblense. ¿Tenemos rolitas grabadas o qué onda, mis compas de Los Aliados de la Música Norteña? Háblense. Déjenme ver por acá. Sale pues, adiós, Fer. Ya regresé, Alma. Pame, una locura llevando las bendis, me imagino. Hola, Misael, te mando un abrazo. Carolina, igualmente, ¿cómo estás? Ya mejoró, ¿qué onda, Caro? Oye, ¿dedicas una canción a mi hijo y a mi nuera por su aniversario, por favor? Eugene Magic Hands, ¿cuál te agrada, hermano? Háblate. Ah, ok, este es otro video que me manda el buen amigo Tino. Ahorita lo voy a estar viendo, ¿vale? Ahorita fuera de cámara lo vemos. Fuera de cámara, mejor dicho, fuera del aire. Estoy restringido. ¿Qué andarías haciendo, Rubén? ¿Por qué te TikTok no te restringe nomás porque sí, viejo? Algo andabas haciendo, loco. ¿Qué dice mi misa? Diga, pero diga bien. Acá su compa, el topo de San Bernardino. ¿Cómo anda? Quiero mandarle unos saludos para el Coques, para mi Jimmy del Río, para Fernando Luna, para el Canelo, Chayito de San Ignacio, el Charro, el Monaguillo, a la señora Vicky, a la señora Juanita y sus cuadrillas, don Jesús Cadena, para los Uberos, para el Águila Blanca, el del Uber, el de las gorditas, para Quique Gavilán, para los traqueros Chafaldrín. Compadre, no, ya no son chafaldrines, ya son los traqueros originales, viejo. Y aquí nomás la mejor con el compa Misa y pura mañaniza, complázcame con María la Borrada. Y aquí nomás la mejor, pura mañaniza con el compa Misa, ya está, compadre. Vientos, vientos, vientos, está copiado. Rosa, todavía tenemos más mensajes y más notas de voz, denme un segundito. Hola, buenos días, Misael, quiero mandar saludos para todos los niños que entren hoy a la escuela, igualmente allá de Llano Blanco, en especial para mis niñas que son Yulisa y Marlene. Saludos de parte de Mari Ábalos, les mandamos un saludito. Y bueno, pues esperemos que se la pasen de lo mejor en este regreso a clases. Por allá todos los peques, bueno, pues deseándoles que... que la neta, pues la vida escolar es tal vez un poco liosa de repente. Más cuando estás niño, pues obviamente es como que, voy a ir a la escuela, shalala, ¿no? Pero la neta, ustedes que son padres de familia, incúlquenles y díganles que la neta, pues son unas de las mejores etapas de su vida, la verdad. Ya sea en primaria, en secundaria, en la prepa, en la universidad, ya no les digan, en la universidad ya lo saben. No sé ya cómo se manejen en Estados Unidos, pero bueno, me imagino que será igual, ¿no? Pero bueno, gente, será el sereno. Nosotros ya terminamos el día de hoy, ya son las 7:59. Es momento de despedirnos y ya me voy, raza, porque tengo que ir a checar que todo esté bien. Oigan, déjenme les digo y les platico de una vez que mi compadre Garritas estará por allá de vacaciones una semanita de la EXA. Va a relajarse después de ayer, que la neta hicieron alrededor de 6 horas de transmisión. Entonces el cuerpo ocupa descanso también. Entonces mi compadre Garritas va a estar de descanso esta semanita. Por allá lo cubre mi amiga Majo Esparza. Y... para que vayan y chequen la programación allá de EXA, ¿vale? Son las 7:59, nos despedimos con este tema de la firma, se llama La Llamada. Aquí nomás La Mejor FM, hasta mañana. Y sí, ya arreglamos el mundo por hoy.

0: Bien, con el gusto de saludarle como todas las mañanas, yo le doy la cordial bienvenida aquí a Noticias con Humberto Cáceres. Una producción de Grupo V15 que distribuimos a través de varias vías en radio. Estamos en XMA, somos el 690 de amplitud modulada y somos la madre de todas. Pero también estamos en Aquí Nomás la Mejor en el 107.9 de frecuencia modulada. Hoy en esta grandiosa mañana estamos inaugurando la semana número 36 de este 2022 y con el mismo gusto de informarle, estamos listos y prestos para decirle qué es lo que ha acontecido las últimas 72 horas que usted y yo tuvimos contacto a través de los micrófonos de V15 Noticieros hoy en esta mañana. Hoy es 30 de agosto, un día antes de que concluya, bueno, 31 de agosto, amigos del auditorio, un día antes de que concluya el presente mes. Han transcurrido 242 días y restan solamente 123 días para que 122 días para que concluya el presente año, amigos del auditorio. Muy rápido se ha ido precisamente y de manera vertiginosa esto. Acompáñenos, amigos del auditorio, en radio, en televisión e internet. Estamos para servirle y para comentar la noticia que usted así nos proponga hoy. Bueno, el día de ayer fue el día de Santa Rosa de Lima. ¿Y por qué quise tomar esto? Porque es una festividad sumamente importante de la Iglesia Católica, amigos del auditorio. Santa Rosa de Lima, bueno, pues le comento, su nombre secular era Isabel Flores de Oliva, fue una terciaria dominica y mística religiosa canonizada como santa por el Papa Clemente X en 1671. Entre las personas nacidas en América, Rosa de Lima fue la primera en recibir el reconocimiento canónico de la santidad de la Iglesia Católica. Fue proclamada excelsa patrona de Lima. Y bueno, pues felicidades a todas y cada una de las Rositas hoy en esta ocasión. También hoy día de los Alfredos, Eustaquio, Félix, Juana, Margarita, Narcisa y Pamaquino. Muchas felicidades a quien se llame así o tenga algún motivo por celebrar. De acuerdo con informes del Servicio Meteorológico Nacional, actualmente, amigos del auditorio, estamos a 15 grados centígrados, un cielo completamente nublado. Así iniciamos el ciclo escolar con un cielo medio curiosito. La máxima que tendremos será de 24, la mínima será de 13. Bendito sea mi Padre Dios, ayer llovió y se estima que al filo de las 9 de la mañana, de nueva cuenta, va a volver a llover del día de hoy. Esto es lo que nos dice el Sistema Meteorológico Nacional. Son pronósticos, cabe resaltar que son pronósticos. Hoy hay una potencialidad de 33% de lluvia. La máxima que ya le dije que tendremos será de 24, la mínima será de 13. La calidad del aire es buenísima, es de 38. El índice de rayos ultravioleta es bajo, la humedad relativa es del 83%, los vientos son a 6 kilómetros por hora, el punto de rocío es de 12, la presión es de 1017.3 milimilibares y la visibilidad sin límites. Hoy amaneció a las 6 de la mañana con 33 minutos y el sol se ocultará a las 7 de la tarde con 9 minutos. Cada vez el fotoperiodo es más corto, en tan solo una semana se redujo 20 minutos. La puesta de la luna será a las 9 de la mañana con 42 minutos y esta saldrá a las 9 de la noche con 20 minutos. Estamos en luna gibosa menguante. La cantidad de polen es muy alta, producto de la humedad en algunos lugares. Para que usted haga ejercicio son condiciones formidables y para que maneje en carretera no hay bancos de neblina, absolutamente nada. No hay nada que le pueda afectar de manera directa, amigos del auditorio. Así es que están este tipo de detalles. Hoy arrancó el ciclo escolar 2026-2027, amigos del auditorio. Se estima que miles de estudiantes de los diferentes sectores educativos van a ingresar a clases, sobre todo en educación básica. Por ejemplo, en el sistema federalizado se estima que serían cerca de 2,735 estudiantes de lo que viene, bueno, trabajadores, perdón, 2,735 trabajadores, de los cuales 457 son de preescolar, de primaria 1,319, de secundaria 377, de secundarias técnicas 279, de educación especial 189 y de educación física 114. El total de alumnos en educación federalizada son 38,811, son más o menos los que están regresando a clases, así se estima, así se cree y así se ve que son los que regresarían a clases en el sistema federalizado, de los cuales de preescolar son 6,800, de primaria 23,813, de secundaria 7,198. En tanto que en educación estatal, más o menos, datos más, datos menos, ingresarían un total de de lo que viene siendo educación de maestros, en total maestros, serían 745 maestros, de los cuales 140 son de preescolar, 235 de primaria, de secundaria 91 y telesecundaria 279. Eso es el total. Un promedio de 199 escuelas regresan y se abren de nueva cuenta sus salones. El total de alumnos serían 14.961. De esta manera, son alrededor de 60.000 los estudiantes de educación básica en Fresnillo los que regresan a clases hoy en este día, hoy en esta ocasión. Así es que, bueno, así están las condiciones totalmente. En el Consejo Nacional de Fomento Educativo, denominado CONAFE, que atiende precisamente a la mayor parte de las comunidades que tienen poquitos alumnos, todo se encuentra listo. Ellos tuvieron una amplia capacitación a lo largo de 3 semanas con sus modelos educativos, es decir, con sus profesores futuros. Mayra Morales, coordinadora académica de CONAFE, habla para B15 Noticias.
1: Bien, creo que los educadores se han esforzado por que los alumnos salgan con los perfiles de egreso correspondientes a cada uno de los programas, a cada uno de los grados.
2: Prueba de ello es cómo les fue en las Olimpiadas, mía.
1: Bien, pues tuvimos la participación de un niño que nos representó como zona del municipio de Valparaíso. Su participación fue buena. En esta ocasión, a comparación de los ciclos pasados, pues no obtuvimos los primeros lugares, pero su participación fue muy buena.
2: Ahora, eso habla de que está premiando los resultados, ¿no?, en atención.
1: Así es. En ciclos pasados, pues han sido beneficiados los niños de CONAFE aquí en el municipio de Fresnillo. Y se ganan una beca para la continuidad de estudios en el nivel de secundaria. Más aparte, les han regalado como tablets o computadoras a los niños. Eso los motiva muchísimo y sobre todo pues garantiza la formación continua.
2: Y que para este próximo ciclo venidero, ¿crece la matrícula?
1: Sí.
2: Y me refiero por lo siguiente, no sé si educación normal les va a seguir pasando algunas comunidades o a la vez ustedes dejan algunas.
1: Ajá, sí, sigue creciendo. Inclusive tenemos la apertura de varios servicios en los municipios que atendemos aquí en el estado correspondientes a Fresnillo, al igual que la matrícula también sigue aumentando, por ende pues también la cantidad de educadores comunitarios que atenderían a estos niños.
2: ¿En Fresnillo algunas comunidades por mencionar?
1: Ahorita estamos haciendo todavía el proceso, pero me han solicitado la apertura en San José del Río, en Plan de Vallecitos, en Colonia Guanajuato y en San Juan de los Hornillos. Están solicitando el programa de preescolar y están haciendo, pues ahora sí que los trámites correspondientes para que sean atendidos por el programa o por la institución de CONAFE.
2: Bien. Por otro lado, el día de hoy o esta semana van a tener curso de capacitación para sus educadores, ¿no?
1: Sí, así es. Hoy inicia la formación intensiva para el ciclo escolar 2026-2027. Y tenemos a todos los aspirantes a educadores para empezarlos a formar. La formación es durante 5 semanas. Pues ahora sí que todo lo que tenga que ver, lo que van a hacer en su práctica educativa, el modelo de la educación comunitaria para el bienestar y como eje central la relación tutora.
2: Anteriormente me acuerdo que en otros ciclos escolares batallaban mucho por educadores. ¿Hoy cuál es el estatus?
1: La verdad nos está yendo muy bien. Ya tenemos, aquí ya están todas las comunidades de preescolares, primarias y secundarias cubiertas
2: en Fresnillo,
1: en todos los municipios que atendemos, tanto en Jerez como en Valparaíso y en Fresnillo. Nos están faltando 2 espacios en Montescobedo, pero ya todas las demás están cubiertas. En cuanto a educación inicial, pues todavía nos quedan, si acaso, unos 2-3 espacios, pero también la mayoría ya está cubierta.
2: Educación inicial es fundamental por el contacto que se tienen con las madres de familia, ¿verdad?
1: Claro, la primera infancia es el inicio de todo y sí, es claro, la etapa más importante de los niños para que ya durante su proceso y su desarrollo en los próximos programas, pues los niños ya tengan estas habilidades desarrolladas.
2: Finalmente, la distribución de libros de texto y todo eso ya comenzó a permear.
1: Todavía no se hace la entrega, apenas van a hacer la distribución de materiales para la formación. Y posterior pues sigue la distribución de materiales, porque CONAFE dota a las comunidades de materiales para el aula, útiles escolares para los niños.
0: Claro. Bien, esto es en la Comisión Nacional de Fomento Educativo, como CONAFE, que atiende alrededor, digamos así, como unos 2,000-3,000 estudiantes, no solamente de Fresnillo, sino de varios municipios: Valparaíso, Jerez de García Celinas, Tenango, Tepetongo, diferentes lugares que se tienen por ahí, por ese lugar. Oiga, derivado del regreso a clases, mire, las tiendas de venta precisamente de uniformes estuvieron hasta el full durante todo el fin de semana, la gente recuperando. los uniformes que ya estaban desgastados y en otros de los casos comprando el uniforme completo, afortunadamente esto se da. Pero también, amigos del auditorio, el comercio se ve restablecido con respecto a eso. De la misma forma, precisamente en las tiendas de venta específicamente de útiles escolares, y me estoy refiriendo en estos lugares como es el lugar el Super 77, estuvo el fin de semana, pero a morir, ¿no? Yo creo que yo veía la lista de útiles escolares que llevaban y distribuían todos y cada uno de los padres de familia, y eran gastos de menos de 500 pesos y mayores a 1,500 pesos. La verdad es que esto genera mucha economía, pero también, sin duda, genera muchísimo gasto para la mayor parte de las personas que están así en ese tenor. Por cierto, la Secretaría de Educación el pasado viernes concluyó con la distribución de las mochilas y los paquetes de útiles escolares, Rafita. Las mochilas y la distribución, la entrega de útiles y paquetes escolares el pasado viernes. Un ejército de padres de familia, maestros, estuvieron específicamente en las oficinas regionales de educación, así como en la secundaria número 1, recibiendo lo que sería precisamente las mochilas y los paquetes de útiles escolares, que dicho sea de paso, el día de hoy, al filo de las 8 de la mañana, en la escuela Juan José Revueltas, se va a llevar a cabo precisamente la entrega oficial de los útiles escolares, aunque la semana pasada la secretaria de Desarrollo Social, Benelli Yocabet Hernández, estuvo entregando en conjunto con el profesor Gustavo Sánchez Bonilla en el marco del arranque específicamente del ciclo escolar, con un mensaje seguramente de todos y cada uno de las personas. Pero mientras hubo descanso, hubo una serie de desmanes. La semana pasada le di a conocer que en el Centro Psicopedagógico de Fresnillo hubo robos. Sin duda hubo robos de manera importante. Pues déjeme le comento que ahora sí, Rafita, en la escuela de Buenavista de San Antonio de Buenavista, en la escuela de San Antonio de Buenavista, en la escuela de San Antonio de Buenavista, ya estoy con la otra, Rafa. En la escuela de San Antonio de Buenavista, 5 de febrero, una vez más, los amantes del ajeno hicieron lo propio y asaltaron esta escuela, así como la escuela primaria de Morfín Chávez. Así lo dio a conocer, amigos del auditorio, el propio Jesús Córdoba, supervisor de escuelas primarias de la zona 77, y esto fue lo que manifestó el propio docente de los robos que hubo, por lo menos en esas instituciones educativas.
3: Sí, recientemente en la comunidad de San Antonio Buenavista, uh-huh, escuela 5 de febrero, se dieron a la tarea de extraer el cable de las instalaciones eléctricas y nos dejaron prácticamente sin el servicio eléctrico.
2: ¿Ahí tenían cámaras de videovigilancia?
3: No.
2: ¿En alguna ocasión no?
3: No.
2: Ah, bueno. ¿Profe, entonces se quedaron sin luz?
3: Sí, definitivamente, y pues también sin la posibilidad de iniciar bien el ciclo escolar, como debe ser, porque los maestros también dependen ya su trabajo depende también de las computadoras.
2: Claro, y hay que bombear agua también a veces para los baños.
3: Sí, pues definitivamente cuando falta la luz, la energía eléctrica, claro, carece de los demás servicios. Sí.
2: Profe, ¿y qué hay que hacer ahí? ¿Solicitar a ver si se los repone la Secretaría? ¿O no, qué?
3: Pues nada más se puso la queja en la Fiscalía por parte del, ajá, Comité de Padres de Familia. Y pues sabemos que nunca se recupera nada.
2: Claro, pero por lo menos, pero la idea es recuperar el cable, ¿no? Volver a cablear y todo eso. ¿Estará pues ya, en los ya, padres de familia ya, o en la
3: ya,
2: Secretaría?
3: Ya se buscará la estrategia, buscaremos el apoyo, ajá, ante la Secretaría, y si no, también las madres familia tendrían que hacer su aportación.
2: Por fin, ¿la escuela de Morfín Chávez?
3: La escuela de Morfín Chávez ha sufrido robos en esta ocasión, ¿no? Ajá. Y ojalá que esta no sea la idea.
2: Pero no hace mucho que lo que acabaron de robar Morfín Chávez, ¿no?
3: Sí, también lo habían...
2: ¿Qué sucedió la última ocasión?
3: Igual sacaron todo el cable de las instalaciones eléctricas. Claro. Todo, y de la misma manera quedó sin el servicio.
2: ¿Y ahí ya lo repusieron el cable, profe?
3: Sí, ahorita ya...
2: Ya tienen energía eléctrica y todo.
3: Sí.
2: Uy, pues qué difícil, ¿no?
3: Pues es tan complicado porque las escuelas carecen de la economía suficiente para solventar los gastos. Claro. Y pues esto sí que viene a atrasar un poquito más el servicio.
2: Muy bien. ¿Todo listo ya para el inicio del ciclo escolar en tus escuelas, profe?
3: Sí, como verás, ahorita estamos ya recibiendo mochilas, útiles, uh-huh, los libros también los vamos a recibir y a entregar el próximo lunes.
0: Bien, una de las instituciones educativas que ha sufrido un sinnúmero de robos porque está un poco aislado de la comunidad de la escuela primaria de Morfín Chávez, sin duda, amigos del auditorio, durante mucho tiempo, recuerdo que durante, pues, como lleva como 7 asaltos, pero durante mucho tiempo le robaron, me acuerdo que hicieron un boquete para robarse todos los utensilios de las cocinas que había dentro de las escuelas. Hoy le robaron el cableado, a veces le han robado muchísimas cosas y ahora no fue la excepción precisamente en el marco precisamente de todo esto, de lo que está pasando ahí en las instituciones educativas, algo que sin duda dices tú, pues algo está, nos está sorprendiendo de manera directa de lo que está aconteciendo ahí en esos lugares. Pero también donde hicieron sus desmanes y robaron fue en la Escuela Secundaria Técnica 66. En la Secundaria Técnica 66, amigos del auditorio, ya estoy con lo de la Técnica 66, Rafael. No, es que voy... Bueno, muy bien, ok. En la Escuela Secundaria Técnica 66, amigos del auditorio, entraron unos chiquillos a la dirección y a algunas aulas, recortaron cables, hicieron un desmane, rayonearon específicamente todo lo que viene siendo las pantallas de las computadoras, hicieron un completo despapalle. Se estima, se cree que fueron exalumnos de esta institución que de una u otra manera pues estuvieron muy, muy, muy molestos precisamente, quizás o simple y sencillamente por el hecho de hacer desmanes. Quebraron vidrios, se metieron y aquí llamaba poderosamente la atención y la reflexión porque la semana pasada le di a conocer un sinnúmero de robos, hoy otro sinnúmero de robos en estas instituciones educativas y digo, ¿qué no se justifica un velador? Un intendente que esté cuidando este tipo de escuelas. Bien, pues así los detalles de todo esto que ha estado pasando en la Secundaria Técnica 76. Vamos con las otras imágenes de la Secundaria Técnica 76 porque voy a entrar a algo. En el marco precisamente previo a que concluyera el pasado ciclo escolar, se hizo un examen de diagnóstico, amigos del auditorio, con estudiantes que egresaban de diferentes escuelas primarias. Esto para que estuvieran en las escuelas secundarias técnicas de todo el municipio. Me estoy refiriendo a Plateros, Cañitas de Felipe Pescador, que ese es otro municipio, en el caso de San José de Lourdes y algunas escuelas secundarias técnicas. La verdad es que los chicos llegan con muchísimas, pero con muchísimas deficiencias en conocimiento, sin duda, muchísimas deficiencias en conocimientos. La gran mayoría reprobó. Fíjense, por ejemplo, en materias como español o matemáticas, por poner ejemplos, pasó 1 o 2 alumnos, o 3, de los más de 200, 250 que presentaron los exámenes. Que digamos que ciencias naturales, historia y otras materias se sacaron 0. Así lo confirmó el profesor Reyes Gurrola Mireles, quien es precisamente supervisor de secundarias técnicas, y esto fue lo que mencionó.
4: Tenemos un problema de ya varios años donde los muchachos que ingresan a primer año de secundaria tienen dificultades para manifestar sus conocimientos básicos. Y nosotros lo vemos en los exámenes que les aplicamos de diagnóstico para que los maestros puedan hacer algunas adecuaciones a sus planeaciones.
2: Claro.
4: Y desgraciadamente sí vemos que cada vez llegan más mal.
2: Ahora, ¿dónde están fallos? ¿En todo o hay asignaturas base en las que sí vienen muy deficientes?
4: Vienen muy deficientes en español, matemáticas y ciencias, que son 3 asignaturas muy básicas para poder tratar los temas de los programas sintéticos de la fase de primaria.
2: ¿Cuál es el promedio de calificación, si hacemos un promedio, profe, de lo que obtuvieron?
4: Mira, por ejemplo, tenemos en español, ajá, digo, sí, en español, que solamente aproximadamente el 28% pasa en el examen.
2: Ahora, ¿con qué calificación? ¿La mínima, digamos?
4: Sí, son calificaciones que de 6, 6.5 máximo.
2: Ajá.
4: Y luego, aparte, tenemos nosotros que vemos, por ejemplo, en geografía, en naturales, geografía, historia, información cívica y ética, calificaciones totalmente negativas, que incluso nadie lo pasa el examen. Y nada más se les preguntan conocimientos básicos que tuvieron que haber visto en sexto.
2: Ahora, profe, ¿en matemáticas cómo andan?
4: En matemáticas andan mucho muy mal. Desgraciadamente, la gran mayoría reprueba el examen. Tenemos una clasificación de por escuela, de todos los que llegan, de todos los alumnos que llegan a inscribirse a cada una de las escuelas. Uh-huh. Y es el mismo patrón. Solamente un 10% en cada una de las escuelas pasan el examen de matemáticas y el de español en la misma sintonía. Pero ya ves tú ciencias, geografía, historia, información cívica, y en esas no contestan prácticamente nada.
2: ¿Cuántos niños entraron a hacer examen?
4: Pues,
2: ¿o a cuántos se les aplicó?
4: Pues se les aplicó, mira, por ejemplo, en la 74, pues fueron aproximadamente 150 alumnos, 160. Ajá. En la 72, pues fueron como 200. Uh-huh. Y así sucesivamente, pero sí es una cantidad considerable de alumnos.
2: Profe, ¿dónde se ve menor calificación? ¿En telesecundarias de comunidades o en la cabecera municipal?
4: Mira, nosotros hacemos nada más los que llegan. Ajá. Los que llegan a la escuela, y sí tenemos el dato de qué escuelas están llegando. Mm. Pero en lo general, nosotros aquí tenemos, mira, por ejemplo, tenemos escuelas, por ejemplo, la 36 de San José de Lourdes. Ajá. Pues ahí hay dos primarias en San José.
2: Claro.
4: Y de esas dos primarias nosotros medimos, evaluamos cómo llegan. Y pues llegan mal, y luego también hay, después, por ejemplo, la 66, está la Colonia del Valle.
2: Sí,
4: la
2: sí, claro.
4: Donde está la primaria Francisco Villa, está la que está acá por la colonia Hidalgo, Foviste, y es el mismo patrón, desgraciadamente.
2: ¿Hay quienes obtuvieron calificación de 0 a 1?
4: Sí, sí hay. Hay muchos que contestan el 1%, el 2%. Tenemos los datos para hacer un análisis así fuerte. Incluso esa información todos los maestros la tienen, las escuelas las tienen ahí para hacer ese análisis y hacer adecuaciones a sus planeaciones, porque no pueden trabajar con los programas normales de secundaria.
2: Claro, ahora, ¿en qué tiempo perentorio los van a regularizar, profe? ¿Qué límites se dieron? ¿Dos, tres semanas, un mes, algo así?
4: No, mira, se le va a batallar porque es imposible regularizar en un mes, dos meses. Ajá. Algo que ya tiene años. Por ejemplo, son conocimientos que dieron en cuarto, quinto, sexto de primaria. Entonces, para regularizarlos de la noche a la mañana es difícil.
2: Porque en este ingreso casi vienen todos los niños que empezaron en pandemia en cero, ¿verdad?
4: Así es.
2: En primer y segundo grado, digámoslo así.
4: Sí, pues la pandemia ya ves que fue en el 2020, 2021. Entonces ahí, pues ya ahorita los que están en el, que entraron a primer año del 2020, pues están prácticamente saliendo de sexto.
2: Sí, claro.
4: Pero se supone que ya tuvieron sus maestros más o menos en tercero, cuarto, quinto y sexto. Pero sin embargo,
2: ¿y aún así fue suficiente?
4: Aún así vemos que hay muchas deficiencias, desgraciadamente muchas.
2: Claro. Profe, finalmente, una vez me contaste, había niños que no sabían ni cómo se llamaba su escuela.
4: Sí, desgraciadamente, o incluso detectamos algunos que ni siquiera sabían escribir el nombre de la escuela de la que venían, o algunos también con muchas dificultades para leer. No muchos, pero sí hay. Y entonces, pues nosotros ahí hacemos mucho énfasis a los maestros y les decimos, es que pues, si ya llegan sin saber leer, hay que enseñarlos. Si llegan sin saber las tablas de multiplicar, enséñenselas. Si llegan sin saber hacer una suma así simple de números naturales, enséñenselas. ¿Por qué? Porque las ocupan para poder resolver problemas de los PDA, de los programas sintéticos de secundaria. Pero desgraciadamente, pues hay muchos factores. Y luego imagínate el año pasado, con tantas inasistencias por paros. Y,
2: claro, peor, ¿no?
4: Salieron peor. Hicimos una comparación de hace 2 años a este año y se ve la tendencia a la baja.
2: Es decir, derivado del año pasado y el antepasado, que hubo muchos paros, uh-huh, en un año anterior, ¿se ve más deficiencia en conocimientos de los niños?
4: Así
2: ¿Sí
4: es.
2: Afectó?
4: Sí, lejos, afectó muchísimo. Afectó muchísimo porque, pues aquí, mira, cada maestro, por ejemplo, tú ves, ellos remiten sus calificaciones de cada uno de los tres momentos. Entonces, en esos momentos, ellos dan calificaciones, pero ese es tu criterio. Pero ya cuando llegan, por ejemplo, a la secundaria y nosotros les hacemos un examen de los conocimientos básicos que el maestro necesita para poder desarrollar sus programas, sus planes de estudio y todo, pues ahí nos damos cuenta de que necesitan mucho.
5: Okay.
4: Y está grave la situación del sistema educativo. Yo me atrevo, bueno, al menos aquí en Fresnillo no está bien.
0: Aquí la pregunta es, ¿por qué los maestros de las escuelas primarias pasan a los alumnos si no saben leer ni escribir? No saben sumar, restar, dividir, multiplicar. No se saben ni siquiera las tablas. Entonces, ¿por qué los pasa? Es decir, se deshacen del problema y que en secundaria ahí se topen con las realidades. Qué terrible, ¿no? Y así es la cadenita, los de secundaria, ay, acabo. ¿Para qué los repruebo? Que se ahí vayan y llegan a la educación media superior bien deficientes. Hay niños, hay jovencitos que están precisamente ya en los bachilleratos, en el CEBETIS, en la preparatoria, en el CONAFE, que no saben ni dividir, ni multiplicar, ni sumar, aunque no lo crean. Y no es una cosa de exageración. Los resultados de estos exámenes los dicen, que en unos días más se los va a estar detallando con mayor precisión precisamente de lo que está pasando. En el marco de este periodo vacacional se hizo un reconocimiento por sus 30 años y su jubilación a uno de los intendentes más longevos, digámoslo así, de lo que viene siendo la escuela primaria Libertadores, y me estoy refiriendo a don Lupe Martínez. Ahí le entregaron un reconocimiento al lado de su familia, de sus hijos. Fue una ceremonia muy bonita en la que tuvimos el gusto de que nos invitara junto con sus hijos, con sus hermanos, con los que quedan, con su familia muy amplia, con sus compañeros de trabajo, con los primeros maestros incluso de la ¿cómo se llama? De la escuela primaria Libertadores, que hoy reabre sus puertas, obviamente con la ausencia de don Lupe, porque pues él afortunadamente ya se jubiló. El profesor Martín Esparza le entregó un reconocimiento en representación de la Secretaría de Educación. Vamos a ver qué es lo que dice la siguiente.
6: Dedicando tiempo extra al cuidado de la escuela, velando porque no se inundara el patio, haciendo guardias voluntarias. Qué bien que su familia tuvo este detalle con él, se lo merece, un gran hombre. Quedé mal en la fiesta de clausura porque me llegó un poco fuera de tiempo el comunicado de que se jubilaba. No me sentí bien al no elaborarle o tener tiempo de elaborar un reconocimiento. Por ahí agendé yo verlo por ahí el viernes de la semana pasada, 31 de julio, último día laboral. Y dos días antes me llegó la invitación y dije, ah, no, pues qué bien, mejor acudo un ratito a acompañarlo. Y nuevamente, un reconocimiento como compañero, más que como autoridad, a ese esfuerzo que siempre realizó en bien de la niñez de la Escuela Libertadores. Habrá padres de familia que le reconozcan, habrá otros que no. Habrá quien diga, ah, ahí va el señor que me regañaba, en vez de decir, ahí va el señor que me tenía en orden el salón. Entonces, don Lupe, mi mayor reconocimiento por ese empeño y dedicación durante 31 años en el servicio educativo. Digo 31, que iba a cumplir, si no me equivoco, el 6 de noviembre, completaba los 31. Pero por efectos de reconocimiento, cuando transcurren 6 meses y un día, se reconoce el siguiente año. Entonces, nuevamente, muchísimas felicidades por este éxito laboral. Mis mejores deseos en los nuevos proyectos que realicen y en su jubilación tan merecida. Me da gusto, hace ratito platicábamos el tiempo que trabajó en la COCA y y en otros trabajos, ¿sabe qué es lo que más gusto me da? Lo veo muy fuerte. Lo veo muy fuerte. No sé cómo esté por dentro, porque por la edad en veces empezamos con algunas cuestiones de salud, pero mi más amplia felicitación, Dios lo bendijo con su familia, que tuvo a bien a festejarle y reconocerle. Y nuevamente le digo que lo que uno hace en la vida, amplio reconocimiento, pido un aplauso para Don Eduardo.

0: Bien, pues tiene usted este reconocimiento a don Lupe Martínez, quien fue intendente de la Escuela Primaria Libertadores. Nada más para concluir, amigos del auditorio, lo que dice el ciclo escolar de 195 días, déjame le comento que lo más próximo es que el 7 de septiembre se va a llevar a cabo una jornada de concientización sobre la gravedad del abuso sexual y el maltrato infantil, y el primer descanso de este ciclo escolar, 16 de septiembre, el segundo sería el 25 de septiembre, que sería la primera sesión del Consejo Técnico Escolar. Así los detalles del inicio de esta nueva odisea del ciclo escolar 2026-2027. Pausa comercial.
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0: Muy bien, regresamos con más información aquí a través de B15 Noticieros en esta estupenda mañana, amigos del auditorio. El día de hoy tengo el gusto de recibir al doctor Saúl Emanuel Macías, quien nos viene a explicar un poco, porque el día de hoy, en el monumento a la bandera, hasta donde recuerdo que nos dijo el gobernador del estado, se van a poner en marcha las brigadas, él dijo, de salud, que van a recorrer, no sé, me imagino que todos y cada uno de los rincones de los 7 municipios que corresponden por lo menos a esta jurisdicción sanitaria. Doctor, bienvenido, ¿cómo estás?
1: Muchas gracias, Humberto. Así es, pues bueno, comentar y primeramente dar agradecer el espacio. Informar que efectivamente a partir del día de hoy, 31 de agosto, hasta este día viernes 4 de septiembre, el municipio pues estará recibiendo lo que son las caravanas de la salud, que efectivamente pues fueron anunciadas por parte del gobierno del estado, que es una estrategia que permite o va a ser...
0: A ver, permíteme un poquito, doctor, me parece que no tienes el micrófono prendido. Yo no lo estoy recibiendo como señal, ¿ustedes lo están recibiendo? Está apagado. Bueno, pues decirles y comentarles, pues es lo que te digo, mano. Decirles y comentarles, amigos del auditorio, que a partir de ya van a comenzar precisamente los trabajos específicamente de estas caravanas de la salud, que es un proyecto que ya existía, ¿no? Sin duda, es un proyecto que ya existía, que me imagino que lo van a reforzar o ya trae una nueva estrategia. Ahora sí, doctor, discúlpanos, ¿no? Lo técnico, ¿sí?
1: No, no hay ningún problema.
0: No, me parece que todavía no tiene, ¿verdad, Rafa? Bueno, pues ahí está en torno a esta situación de lo que estamos viviendo hoy en estos momentos. Verdaderamente, qué desgracia. Bien, continuamos con más información. Son las 9 de la mañana con 47 minutos. 9 de la mañana con 47 minutos. Tengo algunos mensajes en mi auditorio, ya un montón de mensajes con respecto al asunto precisamente del agua potable. Y vamos a dar a conocer al ratito la grave problemática que se ha generado. Yo creo que ahorita es el talón de Aquiles del actual gobierno municipal. Pero yo no veo por dónde, mano. Y se les olvida algo, ¿eh? Se les olvida algo. Que aparte de que el agua potable es un derecho humano, por el agua potable, con ausencia o con la presencia, se generan un montón de enfermedades. Sin duda. A ver, ¿ya lo tenemos monitoreado, jóvenes? No, pues es que está bien, cabrón. Bueno, Rafita, ¿con qué voy? Bueno, ok, me esperas un segundito, doctor, claro. Si no es malo, ¿no? Discúlpanos, ¿no? A ver, Rafita, vamos con este.

0: Asunto el día de ayer, en el marco de la celebración precisamente del Día Internacional de Personas, específicamente de personas víctimas de las desapariciones forzadas, se llevó a cabo una jornada de marchas precisamente en el caso del municipio de Fresnillo. Algunos colectivos se reunieron específicamente el día de ayer en lo que viene siendo el Monumento a la Bandera, amigos del auditorio. Posteriormente trajinaron todo lo que es y todo lo que viene el bulevar o prolongación Sonora para posteriormente tomar el bulevar Jesús Varela Rico y llegar de manera directa y específicamente a las inmediaciones e instalaciones de los accesos principales de la feria. La idea primordial de este día fue proclamar que desde diciembre del 2010 se hizo la proclamación precisamente de este Día de las Víctimas de Desaparición Forzada para concientizar sobre el uso de la desaparición forzada por estrategia y infundir el terror en los ciudadanos. Según la declaración sobre la protección de todas las personas contra las desapariciones forzadas, fue el 18 de diciembre de 1992. Las desapariciones forzadas ocurren cuando personas son arrestadas, detenidas o trasladadas contra su voluntad por agentes gubernamentales o grupos organizados apoyados por el gobierno y luego se niega a revelar su paradero o a reconocer que están privadas de la libertad, dejando fuera de la protección de la ley. Este fenómeno genera una sensación de inseguridad que afecta no solo a las familias de manera directa, sino a los también a los desaparecidos. Vayamos con la siguiente imagen, Rafita. Esta caravana llegó específicamente, insisto, en las inmediaciones y en la plataforma de lo que viene siendo la feria de Fresnillo, ahí en ese lugar. Es increíble que el gobierno municipal, pese a que, y el comité coordinador de la feria, pese a que se comprometió a darles espacios para visualizar precisamente su problemática, porque no bastaba con que salieran las fichas técnicas en la mentada pantalla que se encuentra afuera del centro de convenciones. No, lo que bastaba era visualizar, es una realidad que se tiene en este lugar. Cada 30 de agosto fue elegida por la organización, por las diferentes organizaciones para llevar a cabo precisamente este reconocimiento que se tenía. Y vamos a escuchar algunos manifiestos de madres de familia que estuvieron ahí, los manifiestos de cada grupo, y esto fue lo que dijeron, Rafita.
1: Día Internacional de las Víctimas de Desapariciones Forzadas. Hay un dolor que no se apaga, que no se rinde, que cada mañana se levanta antes que el sol y sale a buscar, a preguntar, a recorrer caminos, a levantar la voz cuando todo parece silencioso. Es el dolor en búsqueda, en cansancio, en lágrimas que se secan para seguir luchando, porque saben que su hijo o hija la está esperando, allá, en algún lugar donde la verdad todavía no ha llegado. Ustedes, madres buscadoras, llevan en el pecho dos corazones, uno que se sufre la ausencia,
2: desaparición en nuestro país, pero como cada año no nos rendimos y se
1: seguimos luchando. Hoy les recordamos que en México hay más de 132 mil personas desaparecidas o no localizadas. En Zacatecas, más de 3.900 de esos, más de 2.020 personas fueron desaparecidas durante el gobierno de David Monreal. Es decir, más de la mitad de las personas que nos faltan fueron desaparecidas bajo la responsabilidad de esta administración. Por eso, cuando nos dicen que confiemos en sus promesas, nos preguntamos, ¿cómo podemos hacerlo? ¿Cuándo sabemos que las personas han desaparecido y desaparecen durante sus gobiernos y se mantiene la impunidad total? Las mesas de trabajo que tanto presumen con fotografías en redes sociales no son un favor ni un gesto de buena voluntad. Les recordamos que son su obligación. Están en los puestos públicos para responder a sus obligaciones de ley. Les decimos que nos indigna y duele en lo profundo de nuestro corazón escuchar a la presidenta de la República insistir que en México ya no hay desaparición forzada. Nos duele escucharla repetir que la mayoría de las personas desaparecidas son ausencias voluntarias. Nos duele tener que soportar que diga que nos movemos por intereses políticos. Parece que al gobierno le conviene más cuestionarnos que buscar a nuestros desaparecidos. Parece que al gobierno se le hace más fácil criminalizarnos que garantizar verdad y justicia. Pero la pregunta sigue en pie desde el primer día. ¿Dónde están? Localizamos fosas en todo el estado, cuerpos de personas que merecen regresar a casa. Sabemos que en sus centros forenses hay más de 70 mil cuerpos sin identificar. En México no respetan la vida, mucho menos respetan la identificación y el duelo digno. Mientras la crisis forense siga creciendo, esta pesadilla no terminará. Por último, le decimos a todos los partidos políticos, sin distinción de color o ideología, no se confundan, no vamos a permitir que jueguen electoralmente con nuestro dolor y sufrimiento. Durante décadas en México se han dado las desapariciones forzadas. Durante décadas en México se ha garantizado la impunidad, mientras la violencia, la inseguridad y las violaciones a los derechos humanos son pan de cada día. A ustedes solo les interesa disputarse los recursos públicos. Nuestra causa es la de la solidaridad, la justicia y la verdad. Nuestra causa no es partidista, porque sabemos que todos los partidos son igual de responsables. Buscamos a nuestros hijos, hijas, hermanos, hermanas, padres, madres, familiares y amigos. Nos une el amor y la fe. Las familias seguiremos marchando y buscando juntas hasta encontrarlos, porque los buscamos.
2: ¡Porque los amamos!
1: ¡Vivos se los llevaron!
2: ¡Vivos los queremos!
1: ¡No somos uno! ¡No somos dos!
2: ¡Pinche gobierno! ¡Cuéntanos bien!
3: Hoy, 30 de agosto, encendemos una vela por cada persona que desapareció sin dejar rastro. Por cada madre, padre, hijo y hermano que vive en la incertidumbre y el dolor. La desaparición forzada no es cosa del pasado. Sigue ocurriendo. Por eso recordar es también compromiso. Compromiso con la verdad, rechazo a toda la forma de violencia y la firme convicción de que los derechos humanos no se negocian y a las personas no se borran de la historia. Que este día se ha llamado, que nadie se ha olvidado, que la luz de la verdad disipe la oscuridad a la desaparición y que un día nadie más tenga que sufrir esta ausencia.
0: Bien, 8:57 a.m. Bueno, ¿cuál estoy en esto? Bueno, ok. Continuamos con más información. Bueno, recibí al doctor Saulo Emanuel Macías, quien es el jefe de vacunación de manera jurisdiccional aquí de los servicios de salud aquí en Fresnillo, a quien le aprecio de nueva cuenta, doctor. Hoy se pone en marcha un proyecto que se llaman Brigadas de la Salud. Platícanos un poquito de qué consiste, qué es esto, es una nueva modalidad. ¿Quiénes pueden gozar de este beneficio, doctor? Más o menos dinos un poquitino.
4: Sí, comentarte, efectivamente, Humberto, pues bueno, tenemos el día de hoy el arranque de estas caravanas que fueron anunciadas por el gobierno del estado y el secretario de salud. Estas caravanas, ahorita decías, ya habíamos tenido, fíjate que no, las caravanas que conocemos tradicionalmente, en el caso de, les llamábamos nosotros brigadas médicas móviles, son caravanas que todavía existen. Son brigadas que van a localidades en los diferentes municipios y que llevan un médico, una enfermera, un promotor, en algunos casos un odontólogo. Estas caravanas, Humberto, ¿qué novedades traen? Son 7 camiones, traen una ambulancia también. De hecho, ahorita que veníamos ya estaban accesando aquí a lo que es el municipio, pasaron aquí por las instalaciones. Y interesante, estas caravanas estarán situadas en lo que es el Monumento a la Bandera, aquí de la cabecera municipal, un lugar yo creo que accesible y conocido por toda la población de Fresnillo. Están en un horario de 8 de la mañana a 4 de la tarde, y el servicio, Humberto, es importante, es para toda la población, ahorita me preguntabas, sin importar la derechohabiencia. Yo creo que es una situación muy, muy interesante. Generalmente, si vas al IMSS, si vas al ISSSTE, pues bueno, necesitas tener alguna derechohabiencia. En este sentido, estas caravanas son, sin ninguna derechohabiencia, ofertan una atención totalmente integral, por así decirlo, a través de 7 camiones que traen tecnología, los van a estar viendo la población, van a traer lo que es consulta médica general, traen odontólogos, traen químicos, se estarán también tomando placas en el caso de que ocupen rayos X.
0: Si me lo permites, si te ayudo un poquito, dice, las 7 unidades integradas tendrán consulta médica y electrocardiograma, laboratorio clínico, salud mental, mastografías y radiografía de tórax, densitometrías, colposcopía, Papa Nicolau y ultrasonido, farmacia, que es lo más primordial, ¿no? Y una ambulancia de traslado en el caso de que si llega algún paciente en el marco de la revisión y que el médico diagnostique la necesidad de pasarlo a otro nivel, para eso va a estar la ambulancia, quiero pensar en eso.
4: Así es, Humberto, importante aquí es toda la población primero accesa a lo que es consulta, llega a una consulta de igual, es lo primero, en función a esa consulta o la necesidad del diagnóstico que emite el médico, pues estará en este sentido derivando bien a una radiografía, como bien dices, algún otro estudio que puedes ver en el caso de la información que se está dando, son estudios desde química sanguínea, biometría hemática, pruebas de embarazo, los básicos para un primer nivel de atención, pero efectivamente en este sentido, si se ocupa o hay alguna situación que derive a que el paciente en función al diagnóstico, la necesidad o como se vea, tenga que ser derivado a alguna unidad, será derivado a la unidad de derechohabiencia. Comentarte, en el caso de las referencias, una vez que se tenga el diagnóstico, se ocupe alguna referencia a otro nivel, pues el mismo equipo de trabajo estará haciendo esa derivación en función a los tiempos que tenga la derechohabiencia.
0: Para el laboratorio clínico es bien importante que usted sepa y conozca que se requiere lo siguiente. Deberás pasar primeramente a consulta médica. Si el médico determina que se te tiene que hacer un análisis, dice, me imagino que te programan, porque dice lo siguiente, acude con ayuno mínimo de 8 horas y máximo de 12 horas, porque mientras te consultan.
4: Así es.
0: Sí, quiero pensar que es así. ¿Qué servicios ofrecen? Química sanguínea, 6 elementos, biometría hemática, grupo sanguíneo, hemoglobina glucosilada, reacciones febriles, prueba de embarazo, prueba de VIH y SIDA, prueba de BDR, es decir, de sífilis. Así todo, es. Todo, señala. Es gratuito y van a estar de las 8 de la mañana hasta las 4 de la tarde. ¿Dónde, doctor?
4: Monumento a la Bandera, Humberto, importante, ¿eh? Importante la población, es para toda la población del municipio, no nada más aquí de la cabecera, pueden acudir de todas las localidades, eso es muy importante. ¿Qué documentos hay que llevar? Es algo bien importante, ¿por qué? Porque se va a estar llevando lo que es su expediente clínico de manera electrónica, se estarán teniendo los resultados el mismo día, algo muy interesante, se estarán surtiendo las recetas ahí mismo para la población importante. El surtimiento de recetas es para la población que se le otorgue la consulta médica en lo que es las instalaciones al Monumento a la Bandera a través de estas caravanas de la salud. Y en el caso de la población mayor de 18 años, Humberto, tiene que llevar copia de su credencial de elector y copia de la CURP, eso es muy importante. En el caso de que acudan menores de edad, puede ser menores de 18 años que estén acudiendo por alguna atención, habrá que llevar copia de la credencial del INE del responsable, copia de la CURP del responsable y copia también, en este sentido, de la CURP del menor que esté solicitando la atención médica.
0: Muy bien, doctor. Pues apreciarle, como siempre, su gentileza, su atención, doctor. Y bueno, pues decirles a nuestros amigos del auditorio, apoyen y respalden este tipo de proyectos.
4: Sí, bueno. Así es, Humberto. Pues muchas gracias a tu espacio, invitar a toda la población, yo creo que es un servicio novedoso, es un servicio nuevamente que no habíamos tenido en este municipio, que estará recorriendo el municipio, diferentes municipios también. Esta semana toca a Fresnillo, entonces yo creo que hay que aprovechar este tipo de servicios que nos brinda el gobierno y al final de cuentas, pues bueno, todo es para beneficio tanto de la prevención y la atención para la población.
0: Ah, yo sé que usted no tiene la culpa, doctor, porque estoy seguro que usted no tiene la culpa, pero esto lo tienen que promocionar con 5, 10, 15 días antes. Porque fíjate, por ejemplo, yo ni siquiera sabía en qué consistían las brigadas, y tú no tienes la culpa. Porque, pues, a ver, ¿qué población pueden esperar, por ejemplo, el día de hoy? Por los que ya nos escucharon, quizás. Ojalá y aprovechen, amigos del auditorio, ojalá vayan. Digo, no está por demás, dense un tiempecito. Si usted le anda oliendo hasta el alma, pues vaya y que le echen una checadita y a ver qué es lo que sucede. Ojalá y así sea. Doc, de nuevo, Kenta, gracias.
4: Muchas gracias.
0: Muy agradecido. Vamos a ir a la segunda pausa comercial, amigos del auditorio. Estamos en B15 Noticieros, volvemos.
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Regresamos con más información aquí a través de 15 noticieros. Gracias a todas y cada una de las personas que nos hablan vía telefónica. Oiga, fíjese que el día de ayer se llevó a cabo con un gran éxito, rotundo éxito, las llamadas denominadas Morismas de Bracho. Un evento que se tuvo precisamente desde el sábado, en el que se lleva a cabo el denominado Parlamento, obviamente de la celebración de San Juan Bautista, es decir, la lucha entre los moros y los cristianos, que el día de ayer concluye. Miren nada más las imágenes preciosas, ¿no? De cómo descienden precisamente los guerreros a través de este cerro y lo que se conforma en el marco de esta situación. Multicolor, multisabor, de identidad, con la búsqueda y con la confirmación incluso de récord Guinness en cuanto a la participación, no solamente de guerreros, sino de parte de ellos, sino también de muchísima gente que busca específicamente algunos detalles inherentes a todo este tipo de cosas. Bueno, lo cierto, pues, amigos del auditorio, es que ayer se llevaron a cabo las morismas de Bracho, algo muy interesantísimo que se tuvo ahí. ¿Es nada más eso, Rafita? Ah, ok. Porque dura como 3 minutos y algo, ¿no? Algo así. Sí, ¿verdad? Y bueno, pues ahí está parte del Parlamento. Estas imágenes, bueno, pues obviamente me hicieron favor de proporcionármelas. Seguramente para el día de mañana nuestros compañeros de B15, quiero pensar que ahí está. Mira, ya se viene la turbulencia para darse un tiro, Rafita. ¿Te imaginas, Rafita, así fue como la Revolución Mexicana, ¿no? Con la toma de Zacatecas. Yo quiero pensar que a lo mejor así fue, ¿no? Algo así. Mira los madrazazos, la pólvora, casi la pólvora como lo que tronaron en Ojo Caliente, ¿no? Hijo de la fregada. Pero bueno, pues ahí está toda esta festividad muy padre, muy preciosa que se registró precisamente el día de ayer en Zacatecas capital. Cuando se vaya a acabar, me dices, me vas segundeando, ¿no, Rafita? ¿Cuántos segundos? Ok. Y bueno, pues decirles que estuvo un evento padrísimo. Pues de entrada, Rafita, descender el cerro. Qué friega, ¿no? Digo, en materia, ¿cómo se llama? De condicionamiento físico, ¿no? Y bueno, pues allá se dieron un tiro precisamente los moros con los cristianos y es un evento preciosísimo. Yo en mi vida he tenido muchísimas ganas. Ayer lamentablemente no pude. Yo había fijado que este 2026 sería el día en el que me trasladase precisamente para gozar las festividades de las fiestas de Bracho. Pues ahí están. Los moros contra los cristianos, algo mucho, mucho, mucho, mucho, mucho, mucho, mucho, muy padrísimo, y sin duda que hay quienes dicen, y es lo que estamos presentando, que el parlamento, el tiro que se dan los moros contra los cristianos es más padre, más que el desfile de presentación ante las autoridades, que eso de nada sirve. Pero bueno, pues ahí está esto del parlamento que se da ahí de esto. Y aquí en Fresnillo también el pasado sábado se llevó a cabo en el templo de San Juan Bautista el martirio de San Juan Bautista. Fue el 29 de agosto, casi, casi, casi al filo de las 5:30, que comenzó como a las 6 de la tarde, con la participación de tres bandas de guerra, la de San Demetrio, San Juan Bautista y la de Guadalupana específicamente. Creo que a esto del martirio de San Juan Bautista tienen que consolidarlo. Es mi punto de vista, es mi punto de vista. Consolidarlo en cuanto bien organizado, bien parlamentado y todo ese tipo de detalles que se dan ahí en el marco de eso. Bueno, pues el sábado, precisamente en San Juan Bautista, ingresan precisamente los cristianos, ya estaban los moros que representados por los persas, digámoslo así, por la banda de San Juan Bautista, ahí faltaron las bandas de los señores Noriega, tanto la Benito Juárez como la otra, la turca, que ellos le llaman que la banda turca. No sé por qué no participaron, esta es parte de la división que existe, pero bueno, pues ahí cada quien, ¿no? Y bueno, vamos a escuchar un poquito del Parlamento, Rafita, lo sacamos y esto es un poquito del Parlamento que inició precisamente ahí en San Juan Bautista.

0: El padre San Juan Bautista, en los cielos afamado, hoy a tu intercesión aclamo, el trance tan apurado, pues mi general Don Juan de Astra, hoy a tu intercesión aclama, puesto que se encuentra prisionero. Yo os prometo, padre mío, poner los triunfos a vuestras plantas, la marmota de Selim, su turbante y su espada, y todos los cautivos y prisioneros con sus armas, vendrán a vuestra presencia, a pesar de esta arrogancia. Con vuestra licencia voy a salir a la batalla. Oh, rey Felipe II, reconocido en España, al frente se me presenta una sangrienta batalla. Yo os prometo, gran señor, los triunfos a vuestras plantas, la marlota de Salín y toda su vil espada vendrán a nuestra presencia.
1: A vos, señor don Alonso, por España conocido, a vuestro empeño encomiendo al capitán don Francisco, que les ponga la batalla, todo está bien prevenido, disponiendo bien el campo a su cuidado y arbitrio, apercebido a la gente, cada cual en su destino, cuidándonos unos de los otros, seremos sobrecidos, entremos a la guerra con un valor desmedido, sin el temor a la muerte, hasta llegar al castillo, en donde está aquel lucero, Juan Bautista, muy querido. Estando allí en su presencia, humildemente rendido, besándole los piecitos, cuando estemos en la guerra y en la fuerza de los tiros, repartiremos la gente en dos partes, como digo, con una avanzada va usted por la espalda del castillo, con la otra quedo yo enfrente del enemigo. Luego que yo ya conozca que usted está prevenido, haré una revolución, como que toco a retiro. Entonces, nuestros contrarios harán empeño en seguirnos, dejándonos el campo al ver el alternativo, sin lastimar a ninguno, solo aquellos homicidas que procuren estorbar a la entrada del castillo, luego que se verifique todo lo que yo mandaron.
2: Bien, son las 9 de la mañana con 17 minutos, 9 de la mañana con 17 minutos, así los detalles. Bueno, bien, continuamos con más información. El día de ayer, Fresnillo gozó una vez más del 51º Gran Premio de Motocross Fresnillo, y por eso nos dicen la Catedral del Motocross, porque bueno, en ninguna parte de la República Mexicana y quizás del extranjero se viven estas emociones de manera importante. Ayer tuvimos el gusto precisamente de estar un ratito precisamente grabando algo de imágenes de estas competencias que se dieron. Sin duda, amigos del auditorio, algo muy padre. La adrenalina que fluye de manera amplia en todo el volcán de la pista de Motocross Bernardo Bonilla. Pero no solamente eso, amigos del auditorio, el hecho de que se convierta precisamente, yo creo que en la máxima carta de representación de la festividad del 472 aniversario, porque ningún evento, así sea artístico en el interior de la feria, ni otro deportivo, ha sostenido una regularidad precisamente como el Gran Premio de Motocross Fresnillo. ¿Ya tienes lo otro, Rafita? Ok, vamos con lo otro, ¿no? Estas son imágenes que yo grabé, estas ya son imágenes de nuestro dron. Y bueno, pues ahí está la participación precisamente de algunos de los pilotos específicamente que se dieron cita ayer. Esto es una grabación padrísima que hizo el equipo precisamente del Grupo Radiofónico B15, actualmente editado por el propio Pedro Pablo Rodríguez, y que hoy en día, bueno, pues da muestra de la calidad competitiva. Pues ya estando abajo se ven las emociones mucho, mucho más padre. Y bueno, pues obviamente de todo, colores, aromas, texturas, las que se pudieron ver y sentir en el marco de esto, ¿no? Yo creo que esto es como para seguirlo conservando de manera mucho, mucho, muy importante a lo largo de estos tiempos, a lo largo de estos días, ¿sí? Así es que bueno, pues aquí los detalles específicamente que tenemos en torno a este Gran Premio de Motocross Fresnillo. ¿Tuviste chance de ir, Rafita, siempre? No hubo champú. Ayer había muchísima gente. Yo hice una toma del puente donde estaba básicamente Rafita. Quizás al final de las imágenes que yo traigo, del puente de Chedraui hacia el exterior, no se ve la enorme cantidad, Rafita. A ver si la puedes identificar, la imagen que yo traje, de vehículos y cómo se ve el Gran Premio de Motocross Fresnillo. ayer en el marco de eso. No les sé decir los resultados, amigo auditorio, porque pues estos están... O sea, mira, esa es la toma que yo hice desde el puente. ¿Qué tal se ve? La economía que genera esto, mano. Esto es la economía que genera precisamente el Gran Premio de Motocross Fresnillo, una nueva modificación de la pista. Qué padre, ¿no? Desde donde la agarré. Pero bueno, pues así, así las cosas. 9:21. El día de ayer, amigos del auditorio, el día de ayer tuvimos precisamente la presencia específicamente de... Bueno, desde el pasado viernes, y esto es como para el análisis, amigos del auditorio, desde el pasado viernes comenzaron a colocarse tanto enfrente de la presidencia municipal, sí, como en la rinconada de la purificación, la Expo Oaxaca. Vamos a escuchar la crónica, repita, y en ese trance marcamos, ¿no?
3: No sé quién del gobierno municipal autorizó precisamente el establecimiento de la Expo Oaxaca. Hoy domingo todavía se encuentran algunos de los puestos de esta exposición, que no cabe duda que esto sin duda va a alterar el orden comercial en el municipio de Fresnillo, porque las actuales autoridades municipales habían asegurado que se iba a impedir a toda costa de que los jardines se utilizaran precisamente para el establecimiento de expo tianguis comerciales, como la Expo Oaxaca. Y llama poderosamente la atención, amigo auditorio, que, bueno, pues hoy de buenas a primeras se autorizó, aunque también se dice mucho que se les notificó que se tenían que levantar de este lugar, al grado de que algunos de ellos se están trasladando, y creo que la idea principal precisamente es que se trasladen precisamente enfrente de la mini plaza de la antigua presidencia municipal, donde están establecidos ya algunos de ellos. Lo cierto es que, insisto, esto ha causado un grave problema entre los comerciantes de locales, sobre todo la Expo Tianguis, Rinconada de la Purificación. Y hoy en día, vulnerando los derechos incluso de unos comerciantes que han estado durante todo el tiempo, pues se establecieron precisamente estos lugares, estos comercios, dicen que es de la Expo Oaxaca. Todavía que hay residuos precisamente de estos sitios, al parecer, pues se van a tener que mover. Sin embargo, mientras esto sucedió, pues sin duda va a dar lugar a que los integrantes de la Expo Tianguis, la purificación, quienes se les advirtió incluso que de diciembre del año pasado sería el último diciembre en el que trabajarían en el Jardín de la Madre. De hecho, en el Jardín de la Madre ya no han trabajado. Las últimas versiones las han mandado a la Wicot. Y bueno, pues esto hasta el día de ayer por la noche estuvo lleno. Estuvo mucho, muy lleno, precisamente de estos comercios de la llamada Expo Oaxaca. Es decir, todavía quedan 3 comercios aquí en este lugar. Yo, mi pregunta es, ¿quién en realidad está llevando a cabo la política y las decisiones en el municipio de Fresnillo? Y me refiero a la política comercial, porque incluso está varado todavía el mentado reglamento del llamado comercio. Y bueno, pues aquí todavía están los de la Expo Oaxaca, parece ser que ya les hicieron algunos de sus artículos y aquí se alcanzan a ver. ¿A dónde los van a reubicar? No lo sé. Lo que sí sé es que alguien en la actual administración cometió un grave error y pone en riesgo con mucho que los comerciantes locales reaccionen de manera antagónica. Para B15 informó Humberto Cáceres.
2: 9:25. Miren, me están diciendo que la llamada Expo Oaxaca tiene desde el 19 de agosto y que el permiso se los dieron hasta el 5 de septiembre. A ver, es que yo no puedo entender esta administración municipal, porque a los nuestros sí los están condicionando a que ya no regresan más al Jardín de la Madre, y los mandaron a la Wicot el año pasado, ¿te acuerdas? También en diciembre, repita, ¿cuándo los mandaron? Si en diciembre los mandaron a la Wicot o los mandaron a otro lugar. Pero vienen otros y les dan hasta la rinconada de la planificación. A ver, díganme, ¿con qué cara? ¿Con qué pretexto? ¿Con qué justificación? Quizás sí, porque eres autoridad y puedes utilizar la voz del uso de la fuerza pública. Pero ¿con qué autoridad moral les vas a decir a nuestros tianguistas de la Expo, Tianguis Rinconada de la Purificación, que no les prestas la Rinconada de la Purificación cuando se las prestaste a los de Oaxaca? Digo, qué contradicción. Estoy tratando de comunicarme con algunos actores precisamente del comercio fresnillense, lamentablemente no me contestan. Ayer ya habíamos coincidido en que íbamos a estar en el marco precisamente de este tipo de cosas. ¿Qué cosas lo que pasa en Fresnillo? ¿A quién se le fue de las manos esto? ¿Quién se le fue de las manos de haber dado un permiso? Y no solamente es un reto para los tianguistas de la Expo Tianguis Rinconada de la Purificación y de la Expo Comercial, que son dos grupos que se aglutinan siempre en el Jardín de la Madre. No. Solamente eso. No. Sino contra los mismos comerciantes que los 365 días de la Rinconada de la Purificación se parten la madre por ganarse un centavo. En las buenas, en las malas, en el frío, en el calor, en la lluvia, en las nevadas. Y estos de Oaxaca llegan a toda madre con un permiso y alguien se los dio. Qué pena, ¿no? 9:27. En la línea telefónica tengo al diputado Ulises Mejía Haro, a quien, bueno, pues le agradezco nos tome la llamada telefónica. A la orden, señor diputado.
4: Muy buenos días, estimado Humberto, con gusto saludarte a ti, a todo el auditorio.
2: Sí. A la orden, señor diputado, dinos qué nos querías comentar. La entrevista iba a ser de manera directa, lamentablemente no se pudo el traslado, pero ¿qué es lo que nos quieres dar a conocer?
4: Sí, no, solamente es retroalimentarnos de cómo va el proceso interno.
2: Oye, una pregunta. A ver, Ulises, la pregunta es aquí. Ya. Pues se suponía que este fin de semana, ¿perdón?, y el sábado, para ser precisos, tu partido iba a dar a conocer los coordinadores estatales y de Zacatecas, o el coordinador estatal de Zacatecas. ¿Qué pasó siempre?
4: No, esa era una información falsa. De hecho, la propia Policía Nacional por mucha desinformación, por ello, la gente pues esté informándose de páginas oficiales. Los próximos designaciones serán hasta para el 3 de septiembre, una vez que pase esta serie de pues informes que va a estar dando nuestra presidenta, la doctora Claudia Sheinbaum, estarán de nueva cuenta retomando, ¿no? Entonces,
2: ¿pero por qué si en unos estados sí?
4: La información que quería comentar, el proceso que se lleva, que Ulises, como bien lo ha dicho ahí con ustedes, será mediante una encuesta y será el perfil más competitivo el que pueda ser seleccionado.
2: Ulises, ¿pero por qué si en otros estados de la República Mexicana si se dieron a conocer los coordinadores? Incluso había un calendario específico y se mencionaba mucho que sería el próximo sábado en Zacatecas. Yo nada más, porque había un calendario, ¿y por qué si en otros estados sí se dio?
4: Sí, insisto, ese calendario fue desmentido por la propia dirigencia nacional. ¿Qué más quisiera que ya se designaran para que sin duda pues continuaran estos trabajos que nos fueron encomendados? Pero bueno, son decisiones del partido. Desde un inicio yo lo dije en su programa, que iba a ser hasta que diera el informe de la presidenta Claudia Sheinbaum. Ella lo da el día primero, el institucional, hacia la Cámara de Diputados, y a partir del día 6 de septiembre estará haciendo su informe ciudadano. Entonces, a partir ya de esa fecha, se tenía siempre programado general. El que se hayan adelantado 5 estados, bueno, pues eso obedece ya una decisión interna del partido.
2: Muy bien. Ahora, ¿qué sigues haciendo? ¿Qué sigues trabajando tú, Ulises?
4: Bueno, continuamos con la encomienda. Estamos recorriendo el estado con estas asambleas donde llevamos a cabo, pues, con militantes, simpatizantes, estas reuniones para informarles de cómo va este proceso, cómo va pues estos 8 años de gobierno de la Cuarta Transformación, y también escuchar a la gente, ¿no?, sobre los sentimientos, las preocupaciones, los planes, los proyectos que van a tener desde la propia desde los propios militantes y simpatizantes.
2: Ok. ¿Qué sigue para ti, Ulises?
4: Pues yo voy a estar recorriendo todo lo que termina esta semana, Humberto. Me regresaré a la Ciudad de México a partir del domingo y, bueno, estar listos ya que, pues, en la próxima semana, como se ha comentado, pues estará ya generando estas designaciones. Esperaremos que nos manden llamar, que nos muestren toda la información y, bueno, que la decisión sea la que la propia ciudadanía haya tomado, ¿no? Entonces es parte de esta retroalimentación que quería brindarles en este inicio de semana y que estén atentos de las páginas oficiales y, por supuesto, pues, de medios como ustedes.
2: Muy bien. Te agradezco mucho, mi buen amigo.
4: Gracias, que estén muy bien. Que pasen excelente inicio de semana.
2: Bien. Amigos del auditorio, antes de irnos a la pausa comercial, así muy rápido, repita, está tomado el Jardín de Niños Emiliano Zapata. No quieren a la directora. También en San Juan de la...

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0: Ahí escuchamos la música de los muchachos de la máxima banda, esta canción que se llama Me Volví a Acordar de Ti y Me Volví a Enamorar. Así se llama esta rola, la máxima banda, su música también diferentes plataformas digitales, recorriendo gran parte de la República Mexicana, también por allá en USA, los muchachos de la máxima banda. Eso que escuchamos se llama Y Me Volví a Acordar de Ti.
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0: Muy buenos días, gracias al Todopoderoso, iniciando una semanita más, oiga. Gracias a Diosito, a todos los que nos da la oportunidad, un nuevo día, una nueva oportunidad, un nuevo amanecer. Hoy viene siendo lunes, día último del mes de agosto. Ya, termina el mes 8. Hoy 31 de agosto del año 2026. Hoy, felicidades a todos los Ramoncitos, a los Monchitos, con permisito dijo Monchito, a San Ramón. A Ramona. Muchas felicidades. Usted lleva este nombre. Usted festeja algo especial. Usted está de manteles largos. Hoy en este maravilloso día. Bueno, pues mil felicidades a todos y a todas ustedes. Dijo el Tony Meléndez hoy en su día.
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0: A usted que me acompaña esta hermosa mañana a través de las frecuencias de la mejor FM, 107.9 FM, 690 AM, a través de la magia del internet, también por supuesto a la gente que está en conexión con nosotros las mañanitas. Muchas gracias, bonito día, que sea una semana muy positiva, una semana muy productiva. Diosito, siempre con nosotros, que todo marcha a la perfección. Número de WhatsApp, ya se la sabe, 493-93-213-40. Ese es el número de WhatsApp de aquí de La Mejor FM. Este ratito de música, el Muñe y mis agrupaciones invitadas. Muñe, saludos para Ignacio Zaragoza Mazapil, a mis titos, José Ibarra, Nicolás Atapia, que los quiero mucho y los extraño, de parte de su nieto Marcolín. Gracias, buenos días. Buenos días, Muñe, saludos a mi hijo Víctor Hugo, que hoy está cumpliendo años, que ojalá y se la pase de lo mejor en compañía de su familia, le queremos mucho, que Dios le bendiga hoy y siempre, de parte de sus papás de acá de lo de Nava, su hermano, su sobrina, y que le queremos mucho y que le eche muchas ganas. Gracias, buenos días. Muñe, buenos días. Saludos para mi abuelita Nacha, a mi esposa Mariana, a mi hija Lupita. Escuchan allá en Mesa de Fuentes. De antemano, gracias. No, pues al contrario, muchísimas gracias a ustedes por mandarnos un mensajito esta hermosa mañanita a través de las frecuencias de La Mejor FM. Vámonos con esta rola. Son las 9 de la mañana con 39 minutos. 9:39 viene el turno de Don Pepe Tobar y sus chacales. Ya sabes, su música por ahí en iTunes, por ahí en Spotify, ahí en YouTube, ahí en la página de Facebook de El Pepe Tobar y sus chacales. Sí. Ahí sonando mucho más éxitos, mucho más rolas, algunos videos precisamente de Pepe Tobar y sus chacales, por supuesto. 9:40 minutos. Esta rola se llama Palomitas, palomas que andan volando. 9:40, Pepe Tobar y sus chacales, aquí en La Mejor FM.

sé, buenos días. Muñez, saludos a mis hijos y nietos en Fresnillo y en Utah, de parte de su mamá Beba de Gutiérrez. Estoy escuchando aquí en Utah. Saludos, ahí está Utah. Saludote, buenos días. Saludos al futuro de Simón, el Chivo, el Cachiro. Andamos bien crudotes. ¡Qué barbaridad! Ahora sí, como dijo el Chivo, ¿eh? ¡Qué os! ¡Qué os! 9:44 minutos. Muñe, buenos días. Saludos. Para el amor de mi vida, Víctor Hugo Torres. Está cumpliendo años. Mi esposo y mi confidente. Todos los días y llenar mi mundo de alegría. Te amo con todo el corazón. Feliz cumpleaños, mi amor. De parte de sus hijos, Adriel, Dariel. Es un excelente padre y somos muy afortunados por tener un padre presente. Agradecemos que esté en cada paso de nuestras vidas. Allá hasta los Aro, Jerez. Gracias, excelente día. Saludos, buenos días. 9:45 Muñe, buenos días. Muñequito corto de milla, la canción en cada vida. Ah, ya programamos la música de Don Pepe Tobar, socio. Sí, ya. Allá hasta Los Ángeles, Califas, va. Son las 9:45. Esta rola es Banda El Palomito. Y se llama Nadie Va a Pensar en Ti Mejor Que Yo. Así se llama esta rola. Es Banda El Palomito de Rancho Grande. Hay en diferentes plataformas digitales también.

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1: 9 de la mañana, 48 minutos. Buenos días. Saludos al compa güerito. Mi compa el güero allá hasta Las Vegas. Compa güero, saludos, buenos días. Saludos para Víctor Manuel López Moreno, ahí, allí en Platerito, saludos, buenos días, saludos a mis hijos Tadeo y Abigail Jaques Galván, hoy están cumpliendo años de parte de sus padres Fabi y Chuy, que los amamos, muchas gracias, buenos días. Saludos para mi sobrino Víctor Torres, está cumpliendo años, que la pase de lo mejor de parte de su abuelita Cristina y su tía Vicky Muñez, saludos a toda la raza de La Leona y Guadalajara.

Grupo Victoria Charcas, ahí te encargamos algo de Conjunto La Niebla. Bonito día, gracias igualmente para ustedes. Saludos para Ramón Ontiveros y Rambito, que andan pidiendo limosna para hacer reliquia, de parte del Riqueta Martín. ¡Qué barbaridad! Buenos días, muñeco de peluche. Saludos para el grupo Los Aliados, que sí se la rifan, andan con todo. Ah, saludote, buenos días. A mi buen amigo Meregildo Rivas. Ahí anda el buen Meregildo Rivas, va. Ahí anda el buen Meregildo Rivas. Saludos al maestro Florencio Luna. ¿Dónde anda ese maestro Florencio Luna? Saludotes, muy chambeador, muy activos, como debe ser. Maestro, ahí está su rola. Y mucho cuidado con las arañas. Es Conjunto La Niebla, de la Hidalgo y Ojuelos. Se llaman Las Arañas, es La Niebla 949.

Ok, son las 9 de la mañana, 53 minutos, 9:53, vámonos con la música de los muchachos de banda El Edén. Sí, esta agrupación que estamos dándole mucha promoción aquí a través de la Mejor FM y también, por supuesto, ellos dándole promoción ahí en su página también de Facebook, los muchachos de banda El Edén. Muñeco, cuarto de milla, saludos para Ramón Antiveros, que lo anda buscando el menón porque le debe una carrera de caballo hace 2 años de parte del Goku, dice por acá. Buenos días, Muñe, buenos días, feliz inicio de semanita. Saludos para todas las personas que escuchan la Mejor FM. Sí, saludotes para todos ustedes. Muñeco convertido en una michelada de la Feria de Fresnillo. ¡Ay, Dios! Para nuestra gran amiga Dalila Solís, que vendrá al baile del Conjunto Primavera. ¡Vamos, quiero! Ya tenemos el reservado de parte de Chayito. Gracias, Muñe. ¡Ándale, ándale! ¡Qué bien, bien, bien, bien, bien! Muñe, excelente y bendecido inicio de semanita igualmente. Saludos para Chuy Salas, el Coques, el Topo, Mister Jimmy, Gabriel, Saúl Amaro y aquí para toda la cuadrilla de parte de la señora Anita. Buenos días. Muñe, buenos días. Porfa, saludos para mi amiga Coco del Pardillo 3. Para Ángeles de la Hidalgo de Ojuelos, que le echen muchas ganas, que pronto vamos a estar otra vez juntas como antes, de parte de Erika de acá de Luis Moya, Zacatecas. A mi esposo, que no se quiere levantar porque tiene frío. Y ánimo, Muñe, excelente día. Igualmente para ustedes, que tengan un maravilloso día y un excelente inicio de semanita. Así merito, los muchachos de Banda El Edén. Se llama Me Cambió la Suerte. Es Banda El Edén, la mera punta del tren.

9.57, muñequito de Tejocote. A Jorge García, que anda vendiendo gallinas alequinas baratas. De parte del cuñado Mingote, gracias, buenos días. Muñe, ¿cómo le hacemos? Ok, ya está. Pues a mi WhatsApp nos ponemos en contacto, ok, para unas recarguitas. Bien. Muñe, saludos a mi suegro Benigno, que estamos echándole ganitas a la construcción aquí en Santa Rita del Calabazal de parte de su yerno. Muñe, a mis amores, mis hijos Tadeo y Abigail Jaques, cumple 9 y 5 años de parte de su papá Jesús desde USA, que los quiero mucho. Muñe, buenos días, saludos ahí para los albañiles de aquí de Tapias de Santa Cruz, en especial para Lupe Macías, que anda con todo empezando la semanita, gracias a Dios. Así debe ser, primeramente Diosito, así debe ser. Muñe, de pastel, saludos para el Buki de San Marcos, Durango, que se ponga a chambear, que no le haga tanto el cuento, de parte de un amigo de aquí de Colorado, Spring, saludos, buenos días. A Dalila Solís, de parte de Ligotón, de San José de Lourdes, gracias, saludos, buenos días. A mi buen amigo Lupe Guerra también, por allá anda mi Lupe Guerra, por allá anda también mi Lupe Guerra, iniciando con toda la actitud la semanita, como debe ser, va mi Lupe, así merito. Oiga, pues vámonos, gracias, con permiso, que tenga usted un bonito inicio de semana, cuídese mucho, pórtese bonito, ¿ok? Y no le cambie la frecuencia de la mejor FM, no, para nadita, Soy el Muñe y mis agrupaciones invitadas, les decimos gracias, con permisito, tenemos cita mañana a las 9:30 de la mañana, primeramente Diosito, aquí a través de la frecuencia de la mejor FM. Gracias, musicalmente los dejamos con esta rola, de lo más nuevecito, producción 2026, Conjunto Invencible desde Molinos Asientos, Aguascalientes. Esta rola se llama La Mujer del Pelotero Invencible, también en su página de Facebook, también ahí en YouTube puedes checar más música de ellos, Invencible. Se llama La Mujer del Pelotero, gracias, con permisito.

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4: Buenos días, México. Buenos días, México. Ayúdenme a despedir el mes de agosto, el mes de las manzanas, el mes de la fruta, de la verdura. Aquí en nuestro estado de Zacatecas se va. El mes de los elotes también, oigan. Pasa la historia el mes de agosto del 2026, hoy es 31. Perdonarle y buenos días, ¿cómo les fue el fin de semana? Platíquenme, cuéntenme. Distráigase poquito.
5: Pero pude anteponerme.
4: Lunes 31 de agosto del 2026.
5: Qué triste.
4: Pasa la historia agosto, ¿qué le dejó agosto, oiga? Lunes, está de manteles largos usted que lleva el nombre de Ramón. Día de Monchito hoy, oiga. Día de San Ramón. Día de los Monchitos, las Monchitas. Allá en la tierra de mi compadre Lobito, de las Alfaro. Belencita Alfaro, con mucho respeto, te recuerdo con cariño. Allá en San Ramón, Villa de Cosa, Zacatecas. Un ranchito casi a la orilla de la carretera. San Ramón, Villa de Cosa, Zacatecas, está la fiesta grande, me imagino. Lunes, arranca la semanita. Corran a vos, que ya llegó Martín Díaz. Aquí en Fresnillo, Zacatecas, estamos todavía de fiesta. La mera fiesta, la mera feria. El mero día es el día 2 de septiembre, pasado mañana. Lunes, 1 de agosto del 2026. Bienvenidos todos al show internacional más imitado. Igualado cuando vamos a iniciar a reportarse. Platíqueme, ¿qué tal le fue la festia de fiesta, de feria? Bueno.
6: Buen día, primo, Chueca, por ahí se va.
4: ¿Qué hubo? ¿Cómo andas? ¡Qué milagro! Hoy te toca descansar, ¿cierto?
6: Sí, ahora descanso, primo.
4: Órale, el famosísimo Tornado, ya te había saludado. Tornado, dime, ¿salud para quién?
6: No, pues hay un saludo para todos los inquisados, ahí está mi familia en el barril, ahí está mis suegros en Puerto de San Juan, a mi mamá y mi papá ahí en el barril, primo.
4: Sí.
6: Ahí está el compa Lupe.
4: Sí.
6: Para comentarle también, hace 4 años, primo, también, cuando esté mi hija, la más chiquita, le pedimos mucho a San Ramón, porque está muy enfermita, primo, y gracias a Dios ahí anda.
4: Órale, ¿cómo se llama la chiquita?
6: Se llama Marisol.
4: Marisolito, ¿cuántos años ya? ¿Dos años? ¿Ya 3 años sin verla?
6: Ya 3 años sin verla, creo.
4: Órale, bueno, Marisolita, saludos allá en el barril.
6: Sí, hasta el mero barril, ahí está ya bien grande mi niño, bien travieso.
4: Sale, pues, échale ganas, saluda de tu voz,
6: Anda ahí con la canción Palomas que andan volando, primo.
4: Sale.
6: Ande, primo 10-4, me dio gusto saludarlo, primo.
4: Cambio fuera. Llega Martín Díaz y es otro pedo, empieza a sonar el teléfono. Platíqueme, ¿dónde me escucha? ¿Qué planes? ¿Qué va a hacer para el día de hoy? Esta estación de radio lo confirmó Sergio Bonilla, mi carnal. Ya dijeron todos los carnales, ni problema. En vida mi papi Bonilla dijo, la MA es de Martín Díaz, oiga. ¿Sabe de lo que me estoy atreviendo a decir al aire, Me la heredó mi papi Bonilla, oiga. Así es que vamos a hacer en esta estación de radio. divertirnos, gozar.
7: Saludarte, venimos todos.
4: Platicar. Esta estación es mía y es de usted, así es que reportarse, platíqueme, cuénteme qué planes para el día de hoy. Buenos días.
8: Sí, muy buenos días.
4: Ay, caray, díganles que le chequen ese teléfono a los huevones de teléfonos.
8: Ay,
4: de México.
8: Mira, no quieren teléfonos de México. No, que me compre otro aparato. Sí, pues deme para comprarlo.
4: Qué barbaridad, no, está muy mal su teléfono. Dígame, ¿saludo para quién?
8: Pues mire, nada más un saludito para Cesarín, que hoy es su cumpleaños.
4: Sí.
8: Donde quiera que ande, si haya ido de vacaciones o esté en su casa.
4: Sí.
8: Muchas felicidades para él. César Hernández, nuestro locutor de la noche.
4: El locutor de la noche, ya está, échale ganas, sí. Pues.
8: Y pues espero que mi hermana, ayer le fuimos a festejar también sus 19 años de casada.
4: Sí.
8: En Cañitas de Felipe Pescador, espero y esté ahorita en el recalentado.
4: André, pues.
8: Marta Zamarripa, pues, y para su esposo, que ayer ahí tuvieron una musiquita y comidita y estuvimos con ellos.
4: Qué bueno, André, pues, porque está muy mal el teléfono, gracias. Muy mal el teléfono.
8: No, sí, yo sé que está muy mal, pero muchísimas gracias.
4: Hasta luego.
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4: Qué feo se escucha el teléfono. Señoras, señores, están de manteles largos mi compañerito Cesarín. César, ¿dónde andas? ¿Dónde va a ser la pachanga? De la Unión Norteña, compañero locutor de las noches. El Cesarín. Y a todas las personitas que están de manteles largos, muchas, pero muchas felicidades. 2-13-40, buenos días.
9: Don Martín.
4: Diga.
9: Soy el camarón, Martín.
4: ¿Cómo andas, camarón? ¿Qué tienes?
9: No, nada, Martín, nada.
4: Dime, ¿salud para qué?
9: Hay unas lluvitas que cayeron anoche, Martín. Hay unas llovinitas que cayeron anoche.
4: Muy poquito, ha sido muy poco, camarón. Ni modo, pues Dios es grande. ¿Salud para quién, camarón?
9: Pues ahí quiero mandar ahí unos saludillos, si se pueden, allá para Estados Unidos, para un gran amigo, para Mario Martínez Martínez, de aquí de Cañitas, y también para Eli, que radica allá en Dallas, Texas, que es de aquí de Cañitas, y para su hermano Cirilín, y también especialmente para unos grandes amigos que son unos grandes maestros, Pedro, Chendo, Calupona y los Chalanes y el Chalán Estrella, Martín, y también para Estados Unidos, para Hugo Márquez Medina, Chino Márquez Medina y Karina Márquez Medina, y para sus hermanos Manolo Márquez Medina y Rolando Márquez Medina y Alejandra Márquez Medina, y para su papá Sergio Márquez, que radican aquí en Cañitas, Martín. Ahí dice, me complace con una cancioncilla, si se puede.
4: ¿Cuál quieres?
9: La de Cenizas y Fuego, mi Martín, de Viento y Sol.
4: Ya está, sale, échale ganas, háblale tu voz, ese camarón es muy romántico, sale.
9: Gracias.
4: Oye, y a propósito, hoy es lunes, ¿de quién ponemos una hora completa? Pero que el Coques no participe el día de hoy, Coques, ahora quédate calladito, Coques, ahora no participes tú. Dale chance a otra gente, Coques.
10: De esto nomás hay en Sonora, viejo.
4: ¿De quién ponemos una hora completita hoy lunes? Mire, oiga, el teléfono, así como lo oye, así como usted lo escucha. Yo checo a mis compañeros, checo a todas las estaciones de radio. Nadie les habla. A ver, buenos días.
11: Hola, buenos días, mi Martincito, ¿cómo estamos?
4: Hoy se cayó de la cama, señora Almita, ¿qué tiene?
11: Nada, mi Martincito, aquí vamos el niño para el rancho, Martincito.
4: ¿Ah, ya de regreso?
11: Sí, ya, Martincito, ya.
4: Pues madrugó, para que sepa la gente que lleva mucho material, que lleva muchas, muchas cosas que le faltaban a la tienda. ¿Salud para quién, señora Almita?
11: Sí, Martincito, mire, un saludo nada más para mi esposo Octavio Sandoval, que aquí viene conmigo.
4: Sí.
11: Ahí para mi hijo Carlitos, el compadre Lupe. Y un saludo muy especial, Martincito, ahí para los trabajadores de Vadillo, de Michuy Vadillo, que ahí nos atendieron muy bien.
4: Qué bueno, señora Almita, que se lleve buena imagen de Vadillo. Échale gana, pues, señora Almita, manejen sí. Con precaución.
11: Gracias, mi Martincito. Buen día, hasta luego.
4: Hasta luego. Señoras, señores, México.

0: Al estilo de los cadetes de Linares, esa polquita se llama poloncha. Sí, la poloncha, polea, la poloncha. Nada más dígame la polca de la poloncha y le ponemos esa polcota. Como que se alborota la gallina cuando ponemos esas polcas, ¿no? 10 de la mañana con 30 minutos, están almorzando, provechito, los albañiles, están almorzando las amas de casa. Ahora regresaron miles y miles de peloncitos a la escuela, los niños a la escuela, hay que llevarles lonche, ¿bueno?
1: Buenos días, don Martín.
0: ¿Cómo anda, don Mario? Ya le había saludado, don Mario de Charcas, ¿qué cuenta, don Mario por ahí en Charcas? ¿No les ha llovido?
1: Pues llueve, no, pero nomás unos 3 minutillos, como son como nubecitas que van pasando nomás.
0: Una chispilla es muy piojentía, ¿verdad?
1: Sí.
0: ¿Cómo anda usted, don?
1: Pues tiempo, don Martín, para que llueva.
0: Órale, quiere decir, don Mario, ¿cómo anda usted? ¿No se ha enfermado? ¿Todo bien? ¿Cómo está la doña? ¿Todo bien?
1: Gracias a Dios. Mucha salud.
0: Eso es bueno.
1: Y lo mismo decíamos. Martín, que esté muy saludable.
0: Ya está, pues aquí echándole ganas, aquí echándole relajo, buenas polcas y toda la cosa, Mario. Échale ganas, salió al aire su voz.
1: Oiga.
0: Diga.
1: Le quería comentar, hermano, yo a tole con el dedo, con los domingos.
0: Pues es que no he conseguido un patrocinador bueno, don Mario, pues es que... Nada más imagínense, ¿a poco si usted lleva buena joda un todo el domingo y no le pagan, ¿a poco va a regresar? Entonces necesito conseguir unos buenos patrocinadores para venirme los domingos, a ver quién me patrocina. Y otra cosa, pues era también nada más para darles una probadita de lo que hace el viejito, don Mario.
1: Sí, no, pues esperamos en Dios que sí le caiga algo.
0: Sí.
1: Y le pidieron una rolita, don Martín.
0: ¿Cuál será, don Mario?
1: Ya nos llegó esa de los años en la espalda y pues está suave.
0: Es buena la canción.
1: Sí, los años en la espalda, porque le gusta mucho a usted la señora.
0: Ya está, sale, pues ahorita la ponemos a Mario, échale ganas.
1: Ándale, que tenga buen día y saludos a su amplio auditorio.
0: Sale. Dice que les di la tole con el dedo. No. Mi respeto y mi cariño para todo el público, pero déjenme consigo un patrocinador. Es que la neta que sí se cansa uno, oiga. Sí se cansa uno. Les comentaba que a mí no me pagan. Entonces, ¿ustedes creen que si vengo y me arrimo a buena joda el domingo, todo el domingo, 5 horotas completas, y no me pagan? Pues no, prefiero quedarme ahí en casita acostado. Pero también me encantan los agarrones. Así es que así están las cosas, oiga. No es cierto que les di a todo lo con el dedo. No. Así están las cosas. ¡Buenos días!
1: Bueno. Dios, confiamos.
0: ¡Ya cuelgue, don Mario! ¡Ya cuelgue! Ese don Mario no ha colgado como hay que... Bueno, tenemos esto.
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0: Vamos a continuar, lunes 31 de agosto del 2026, día de San Ramón. A todos los monchitos. Mira que yo tengo un amigo Ramoncito, pero no me acuerdo de dónde, Ramoncito. Acá por el rumbo de Tacualeche, por acá, ¿no? En la línea telefónica, mi amigo el veterinario, mi gran amigo el veterinario Longoria. Veterinario, buenos días, la frase.
15: Bueno, señor Martín, a caballo andan los hombres, en mulo los alcahuetes y en burro los más ojetes.
0: ¿Dónde andas, médico? ¿Qué hiciste este fin de semana?
15: Aquí andamos, Martín, haciendo la profesión, ejerciendo la profesión y anduvimos en el coleadero, en el carro Coco Herrera, anduvimos ahí coleando, mi hijo pues ahí coleando, y estuvimos ahí pues practicando con toda la gente a caballo, y ayer anduvimos en el motocross, que por ahí andaba mi hijo Sebastián también corriendo ahí. Ahí sacó un lugarcito, ahí, disfrutando, Martín, disfrutando de la vida y pues agradecidos con el Padre Dios que andamos aquí a todo dar, Martín, y escuchando a Martín Díaz aquí con todo gusto.
0: Ya está, médico, va a echarle ganas. Salud para quién, ¿qué canción quieres?
15: Ahí, aviéntanos una cancita bonita, Martín, ya usted sabe de cuál es ahí, una chulada. Y saludos para mi hermano el Güero Longoria, para sus perforistas, sus tractoristas, para mi hermano Giovanni, mi hermano Amaury, mi hermano Saúl. Y para toda la raza de caballo, mamá Elita, don Mario. Al Coque, por ahí Martín, Taller MRF y Martín Díaz, que nunca se nos quede.
0: Salió al aire tu voz, ánimo, échale ganas, que apenas está empezando la semana.
15: 10-4, cambio fuera y bonito inicio de semana, Martín.
0: Martín, buenos días, un saludo para el Refugio Charcas, para el niño Alfredo Chantaca, que hoy está cumpliendo sus 11 añitos, de parte de sus papás y hermanas, que lo queremos mucho, un pedacito de mañanitas.
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0: Voy a complacer a mi amigo. Un saludo especialmente para mi amigo Don Mario. Don Mario muy temprano se reporta de Charcas. Quiere los años a mi espalda, nada más que no colgaba Don Mario. Se quedó buen ratote ahí sin colgar. 2:13:40. Estaba recordando también con mucho respeto a mi amigo Ramoncito Vaquera, ahí en la presa El Cazadero. Ramoncito Vaquera, ya hace falta que nos hagas un ceviche como el que tú haces, bueno.
17: Buenos días, Martín, ¿cómo está?
0: Exageradamente bien, oiga, usted qué cuenta, qué tal en ese lugar feo en donde cómo hace calor, oiga.
17: Sí, Martín, aquí está muy caliente, pero gracias a Dios hoy amaneció lloviendo, Martín.
0: Sí, pero una chulada, ya sí, ya hicieron allá su vida, ya se la pasan bonito, ¿verdad?
17: Sí, Martín, acá estamos ya, ya hace muchos años.
0: Dígame, ¿salud para quién?
17: Mire, Martín, quiero mandar un saludo muy en especial para mi madrecita, la señora María Estela de Llano. Y que la quiero mucho, Martín. Ella nos escucha en Río de Medina.
0: Sí, que cómo está tanto, que usted anda bien.
17: Sí, y un saludo también para mis hermanos con la canción Los Años en Mi Espalda, Martín.
0: Es la que sigue.
17: Gracias, Martín. Cuídese mucho.
0: Hasta luego.
16: Despierta, mi bien, despierta.
0: Hoy está cumpliendo años también la maestra Rosita Garay. Ya maestra jubilada, ¿no, maestra?
16: Ya los
0: ¿Cómo la quieren? Cuando estaban chiquillos, ¿cómo la querían? La maestra Rosita, la maestra Rosita. Ya mis hijos, ya grandes, mis hijos. A la maestra Rosita Garay, está cumpliendo años. Muchas felicidades, maestra, de parte también de Lolis. A todos los Ramoncitos, a Ramoncito Vaquera, hermano de Alex Vaquera, allá en la presa El Cazadero. 2:13:40. Buenos días.
18: Buenos días.
0: ¿De dónde?
18: De aquí, de Cayitas.
0: Estamos al aire, dime.
18: Un saludo para Don Ramón, que es un santo ahora.
0: ¿De qué se apellida Don Ramón, qué?
18: Martín.
0: Sí.
18: Y unos saludos para no Raúl.
0: Sí.
18: De arriba.
0: Sí. ¿De parte de quién?
18: De Mario Villarreal.
0: Sale pues, Mario, saludos y te pones. Se llama la canción Los Años a Mi Espalda. Pasa el tiempo y las consecuencias en la espalda, ¿eh?

0: Los viejones de Linares, la canción se llama Los años a mi espalda. Qué verdad tan grande dice esta canción, dice la pura verdad esta canción. Empieza uno solo, oiga, con la mujer sola, y termina uno también solo, ya se van los hijos, ya se fueron. La línea telefónica, usted la conoce, la señora Gloria de los Nopalitos. Señora Gloria, buenos días.
1: Muy buenos días, mi Martincito.
0: ¿Cómo anda, señora Gloria? ¿Cuándo le toca ir a vender sus nopalitos?
1: Mañana.
0: Mañana.
1: Mañana,
0: Y mañana es, estrenamos mes mañana,
1: Sí, sí, mi Martincito. ¿Pero usted cómo anda? ¿Bien? ¿Todo bien?
0: Todo bien, bendito sea Dios. Pues cayendo y levantando, ya no creo usted, ya cuando pasan los años ya. Le duele a uno esto y le duele uno acá y toda la cosa, pero ay, echándole ganas a la vida, hay que sonreírle a la vida, señora Gloria.
1: Exactamente, mi Martincito, todo para adelante, nada para atrás, y primeramente Diosito, ¿a poco no, amiguito?
0: Así es. Señora Gloria, nomás para comentarle que, pues, ¿cómo le haríamos? Yo le conseguí por acá con los terroristas del norte de mi compadrito Dagoberto Hernández, le conseguí su grabadora ahí, él la va a patrocinar, los terroristas del norte, pero ¿cómo le hacemos? O sea, no sé, ahora si le decimos venga por ella, va a gastar no. 500 pesos y la grabadora cuesta 300, ya, pues no, pues ¿cómo le hacemos?
1: No, por paquetería no se puede.
0: Nos ponemos de acuerdo más adelantito a ver cómo le hacemos. ¿Sale? ¿Saludo para quién, señora Gloria? Dígame.
1: Un saludo muy especial para usted, especialmente mi Martincito, y un saludo para todas mis amigas de Salinas, que sé que me están escuchando, y sí, que mañana voy a dejarle los nopalitos, mi Martincito, y un saludo para toda mi familia de aquí del Tecomate. Yo no me olvido de usted, yo no me olvido, pero ya muy pronto lo voy a estar escuchando y va a ver, Martincito.
0: Ya dijo, señora Gloria, échale ganas, pues, salud al aire su voz,
1: Adiós, mi Martincito, y Diosito me lo ayude mucho.
0: Muchísimas gracias. Cuídese. Hasta luego. Pues sí, yo le canto las cosas como son. Los radiecitos, las grabadorcitas cuestan 350 pesos. Y si viene ella desde por allá, desde Pino, Zacatecas, gastando 500, 600 pesos, pues como que no checa, ¿verdad? Vamos a continuar. Pausa. Regresamos.
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0: A ver si no se me desesperaron por acá un compita en la línea telefónica 21340. Es cuestión de un poquito de paciencia, oiga, porque yo tengo que poner comerciales y toda la cosa. ¡Buenos días!
12: Buenos días.
0: ¿De dónde me hablas?
12: De Tijuana, Baja California, México.
0: A ver, no te entendí. ¿De qué parte?
12: Tijuana, Baja California, México.
0: De Tijuana. ¿Cómo andan las cosas allá por Tijuana? Lugar muy...
12: Mucho calor.
0: Muy
12: mucho calor por acá.
0: Mucha calor. Fíjate que acá está nubladito y está, pues no fresco, no fresco, pero está tranquilo. Saludos para quién, dime.
12: Por ahí para todos los del mercado de abasto.
0: Sí.
12: Si me conocen por ahí en el mercado de abasto, de Realillo.
0: ¿Trabajaste acá en el mercado y abaste tú, no?
12: Sí, ya anduve chambeando hace unos 6 meses, 7 meses. Ahorita tengo por acá que me vine hace 6 meses que me vine para acá a capital.
0: Órale, ¿cómo te llamas tú?
12: José Luis Santos, me dicen en Tijuana.
0: Ya está, José Luis, échale ganas. Salud, Lari, tu voz. Salud, ¿para quién, dime?
12: Ahí para todos los del mercado de abasto, unos del Alamito y... ahí del Alamito, San José del Alamito.
0: Sale pues, échale ganas, sale un aire tu voz,
12: con la canción que salga.
0: Sale.
12: Gracias.
0: Oiga, se va la racita de aquí de con nosotros de Fresnillo, de Zacatecas, y se lleva el recuerdo de su estación de radio, que la puede usted escuchar donde quiera que ande. Martín, quiero mandar un saludo para mis papás Eligio Guerrero Ramírez, María Gaitán, de parte de su hijo Francisco Guerrero Gaitán. Para mi hijo José, de Jesús Guerrero Ábalos. Una canción bonita. Vámonos, un saludo especialmente para toda la racita de por allá de Huacasco, Jalisco. Vámonos con los hijos de los ayudantes de Huacasco. Los muchachos, los morrillos, son morrillos de Garantía Norteña. Bueno. Bueno.
6: Qué linda está la mañana.
0: Cuelguen todos y luego me vuelven a marcar porque ya se bloqueó la línea.
6: Saludarte, venimos.
0: Aquí están los muchachos de Garantía Norteña. Si no los encuentran en el Face, aquí los contrata conmigo. Baratitos, baratitos. Se llama entonces, ¿qué? Garantía Norteña.

0: Los morrillos de Garantía Norteña se llama la canción entonces. ¿Que dónde grabarán estos vatos? Oiga, les voy a preguntar a mí, por allá en mi Ponciano, ¿dónde graban los ayudantes y los morrillos Garantía Norteña? Vámonos, me están esperando por acá mi amigo el Ticomán en la línea telefónica 213-40, dice que cómo ha batallado. Ticomán, ¿dónde andas?
1: Andamos chambeando, mi Martín, acá en Guadalajara, bonito, Martín, toda.
0: ¿Qué tal de clima? Acá está seminubladito, así como que está nubladito.
1: No, acá también andan unas nubillas, algo en la zona, está bonito el clima ahorita, está toda, Martín, aquí en Guadalajara.
0: Salud para quién, Ticomán, dime.
1: Oye, un saludo de ahí para mi gente, Nueva de Luis, y para mi compadre Ramón, que tiene su santo, no sé si hace cumpleaños de mi compadre. Y ahí a toda la gente de Nueva de Luis, y también una felicitación muy especial, Martín, para mi amiga Rosy Palacios, de ahí de Guadalupe Las Corrientes, que está cumpliendo años, Martín. Y mando un saludo ahí para toda la familia de ella.
0: Mañanitas, de parte del Ticomán. Salud, Larry, tú vas a echar ganas,
1: Una canción bonita, Martín, de Pella, y ahí para toda la gente que nos escucha, saludos, acá estamos, 10-4, cambio fuera, mi Martín.
0: 10-4, cambio fuera.
1: Arre.
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0: Los chicos de barrio, y me están proponiendo a Liberación, oiga. Mañana viene Liberación a la Feria de Fresnillo.
2: 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Despierta, mi bien, despierta.
0: Le voy a mandar mañanitas especialmente y lo voy a recordar con mucho respeto. No sé, ojalá nos estuviera escuchando. A mi gran amigo Ramoncito García, hermano de don Carlos García, nuestro ingeniero.
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0: De la Palomilla, Ramoncito García, donde quiera que te encuentres, Ramoncito, te recordamos.
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0: De parte de tu carnal, de parte de tu cuñada, de parte de tus sobrinos. Ramoncito García, donde quiera que te encuentres. Oye, ¿sabe también con quién estuve platicando? Con la comadre Chabelita. Ahí anda mi comadre Chabelita, mis comadritas. Yo las quiero mucho, las recuerdo a mis comadres. Dice que batallan mucho para comunicarse. Buenos días.
3: Buenos días, Martín Díaz.
0: ¿De dónde?
3: Aquí de Juan Aldama.
0: Dígame.
3: Oye, te quiero mandar un saludo para mis cuñadas de Juan José Rivas, para Queta y para Maggie, para el maestro Dalí, Martín.
0: Sí.
3: Y para mi esposo José, y para mis hijos.
0: ¿De parte?
3: De parte de Luri.
0: A todos sus hijos, porque cuando los menciona a todos, sale pues, salud al aire su voz,
3: Sí, a todos.
2: Mira que ya amaneció.
0: Vámonos pues, ¿de quién ponemos una hora completa? Hoy.

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1: No se vayan. Sigue la pausa comercial grande. Les suplico que a esta hora pues no me marquen. Es que no puedo sacar las llamadas al aire. Escuchen los comerciales para que sepan dónde encuentra usted lo que anda buscando. 11 de la mañana, 6 minutos. Inclusive vamos retardados, oiga.
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12: 11 de la mañana con 12 minutitos, ahora sí, porque en el transcurso de esta pausa comercial me habla mucha gente, oiga, más de la que se imaginan, me habla mucha gente que quiere salir al aire, les digo, espérenme poquito, déjenme que se termine la pausa comercial. Así es que bienvenidos todos a la siguiente hora del show internacional de Martín Díaz. La pregunta está en el aire, hoy de quién ponemos una hora completita. Chicos de Barrio Liberación. O todavía es tiempo de que usted proponga a alguien.
13: Y agarre vuelo, raza.
12: Una hora completita de música, que la disfrute la gente, oiga.
14: A la chava de la esquina, yo ya le
12: podemos dar chance, yo insisto.
14: Chava de la esquina,
12: le podemos dar chance a un grupo musical de la región el día de hoy. A un grupo de la región para apoyar a los grupos de nuestra región. A ver, buenos días.
15: Muy buenos días, carnal.
12: ¿Cómo andas, hermano? ¿Qué cuentas? Nada de que no ha llovido, hermano.
15: Exageradamente bien, ¿qué crees que anoche, ya por ahí como a las 8, cayó un aguacerito más o menos bonito?
12: Ah, qué chulada. Aquí ha lloviznado, hermano. No sé si escuchaste un camarada que dijo, no, pues acá por Charcas nomás llueven unos aguacerillos, hay piojentillos, pero no, a tu tocayo Mario dijo eso.
15: Sí, sí escuché, pero no, aquí sí le apretó un buen ratillo, duró como más de una hora. pero como media hora fue bien fuertecito.
12: Oye, pues las cosas vienen cambiadas. Mira, lo que me mandan decir por acá es que la gente me platica todo. Martín, según anuncian que en octubre van a continuar los aguacerazos tremendos y los fríos también bien fuertes, como nunca, dice. Por lo del famoso, el famoso fenómeno niño. Así es que el que no tenga cobijas, que se consiga una buena vieja de perdido. Saludos de Saltillo. Hay muchas cobijas ahí en las ferias, hermano, y pues, están buenas, duran un año, pero están buenas. ¿No las has visto?
15: Sí, sí, he comprado paquetes, ya hace mucho que compré un paquete de esos. No, sí, están, sí salen buenas.
12: Órale, ¿salud para quién, hermano?
15: Mira, aquí para mi vieja que estamos almorzando y para acá, para toda mi familia, aquí por los federales. Y toda la gente de Romita, aquí de todo Guanajuato, y hay para don Antonio. En Cocina no se ha reportado, don Antonio. Y para ti especialmente, carnal, para señor Alolix, para el carnal Valente, para este mamá de Lita, don Jera, don Pepe de Luna, para don Roca, la que acepta el mono, el carnal Juanillo y el Durango, la patrocita Rosita, el cabalgante, que no se me vaya a quedar. Ahí, por favor, si pudiera, imposible olvidarte, ¿cómo me ves?
12: Imposible se me hace olvidarte. Ya está, hermano, echar ganas, salud al aire tu voz.
15: Ay, por favor, se puede, que no te acompañe.
12: Hasta luego. Bueno, señoras, señores, dice, buenos días, Martín, ¿me podrías mandar un saludo para Aguanueva, Villarecons, para mi mamá, doña Rosario Méndez, y mi cuñada, Rosario Macías? Mi hermano Álvaro, de parte de su hermana que te escucha acá en Cuautitlán, en el Estado de México. Una canción bonita, Martín, a toda la gente de esos lugares.
16: ¡Ándale!
12: Vamos a ver qué me dicen por acá en la línea telefónica 21340. Buenos días.
17: Buenos días, Martín. Luisito, para que quede bonito. ¿Cómo andas?
12: Aquí echándole ganas, mis yeseros. ¿Con quién tengo el gusto?
17: Con el tigre enyesado, Martín.
12: Andas muy serio, tigre, como que te cacheteó la mujer. ¿Qué pasa?
17: No. Voy bien enojado, Martín, que estamos aquí formados aquí antes de llegar a Calera. Nomás viera qué desorden esto.
12: Órale, ¿en el tráfico?
17: ¿Cómo se pone? A veces, ya tenemos como una hora aquí atorados, Martín. ¿Cómo ves?
12: Hachis, ¿y eso por qué?
17: No, pues ya ves que aquí en Calera, en la caseta, de repente ni se pone, no sé qué hagan, pero se pone el amontonadero de carros, ¿cómo ves, Martín?
12: Las manifestaciones y toda la cosa,
17: Y todo ese desmadre, ¿cómo ves, Martín?
12: Órale, pues ahí con mucha paciencia, tigre, ¿vas rumbo a Valparaíso?
17: Vamos a Valparaíso, Martín, aquí estamos detenidos un rato, pero no, ahorita con la ayuda de Dios, ahorita avanzamos, Martín, no hay que perder la paciencia.
12: Ánimo, con mucha paciencia y con calma, y pues ni modo, así es esto. ¿Salud para quién, tigre?
17: Écheme un saludo aquí para toda mi banda, Martín, para la de Alberto de Santa Mónica, y el Ñoño, y el Fabián, y el Gabriel, que aquí vamos oyéndolo aquí en carretera, Martín, y ahí para mi padrino Román, y mi carnal el Chumpas, y el cuate, que andan echándole ganas en la Zacatecana, Martín, hay que le echen ganotas, ahí toda la banda, Martín, y votamos por Liberación.
12: Ya está, sale, ánimo, saludos a ti, tu voz,
17: Ándale, pues, Martín, a ver si me puedo poner la rolota de los 35 sur de los Ávila.
12: Sale. Atención a toda la gente que va a viajar de Zacatecas para acá. El tigre está pero bien enojado porque no lo dejan pasar ahí en la caseta. Está muy enojado el tigre, es fea la mendiga desesperación, es feo. Eso de formarse en el tráfico es feo, es feo. Yo lo he vivido que no, hijuela, con ganas de sacar un tizonote. ¡Háganse, hijos de su...! Bueno.
18: Muy buenos días, amigo Martín.
12: ¿Cómo andas, amigo? ¿Con quién tengo el gusto?
18: El ranchero de Miguel Auza, ya.
12: Dime, ranchero, ¿qué hay de nuevo en Miguel Auza? ¿Cómo te fue el fin de semana?
18: Bendito mi padre Dios, bien, oiga.
12: Dime, ¿salud para quién, ranchero?
18: Oiga, saludos aquí para toda la familia Monreal Rendón, y saludos para mis tías Rosita Rendón Pérez, a mi tía María Rendón Pérez, a mi tía Chabela Rendón Pérez también, y a mi tío Arturo.
12: Sí.
18: De parte de tu sobrino el ranchero, con la canción que sigue.
12: Sale, pues echar ganas, ranchero. Saludos a tu voz, se está arrancando la semanita.
18: Adiós, gracias, Martín.
12: Al ranchero y a toda la racita. Oiga, anoche por la noche cuando venía de la leche, así dicen ahí en mi rancho, anoche por la noche cuando venía de la leche, oiga, vinieron los muchachos del grupo Bravoso, sí, sí está bien, sí estoy bien. Ajijuela, cómo hicieron bailar a la raza, ¿eh? Grupo Bravoso, a ver qué les parece este tema.
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12: ¡Ea, ea, ea, ea!

0: En el domo de la feria se puso toda la raza de ambiente con el grupo, con este grupo bravoso. Yo no los conozco ni sé de dónde son, pero yo los felicito porque hicieron bailar a toda la raza, quijuela. Andaba la raza tendidota toda bailando, alborotada la raza anoche. A ver, buenos días. Era mi amiga de por allá de Zainalto, Zacatecas, sí. Le bloqueó la línea. ¡Cuelguen! Si no, ya no entran las llamadas. ¡Cuelguen! Y luego ya me vuelven a marcar. ¡Cuelguen y me vuelven a marcar!
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0: ¿Qué tenemos por acá esto?
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0: 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A ver si me esperaron por acá en la línea telefónica 213-40. Ahora sí, buenos días. Se desesperan y se bloquea la línea, oiga. Vámonos a una pausa. Cuelguen todo, si no ya no entran las llamadas.
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6: A ver si ahora sí, me da un poquito de tristeza y pena porque no pueden comunicarse conmigo, pero yo qué quieren que haga. Buenos días.
7: Buenos días, Martincito.
6: Le batalló, pero entró la llamada. ¿Cómo está usted?
7: Ay, bendito sea Dios, bien. Otro día de Dios que Dios nos regala de vida, Martincito, pues ya mucha ganancia.
6: Eso es bueno, dígame.
7: Mire, quiero mandar una felicitación mucho, muy especial para mi sobrino, el joven Elián Domínguez Portillo.
6: Sí.
7: Que hoy cumple años de parte de su papá, el señor Enrique Domínguez, y su mamá, la señora Cruz Portillo, sus hermanas y sus hermanos y sus sobrinos y de todos sus tíos que lo queremos mucho, Martín.
6: Sí.
7: Él escucha aquí en Santa Mónica, Sainalto, y de parte de todos nosotros, su familia Domínguez Velázquez y Aldara Domínguez, y Domínguez Portillo y Domínguez García, que lo queremos mucho, Martín.
6: Aquí están las mañanitas.
7: Que nos haga el gran favor.
6: Sale.
7: De parte de su tía Coco Domínguez, de Mónica Sainalto. Bendiciones, Martincito.
6: Igualmente.
8: Qué lindo. Aquí el HCR reportando de Martín. Un gran abrazo a la distancia. Un gran abrazo para todos los regañados de la mejor, Martín. Ahí para todo el grupo de los regañados. Un saludote ahí para el compadre José Luis de Juan Aldama, para Rosita García. Yo propongo el día de hoy, Martín, una hora con los chicos de barrio, Martín. A ver qué dice la racita, Martín. 10-4.
6: De hecho, los tengo por acá participando, ¿verdad? Los chicos de barrio. Buenos días, saludos desde el Cedral a San José de Punteros, a la gente por allá. Martín, a la gente de Ramón Corona. Oiga, de veras, hay un lugar que se llama Ramón Corona Durango que está de fiesta. Ponte una polcota para la gente de Ramón Corona.
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6: Martín, para mi mamá Guadalupe Escamilla Covarrubias, que la queremos mucho de parte de sus hijas de Fresnillo. Ella escucha en Ameca, la Hacienda Valparaíso, Zacatecas. Dice: buenos días, le dé Dios, compadrito Martín Díaz, complázcame con una canción. Dice: para recordar a mi primo Sebastián, saludos y bendiciones, compadrito. Vámonos con la música. Les comentaba que después de una larga ausencia me habló la comadrita Chabelita, allá en García de la Cadena Durango, por aquellos rumbos muy lejos. Y estaba recordando cuando nos hablaban las comadritas, eran muchas comadritas. Y dice la comadre Chabelita que es que ahora se batalla mucho. Desde que estamos en este edificio y que nos pusieron este sistema de teléfono, valió sombrilla todo. Mucha gente reniega y toda la cosa. Bueno.
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6: mucha gente reniega que no se puede comunicar con nosotros, pero pues, ¿qué hacemos, oiga? Rápidamente, vámonos con el turno de los terroristas del norte. Mi compadrito Dago es el que nos va a patrocinar con una bocinota para la señora Gloria. Nada más que, ¿cómo se la hacemos llegar? Oiga, pues si la señora Gloria no pasa ninguna dirección, no pasa nada. A ver, buenos días.
3: Buenos días, soy Dios, compadre.
6: ¿Qué hombre, compadrito? ¿Cómo andas? ¿Con quién tengo el gusto?
3: Mi nombre es José Ángel Contreras Pinto, y acá de Tlaltenango.
6: Qué milagro, compadrito, de Tlaltenango. ¿Qué hay nuevo por allá? Es un ranchito, ¿verdad?
3: Es un pueblo ya, es una ciudad, puede decir que una ciudad, casi como Jerez.
6: No, pero de donde tú me hablas, ¿no? ¿No es un rancho?
3: Sí, pero ahorita estoy aquí en Tlaltenango.
6: Hable a mi gente de Tlaltenango, está lejísimo Tlaltenango. ¿Salud para quién, compadre?
3: Pues para todas, comadres y compadres, y muy en especial para ti, toda tu familia, con todo respeto, compadre.
6: Gracias, compadrito.
3: ¿Sí me puedes complacer con Caminos de Michoacán?
6: Caminos de Michoacán, nada más que un ratitito más, ¿sale?
3: Bien, bien, compadre.
6: Vale. Vámonos rápidamente, viene el turno de los terroristas del norte, los nuevos terroristas del norte de mi compadre Dagoberto Hernández. Se llama Sobre la Tumba de mi Padre.

0: La música de los nuevos terroristas del norte de mi compadrito Dagoberto Hernández se llama Sobre la tumba de mi padre. Vamos a ver qué me dicen por acá en la línea telefónica. Bueno.
1: Bueno.
0: Buenos días. ¿De dónde?
1: Randy, mi Martín.
0: ¿Cómo anda, Randy? ¿Qué tienes? Dime, salud para aquel muchacho, Randy.
1: Martín, te saludos allá para Don Ramón, que está cumpliendo años en el rancho San Jerónimo Díaz de Arriaga, mi Martín.
0: ¿De qué se llama? ¿De qué se apellida, Ramoncito?
1: Ramoncito Domato.
0: Sí.
1: Y para la señora Juana que están escuchando allá en el rancho San Jerónimo, y pues para Benito Castro de San Luis Gonzaga, Díaz de Arriaga también, que te escuche, Martín, y todos los que están escuchando.
0: Sí.
1: Aquí del rancho Perpetino también, Día de Arriaga, que estamos escuchando, Martín.
0: Ya está. ¿Qué canción quieres, Randy?
1: Ay, la que sabes, bueno, mi Martín.
0: Ya está. Salón de tu voz, échale ganas. Ahorita te ponemos una bonita. Faltan 21 ya para que sean las 12. 21 a las 12. ¿De quién ponemos una hora completa, oiga?
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4: Bueno, vamos a continuar. Faltan 14 minutos ya para que sean las 12. 14 minutos para que sean las 12. Me está esperando en la línea telefónica mi compadrito Lupe. A ver si no se le cortó la llamada. Compadrito, buenos días.
5: Buenos días, adiós, compadre.
4: Fíjate, compadre, que en la mañana no sé si escuchaste que me habló la comadre Chaverita. ¿Te acuerdas de la comadre Chaverita?
5: Sí, como no, de allá de García de la Cadena.
4: ¿Te acuerdas de la comadrita? Nunca más supe yo. La comadrita Belinita, la comadrita... No, tantas comadres, compadre. ¿Te acuerdas qué relajo hacíamos?
5: Sí, sí. En aquel tiempo, aquel año que se hizo una posada allí, ahí en la rosticería del campesino.
4: Qué desmadre hicimos. ¿Qué?
5: Yo fui allí.
4: ¿Ahí andabas tú?
5: Sí, fui un rato, allí estuve un rato. Esa vez, ese año.
4: ¿Qué recuerdos?
5: 22 de diciembre. Sí, sí es cierto.
4: Órale, pero no te acuerdas del año.
5: No, sí, lo digo, la señora Belinita, la señora Chabelita, esa vez fueron, la comadre Rosalvita, la comadre Lidia también fue esa vez.
4: La comadre... La comadre Chayito, ¿te acuerdas la comadre Chayito?
5: Sí. La comadre... Sí, fueron varias esa vez.
4: La comadre esta de Aguascalientes, ay, cara, esta se me olvidó el nombre, la de Aguascalientes.
5: Coquito Rostro.
4: Coquito Rostro, ¿verdad? Compadre, ¿tú cómo andas? ¿Qué cuentas? ¿Qué, llovió o no les llovió?
5: No, nomás el relámpago por ahí estaba, no muy lejos, pero amaneció medio nublado, ojalá y supuestamente va a llover hoy, ojalá y que sí.
4: Ya está, ¿saludo para quién, compadre? Dime.
5: Sí, hay un saludo para todas mis nenas preciosas que nos escuchen, ojalá y se encuentren bien, que Dios las bendiga. Y hay un saludo, con mucho respeto para la señora Almita, también el saludo para Rosita García, para Rosy, que escuchen a Gualuco y para Lulú. Y hay para todas las nenas preciosas de Hernández. Y hay para todos los que escuchen vía internet, para Esteban, para el Burro Güero, para Jorge Rodríguez, para... El amigazo Alberto González, Pepe de Luna, Luis Rivas, y ahí el saludo para el jefazo Roque, que Dios lo bendiga donde quiera que ande, y ahí para el Danny Boy, para Sixto, para el Coque, para todos los que escuchen, y voto por Liberación, ojalá y gane.
4: Sale pues, saludos a la que tu voz,
5: Sí, ahí sí gana, pone la canción, la de Mi Pequeño Amor o Príncipe Azul, a ver cuál de las dos sale.
4: Es que el problema es que tenemos bien poquito que pusimos a Liberación. También la gente no tiene nada de creatividad. Tenemos poquito que pusimos a Liberación, Poquito de a tiro, ¿no? No hace mucho.
5: Ok, bueno, pues a ver cuál gana y si hay oportunidad de marcar, ahí estamos en contacto.
4: 10-4, cambio fuera.
5: 10-4, cambio fuera, hasta luego.
6: Hola Martín, buenos días, soy nada más para saludarte y para mandarle unos saluditos ahí para toda la racita que nos esté escuchando, ahí para todos los de la Unión Americana, para la Cochis, para Santiago Salay, SHC, Pablito Gamón, ahí para la señora Delita, Don Jeras, ahí para todos los regañados Martín, y chiveros y vaqueros y todos los que me mandan un saludito Martín, aquí los escucho todos los días, ahí para todos, que tengan un bonito día. Nada más para proponer, Martín, una hora con Héctor Montemayor, a ver qué dice el público. 10-4, cambio fuera, que tenga bonito inicio de semana.
4: Ya está, Rosita. Bueno, por cierto, ahorita que mencionan a Paulito Gamón, aquí anduvo Paulito Gamón, quiere decir que no mucho amor nos tiene Paulito Gamón, Ni siquiera se reportó que aquí andaba ni nada, Aquí anduvo Paulito Gamón, aquí anduvo, y pues no es cierto que Paulito Gamón tiene amores por acá, no. No le dan chance a Paulito Gamón, bueno.
7: Buena mañana, está pesado pero lo muevo, ¿cómo amaneció, camarada?
4: Pues aquí echándole ganas, ¿con quién tengo el gusto?
7: Con Fidel Jacobo, camarada.
4: Órale, ahora no me registró el número por acá en la computadora. ¿Cómo andas, camarada? ¿Qué tal de fin de semana?
7: No, pues ayer anduvimos echando mole, ahí tuve

0: tocando los Pitufos de Guanajuato allí en una quinceañera y la noche el baile, y le digo y le comento que toda la noche viví en Martínez Domínguez, desde muy temprano, como a las 8, hasta que no amaneció, ¿cómo ven?
1: Ah, ¿llovió bastante?
0: Y otra cosa, que me voy a quejar, dígale a los de que ya pasaron la fría, ya va a tener mucho para echar el agua, ahorita yo no me quiero en el rancho, que ya no la van a quitar los días, pero el recibo no falla, cada mes ahí está, ¿cómo ven?
1: Órale, fíjate que ese problema anda donde quiera, donde quiera anda ese problema.
0: A nosotros nunca nos había fallado y se da tristeza, pero pues está creciendo todo Guadalupe. Pero eso sí, cada mes, como no dicen, bueno, 15 días de recibo, no, pues en vez no, pues ahora sí, un día no, pues qué rollo, pues en serio, el rollo, ¿cómo es?
1: Y es que el problema también es que, por ejemplo, tú pagas, eres puntual, pero mucha gente no paga, camarada, ya te conozco, camarada Fidel, que como mucha gente no paga, no pues pagamos los recibos.
0: ¿Y yo qué culpa tengo? ¿Yo qué culpa de que España le haya ganado a Argentina?
1: Sí, exactamente. ¿Sí? Ya está. No hagas corajes.
0: Ahí me pone una de Montes.
1: Sí.
0: Ahí está mi camarada, el Roque, que anda a la brisa fuerte, cargando maquinaria, y pues no me despeino, no me deschongo. Pues aquí andamos, bonito fin de semana, bonito inicio de semana, y... pues bendiciones, cuídense mucho.
1: Igualmente, échale ganas, ánimo. Bueno, salud para Fidel Jacobo, mi camaradota. Se llama la canción, hace un momento me la pidieron, se llama Imposible Olvidarte, Martín, para la gente que ya anda en la chamba y para los que andamos crudotes y con ganas de un caguamón con clamato, una cumbia para alivianarnos. Yo propongo una hora con tamborazo, gracias. Se llama Imposible Olvidarte con la dinastía de Tuxtla.

0: La dinastía de Toussaint, la imposible, se me hace olvidarte, esa canción me la pidió mi carnal Don Mario Rojas. Y para que vean que yo lo que comento, lo comento con toda la responsabilidad del mundo. Mencioné que mi compadre Paulito Gamón no nos quiere tanto, Viene a Zacatecas, acá anduvo 8 días y ni siquiera se reportó mi compadre. Compadre, ¿estás escuchando?
1: Buenos días, compadre. No, ahí te estoy escuchando. No, es que voy a cosas de negocios. Ya si Dios quiere, en este mes que entra, compadre, desde el 20 para adelante hasta octubre, si Dios quiere, sí voy de vacaciones. Estos días son nomás de paseos, de negocio, de algo que tengo aprendido por allá. Pero no, ahora si Dios quiere, sí te voy a ir a visitar, compadre, primero Dios que sí. Porque pues tengo que ir a echarte una vueltecilla, ¿ves? No quieres tú venir conmigo. Ya te invité en abril y...
0: Che, bueno, pues es que como que nos da un poco de tristecilla que inclusive abandones a tus mujeres por acá, compadre, no, ni un saludito ni nada, ¿qué pues? Y pues yo lo comenté y con toda la responsabilidad, yo lo digo, sí lo dije y no me rajo, sí. Ya no nos quieres, mi compadre Paulito Gamón, ya viene y viene, ya ni siquiera nos enteramos, Compadre. Se le cortó la llamada, mi compadre. Vamos a continuar. Un saludo para toda la racita de por allá de... a toda la racita de Tetillas, Río Grande, Zacatecas. ¡Ahí les va un chisme! ¡Ahí les va un chisme! Me acaba de mandar un mensajito mi gran amigo, el profesor, un excelente político, Paulito García. ¡Viene Polo Urías! El 15 de septiembre, que es martes 15 de septiembre, viene Polo Urías a Río Grande, Zacatecas, al grito de independencia. Y su máquina norteña, viene Polo Urías, bueno...
1: Algo le moviste, compadre, que se cortó, hombre.
0: Ya iba a poner la canción, compadre, por poco y no. Pues échale muchas ganas, compadrito, ni modo, cuando no se puede, ni modo. Y échale ganas, ahí estamos en contacto, acá te esperamos.
1: Ándale, si es que por ahí te echo una vueltecita el mes que entra. Ahí estamos, compadre, pues que tenga bien, buen día, el día de lunes, iniciando semana. Y ahí te sigo escuchando, a ver qué canciones tocas ahora. Ahí voy por los chicos de barrio,
0: Sale.
1: Ándale, gracias, buen día.
0: Hasta luego. Vámonos rápidamente con la música. Los hermanos Chaires del primo Saúl, algo de lo más reciente, de lo más nuevecito. Más te estoy queriendo, chiquita. Júrate, tía.

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2: No se vayan despidiendo, el mes de agosto, 31 de agosto, el día de hoy, una hora completa, ahora con quién. Tengo miles y miles de personitas que participan, oiga. Algunas participan bien para votar, otras me regañan y qué sé yo, hombre, pero ni modo, pues así son las cosas. Pausa comercial, inmediatamente después, una hora completita, ahora con quién, espero que les guste.
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8: Gracias, exactamente son las 12 del mediodía con 10 minutos. A esta hora.
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8: No se les olvide los lunes a petición del público. Una hora completita ahora con quien me propusieron a Liberación de Virgilio. Estoy seguro porque mañana sabe la gente que mañana viene la feria. Pero tenemos exactamente cuándo será. No tenemos mucho que pusimos a Liberación, oiga. Una hora completita me propusieron a los chicos de barrio también. Así es que, señoras, señores, porque el público lo pidió. Oiga, siempre se los he dicho. Siempre se los he dicho. Mire, por ejemplo, cheque usted. Qué bueno que participan. Martín, ¿no tienes música de Lupita Infante? ¿Me puedes complacer con una hora completa de Lupita Infante? Pues es que el problema es que tengo muy poquita música, ¿no? Alguna o dos canciones. Y pues no la libro, ¿verdad? Martín, una hora con el grupo Bravoso. Anoche el grupo Bravoso alborotó a toda la raza ahí en la feria. Anoche toda la raza se puso a bailar con el grupo Bravoso. Lo curioso de todo, nomás que la gente no lo analiza, es que son unos señores ya grandes. Ya grandes, son señores ya grandes. Y qué curioso, ¿verdad? Cómo se alborotó la gallera. Martín, un saludo para don Ramón de San Marcos Durango y por ser día de su santo de parte de un amigo. Saludos a todos los Ramoncitos, día de San Ramón el día de hoy. Martín, una hora con Ramón Ayala. Dice, esa música no la has puesto. Tenemos poquito también que la pusimos, oiga. Usted no se acuerda, pero pusimos a Ramón Ayala. Señoras, señores, así es que porque el público lo pidió. Hago la aclaración. Si a usted no le gusta el grupo, si a usted no le gusta el grupo que ponemos, espérese pues más adelantito para poner el grupo suyo, pero por lo pronto, pues no se enoje con nosotros, oiga, yo nomás hago lo que me dice la mayoría, no se enoje con nosotros. Buenas tardes.
9: Buenas tardes.
8: ¿De dónde?
9: Oiga, quiero mandar un saludo para la gente de Madero Nieves.
8: ¿Madero Nieves? ¿A quién por allá?
9: A toda la gente, y también para invitar a los vecinos aquí para que vengan a misa de los días Santísimo, y vamos a tener danza para que se vengan a ver la danza.
8: A ver, ¿cuándo va a ser esto?
9: Hoy es Día Santísimo.
8: ¿Hoy es Día del Santísimo en Madero?
9: Sí.
8: André, pues que salga todo bien. ¿Va a haber reliquia, va a haber de todo? ¿Nada más así danza, qué?
9: Nada más danza y convivio en la tarde.
8: André, pues que salga bien todo en Madero. Es Madero Nieves, ¿verdad?
9: Sí.
8: Chale, pues,
9: Gracias.
8: Hasta luego, está la fiesta ya del Santísimo en Madero Nieves. Señoras, señores, les guste o no les guste, bueno, ganaron ellos, escúchenlos.

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1: Vamos a continuar con más música y escuchar los mensajitos que me manda la raza. Escúchenos. Bueno, vámonos con los mensajitos, muchos mensajitos para que escuche la raza, que no son mentiras, mire.
2: Muy buenas tardes. ¿Me puedes poner una hora con Héctor Montemayor? Ay, por favor, acá para todos los chileros de acá de Río Grande, por favor, Martín, que te andamos escuchando todo volumen, Martín. Gracias.
1: Gracias por participar. 10-4, cambio y fuera, Martín. Una hora con Mundo Miranda. Dice, a ver este mensajito, me mandan un video. Dice Martín, una hora con tamborazo estuviera bien. Saludos a todos los que escuchamos en Estados Unidos de parte del Yogi de California. Saludos, Yogi. Me están pidiendo el baile del Gavilán, ¿verdad? El baile del Gavilán, ahorita lo ponemos completo. Dice Martín, un saludo para la raza de Valenciana Nieves desde Nuevo México, con los chicos de barrio. Un saludo para la raza de Valenciana Nieves. Con los chicos de barrio, qué guapa, chicos de barrio.
3: Buenas tardes, le de Dios, compadrito Martín. Complázcame con la canción A Contragolpe de Chicos de Barrio. Soy la comadrita Vicky González del 12 de diciembre, compadrito. Saludos y bendiciones para todas las comadritas y todos los compadritos, compadrito. Bendiciones para usted, Dios me lo bendiga.
1: Gracias a la comadrita Vicky, admiradora de los chicos de barrio, ¿eh? A todos mis choles, bien contentotes, mis cholos. Póngase el gavilán con los chicos de barrio para todos los gallos y los borregueros. A veces los galleros, ¿no? De Flores García y Bañuelos, Morones y Salinas y Colonia Progreso, de parte de Simón Herrera. Desde Morones, Río Grande. Vámonos completito, el baile del Gavilán.

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1: Gracias, son las 12:22, 12:22. Vámonos hasta Río Grande.
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3: Buenas tardes, le de Dios, compadrito Martín. Complázcame con la canción A Contragolpe de Chicos de Barrio. Soy la comadrita Vicky González del 12 de diciembre, compadrito. Saludos y bendiciones para todas las comadritas y todos los compadritos, compadrito. Bendiciones para usted, Dios me lo bendiga.
1: Le voy a mandar un saludote especialmente, por allá va viajando. Viene a su lago, a su trabajo, mi colega locutor Nico del Real. Ahí en Jerez, Zacatecas, a mi Nico. Maneja con precaución, con cuidadito. Allá en la colonia Progreso, no sé si les gustó o no les gustaron los chicos de barrio y los trabajadores en que andan tendidotes en la hierba. Ahí con Fidel Longoria, allá en Colonia Progreso de Alfonso Medina. Ahí en la 20 de noviembre. Ahí en las Catarinas también, saludos. Martín, buenas tardes. Mándale un saludo al Menón que anda llorando por la ex, porque no lo perdona, con la antología de caricias. Es la que sigue.
4: Cuando
1: Martín, Antología de Caricias, con los chicos de barrio. Saludos desde Tacualeche, bendiciones. A ver si entra la llamadita. Tenemos problemas con el teléfono, hasta ahorita me estaba fijando. A ver si ya se compuso poquito. Buenas tardes.
4: Buenas tardes, Martín Díaz.
1: ¿Qué dice, primo? ¿Con quién tengo el gusto?
4: Acá con Ramón Valles, de acá del Alamillo.
1: Ah, felicidades. No,
4: pues quería mandar un saludo para todos los vaqueros, que acá andamos vaquereando para el lado de San Ángel.
1: Sí.
4: A ver si los podía complacer con una música. ¿Cómo ve, mi Martín Díaz?
1: Puros chicos de barrio, ¿cuál quieres tú?
4: No, pues ahí se pone una bien movidona, de los chicos de barrio, ¿cómo ve?
1: Es día de tu santo, acá, y ni cuenta te das.
4: Sí, es el día de mi santo, no, sí, ya mucha gente me felicitó, es el día de mi mono, ahí de Ramón Corona.
1: Sí.
4: Y pues un saludo a toda la gente, ¿verdad? De acá del Alamillo, y de Cuauhtémoc, y de Ramón Corona.
1: Ya está
4: y
1: la
4: pues para toda la gente, Martín Díaz.
1: Está la fiesta grande en Ramón
4: Corona. Una rola perrona.
1: Sale.
4: Ándele, gracias, Martín.
2: Qué linda está la mañana.
1: Ya se compuso el teléfono. Ramón Corona Durango, se me hace que está por la 20 de noviembre, de la 20 de noviembre para allá, ¿no? Si no me equivoco. Bueno.
5: Bueno, buenas tardes, Martín.
1: Buenas tardes, primo. ¿Con quién tengo el gusto?
5: Aquí con Mr. Jimmy del Río, Martín.
1: ¿Cómo andas, Jimmy? Tú, Víctor, Jimmy del Río, dime.
5: Por aquí andamos, aquí echándole ganas, aquí, ¿sabes? Un saludo ahí para mis papás ahí que escuchan en el espejo, ahí para ir para la rosa del espejo, y ahí para el compadre Levito, y no, ahí con la rola que sigue, chicos de barrio, Mati, con la que viene está bien.
1: Ya está, échale ganas, saludos de tu voz.
5: Vale, gracias.
1: La antología de caricias, oiga, la comadrita Vicky, ¿cómo le gusta esa canción? Escúchela.

0: Ya son las 12:33:27, la una hora completita con Chicos de Barrio. Me están esperando por acá en la línea telefónica. Buenas tardes.
1: Buenas tardes, mi Martín.
0: ¿Qué vale? ¿Con quién tengo el gusto?
1: Oiga, con Irán Valle, de acá del Alamillo, con Camé Durango.
0: ¿Qué de nuevo por allá, primo? Suéltala. ¿Les ha llovido? ¿Se secó todo?
1: Pues anoche estuvo lloviznando, acá toda la noche, pero no, pues ahí andan las nubes, mi Martín.
0: Es muy poquita agua, también aquí nomás así medio chispea y ya se quitó todo. Ni modo, pues a ver si al rato. Salud para quién, dime.
1: Un saludo para todos los Ramones, especialmente para mi padre Ramón Martín Valles.
0: Sí.
1: Y para Ramón, que ahorita marcó, y de parte de su hijo Tadeo, que aquí lo estaba escuchando, y un saludo para todos los Ramones y Martín.
0: Aquí está la mañanita, salud al aire, tu voz, echa las ganas.
1: Ándale, igualmente, ahí estamos.
0: Día de San Ramón, hoy a 25 a la una.
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16: Sí, buenos días. No sé si nos puedes poner una hora con Junior Clan de Veracruz.
0: Una hora con Junior's Clan de Veracruz, pero con tiempo. Participen con tiempo. Martín, buenas tardes. Serías tan amable con la canción Antología de Caricias. Mil gracias, de La Rosa. Ya la escucharon, mis Teresitas. Teresita de La Rosa y la señora Teresita Rubio. Ya la escucharon, ¿verdad? Y el mensaje me llegó un poquito tarde, pero ya la pusimos. Es la que se terminó. Martín, para el Pirru, Reina y Ciro, que se pongan a... Caray. Que se pongan a bilar. De parte del $100, ¿será trabajar o qué onda? Martín, la canción de Antología de Caricias. Es la que se terminó para la gente de Chaparrosa. Vámonos, 20 minutos para la una. Puros chicos de barrio, a todos mis cholos, donde quiera que me escuchen. Ya fueron a la feria, cholos. Yo tengo a mi sobrino Giovanni, a mi sobrino político por ahí, el cholo de Mancillas, a mi sobrino Tetillo Díaz, aquí lo tengo en Fresnillo.

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0: Bueno, vamos a continuar únicamente 13 minutos. 13 minutos para que sea la 1 de la tarde. Dice Martín, quiero mandar un saludo para los maestros Jorge Pinedo, La Mula, en especial para Polito y Miguelón, de parte del Molcajete. Ellos escuchan en Pleni, a la racita del Pleni. Saludos allá a toda la racita de Pleni. 2:13:40, a ver, buenas tardes.
1: Buenas tardes, Chiquiti Pau, ¿cómo andes? ¡Qué tranza!
0: Calmada, calmada, morra, o sea que se equivocó de número.
1: No, ¿cómo crees? Sí.
0: No me diga.
1: Ay, no, qué chida música puso ahora.
0: No me diga que trae el pantalón nahualón también, se le va a caer.
1: No, ya me lo bajé, ya me dice, pues ahora qué trae, le digo, es que me lo bajó la sopladora, cual, que ando acá bailando bien chola yo.
0: Y luego estrenando sopladora, no, ya ni la hace. ¿Qué tal de clima? Acá está nublado.
1: Ah, en la mañana estaba nublado, Martín, pero ya ahorita salió el sol así sofocado. No, está medio raro, pero pues ni modo, pues ¿qué más hacemos? ¿Cómo ven? Nomás que con esa música, no, hombre, y luego con sopladora nueva, no, hombre, cállese.
0: Se anda
1: me
0: dando.
1: Siento otra.
0: Se anda dando vuelo. Ya está, qué bueno. ¿Cómo le fue el fin de semana? ¿Todo sí, bien? Sí.
1: Todo bien, Martín, gracias a Dios. Ahí con la que sigue, Martín, un saludo ahí para Rosita y para todos los que escuchen, porque son muchos. Y en la tarde le hablo.
0: Ya está. Échale. Échale ganas acá, machín.
1: Ahora pues, adiós, tú, purrum, pum, pum.
0: Sale. Siempre alegre, siempre. Con una sonrisota, la comadre, la mamá Adelita, ¿verdad? No, comadre, la mamá Adelita. Martín, para Ramón Ontiveros, que está cumpliendo años, va a ser una discadota de mollejas. Dice, para todos los de los Peña, de parte del Chubasco, con la que sigue. Una discada de mollejas. ¿Qué les ponen a las mollejas? Ponte una canción que se llama La Vampiresa, con los chicos de barrio. Saludo para ti, Martín, de parte de su amiga Nelly de Calera. Aquí nomás la mejor con Martín Díaz. Sí, sí la tengo, la vampiresa. 2:13:40. A ver qué me dicen por acá en la línea telefónica. Buenas tardes.
2: ¿Qué onda? Buenas tardes, loco. ¿Qué onda? ¿Cómo andan, loco?
0: Aquí bien machín, mi compita. ¿Qué cuentas? Ay, caray, como que se te corta. ¿Dónde andas? No, no te checo. A ver, márcame otra vez. No te checo. Que algo está pasando con tu línea. Se llama Vampiresa, chicos de barrio. ¡Qué barrio, locos! ¡Qué barrio!

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1: Únicamente 7 minutos para que sea la 1:00 p.m. 7:01. Aquí en Fresnillo está nubladito, así medio seminubladón, ¿eh? Buenas tardes.
2: Muy buenas tardes, compadre. Aquí reportándose el Cholo Monkey, compadre.
1: ¿Cómo andas, mi compadre Monkey? ¿Qué purrún contigo? ¿Qué onda? ¿Qué machino? ¿Cómo andas?
2: No, pues aquí, ¿de qué barrio, compa? ¿Aquí andamos? Relas, relas.
1: Sí. ¿Quieres que me moche yo con un churrito? ¿Tú traes, compadre?
2: No, aquí traemos, compadre. Aquí traemos también, compadre, un churrote.
1: Aquí fue la guijurria. ¿Será un churro de pasojo de burro, compadre?
2: Un saludito para todos los de la 107.9, más conocidos como regañados, para mi madre Adilita, que por ahí se reportó ahorita, para todos, mi compadre Don Mario, para Don Roque, para mi tigre enyesadote, para todos, que son miles y miles y miles, para el doctor Longoria, compadre, para Lupe, para todos, compadre. Ya te hablé muy tarde, pero no importa, si alcanzas un pedacito de los tremendos y veintiúnicos palillos chinos con mis chicos de barrio, compadre.
1: ¿Palillos chinos con los chicos de barrio?
2: No, sí, es... esos se los tiene esos.
1: A ver, déjame checo por acá. Ahí, sale.
2: Pues, sale pues, compadre. Ahí vele en la computadora. Si no, ni modo, compadre. Hasta en la tarde nos vemos. Y no se les olvide que el mejor está en la mejor. 10-4, la mera punta del tren. Hasta en la tarde, compadre.
1: Hasta en la tarde, primeramente, Diosito. Gracias. A mi compadrito, el Monkey Boy. Saludos, es el Monkey Boy. Martín, saludos a la gente de Mezquitillo y Guadalupe de las Corrientes, Villa de Cos, de parte de Flavio Palacios. Gracias, Flavio. La canción de la Pantera Rosa o la cumbia de los pajaritos. A los que escuchamos llamamos a los chicos de barrio. Vámonos rápidamente con la música, mis queridos amigos. No me dejarán mentir. No me dejarán mentir que siempre se los traemos al reventón grupero porque los quiere la raza. Arman un mitote los chicos de barrio, que olvides, ¿eh? Vamos a continuar.

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1: Un minuto para que sea la una de la tarde, tiempo suficiente para despedirnos. Oiga, nos vamos hoy, el día de hoy, al arranque de semanita, despidiendo el mes de agosto. Una hora completita, ahora con quién, con los chicos de barrio. Saludos a la familia Becerra Rodríguez de parte de Flavio Palacio. No le pusiste dónde escuchan, Flavio. Donde quiera que nos escuches. Nos vamos, nos despedimos. Se van a quedar, no sé si venga Pelón con Pelo, Lalo Rodríguez. Ahorita está muy desvelado el Pelón. Quédese con él. Por mi parte ha sido todo. Si Dios no dispone otra cosa, yo regreso a las 4 de la tarde en la Ola. No sé quién venga. La verdad, no sé quién se vaya a quedar. No sé quién se vaya a quedar. Con permiso, buenas tardes. Siga disfrutando de nuestra programación.

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1: Ok, bueno, por donde equipo de sonido, por bueno. Ok, a la 1:21 p.m, buenas tardes para todos ustedes. El día de hoy, lunes 31 de agosto, bueno, pues ya fin de mes, día de San Ramón, solo para todos los monchitos, a Rondamón. Ah, Rondamón, sí, de Ramón Valdés. ¿Qué otro Ramón conozco? A mi compadre Ramón García, a Ramoncito, allá de el hermano de mi compadre Alex Vaquera. ¿Qué otro Ramón? Ramón, a ver, espérate, ahorita me acuerdo. Ah, Ramón acá el de la madera también, ¿no? Ah, Monchito, el Monchito, ¿sí es Ramoncito o no? Bueno, a todos los Ramones y a todas las Ramonas. La 1:21 p.m, hora del centro de México. Yo soy el Verón con pelo, Lalo Rodríguez, contigo hasta las 4 de la tarde el día de hoy. Así es de que, bueno, a comunicarse 493-93-213-40, mi línea telefónica, para que se reporten, mensajes de texto, mensajes de WhatsApp, llamadas. El programa Primera Hora, presentada por nuestros amigos de Ferretería Hermandad Vadillo, mi compadre Chuy Vadillo. Mandamos un saludote. La 1:22 p.m, vamos al primer reporte, a ver quién nos habla por acá de este lado. ¿Qué tal de feria? ¿Saben qué? Yo ayer me hice la pinta, no fui, me hice la pinta porque andábamos acá trabajando en el básquetbol, salimos tarde y pues dijimos, no, pues ya, ¿para qué, no? Pero entonces, pues hasta hoy vamos un ratito. Hola, buenas tardes.
2: Hola, buenas tardes, mi compadre
1: Lalo. ¿Quién habla?
2: Compa, viéndolo aquí, dijo, andamos el compa Cuate.
1: ¿El compa quién?
2: Cuate.
1: ¿Cuaki o cómo?
2: No, Cuate.
1: Ah, el Cuate. ¿Qué pasó, mi Cuate?
2: Un saludo para los de la cuadrilla del Sulimán.
1: Muy bien.
2: Que nadie vino a trabajar, no andamos dos.
1: No, pues es lunes, amanecieron crudos, ¿qué onda? ¿Dónde se irían?
2: Sí, andan todos crudos, mi compa Lalo.
1: Sí, no, bueno, pues es que mucha raza aprovecha los domingos pues para irse del columpio a las bodas o los 15 años o qué sé yo. Y yo creo que por eso. ¿Cómo es?
2: Pero está bien, ¿cómo era? Y luego hay un saludo para el Cerillo y a mi jefe, están poniendo varilla en una losa.
1: Están jugando varilla. Están jugando, a ver, ¿cómo están doblando varilla?
2: No, amarrando.
1: Amarrando varilla en una mesa.
2: Y luego con la canción, una de la fe, ahí bonita, mi compa Pelón.
1: ¿Cuál te gusta de la fe? ¿De las nuevas te ponemos?
2: La de Qué Bonito.
1: Qué bonita, es bonita. Qué bonito y qué bonita está la canción. ¿Sobres?
2: Ya está, mi compa Lalo, gracias.
1: Órale, hasta luego, buena tarde. Bueno, ándale pues, la 1:23 p.m, tenemos ya mensajes de audio, vamos a escucharlos, a ver qué onda por acá desde Laredo. ¿Qué dice la raza?
3: ¿Qué dice mi compa Lalo, Pelón con pelo? Un saludo de acá de Ramón. Ramón Valles, de acá del Alamillo, Durango.
1: Muy bien.
3: No, pues, un saludo para mi padre que está cumpliendo años, para Ramón Martín Valles Cardona, de acá de parte de su hijo Ramón, y pues de todos sus hermanos y hermanas, pues que se la pase lo bonito el día de hoy, y pues ánimo. Pelón con pelo.
1: Bueno, pues ahí está el mensaje de este compa, ¿verdad? ¿Qué más otro? Tenemos marcas. Ya están. ¿Qué tal de desvelados andan de la feria? La gente que ha ido todos los días. Hay gente que, aunque no lo crea, sí va todos los días. Sí va todos los días a la feria. Bueno, yo ya nada más me hice la pinta cuando fue. Ayer me hice la pinta. Ayer sí no fuimos. Pero pues hoy sí vamos, ya mañana y pasado. Hoy está el show de los morrillos. Hoy están unos algo que se llama Guerras K-Pop y Luli Pampín, algo así, ¿verdad? Va a comenzar a las 6 de la tarde hoy. Y mañana liberación para que toda la raza que le guste la música de liberación, bueno, pues se lancen. Nos quedan algunos reservados para liberación y para Conjunto Primavera. Para Conjunto Primavera solamente nos queda algunos reservados de la parte de arriba, y para liberación sí quedan varios todavía. Así es de que, bueno, si quieren reservar, pregunten sin compromiso al 493-939-3935, que es mi número de teléfono. Buenas tardes. Bueno, hello. Nada. Bueno, quisieron hablar, ni modo, vámonos con lo que sigue. Sí, como no, gracias, muy amable, gracias. Vámonos con esta canción, es de la edición especial, la canción se llama Fotografía.

0: Pues, Chama, ¿cómo estás tú? Un saludo para la señora Belina, que ya tiene apartada su mesa también para Liberación y para Conjunto Primavera. Va a dobletear, güey, va a dobletear este martes y miércoles, ya en el cierre de feria, acá en Fresnillo. La 1:32, está medio nubladón acá en Fresnillo, Hollywood. Está nubladón, está raro el clima. Cuando está nublado no llueve y cuando está soleado llueve. Por ejemplo, nos ha tocado días donde pues, no está pronosticada lluvia, ahí se ve el solezote. Y de rato, güey, que cae el aguacerazo. Para hoy sí está pronosticada lluvia, por ahí de las 3, 4, 5 de la tarde en adelante. Para el día de mañana también y para el miércoles también están pronosticadas chubascos, lluvias, entre ligeras y fuertes. Así es de que tomen sus precauciones. ¿Qué tal? Buenas tardes.
1: Buenas tardes, compañero.
0: Pero bueno, ¿quién habla?
1: Acá el Caracol de la Colonia Algo.
0: ¿Qué pasó a mi Caracol? Su. ¿Qué onda?
1: Acá todo tranquilote, compa, no, también está nubladito a gusto, acá en la colonia Hidalgo. Bueno, está en el sol y se nubla y todo, pero a gustote.
0: Ah, qué bueno, está como que medio fresquezón entre... Pues no, está medio bochornoso más bien sí, el día porque... Pues, te vas a la sombrita y te da frío y te vas al sol y te da calor.
1: Pero lo bueno que ya refrescó poquito, ya llovió, ¿sí les ha llovido a ustedes para allá?
0: Sí, ha llovido.
1: No, pues qué bueno.
0: ¿Cómo ve, mijo?
1: ¿Y lo que bueno, onda? Que ya se vino la agüita, ¿verdad?
0: Diga, ¿qué hay que hacer?
1: No, pues aquí para mandar un saludazo aquí para la gente que lo escucha, para los que se reportan ahí con usted diario, compa, Lano.
0: Muy bien.
1: Es que la raza que lo escucha y para usted un saludazo también.
0: Gracias.
1: Y acá, uno que acá lo tienen todo estilado, acá estamos limpiando unas rosas.
0: ¿Está limpiando unas rejas?
1: Unas rosas.
0: Ah, unas rosas. Está bien, no, pues bien, pues chama.
1: Acá no lo todo espinado ya de florero.
0: No, pues ni modo, pues hay que corretear la chuleta, dijo el Coques.
1: Así es. De todo un poco, ¿verdad?
0: Sí, no, pues es que tienen que comer los peloncitos.
1: Usted también, aparte de la radio, también chambea, ¿verdad? Ahí dentro en el granito.
0: Sí, pues también le hacemos, y ahí en la casa también, pues. De todo un poco,
1: A todo.
0: Que a cortar hierba, y que a limpiar la casa, y que recoger unas cosas, y mover unas piedras para un lado, y al otro día para otro lado, y así.
1: Cortar hierba y a quemar hierba, Lalo.
0: Andale, sí, no, pues ya que se juntan la hierba, cortamos la hierba, la juntamos, y luego ya que se seque, la quemamos.
1: Pero quemada o quemada en toque.
0: No, quemada, no. No, cero veneno.
1: Algún día más
0: me echaron el humito, pero no, nada más.
1: Nada más. ¿Y sí, qué no. tal? ¿Sí le gustó o no le gustó?
0: Pues no sentía nada, güey.
1: Ay, que la no, se,
0: no, se, no sentía ni las manos, ni los pies, ni nada, güey.
1: Sí, que
0: no. No, me dio una mareadota bien gacha, güey. No, esa madre no fue para mí, güey. Esa madre no se hizo para mí, güey. Me daba vueltas
1: me daba vueltas todo,
0: así como si anduviera, borracho, güey, así, pero pero gachote, no sé si borracho, más bien, no, mareado, súper mareado, güey, gacho.
1: Y dije, la gente, está carajo,
0: me muere. Sí. ¿Tú ya la probaste?
1: Sí, a veces, no se crea, nomás la tumbamos.
0: Ah, ok. No, está bien. No, tranquilo, cero veneno. Wey.
1: ¿Ahorita qué ronto tienes, compalado?
0: Mande de todas, de todo un poco.
1: ¿Y si tiene de laberinto, un aventado?
0: Simón, ¿cuál quieres?
1: Una que se llama que la de chulo.
0: Chulo. Ahora ahorita lo ponemos, ahorita lo buscamos.
1: Ya está, compalado, ahorita pedirle esa cancioncita y pues ahí para toda la gente que lo escucha.
0: Ya dijo, y aquí nomás.
1: Lo mejor con el pelón con plumas.
0: Ahora voy, ok, a la 1:36, 1:36. Tenemos más rolitas de una canción a cargo de la fe norteña. Lo nuevo se llama Mañana Voy a Conquistarla.

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1: Aquí vienen, ah, ok. La una de la tarde con... ¿Cuántos minutos? Con... Ay, 38 minutos. Quiero mandar un saludo. Perdón. Me sigo con todos, güey. Ah, es que trabajamos ahí en el básquet y también gritamos un poquillo. Y por cierto, perdieron los gambusinos. Ah, esos gambusinos, hombre. Ya no encuentran la fórmula. Saludos a mi compadre Juan Manuel. Juan Manuel, gracias. Él dice que se la pasó muy fregón ahí. Él no fue una de las personas que nos reservó el día del flaco, que se la pasó muy bien. Ahí hubo ahí un inconveniente ahí con lo de las mesas, no, que tú allá y que tú acá y tú para acá y que y no sé qué. Pero al último se la pasaron muy bien. Siempre en este tipo de eventos así, no, pues se la pasan chido, güey. No, y la neta, yo no había visto el flaco en vivo. No, güey, mis respetos para el morro, güey. Canta bien cañón, güey. Muy bien su show. Buena presentación, los músicos bien presentados, bien entacuchados, bien bonitos, güey. Él bien vestido, güey. Cero groserías, pues la clásica, pases de la chingón y a tomar, pero nada, ya ves que hay muchos que no sueltan el. La ver. No. Bien, la neta. Cantó un buen rato el flaco y cantó pura rola que aprendidona. Y la verdad, la calidad de vocal de. Del flaco, mis respetos para el morro, güey, se la rifó. No, bien. ¿A poco no, mi estimado? ¿Cómo se llama? Mi compadre, Manuel Gracia. Sí, no, sí, estábamos comentando ahí con otra persona también, con otro chavo, no recuerdo el nombre. Que no, güey, no, mis respetos para ese, güey, flaco, güey, me cae. Sí. Ya ves que hicieron el otro día una gira que con el penco, no sé qué, en el flaco, el penco, no me acuerdo quién más. Me cae que no los ocupa, güey. No los ocupa. De verdad, el morro, muy buena calidad su show, buena música, buenos músicos, buen cantante, buen intérprete. Y la verdad, un show muy, muy variado, güey. Muy variado, corriditos, canciones acá para pistear, güey. Canciones de desamor, de amor, de todo. Bien. Otros que también me han gustado mucho, de edición especial. Un ratito se aventaron unas canciones acá de los Tucanes de Tijuana y las cantan igualito, güey. ¿Quién más? La Corona del Rey, bien, güey. Lenny Ramírez, bien, güey. ¿Quién más? Los que me decepcionaron fueron Los Ángeles Azules, güey. Parecía que, no sé, me parecía que estaba en una boda, o en una graduación, pero acá de ciudad, güey. La neta no me gustaron, güey. Creo que ya no traen el mismo cantante. Cada rato cambian de cantante, yo no sé por qué. Han de ser medio mamilas, ¿no? Por eso no les duran los cantantes, ya se les han salido todos. Me decepcionaron la presentación. Los 90 Pop Tours, muy bien. ¿Quién más? Muy bien. Ay, Los Imparables, güey, me tocó ver a Los Imparables. Bien, Chis Imparables, de mi compadre Tabelo. Bien, solo para Saulito, para Tabelo y para todos. ¿Quién más? A ver, de los que me han tocado ver. También Andrés Villalpando, bien el morro, güey, bien ese güey, se veía acá, güey, se escuchaba acá como los grandes, bien, necesita apoyo ese Andrés, mi compadre Andrés Villalpando, si nos manda sus producciones para apoyarlo, la verdad, mucha, muy buena calidad, los de la tremenda banda Boom, ni pa' qué chingados, también se la rifaron, güey, bien, ¿qué más? Bueno, de los que me acuerdo. Los Alameños, pues bien, también Los Alameños, nomás que como que sí, bueno, en mi caso muy personal, es una opinión muy personal, como que el mismo sonsonete, de buen rato, así el bajo así como estrellado, güey, así las cuerdas así estrelladas, así como que llega un momento donde ya, pero bien también. Ayer no fui, la mera verdad, no sé qué tal, no puedo opinar, pero de esto que le digo, sí, muy bien. Ya está. Vámonos, una pausa comercial. Regresamos, luego seguimos echando chisme. O tenemos reporte. Milalo, no sé, ayer no fue. De lo de ayer, la neta no puedo opinar porque no fui. No, andábamos bien cansados. Ahí me hicieron el paro de permitirme hacerme la pinta. Y pues hasta hoy vamos a ver al show de los morrillos. Y ya mañana con Liberación, espero no perdérmelo porque también es una de mis agrupaciones que me gusta. Y Primavera, pues bueno, ya lo hemos visto infinidad de veces, pero sabemos que pues es una garantía, ¿verdad? flaco. Un saludo para el Tani Boy. Pero la neta, me respeto, es el flaco, güey. Cañón, güey. Cañón el vato, güey.

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6: Estamos de regreso, señores y señores, y bueno, nuestros amigos de compañía, ahora sí que el corporativo de Vadillo, como lo es Funerales Vadillo, honramos la memoria de tus seres queridos en Funerales Vadillo, te acompañamos en ese momento difícil, con respeto, calidez y dignidad. 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Bueno, la 1:58, dice Milalo, buenos días, respetos, mis respetos para el Flaco, gran calidad de persona. De hecho, hace poquito acaba de mandar ayuda al terremoto, él estaba en un concierto, pero mandó su equipo, la verdad, Chucho, garantía. Dice, no fui, pero me reventé la transmisión, y encantada. Dice, la verdad, su show, garantía. No, sí, la neta, sí, güey. Milalo, póngase las bolas del dragón. Chale, Milalo. Bueno. Buenas tardes, mi compa Lalo. Saludos y súbale, ingeniero. Saludos para mi amigo Valente Carrillo, de por allá de Fort Wayne, Indiana, que ya se quiere regresar a su pueblo, Altamira. Buenas tardes. Bueno.
7: Bueno.
6: Hola, buenas tardes.
7: Habla el borrego, mi compa Lalo.
6: Ah, el único, el internacional, el más mentiroso. Ah, pero qué viejo tan hablador. El borre y sus mentiras. ¡Culero! ¡Teme! ¿Qué onda, borre? ¿Cómo andas?
7: ¿Qué onda? No, aquí escuchando, aquí andamos escuchando siempre la mejor, viejo, todo el tiempo.
6: No, pues qué bien. ¿Cómo has estado? ¿Qué has hecho? Platícanos.
7: No, ando medio desvelado, crudillo. Ayer fue cumpleaños de una chiquitita, no me cae la boca, hubiera visto qué aventurón me aventé ayer. Y fue la nombre.
6: Porque sí. ¿Qué pasó? Platícanos, si se puede.
7: Le regalé un pastel. Le regalé un pastel a la chiquitita. El pastel me costó $550.
8: Ah, no mames, mames, como un pastel de $550, güey. Ahora sí ya te la gasté.
7: De 10 pisos el pastel,
8: de 10 pisos.
7: ¿Cuánto mide usted de altura, más o menos?
6: Como 1.83, más o menos.
7: Bueno, casi como de su altura estaba el pastel, bien. te lo juro. Mira, lo tuvimos que llevar en una con una reca, porque uno entre cinco lo quisimos levantar el pastel, no lo pudimos levantar bien.
6: Ay, te haber dicho la morra, en vez de comprarme estas madres de pastel, güey, que no me voy a acabar, güey, pues mejor voy a dar el dinero, güey.
7: No, pero ¿sabe cuánta gente habían ahí, viejo? Como 250 personas. Que fue un cumpleaños de mucho ambiente, pues. Había DJ, un grupillo, trascuachi de aquí, de esos que están empezando, pero había un DJ, que el DJ estaba mejor que el grupillo, pero había cerveza para aventar para arriba, comida. No me lo vas a creer, viejo, mataron 5 vacas, sí, pues, para que alcanzara la comida para la plebada.
6: ¿Cuántas personas había?
7: Como 250 personas, se lo juro.
6: 250, ¿para qué matan tanta vaca, para tanto, güey?
7: No, pero fíjese que al final yo me traje media vaca, así es, de cruda la carne, pues, yo ya chequeé las frisas.
6: Pero qué viejo tan hablador.
7: ¡Fuera! ¡Fuera!
6: Ahora sí que ni de película, güey, o sea, ya te estás pasando de...
7: ¿No?
6: Habían
7: cuatro frisas hasta full de carne, y lo tenían afuera en el porche la frisa, y yo fui a abrir una y yo, prende esa carne, que puede, y le pregunté a un camarada que estaba ahí, dice, no, son las vacas que matamos, dice, vas a creer, dice, que matamos 5 vacas y nomás hicieron en barbacoa 2, dice, y toda esa carne yo creo que lo quieren para ellos, dice, y ahorita me llevo yo un poco y que me voy a la troca, viejo, y me embolsé como en 5 bolsas de la Walmart, lo llené hasta full las bolsas, y me traje un montonal de carne, viejo. Ayer no va a creer que ese jale fue el sábado. Ayer me hice una asadita a la salud de esa cumpleañera,
6: viejo. Qué viejo tan hablado.
8: ¡Fuera! ¡Qué mentiroso! ¡Qué viejo tan hablador!
6: Ay, ¿qué más?
7: No, viejo, pero qué viejo, no, se lo juro. No, mira, cuando llegué yo con el pastel, me dijeron, bueno, y esa reca que viene a levantar carro, que van viendo ese gran pastelón que llevaba yo en la reca, viejo.
6: Oye, Borre, la neta, ya no andes fumando de esa madre, güey, te está haciendo daño, güey.
7: No se mueren, quedan locos.
6: No se mueren, pero quedan locos, güey, calmado, güey, dale. Ahora sí que, como dijo Cami, mi camarada, güey.
9: ¡Dale calmado, primo! ¡Dale calmado! ¡Oh, daddy, my favorite!
6: ¡Dale calmado, güey!
9: ¡Take it easy on us, boys! ¡Mira, loco, eso!
7: Ahí no va. No, se lo juro que... Es que ese sí es tono, ¿no? Mire, y al final... Se lo juro, yo ni probé la barbacoa, porque yo soy de ese tipo de gente. Yo me gusta nomás llegar al ambiente... Y al final yo ni pruebo la comida. Eso todo el tiempo.
6: Es cierto lo que dice el que dice. Dile, Borre, que no mames. Dile, ¿y cómo van a tener la carne cruda ahí en la comida? Pues no, se supone que ya la gente llega y ahí para comer. No llega, a ver, pues estamos esperando ahí que ahí estén de ahí destazando la vaca y todo.
7: Toda esa carne ya lo habían apartado ya para, yo creo, para que coman ahí todo el año, yo creo. Aparte lo que tienen ya la barbacoa. Pero me contó un cuate, dice, no está de buenas barbacoas. Se miraba bien, bueno, huelía bien rica, pero yo no lo probé, se lo juro. Yo voy a lo que voy, a echarme una cervecita, cotorrear con la plebada, pero yo no vaya a creer que soy de eso, que yo voy por comer o
6: le regalaste a la quinceañera, ¿era quinceañera o qué era? Porque esos pasteles nomás se ven en las quinceañeras.
7: No, cumpleaños, así normal, 35 años, estaba cumplió la morra.
6: ¿Y de cuántos pisos?
7: ¿De
6: cuántos pisos era el pastel?
7: Era de 10 pisos, viejo.
6: Pero qué viejo tan hablador, chico.
7: Mi primera chamba. Otra vez. No, le digo, fue que...
6: Oye, oiga, y luego... Y en eso despertaste, güey. Estaba soñando, güey.
7: No, viejo. Mire, fue todo lo que yo le di. ¿Para qué le voy a decir que le llevé más regalo? Fue todo lo que... Porque yo le había prometido un pastel.
6: Total de que te llevaste la cruda.
7: ¿Cómo y qué? ¿Cómo y qué? No. Mire, no me traje nada, ni un taquito, no me traje nada.
6: Pero no estás diciendo que te llevaste media vaca, cateme.
7: ¿Cómo? No, pero de la comida que te, y de la barbacoa que había ya preparada, pues. Pero el vato que fue conmigo, que fuimos dos, y ese vato sí se pegó con el tron, dice, no, hombre, vieras, pero la barbacoa como está de buena, dice, sí, pues, pero riquísima, sí, lo creo, le digo, porque esta carne que me traje, le digo, está bien gorda, le digo, me imagino que así de haber salido la barbacoa, quién sabe si era de la de si todas las vacas estaban igual, porque esa carne que me traje yo, estaba gordísima, bien buena, amarilla la gordura. Ayer me aventé una asadita a la salud de esa gente que mataron esas vacas. Yo no sé si los compraron o se los regalaron a la morra, pero la cosa es que yo me traje. Fácil, me traje como 50 libras de carne.
6: Ah, pero qué viejo tan hablador, chihuahua. No, pues está bien.
7: Y cerveza, había cerveza de diferentes clases de cerveza, licor, ni pa' qué decirle bien. No, sí, estuvo todo bueno el ambiente.
6: Y eso que nomás, y eso que nomás vas a comer, güey, ¿no? Che columpio.
7: No, no, se lo juro que no probé la comida, pues. Yo nomás, sí, cerveza y un tequilazo, sí, me aventé unos tequilitas ahí, pero comida sí, se lo juro que no lo probé, pero la morra ya después la cree. Dice, ay, gracias por mi pastel y que vente a tomarte una foto conmigo. No, le digo, yo lo que quiero, le digo, es que te vayas conmigo, le digo, pero a dormir conmigo, le digo, porque esta noche pues yo voy a dormir solo.
6: Dicen que te llevaste puro cebo, pues dices que estaba amarilla, pues era puro cebo. Oye, esas historias ni en La Rosa de Guadalupe se ven, mi borde.
7: ¿Cómo que? Oh, no, pues también.
6: No, ni en La Rosa de Rosa de Guadalupe se avientan esos milagros, güey, mames.
7: No, es que mire, es belleza de carne la que yo no sé si, bueno, si es de res, porque se mira bien, bueno, el sabor y todo. Y le digo, yo ayer me hice una asadita bien, aquí a solas, aquí con una levadilla, nomás que vinieron aquí.
6: Lo dicen, primero dijo que se había llevado media vaca, y ahorita ya nomás dice que se llevó 50 libras, y luego dijo que se llevó una gorda, y luego dijo que se había hecho un asado. Y luego dijo que no, pues, es que pura mentira, te
7: voy a decir. Ayer me aventé una asadita aquí en la casa. El sábado fue ya el cumpleaños de la morra. Y ayer me hice una asadita, pero aquí ya por mi cuenta, y le invité, pero no llegaron, porque tenía invitados todavía ayer.
6: Dice, el Borre lo único que se llevó fueron las criadillas porque eran toros.
7: ¿Cómo que? Ah, no, usted no ha comido los testículos del toro, como está de rico también.
6: Hace mucho que comí esa madre. No recuerdo el sabor, pero...
7: No, siga el burro. Ah, en caldo o frito, como están de rico los huevos del toro. Ay, se oyó mal. Los testículos del toro, bueno, las bolas, pues, no vaya... Sí, pero sí, fíjense sí. Que también el ¿cómo se llama? También lo hacen en caldo. Aquí también lo venden, fíjense. Aunque usted no lo crea, pero aquí también venden la cosa del toro y lo hacen en caldo. Está bien rico también el caldo de esa cosa.
6: Uh-huh. Órale, ¿y luego qué más, güey?
7: La cola.
6: Oh, no, pues tuvo largo el sueño, güey.
7: La cola de la vaca también, o del toro, también está bien buena que está la cola. Yo hasta aquí vine a ver que también venden la cola del ganado.
6: Sí.
7: Ah, hombre, un rabito de caldo de un caldo de rabito de bueno, de cola de vaca. Salió un caldo, pero
6: que hasta que no, hasta que no mandes video, que no mandes fotografía, que haya testimonio de todas las mentirotas que estás diciendo, te la vamos a creer.
7: No, viejo, pero es que se lo juro que me la pasé, pero casi amanecí bien.
6: No estás platicando lo que soñaste en 4 días, yo creo, güey.
7: ¿Cómo que?
6: ¿No te hiciste un menudo con la pancita de la vaca, güey?
7: No me lo traje. Oye, de veras, yo ni pregunté qué le harían toda la menudencia a la vaca, de veras.
6: Dice, ah, pero qué viejo tan hablador. Dice, yo creo que va a estar igual de narizón que Pinocho.
7: ¿Cómo que? No, pero mire, es que sí llegó gente a lo bruto ahí, man. Y eso que lo hicieron en un salón, que rentan ahí, pues, ahí rentan el salón. No lo hizo en su casa la de la morra. El problema fue que ya cuando se acabó todo el jale, ya los que quedamos ahí, ya así como nosotros, como yo, pero antes ya estamos necios para seguir pisteando.
6: Ey.
7: Ya cuando ya cerraron el chanar todo allá, fue cuando ya nos fuimos para su casa de la morra, pero ya éramos contados la gente, ya no todos, no, hombre, era como unos 20, yo creo, nomás nos juntamos ahí en su casa de la morra. Y ahí fue cuando descubrí yo todo lo que tenía ahí, man. No, hombre. Tres hielera hasta el gorro de carne, bien. Mi respeto para tener carne a esa gente ahí, man.
6: Entonces, ¿y cuántas libras te llevaste?
7: No, claro, no lo pasé. Como unas 50 libras, yo creo, pero llené. Fueron como 6 bolsas que llené de Walmart, viejo. Como 6 bolsas llené.
6: Y eso que no eres columpio, güey.
7: No, sí, y viera. No, pues tenía que agarrar algo de lo que gasté también. Imagínese, $550 para hacer, hombre. Pues,
6: yo $550 digo, hombre, dólares el pastel. Ah, no mames, por favor, güey.
8: ¡Fuera, mentiroso!
7: $50. Mire, el pastel lo mandé a hacer especial, era de 5 leches, no sé cómo le llaman.
6: De 5 leches de Zacatecas, yo creo, ¿no? Porque acá hay muy buena leche.
7: ¿Cómo que? No, estoy ya andando me di cuenta.
6: No, nada de eso.
7: No, pero viera, yo sí, me traje un pedacito de pastel, pero lo que es la barbacoa, sí, se lo juro, no lo probé. Pero me rayé porque me traje un montonal de carne. No, le caje la boca. Y tengo yo, tengo la frisa como, estoy ahí como unas, fácil, tengo como unas 40 libras de carne ahí, yo creo. Le digo, ayer hice una asadita, pero pues le de ahí va un poquito. Pero como salió de buena esa carne. Jugosa, gordita, no, hombre, pero sabrosa.
6: Ya, borré, ya nos cansaste con tanta mentira, güey, ya.
7: Mire, póngame una de Rolonona y un saludote, un saludo ahí para toda la raza, la plebada, bien.
6: Órale. ¿Para quién más?
7: A todos ahí. Me olvido los nombres de todos, pero un saludote a todos los que oyen la radio ahí, la mejor, ya sabe que es la mejor de ahí, la de Zacatecas. Y ya ves, no puedo comunicarme, viejo, pero ahí ando yendo yo todo, desde que llega el Martín Díaz hasta que se va y llega usted un rato y aquí andamos, nomás que a ver, yo ando trabajando y ando ahí con los patrones, pues no le puedo marcar, ¿va? Ahorita porque salí temprano, estaba bien caliente y nos dijo el patrón, dice a la una dice pintan venado, está bueno, y ya llegué a la casa y me eché un taco porque no había comido, y ya ahorita dije, ahorita sí voy a tener chance de echarle una hablada al compa Lalo.
6: No, ya está, mi bueno, pues gracias por compartirnos este fin de semana que tuviste de mucho trabajo, de mucho columpio, de muchas mentiras, muchas gracias, y te complacemos. ¿Qué canción te vas a poner?
7: Póngame una rolona, pues, ¿cómo se llama esa rola, hombre? El ilegal, viejo, con Joan Sebastián, creo que con Joan Sebastián.
6: Sobre, ahorita la ponemos. Y aquí nomás, mi borre.
7: La mejor con mi compa Pelón.
6: ¡Ah, voy! Ahí están las mentirotas del borre. Y si se quiere ir, pues que se vaya, dice Luis Ángel el Flaco, la neta. Buena presentación, güey. Chingón, güey. Pregón. Mis respetos. La neta, ahora sí que, como luego dicen, no necesita verijas para flotar el Flaco. Él solo se la puede

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1: Ok, son las 2 de la tarde con 28 minutos. Milalo, porfa, Dice Milalo, dile a Armandito Ávila que no les ande dando coscorrones a los morrillos ruidosos de las motos. Ay, pues es que la verdad es que aquí en todos lados el ruido de las motocicletas sí es, la verdad, contaminante, es fastidioso. En algunos otros lados hay algunos videos que han circulado por ahí en el tema de redes sociales, donde unos policías, no sé de qué país, agarraron a un morrillo, los agarran y luego prenden la moto y empinan al morrillo en el escape, güey, para que oiga lo feo, para que escuche lo mortificado y lo latoso y enfermizo que es el ruido de la motocicleta. Pero sí, debería haber así como que un algo que regule ese ruido que le ponen, algo que le ponen a las motos, güey, que se oye bien gachote, güey. Hay unas motos grandes, es tipo Harley, de esas así de exhibición, o de esas que traen acá los de clubes de motocicletas. Pues así suena el motor, güey, así suena, pero no les pone nada, güey, para que suenen bien cachote, güey, como los mortálicos, ¿verdad? Dice Milalo, dice ok, bueno, saludos también para el maestro Willy y el Kiko Pérez, que aquí de aquí de Juraldama, que se caen las caguamas. Milalo, porfa, saludo para Jorge García, que anda aguitado porque ya se le murió otro tacuache. Ese sí lo va a disecar de parte de los MTZ. Ponte una canción de la fe norteña, por favor. Sobres. Antes vámonos una pausa. Regresamos con más aquí a través de lo mejor.
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0: Del vez estamos de regreso, son las 2 de la tarde con 48 minutos. Ahora, respecto a lo de las motos ruidosas, sí, la verdad es que es muy molesto, y más cuando, por ejemplo, en algunas calles, luego de repente yo me los topo acá para la salida de Plateros, ahí no, no hay tanta bronca, pero luego si andan en las calles, sí es molesto, y más cuando, por ejemplo, si tienes enfermos en casa, si tienes bebés, si tienes por ahí alguien convaleciente. Pues sí, pasan las motos y si pasan muy seguido, pues sí, sí es bastante molesto. De hecho, es muy molesto, wey, que le pongan no sé qué, o les corten el escape, o hagan algo hacen algo con el escape que suena horrible. De verdad, sí es molesto. Les digo, y más cuando las condiciones de a lo mejor de una familia es de que ching, pues tienen un enfermito y andan ahí los morros haciendo, pues no haciendo desmadre, pero sí, pase y pase en las motos, pues sí es molesto, ¿no? Pero las motos no necesitan tanto show acá para que suenen reciote, ¿verdad? Así como son, están bien, no las modifiquen tanto, y por lo menos del ruido, ¿verdad? Saludos, quisiera mandar un saludo para Demetrio Pinedo de parte del Molcajete con la canción Ese Loco Soy Yo de Liberación. Reporte, buenas tardes.
1: Buenas tardes, Tocayo.
0: ¿Qué ole, Tocayo? ¿Cómo anda?
1: Aquí haciendo por la vida, Tocayo, correteando la chuleta.
0: ¿Y qué haces por la vida?
1: Aquí andamos en el TEI, en el SPACO, acá en Norriston, Pensilvania, Tocayo.
0: Olé, qué bien, ¿no? Pues echándole ganas, no hay de otra.
1: No hay de otra, Tocayo. Ah, pero qué viejo tan mal mentiroso.
0: Ah, pero qué viejo tan hablador ese borre, ¿verdad?
1: No. Primero que en el balcón de su casa, y luego ya dijo, ya la regué. No, no, es que de ahí nos fuimos a su casa. No, viejo, tan mal mentiroso, pero pues está bien, qué chico torreo el compa.
0: Sí, no, pues bueno, pues es que así es mi borre, siempre ha sido mentirosote.
1: Sí, ¿y qué tal de desveladas, Tocayo? ¿Todo bien?
0: Buenas desveladas ahí en la feria.
1: Como dijo la Águila Blanca, de perdido sale, de perdido no le pierde.
0: Pues todos nos hacemos cuentas, pero ojalá que sí salgamos. Ya nos andan cobrando que que el otro, que para acá y para acá y que fake. No, man. Y se no, va, no. Trae uno ahí algo y sí, ya nomás empieza uno a repartir y valió madre, man.
1: Ya no quedó nada.
0: Así es, ni modo.
1: No, lo que sea que quede, que sea bueno, Tocayo, es dinero bien habido.
0: Exactamente.
1: ¿Cómo no, está todo dar, Tocayo.
0: ¿Tú qué onda? ¿Qué tal de jale?
1: No, bendito que Dios, que todo bien. Pues es que tu mano está bien, mucha raza. Ahorita tenemos mucho trabajo.
0: Qué bueno.
1: ¿Y cómo ves? Ahí está que el viernes estaba bien enojado tu compadre Martín.
0: ¿Por qué?
1: Porque le tocó ir en la tarde, que ya los locutores nuevos, que ya no sirven, que ya no quieren trabajar.
0: Ah, lo bueno es que no soy locutor nuevo, yo soy viejo.
1: No, también te dijo a ti, ni Lalo ya quiere venir, pero que hay muchos que quieren trabajar y yo creo vamos a sacar gente, dijo. Dice, híjole, no, van a sacar a Lalo.
0: Así como en la ola vamos a empezar a sacar raza, a ver si no me toca, güey.
1: Sí, no, haz de cuenta, sí, dijo, no, vamos a empezar a sacar gente, acá hay muchos locutores que quieren trabajar.
0: Híjole, no, pues ni modo, pues ya si nos toca, pues, ni modo.
1: A ver si no te toca.
0: A ver si al rato va a decir, se salvó el pelón.
1: El chúbale, ese sale.
0: Fuera el pelón, fuera el chúbale. Híjole, chinga.
1: Ya ni Dieguito quiso venir, no, Dieguito anda bien entretenido también ahí en la feria.
0: Sí, ya nada más hasta el miércoles, ya a partir del jueves ya todo vuelve a la normalidad aquí y en todos lados.
1: No, te vas a agarrar una semana, Tocayo.
0: Yo creo que sí, güey, sí necesito acá cargar batería, güey, porque está con de la chingada, dijo miñito.
1: No, sí, se ve fácil, pero no es fácil. No
0: está fácil, dijo mi compadre Rigo. Por cierto, solo para mi amigo Rigo.
1: No, pues un saludazo, Tocayo, acá para toda la raza de Norriston y la raza de ahí del Cerro Gordo. Familia Rodríguez Santos, Rodríguez Hernández, Tocayo.
0: Muy bien.
1: A ver si te puedes poner una rolita que ponían mucho con una banda, que somos mexicanos, no somos delincuentes, algo así.
0: Ah, sí, con la banda me parece, ¿cómo

0: Se llama, ¿cómo se llama? La banda Ocho
1: ¿Cómo se
0: Octavos.
1: llama? Ándale, está perra esa rola, tocayo. Ahí sí se
0: Pobres,
1: puede, y
0: ya
1: si no,
0: está.
1: pues somos las que ponen tan perronas.
0: Ahorita la ponemos.
1: Ya está, tocayo, y aquí nomás la mejor. Y era voy, un saludo partido.
0: ¡Ah, voy! Bien, entonces, pues sí, ya el jueves ya, el jueves ya venimos normal, ya venimos normal. Espero. Pero sí, yo creo que sí, vamos a pedir permiso unos días para acá y no acá, y acá y acá y acá. Ok. Bueno, vámonos con esta. Es Conjunto Primavera, la canción se llama Vete con él.

lo mejor. Tenemos rolita, son las 2 de la tarde con 59 minutitos. Escuchamos una canción a cargo de mi compadre Edén Muñoz y Alfredo Olivas. Mi compadre Edgar, saludos allá en Durango, saluditos. A mi amiga Lili por allá, a toda su gente, que siempre están haciendo gorditas de horno. Están haciendo, ¿qué más? ¿Tamales? No, tamales no, ¿verdad? Bueno, saludos hasta Francisco. ¿Sí es Francisco? ¿Cómo se llama? Francisco Villa, Zumbaretes, Zacatecas.

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1: Son las 3 de la tarde con 2 minutos, ya estamos en la hora de la botana, la hora del forastero, la hora de comer pollito rostizado, pero que sea el forastero. Milano, quiero mandar un saludo para el negro del Boyero, para el frente Carranza de parte del FER. Muy bien, ¿qué más tenemos? Mensaje de audio, vamos a escucharlo.
2: Ese mi Lalo Rodríguez, aquí nomás, en la 107.9. Quiero a ver si los complaces el corridazo aquí para toda la raza chivera de Corrales con las damas Zacatecas, el de Ezequiel Coronado, mi compita, el corrido de la seca. Primero hicieron la yunta y pegaron la carreta, fueron a traer nopal. Aquí nomás en la 107.9.

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1: Una buena canción, bolerito, bolerito casi romántico. De los retoños, acompañados por John Aranda, del conjunto Río Grande. Andel, pues tenemos una pausa, regresamos enseguida. Como que ahí viene el agua, loco, como que ahí viene el agua, ¿verdad? Ahí viene el agua. Milalo Echarrecarrilla al delegado de Emilio Carranza porque se fregó el dinero de los arcos de bienvenida y ahora anda haciendo kermés para sacar dinero. Pues la neta, o sea, yo no le veo ningún beneficio que tenga arcos alguna ciudad o alguna comunidad, güey. Sí, a lo mejor se ven bonitos en la entrada, güey, pero hay cosas más esenciales que unos arcos de bienvenida, güey, ¿verdad? Pues que tendrían que poner arcos, dos arcos, güey. Uno para aquel lado y otro para este lado, güey, ¿verdad? Entonces, pues mejor con esa lana vamos a hacer un baile, ¿no? Un coleadero, nada. No, no es cierto, pues qué onda, qué, pues que hagan los arcos, ¿verdad? Bueno, buenas tardes, región de Milagro, saludos para todos, especialmente a la familia Becerra Rodríguez de Mezquitic. Ya vamos enfierrados rumbo a Torreón, atentamente Flavio Palacios y familia. Mensaje de audio. Vamos a ver qué dice la raza.
2: ¡Súbale, súbale, ingeniero! Y acá en Asientos Aguascalientes, México. Aquí nomás la mejor, oiga, con el show más perricísimo del Pelón Peluchón. Al cabo que animó que no. Y como dijo mi tío Robles y Moreno, ¡era muy! ¡Chúpele, chúpele, chúpele! Que abajito tiene miel.
1: Ya, ya, ya, chuquilla, que caes gordo, güey. Saludos para mi papá Ramón Juanes, Ramón Juanes de La Rastrera, que está cumpliendo años, de parte de su hija Patti Juanes desde Monterrey, Monterrey. Ok, ahí está el saludo. Buenas tardes, mi lado, quisiera mandar un saludo para los maestros Jorge Pinedo, La Mula, especialmente para el Polito y el Miguelón, con una canción bonita de parte del Molcajete. Escuchan en plenitud. Tenemos una pausa, regresamos, vámonos a comer pollito rostizado, pero que sea del Forastero.
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2: Dile, vámonos con algo moviditos de Conjunto Río Grande. Se llama El Costurero, son las 3 de la tarde con 22 minutos. Y si no han comido, vámonos al forastero por un pollito rostizado.

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0: Les quedó chida esa rola, esa versión. Saludos a mi compadre Rigo. También escuchamos una canción de Banda del Palomito, Recuerdos. No está fácil, no está fácil. Saludos al personal del Forastero de Zacatecas para el Kevin, el Toño, el Chuy y el Chuy. Que ya no se dé, que ya no le dé besos al Kevin. Julen. No, que se dé, güey. Se aman si quieren, ¿ya? El que se quiere, se ama. Bueno, para el Echeverría es el Quiquillo, que andan muy felices con las mochilas que les dieron a los morrillos del gobernador de parte del Panchón. Oigan, yo ocupo una de esas, güey. Bueno, dos, una para la Nenuquis y una para el Toreto, güey. Que se aguantan, güey. Las traen los papás de los morros con las herramientas del jale. Entonces se aguantan, ¿verdad? Que también, te diré, güey. O sea, ahorita los morrillos traen útiles escolares. Cargas la mochila, güey. Es como si cargaras un bulto de cemento, güey. Bien pesadas, güey. No sé para qué te cargan tanto mugrero, ¿verdad? Saludo especialmente para el Caro Rincón de parte de Arsenio López con una canción romántica de Los Ávilas de aquí de Felipe, pescador de Cañitas. Buenas tardes, Milano. Saludo para la gente de Jalpita y Ojitos, para los albañiles, los chiveros, para Rosita de Juan Aldama, para Nando Luna, Dani Favela, para mi hijo Luis Alaices, una canción de los Jirigueros del Arroyo, de Mi Madre Lloró Conmigo, de parte de Santiago Alaices. Escuchamos en Dalton, Georgia. Oigan, ya supe lo que pasó con el tema de Armandito, que ahí tuvo un frente a frente, un face to face, güey, con unos morros y los papás de unos morros, de unas mortálicas, de esas ruidosotototototas, enfadadas, pues es que sí molesta, güey, sí molesta. Que bueno, pues finalmente andan en la vía pública, andan, malo que estuvieran en la casa, pero pues luego de repente sí molestan los morros, ¿no? Creo que nuevamente el tema de las motocicletas, morros deben de ser conscientes de que molestan, güey. O sea, hay lugares donde sí, bueno, pónganle su madre esa, váyanse por ahí, o no sé, afuera, algún terreno, güey, algún... Acá les digo, muchos mortálicos se van acá para la salida de Plateros, pues ahí no molestan a nadie, ahí no molestan a nadie. Ay, sí oyen, pero pues sí oyen lejecillos y no molestan a nadie, pero así en la calle, así en lo urbano, pues en las callecitas, en las colonias, pues sí, yo oí mi gacha las motos. Hola, buenas tardes. Buenas tardes.
2: ¿Qué dice el Tulique?
0: Otro cabrón. ¿Qué, bien, aquí andamos, ¿tú qué onda?
2: No, aquí andamos, Milalo, pero no le hace, dijera Milalo.
0: No, no le hace. ¿Cómo anda? Bien, pero no le hace. ¿Qué onda, hombre? Diga, ¿qué hay que hacer? ¿Qué onda?
2: No, pues aquí quiero mandar unos saluditos ahí para Coques, para sus cinco peloncitos. Y acá andamos correteando la chuleta.
0: Muy bien, es todo lo máximo de la vida.
2: Milalo, y un saludo ahí para el Lobito, que se reporte, Milalo.
0: Ah, no se ha reportado ese Lobito, ¿ah? ¿Cómo andará ese Lobito?
2: No se reportó ni mi Canela, no se ha reportado el carajo, sí.
0: Otro KTM también.
2: Ah, está descansando, dijo que estaba descansando, que no tiene jale ahorita.
0: No, pues lo bueno de tener ahí pues un guardadito que te dé la oportunidad de... ¿Sabes qué onda? Esta semana no trabajo, güey. Esta semana me voy a hacer la pinta y ahí muere, ¿ya?
2: Ey, no, sí, no. ¿Cómo es? ¿Quién como mi Canela?
0: Ah, ese Canelo, cuidado. Muy diablo.
2: Sí, mira, no, pues quiero mandar unos saluditos ahí. Ahí para Coque, ahí para Tatamán, para el Fer, para el borrego mentiroso. Ah, qué viejo tan mal mentiroso.
0: Pero cabrón, qué viejo tan hablador, chihuahua. Sí, pues, yo he escuchado mentiras ahí de los políticos, que no, que el drenaje, que el agua potable, que miren, que ahora sí voten por mí, ahora sí, que... las mujeres, que vamos a apoyar a las mujeres solteras y a los niños divorciados y vamos a todos los papás también, dejados también, les vamos a dar para sus caguamas, pero este güey sí, echa mentiras hasta por los codos, güey.
2: ¿De dónde sacará tanta pinche mentira ese
0: borracho? No, pues es que esa madre, ya que cambie de distribuidor, güey, porque esa madre le está haciendo daño en lo que se está metiendo, güey.
2: Que cambie, está fuerte esa chingadera,
0: que cambie de dealer, que porque está cabrón.
2: Así es, míralo, no, sí, míralo, ahí está, míralo, pues. Ahí complázcame con la canción de María la Borrada, míralo.
0: Ah, procura don Juvencio, ahí voy, cómo no.
2: Ándele, que salga el grito de don Juvencio para que sepa más sabrosona.
0: Ahí dijo.
2: Ahí estamos, pues, míralo, y cuídese que esté bien de los males y de todos los bienes también, míralo.
0: Primero Dios, gracias, mijo, y aquí nomás.
2: Aquí nomás la mejor, con el pelón con pelo. ¡Y ahora voy!
0: Oye, un saludo para mis amigos ahí del Mercado de Abastos. El día de, ayer no fui. Me topé con un morro que tienen una carnicería allí en el Mercado de Abastos. Salud para los cochis, ¿eh? Los cochis y al cochi mayor. Carnicería Los Cochis, allí en el Mercado de Abastos. Dice que todos los días están escuchando la mejor, güey. Todos los días. Entonces les mandamos un saludo a mis amigos de Carnicería La Cochi, especialmente para el Cochi Mayor, para Don Cochi, ¿eh? Es el papá, es el mero jefe, güey. Es el mero McLean. Que cuando quiera que pase, no gratis. Cuando quiera que vaya a hacer una carrilla asada, que una discarilla, mira, lo vaya ahí para atenderlo con madre. No, ya está, va a crecer. Hace armas que pase esto de la feria, que para cargar pila, yo creo que sí hay que hacer una carnilla asada o mínimo una discarilla. Hola, buenas tardes.
3: Buenas tardes, Lalo.
0: Bueno, ¿quién habla?
3: Habla Pepe Luis acá de San Andámara.
0: Che, Pepe Luis, no sirve para nada, hombre. ¿Qué onda, Pepe Luis?
3: No, pues, aquí andamos, Lalo.
0: Ah, está bien.
3: Acabamos de llegar a Pepe.
0: ¿Cómo andas? ¿Bien?
3: Sí, andamos bien, Lalo. Acabamos de llegar al trabajo.
0: Bien, pero no le hace, ¿verdad?
3: Por la vida.
0: Oh, está bien, pues. Correteando la chuleta, ¿va?
3: Sí, no era así, Lalo.
0: Sí, pues ahí para darle a los peloncitos, porque no, está acá, ¿no?
3: ¿Qué más tenemos que trabajar para eso, Lalo?
0: ¿Tú no tienes peloncitos?
3: Ahorita no tengo.
0: Oh, ajá. ¿Qué horas?
3: ¿Eh?
0: Claro, pues es soltero, ¿va?
3: No, todavía estoy soltero, todavía no me caso, Lalo. No,
0: estaba esperando el Fer, ¿verdad? Que se decida.
3: Que está todo, Lalo.
0: ¿Quieres? ¿O tú quieres tener un hijo del Fer o el Fer quiere tener un hijo tuyo?
3: Lalo, nomás es de este tatamal y de este otro, ¿cómo se llama, Lalo?
0: No, el tatamal no lo quiso, dijo, no, ya cuando lo conoció dijo, ay, güey, no, está mucho feo.
3: No.
0: No, ese Fer quiere puro carita, pues es que quiere mejorar la raza.
3: Sí.
0: Dice, mi Lalo, el Pepe Luis sí es, dicen que sí es. Ah, es verdad. Saludos para quién, mi Pepe Luis.
3: Mire, Lalo, quiero mandar unos saludos para todos los regañados de la mejor, ahí para Abelardo,
0: sí,
3: para el HC,
0: bien,
3: para Hermano de Zacateca,
0: sí,
3: para Juanillo Campos, uh-huh. Para Rosita de aquí de San Andaba,
0: sí,
3: para todos, porque somos varios, ¿vale? No nos alcanza a mencionar a todos, ¿vale?
0: No,
3: un
0: pues
3: saludo
0: no,
3: para el Ferma, que no se ha reportado ahora, no se ha reportado, ¿verdad?
0: No, ni ha mensajeado ni nada, yo creo que anda muy ocupado.
3: Sí, ese hombre nomás anda ocupado.
0: Es muy trabajoso.
3: No, para eso lo hace para toda mi gente de Bañuelos Viejo, también, ¿vale? De la colonia Bañuelos Nuevo, uh-huh. De la colonia González, ¿vale?
0: Muy bien.
3: Y ahí póngame una rolita buena, ¿no?
0: Sobres, ¿cuál te gusta?
3: Ahí póngame una de Los Ávila, ¿no?
0: Los Ávila, sobres, ahorita ponemos.
3: Ahora le puedo darlo.
0: Ya dijo mi Pepe Luis, ¿y aquí nomás?
3: Aquí nomás, la mejor, cruzando el pelón.
0: Ese Pepe Luis me hace que si es Miami, es Mayatón. Que dicen, dicen. Ah, qué Pepe Luis. Dicen los bañados, dice acá en la laguna seca, esos mortálicos, vieras cómo hacen ruido, cómo molestan. Bárbaros, dice, hacen carreras y no, un chirruidazo. ¿A poco neta los morros que traen esas motos? O sea, no se darán cuenta lo fastidioso que es, güey. O sea, y a ellos mismos les molesta, güey, pero como ellos piensan que se oye con madre, güey, que se oye acá como una moto de esas. Día de veras, güey, de esas motos carototas, güey, de esas acá KTM, güey, de esas Yamaha, güey, de esas Honda perronas, de esas Harley Davidson, güey, de esas acá, de qué otra, Ducati, güey, de esas chidotas, güey. No, güey, la neta no, yo es bien feo, güey. Saludos para los bañados. Nada, no hay nada para el perrillo, dijo el otro. Órale, pues, ya está, güey, vamos así, saludos y que canción y que estamos escuchando y...
4: No hay nada para el perrillo.
5: ¡Hola, perro, güey!
0: Como dijo el Toreto.
6: ¡Nene!
0: Ok, vámonos a más música, vámonos con algo, compadre, algo movidito, se va el tao, para toda la raza. Buen provecho, y se va a comer pollito rostizado, vámonos al forastero. Señora Lina ya está preparando para ir a ver a Liberación. para ir a ver el conjunto Primavera. Quedan pocos lugares para Primavera. Para Liberación todavía quedan algunos, pero para Primavera quedan pocos lugares. Ahí en el Tejano, reserven al 493-939-3935 con su servidor.

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1: Hoy son las 3 de la tarde con 43 minutos, hora del centro de México. Ahorita me mandaron una imagen de el Pepe Luis, sí, ese sí es. Dice, ¿cómo le fue el primer día de regreso de clases al Toretto, güey? No, güey. Ya me lo querían regresar, güey. Hasta mediodía, güey, entró a las 8. A las 10 de la mañana, hablaban ahí de la dirección. Oye, que venga por su muchacho. Quiere hacer caso, que la maestra, que se la pasa platicando. Y que la mano, que la chica. Apenas primer día de clases ya, primer reporte. Cateme. Te digo, güey. Otra cosa debería tener gracia. Milán, un saludo para los halcones y panteras de Vista Hermosa. Tenemos una pausa, regresamos.
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vamos, damas y caballeros. Se van a quedar con una canción a cargo de La Garantía Norteña. Se llama Ven Porque Te Necesito. Acabamos de escuchar Qué Bonita Te Ves con Los Conquistadores. Yo soy el pelón con pelo, Lalo Rodríguez. Estaré de regreso ya el día de mañana, si el Ser Supremo no dispone otra cosa, aquí a la una de la tarde. Se quedan con mi compadre Martín en La Ola y Los Corridos. ¡Con permiso! ¡Ya voy!

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15: Gracias, ¿qué tal amigos, amigas? Muy buenas tardes. Despedimos aquí a mi compañero Pelochas, que se vaya a comer. Provecho, Pelochas. Despidiendo el mes de agosto del 2026. Hoy termina, oiga. Se termina el mes de agosto. Bienvenidos todos a la ola. Sigue la ola adelante. A esta hora para presentarles la ola con la presentación musical, válgame lo repetitivo, de los mejores grupos de toda la región. Despidiendo el mes de agosto, el merititito día de los Monchitos, día de San Ramón. Estuvimos dedicándole a la gente de San Ramón Villa de Cos. Estuvimos dedicándole también a toda la gente de por allá de Ramón Corona, Durango. Bienvenidos todos. Completamente nublado aquí en Fresnillo. Está nublado aquí en Fresnillo, Zacatecas. Una temperatura agradable, súper agradable, 23 grados centígrados. Una temperatura de 23 grados centígrados. Es la hora de comer, oiga. Es la hora de comer. Está usted comiendo después de su regreso de los peloncitos a clase. ¿Cómo le fue? Lloraron que no se querían quedar en el kinder. En fin, un vil relajo que se hace con los peloncitos el primer día de clase, oiga. Hoy fue el primer día de clase.
16: Buenas tardes, Martín. Mándame un saludo para toda la gente bonita de San José Rey, Durango, de Juan Aldama, de todos sus alrededores, de parte de Fermín. Te estoy escuchando en Dalton, Georgia. Por favor, ponme una canción ahí que tenga en la mano. Así tiene el conjunto Río, la de Fuegos Artificiales. Y aquí nomás la mejor, con Martín Díaz, con quien más. Gracias.
15: 10-4, cambio y fuera. Oiga, ¿qué está comiendo? Platíqueme. Ya sabe que es la hora de que les pregunto yo qué está comiendo. Mándenme fotografías bonitas, que se ven las fotografías. El día de hoy me dieron a mí de comer un rico espagueti. ¿Qué? Espagueti a la tres leches con camarones. Una salsita roja. En lugar de tortilla, este espagueti se consume con bolillitos dorados, cachitos de bolillo dorados o galletitas saladas. A ver, buenas tardes.
17: Buenas tardes, Martín.
15: ¿De dónde?
17: El gallero, esos trompuditos de la quitamos desde güey.
15: ¿Qué te llevaron a hora de comer o qué llevaste lonche?
17: Ahora me trajeron unos sándwiches.
15: ¿Unos sándwiches muy a la gringa?
17: Sí, ahora comida huevona.
15: Ábrele, no, aprovechito. ¿Salud para quién, dime?
17: No, pues un saludote para todos los que me... Ahí para los que me conocen, aquí hay para los de Carranza, los morregueros.
15: Sí.
17: Hay para este camarada Oscar Bañuelos, que trabaja ahí en Servicios Atocha, ahí en Fresnillo, en la gasolinera.
15: Sí.
17: Y ahí para todos los que me conocen, ahí con la canción del pelotero, de Invencible, por favor.
15: Ya está, sale pues, échale ganas. Eres el negro vaquero, ¿cómo te dicen?
17: Sí, aquí el Goyero. Y ahí está, un saludo para el compa este, el ranchero de Miguel Auza.
15: Sale pues, salud de tu voz, échale ganas, negro.
17: Anda, está bien llovido, gracias a Dios.
15: Ah, ¿está llovido contigo allá?
17: Sí, aquí está llovido.
15: ¿De ahorita, de hoy?
17: No, ¿de qué?
15: Ábrele, no, acá no ha llovido, unas chispillas, hay piojentías.
17: Para arriba, aquí el rancho creciente, aquí va por el rancho creciente y estamos llovidos, gracias a Dios.
15: Échale gana pues, salud de tu voz. Órale, donde se ve con muchas ganas de que llueva hoy, al ratito a lo mejor, que llueva la Virgen de la Cueva, oiga, que llueva la Virgen de la Cueva. Vámonos rápidamente, mis cruz amigos, con los retoños del río. Así mero, mi retoño, lo que me hacía bien.

Directamente de San Lorenzo, Río Grande, Zacatecas, de Río Grande. Los retoños del río, se llama lo que me hacía bien el arranque de la ola. Ya son las 4:17 minutos. Buenas tardes, amigo Martín. Un saludo para la gente de Jalpita. Ojitos para los albañiles chivenos. Para Rosita de Juan Aldama, para Nando Luna. Dani Favela, mi hijo Luis Alaices. Una canción de los ayudantes. Cuánto me gusta este rancho, Martín, de parte de Santiago Salaices. Te escuchamos todos los días en Dalton, Georgia, fieles hasta la tumba con Martín Díaz. Martín, un saludo para la familia Briones Huerta, que escucha en Pozo de San Juan y Concha del Oro con la canción Es Bonita, de La Diferencia Norteña. Aquí escuchando puro Martín Díaz. Atentamente, Juan Antonio Briones Huerta. Martín manda un saludo para don Felipe de parte de Doña Cruz, que lo quiero mucho y lo espero para... Y si lo espero para sanar, él es maestro albañil. Será para cenar, ¿no? O sanar. A ver, un saludo para don Felipe de parte de Doña Cruz. Mírenla, Doña Cruz. Mírenla, Doña Cruz. Que lo quiero mucho y lo espero para cenar, será. Él es maestro albañil. Y va a trabajar en la noche. ¿Cómo está la cosa? Vámonos rápidamente con el turno del conjunto invencible para los vaqueros, allá para el vaquero negro del Guayero. Se llama la canción La Mujer del Pelotero. Vamos a continuar.

Bueno, me quedé pensando y la mujer de los guardias de seguridad, por ejemplo, acá los de la MA, hoy le tocó al Chapita. Saludos para mis chapas. En la entrada principal, el chaparrito le decimos el Chiapas de cariño, ¿eh? Vámonos rápidamente con la música. A ver, intente marcarnos. Oiga, se me hace que nos bloquearon la línea. Buenas tardes, Martín. Un saludo para el rancho de Andrés Carrillo. Un saludo para el rancho de Andrés Carrillo, para Victorio, Antonio. Ponte una canción bonita del Conjunto Río.

Martín, soy Eric. Escucho en mi taxi de aplicación en Saltillo. Un saludo para el tío Rafa de Carrillo Puerto, Villadecons, que ya va a festejar a su padre. Un abrazo para él. Una canción bonita de la diferencia norteña. Buenas tardes. A los taxistas allá en Saltillo, Coahuila.

0: Órale, por acá me mandan unas gorditas de horno, nomás lo vieran. Unas gorditas de horno con unos chiles amor y un quesote fresco, fresco, fresco, fresco. Vamos a ver quién es. Buenas tardes, Martín. Saludos hasta Noria de Luis, a los maestros mecánicos de Nieves. Y para mi compa Chapo Ibarra de Guadalupe en las Corrientes. Hoy con la canción de los Monarcas, la de...
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0: Ah, caray, ¿cuál es esa? La canción de los Monarcas, uno de amigos. Uno de amigos, un de amigos. De parte del Ticomán. Aprovecho, Ticomán, se me antojaron por acá tus gorditas con unas rajotas de queso. Falta nada más, Ticomán, faltan las rajas también de chile. De chile verde. Oye, están muy contentos la raza que quiere escuchar el conjunto Río de los Pescadores del Río Conchos. Por cierto, ya les perdí la huella yo. Bueno, ¿qué está pasando? Ya mi compadrito, el profe Javier Aranda, ya no me manda a decir dónde andan. No sé si aquí andan en Estados Unidos, qué sé yo. Donde se encuentren, donde anden. A los muchachos del conjunto Río se llama Fuegos Artificiales.

Oiga, mañana es primero de septiembre, mañana. Mañana es primero de septiembre, primeramente Diosito. Y mañana todo el mundo sabe que es el informe a nivel nacional. En esta ocasión de la presidenta Claudia Sheinbaum. Mañana, no sabemos. No tenemos indicaciones. Se vaya a transmitir o no se vaya a transmitir mañana, Y luego ya por la tarde a esta hora, lo que es en la a la hora de la ola, más o menos a las 4. También hacen como una especie de resumen, algo así. Así es que mañana, no sabemos en la mañana, ¿qué horas? No tenemos indicaciones.

Dice, buenas tardes, le de Dios, compadrito Martín Díaz. Una canción de fuegos artificiales. Ya se la puse, comadrita Vicky, no me dejará mentir. La comadrita Vicky de Vicky González del 12 de diciembre. Véngase a comer unas gorditas de cuajada y chile con queso y una cocota. Dios me lo bendiga. Se parecen mucho a las gorditas que nos mandó el Ticomán. Unas gorditas de esas de horno con frijolitos y chile rojo. Ah, aquí cuela.

Y por acá me mandan una cacerolota. Vamos a ver si no la riego. Parece es chile verde con huevo. Martín aquí aventándome un chilito con huevo. Saludos a todos los de Noria de Luis. De parte del $100. Hoy te vas a poner una de piropo. La chica de los ojos cafés. Bueno, nada más permíteme poquito porque viene el turno de la diferencia norteña. Hace un momento me pidieron esta cumbiecita, oiga. Esta cumbia la grabó muchos años atrás la diferencia norteña. Y antes de la diferencia norteña, ¿quién la grabaría primero? ¿Quién la grabaría primero? La grabó, se me hace que el poder de Zacatecas, también cuando andaba el poder de Zacatecas en su mero apogeo. Pero con la diferencia norteña se escucha de esta manera. Ya la reconoció, se llama Es Bonita. It's beautiful. Beautiful.

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1: Órale, por acá me mandan un plato, pero bien servido. Mire, les voy a decir qué es. Es bistecito en seco a la mexicana. Son nopalitos verdes y sopita de arroz. Este platillo así dice: buenas tardes, compañero tunero. Vente a comer, mi buen amigo.
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1: Mira cómo me recibe el día de hoy mi zurdota. Es bistec a la mexicana, compañero tunero. Sopita de arroz tremendona y nopalitos. Provecho, provecho. Martín, buenas tardes para Ramón Ontiveros, que tiene comida. Hizo un caldo de menudencias de parte del Barbas. Barbas de oro con... ponte por favor una de tribal.
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1: Los ayudantes de Huacasco tocan de tribal, la de tribal, ¿verdad?

esperabas. Martín, un saludo para Jorge Cortés, el tremendo George de las Catarinas Fresnillo. Vámonos, me están pidiendo una cancioncita, Un Millón de Amigos, así se llama la de Un Millón de Amigos. Me la está pidiendo el Ticomán, ¿verdad? Y precisamente por acá un camarada me dice, Martín, dice, el Ticomán te está pidiendo la canción Un Millón de Amigos, te quiso decir eso. Bueno, pues es la que sigue, gracias a mi compadrito el Danny Boy que me la mandó de volada, porque esa no me la han querido bajar, no entiendo yo por qué. Se llama Un Millón de Amigos. Monarcas del

0: Ellos son los Monarcas del Valle. La canción se llama Un Millón de Amigos. Le levanté por acá la bocina al teléfono y nada más escucha que un camarada está por ahí muy enojado, ofendiendo a todo mundo, que porque si marca, que si marca, que si marca. Está completamente bloqueado el teléfono. Espérenme poquito a ver si se desbloquea. ¡Cuelguen todos! ¡Cuelguen todos!
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Martín, buenas tardes. Nos gusta escuchar tu estación de radio. ¿Puedes mandar un saludo para Chavo Blanco? Una canción bonita, dice. Que nos escuchen Colotlán, Jalisco, a la gente de Colotlán, Jalisco. Está chiquito Colotlán, pero bien bonito, ¿eh? Es bonito Colotlán. Mucha, ¿cómo les diré? Mucho paisaje así bonito, verde, así. A la racita de Colotlán, Jalisco. Allá tengo al compadrito Esteban Mecánico, a la comadrita 48. Hoy en la mañana estuve platicando con algunas comadritas que ya tenía mucho que no se reportaban, A mis comadritas y a mis compadritos. Martín, quiero mandar un saludo para mi mamá, la señora Berta Pinal, que escucha en Sarteneja, y para mi sobrina Cris, y para la gente de Sarteneja, dice, para mi tía María Pinal, que escucha en Ifigenia de parte de Linda. Puras del Conjunto Río, Martín, gracias. Que tengas un excelente día. Y luego por acá me mandan unas caritas tristes. ¿Qué significa eso? Vámonos rápidamente con el turno del Conjunto Fuego. Originarios de San Juan de Guadalupe, Durango, radicando allá en el Metroplex. Se llama La Cumbia, el merequetengue de la ratita o el ratito.

0: El conjunto fuego se llama El Ratito, así, El Ratito. Oiga, mire, ¿quién vino desbloqueando la línea telefónica? ¿Quién vino desbloqueando la línea telefónica? La Pastorcita, a ver si entró la llamadita. Dice que estaba batallando mucho, Pastorcita. Buenas tardes, qué milagro.
1: Buenas tardes, ¿cómo están?
0: Pues exageradamente bien. Oiga, ¿usted cómo anda? ¿Qué tal les ha llovido por allá? ¿Qué rumbos?
1: También bien, gracias a Dios, Martín, estamos bien todos aquí por este lado.
0: ¿Pero sí está lloviendo?
1: No, pues gracias a Dios, ayer cayó una lluvia, pero está seco. Está seco, pero gracias a, como le digo, gracias a Dios, ya cayó una lluvia.
0: Ah, ¿qué ha hecho? ¿Por qué no se reporta? Mire, todo el rato estuvo bloqueada la línea y usted entró su llamada. Qué bueno. Dígame algún saludito para quién, de quién y quién se acuerda.
1: Pues para, especialmente para mi mamá y mi esposo que aquí me están escuchando. Sí. Y para todos los que me mandan saludos, don la señora de los nopalitos, don Sisto, don Mario, don, para todos, que no se quede nadie, porque yo los escucho, pero a veces no tengo tiempo de comunicarme. Sí. Pero ya saben que les mando un saludo. Ay, Martín, y también un saludo muy especial para usted, Martín, con la canción que sigue, por favor.
0: Está bien bonita, el conjunto Bridón, se llama Quizás, dedicada a todos los papás del mundo. Lo importante es que esté bien, Pastorcita. Saludos a su familia, ya dio de comer.
1: Sí, ya, Martín, gracias a Dios, ya comemos.
0: Échale ganas, provechito, y qué bueno que se reporte.
1: Sí, ándale pues, que esté bien.
0: Hasta luego, la Pastorcita, por allá por el rumbo de Guajuquilla, el Alto Jalisco, oiga. Vamos a continuar. Martín, le puedes mandar un saludo al albañil Toño, Gerardo y al Misa, que

0: Vamos a ver qué nos platica la racita por acá en los videos, la racita desde por allá, desde Denver, Colorado, ya.
1: Martín Díaz, buenas tardes, Martín Díaz. Un saludo aquí para la raza de Zacatecas. ¿De dónde es, primo? Y de Querétaro, y acá anda uno de Honduras, muy bueno para pegar piedras aquel pelado. ¡Saludos, primo! Andamos en el área de Boulder, Colorado. ¡Ánimo! Martín Díaz, échanos una canción bien fregona para esta raza que anda aquí todavía.
0: Ya está, 10-4, cambio y fuera toda la racita por allá. Tengan mucho cuidadito, andan en la obra tendidotes. O sea, me mandaron prácticamente lo que viene siendo la obra, ¿verdad? Donde andan trabajando. Otro mensajito.
2: Martín, ¿cómo anda? Buenas tardes. Ay, complázcame con una canción de herencia de Zacatecas, El Troquero. Y si no la tiene, una de Los Monarcas del Valle, El Frenito. Ahí se le encargo, Martín. Ánimo, 10-4, cambio fuera. Aquí lo andamos escuchando desde Houston, Texas.
0: A la racita de Houston, Texas. Vámonos con la música. Viene el turno de los ayudantes de Huacasco. Me pidieron esta canción. Ponciano, llueve ya contigo. No llueve porque acá no quiere llover. ¿Qué está pasando, ya? Se ve que alrededor está lloviendo donde quiera y aquí no quiere llover en Fresnillo. No quiere llover en Fresnillo, ¿eh? Vamos a continuar.

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1: Vámonos hasta Martínez Domínguez y a la Zacatecana. Un saludo especialmente para mi gran amigo Jorgito del Grupo Piropo. Ya se reportó Jorgito Piropo. Parece que desafortunadamente su jefecito está un poco malito. Échale ganas, Jorgito, no te me achicopales, Jorgito, cuida a tu jefecito, bien cuidadito, que no le falte su medicina. Y es el turno del Grupo Piropo, la chica de los ojos café.

0: Al estilo de piropo, la muchacha de los ojos, la chica de los ojos, cafés. Vamos a continuar.
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0: Nos vamos hasta el 12 de diciembre, Cuencamé, Durango, la tierra de la comadrita Vicky, la tierra por allá de los Vázquez. Un saludo para Betillo Vázquez, para Chanillo, para todos. A los muchachos de calibre 12, yo les digo de cariño los tachillos, Tacho grande y Tacho chico, el Tacho grande, mi respeto, mi cariño, señor muy serio él, y Tachillo también. Saludos para los muchachos de calibre 12, se llama Las Flores, el exitazo.

0: su calibre 12. La cancioncita se llama Las Flores. Oiga, está batallando por acá también el hombre verde. Y sobre todo que dice, ¿dónde andas, hombre verde? ¿Dónde andas?
1: Ando en la sierra, Martín.
0: ¿En la sierra andas juntando piñones o qué demonios andas haciendo, hombre verde, en la sierra?
1: Ando en unas vaquillas, Martín, unas vaquillas.
0: Órale, como que se te quiere cortar, por eso estamos batallando. ¿Que está llovidote, hombre verde?
1: Sí, bien, no, pero ahí está más o menos, Martín, nos falta poquito.
0: Órale, salud para quién, hombre verde, dime. Se escucha muy feo, hombre verde. Espérate, se escucha muy feo, como que se está cortando. Échale ganas, ahí con cuidado.
1: Ahí con el borra, chatehuane.
0: Ahorita en los corridos.
1: Órale.
0: Bueno, como que se le está cortando, ¿por qué será? Y así escucharon, ¿verdad? El hombre verde, vámonos, con esta canción nos despedimos, gracias, para cerrar con broche de oro los nominados de Durango. Oiga, ya tengo el material que va a ser lo nuevecito de los nominados de Durango, de un momento a otro lo vamos a estrenar, esperamos recibir indicaciones.

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1: Bienvenidos todos a los corridos autorizados. Oiga, completamente nublado. Estamos rodeados de agua, pero aquí en Fresnillo no quiere llover. Bienvenidos todos, lunes 31 de agosto del 2026. A todos los Ramoncitos, saludos. Ha de estar la fiesta grande por acá en San Ramón, Villa de Cosa, Zacatecas. El compadre Lobito no se ha reportado para que nos platique. Buenas tardes.
2: Buenas tardes, cuñado.
1: ¿Cómo andas, cuñadazo? ¿Qué cuentas? ¿De dónde me estás hablando?
2: De aquí de San Luis Potosí.
1: Dime, ¿está lloviendo allá o no está lloviendo?
2: No, está nublado nada más.
1: Órale, salud para quién, cuñadazo, dime.
2: Oiga, ¿me puede complacer con un corrido?
1: Claro, ¿cuál quieres?
2: El carro amarillo con los Figueres del Arroyo.
1: El carro amarillo, sí lo tengo. ¿Para quién y para quién?
2: Para la raza de Santana Pino, Zacatecas. Y sí, la raza que escucha en Guadalupe de Sol del Pino, Zacatecas.
1: Sí, de parte del cuñadazo Alejandro, ¿cómo te llamas?
2: Liborio.
1: ¿Cómo?
2: Liborio.
1: Ya está, Liborio. Saludos de tu voz. Échale ganas, ¿eh?
2: Hombre, gracias. Me lo pone para escucharlo.
1: Prometido. Te doy mi palabra de hombre. Sale. Bueno, vámonos. Bienvenidos todos a los corridos autorizados. Parece que ahora sí funciona perfectamente el teléfono porque hace rato estaba bloqueado, ¿eh? Completamente bloqueado. Y toda la gente, los que lograron comunicarse con nosotros, dijeron que no entraba la llamada y que no entraba. Buenas tardes. Bueno, vámonos con el primer corrido. Me lo solicitó mi gran amigo, el hombre verde, allá por la sierra. De ser bonito, ¿no? Llévenme a una sierra donde no haya víboras. Yo les tengo mucho miedo a las víboras. Se llama El Moro de Tepehuanes.

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1: Vamos a continuar, son las 17 horas 5 de la tarde con 17 minutos, las 5 con 17 minutos. Vamos a ver, me están hablando de Nieves, Zacatecas. Primo, ahora sí estamos al aire, le batalló, pero estamos al aire, dígame.
2: Un saludo nomás para la gente que anda saliendo de la chamba.
1: Es la hora de la salida.
2: Gente que anda en la construcción.
1: Sí.
2: Y hay que echar caguamita para curar la cruda.
1: Sí, cúrensela, porque hasta acá huelen. Una caguamota bien helada, jijuel, hasta se me antojó a mí.
2: Ah, con clamatito.
1: ¿Quién de quién anda?
2: Aquí nomás vive el patrón.
1: Ya está, échale ganas. ¿Qué corrido quieres? ¿Puros corridos?
2: El corrido de la muerta lo tendrás.
1: Claro que sí, sale.
2: Ande, muchas gracias.
1: Hasta luego, nada más que va en la lista. Son las 5 de la tarde con 18 minutos. Las 5 de la tarde, 18 minutos. Otra llamadita antes de que se les corte, porque está cortando las llamadas. Otra llamadita. Buenas tardes.
3: Buenas tardes.
1: ¿De dónde?
3: De aquí de Valparaíso.
1: Dígame.
3: ¿Me puede complacer con un corrido?
1: ¿Cuál será?
3: El de Lino Rodarte.
1: Lino Rodarte, ¿para quién y para quién? ¿Quién anda?
3: No, nada más para escucharlo.
1: Nada más
3: yo
1: que un ratito.
3: Verónica.
1: Verónica, nada más que un ratito más, Vero. Salud al aire, su voz,
3: Sí, está bien, gracias.
1: Hasta luego. Saludos a la señora Vero, a la gente de Valparaíso. ¿Qué tenemos por acá? Pausa, regresamos.
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1: Bueno, me imagino yo, a menos de que sea calmazo, pero no, me imagino que en unas partes por acá, a la entrada por allá de Fresnillo, rumbo al norte, ya está lloviendo, ¿no? Porque acá donde yo estoy no llueve, nada más está como lagañoso el día. Vamos a continuar, 5 de la tarde con 25 minutos, qué pronto se va el tiempo. Ahí viene el agua ya, 2:13:40, buenas tardes.
21: Buenas tardes, Martín. ¿Cómo anda?
1: Pues aquí echándole ganas. Ya terminaron ahora. ¿Qué onda? ¿Qué cuenta?
21: Ya acabamos, Martín. Gracias a Dios ya. Por ahora ya no le echamos. ¿Cómo ve?
1: Eso es bueno. Mucho trabajo. Bendito sea Dios. Oiga, ¿qué le hace a tanto dinero usted?
21: Pues ahí lo tengo alzado, Martín. Qué fregado, Martín. Era bueno.
1: Órale. Endrogadote por la mendiga guiriria que le robaron.
21: Ya cállese, ya que... Y luego que mañana es día primero, mañana tiene que llevar uno el abono. No, cállese. Ay, no.
1: Órale.
21: Fíjese, le voy a platicar aquí entre nos. Sí. Para que no haya nadie, ¿eh?
1: El cabo no nos está escuchando nadie, dígame. Fíjese.
21: No. Fíjese, tenía planes de hacer un viajecito. Dijo usted, Gerra, pues te vas unos días, ¿sí? Con esto, ¿usted cree? Vendró con el boleto y luego... No, hombre.
1: No le digo.
21: No, así no.
1: Ahora ya llegó el agua. Ya llegó el agua acá, ahora está lloviznando, ya de perdido está lloviznando.
21: ¿Ah?
1: Échale muchas ganas. ¿Cómo está el clima allá con ustedes?
21: No, está el gronazo, está el sol. No, está feo el clima, Martín. Está feo. Muy caluroso, muy sofocado. No, feo.
1: Órale, descansen, ándale, relájense, sigue, tranquila.
21: Ándale, pues, Martín, ahí con el que sigue. Y un saludo ahí para todos, para la coche, para el hombre verde, para todos, todos, porque eso es mucho.
1: Ya está.
21: Y hasta mañana, si Dios, si es que se le gana.
1: Que descanse, ya que sé. Descanse. Dígale a Mijeras que descansen, relájense. Apenas es lunes.
21: Ándale, pues, Martín, que esté bien igualmente. Adiós, que esté bien.
1: Hasta luego.
21: Hasta mañana.
1: Primeramente, Diosito, hasta mañana, Martín. A Phoenix, Arizona, de parte de Juan Barraza, los Higueros del Arroyo. A la raza de Phoenix, Arizona, un lugar donde hace un calorón, hijo el maíz por allá. No se necesita hacer lumbre para cocer unos huevos, imagínense. Mira, Martín, ¿cómo estamos en Juan Aldama, Zacatecas? Dice un saludo para los de la cuadrilla de Viviano Pérez. Pues muy nubladote y también rodeados de agua, pero pues no llueve, ¿qué onda? Vámonos con el carro amarillo, me lo solicitó mi cuñadazo Liborio, a la raza de San Luis Potosí, de Pino, Zacatecas. Buenas tardes.
2: Muy buenas tardes, canal.
1: ¿Cómo andas, hermano? Ya escuchaste que está medio chispeando ya, pero no creas que gran cosa. Pero ya de perdido pinta, carnal.
2: Exageradamente bien, pero no, pues acá también estamos igual, carnal.
1: Nublado y como que quiere llover y no quiere, ¿verdad?
2: Así es.
1: Pues ni modo, pues hasta que caiga la agüita, pues qué más. ¿Y sabías tú, hermano, que me dijeron en la mañana que el fenómeno del Niño va a traer mucho frío y mucha agua, pero en el mes de octubre?
2: Canijo, muchachillo, pues que venga, bueno, como quiera, mira, ya para los temporales yo creo que ya no se componen la mayoría, pero pues si viene agua, pues aunque sea para echarle garbanzo.
1: O sea, ¿es el garbanzo este de temporada tardía o qué onda?
2: Sí, pues es aventurero, le llamamos por acá, porque es una aventura también, para el frío también lo friega.
1: Órale, salud para quién, hermano, dime.
2: Mira, aquí especialmente pues para mi esposa y mi hija que estamos comiendo, especialmente para mi compa Elías, para mi primo Virgilio y mi compa Eliseo, que vinieron a visitarme hoy, de los del Cachibol, carnal. Aquí estamos echándonos un taquito de frijoles de la olla, tú sabes, y aquí comiendo al pasito.
1: Provechito, que descansen. ¿Qué corrido quieres?
2: Mira, y para toda la gente que nos saludamos, ay, yo quisiera... Ahora sí quisiera que me hagas favor de esa del viejillo aquel que te aventó balazos, carnal.
1: Ah, todos los días lo quieres tú, hermano, ese corrido ya.
2: No, nunca me lo has tocado, carnal.
1: Déjame, lo busco, sale, pues échale ganas,
2: Ya dijiste, ahí estamos.
1: Órale, sí lo he tocado, cómo no, cada rato lo pongo, cómo no. Vámonos, Silgueros del Arroyo, se llama el carro amarillo, ahí te va, amigazo. ¿Cómo andas de calor ahí en Phoenix, Arizona?

0: El carro amarillo al estilo de los jilgueros del arroyo. En la línea telefónica, mi cuñadazo Moy. A ver qué nos platica, si llueve o no llueve por acá por Calera. Cuñao, ¿no llueve en Calera ahorita?
1: Ahorita no, pero anoche llovió toda la noche.
0: Bendito sea Dios, cuñado. ¿Cómo andas, cuñado? ¿Ya descansadote?
1: Salí hoy en la mañana, hoy me toca descanso. Quiero mandar unos saluditos principalmente para usted.
0: Gracias.
1: Para mi esposa Laura Reyes Cruz, para el Águila Blanca, mi hermana Rosa, y los compañeros de la secadora Las Ilusiones, con un corrido de los Mendoza.
0: Corrido de los Mendoza. Ya está, cuñadazo, sí.
1: Gracias, 10-4.
0: Descansa, cuñado, aviéntate una caguama para que duermas a gustote.
1: Estoy echando unas tunas.
0: Provechito. Salud para mi cuñadazo Moy, que está aventándose unas tunas, pero bien frescas, tremendonas. Dulces, dulces. Faltan 25 para que sean las 6. Buenas tardes.
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0: Oiga, ya mejor no voy a decir nada del agua, oiga. Donde quiera se ve que está lloviendo. Hace ratito ya se me figuraba que se venía el agua por acá y no. No llovió. Hasta parece que quiere salir el sol valiendo sombrilla. Bueno, vamos a ver qué me dicen por acá en la línea telefónica, mi amigo el Chino, desde Las Vegas, Nevada. Chino, ¿cómo andas de calor? ¿Qué cuentas? Allá en Las Vegas mucha calor, ¿no?
10: Sí, está
0: bien cogiaste, primo, ahorita. Ay, hijo, más o menos como a uno cerca de 40 grados, ¿no? Centígrados.
10: Más o menos, por ahí.
0: No, es mucho calor, mucha calor. Ahí con cuidadito, Chino, aviéntate una caguamota. Salud para quién, dime.
10: Ahí salieron unas nubecillas como que quería llover, pero no hizo nada.
0: Estamos igual acá, Chino. Se miraba, es que bonito, se miraba todo nublado y nada, no, ya quiere salir el sol por acá.
10: Vale. No, pues acá estamos igual, primo. Pero pues ni modo, ahí no perdemos la esperanza.
0: Ya está, Chino, salud para quién, dime.
10: Ahí para usted, para mi jefe el Barrabás, para don Lalo, para mi cuñada la Varita, y ahí para toda la raza del Borro Guadalupe, Zacatecas, que escuchan allá en el Borro y acá en Estados Unidos, y pues ahí con el corrido que sigue, primo.
0: Ya tiene tiempo que no se reporta don Lalo, sabrá Dios qué pasará.
10: Ahí anda, el otro día hablé con él.
0: Ábrale. Sale pues, échale ganas, chino, saludan de tu voz.
10: Ya dijo, primo, 10-4.
0: Cambio fuera. Martín Ponte, el toro viejo del conjunto Río Grande. Es muy viejita, saludos hasta... hasta San Lorenzo, Martín. ¿Me podrías ponerle el corrido del Chante Luna con Chayito Valdés? Te escucho en San Cristóbal 14, San Luis Potosí. Anita Ávila. San Cristóbal 14, San Luis Potosí. Vamos a ver qué me dicen por acá en la línea telefónica. Están pidiendo Lino Rodarte hace un momento. No me dejarán mentir, no recuerdo exactamente de dónde fue la llamada, pero me están pidiendo Lino Rodarte. Buenas tardes.
11: Buenas tardes, Martín Díaz de acá de Limoya.
0: Le mandaron saludos en la mañana, don Toño, no recuerdo, parece que don Mario Rojas. ¿Cómo anda, don Mario? ¿Usted, don Toño?
11: Bien, aquí llovió toda la noche también.
0: Pero pura chispita, ¿no?
11: Pero sí, está muy mojado.
0: Órale, don Toño, sí, saludos para quien, dígame.
11: Para mamá, don Pascualito y para la familia Serafín Córdoba.
0: Se está cortando, don Mario, digo, don Toño, se está cortando, pero sí le entendemos. Échale gana, pues, ¿qué corrido tiene?
11: Está bien, gracias.
0: Mire, no me dejará mentir la gente que se está cortando. ¿Cuál?
11: Con el que sigue, Max.
0: Chale, se llama Lino Rodarte, lo tengo con Cuco Berumen, lo tengo también Lino Rodarte con Montes de Durango y lo tengo con varios, pero me parece que recordarlo con Cuco Berumen es más a todo dar, ¿no? ¡Arriba, Jerez!

0: Cuco Maroma, el corridazo de Lino Rodarte. Ese corrido le gusta mucho a Lolo Menchaca. Lolo Menchaca, ¿dónde andas? Ya le perdí la huella yo a Lolo Menchaca. Ya no sé ni dónde anda, ¿eh? Ya no sé ni dónde anda, ni cómo andas, ni. No, no, no, la neta que no. La neta, ya sé. Ya sé, ya no sé dónde andas, Lolo. Donde quiera que te encuentres. Saludos, Lolo Menchaca. Tu corridazo de Lino Rodarte. 15 minutos para que sean las 6, 15 a las 6, nos vamos todos hasta las 6 y tristemente les digo, ya no llovió en Fresnillo ahorita, ya no llovió.
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2: Bueno, año con año en las ferias de Fresnillo se les da un día a los niños, ¿verdad? A mí no me lo quieran creer, no me lo crean, no me lo crean.

0: Dicen por acá en la línea telefónica, qué bueno que ya esté funcionando perfectamente la línea. Buenas tardes.
1: Buenas tardes, Martín. Acabar andan los hombres en Mulos Alcahuetes y en Burros Mosquetes.
0: No quiere el agua, médico. ¿Dónde andas?
1: Ahí en la agüita, ya está chisteando acá para acá arriba, ya está chisteando acá para este lado, Martín. Ya está chisteando, ahí viene, se viene puliendo, pero hay que acomodar todas las goteras porque se va a ir el agua bien.
0: Sí, dicen que en octubre, médico, que ahora va a llegar un poquito tarde, que en octubre va a ser mucha agua, ¿eh? Salud para quién, médico, dime.
1: Hoy un saludo para los hermanos Longoria, que están acordados de Viejecos, para don Miguel González Valdés, Rancho del Seco, por ahí, creador de ganado de registro, Martín. Para toda la gente de caballo y para Martín Díaz, que también va con nosotros, a donde vayamos.
0: Las cabalgatas, ya está, médico, échale ganas,
1: ¿eh? 10-4, cambio fuera, Martín, bendiciones.
0: Hasta luego. El corrido del capitán y el teniente de Julio Sierra. Saludos para los que andamos en el corte de chiles. De chiles verdes en Bañón. En la lista que tengo para complacerles se llama Corrido de la Muerta con los pescadores del río Concho.

0: ¿Cómo están, Martín? Buenas tardes. Mira, a ver si logramos que nos ponga un corrido de El Aguichote con la Mala, la Chaparrita, Mala Salas, come. Tengo si le roten por. Bye, con Barujillo de Zona Carranza. Bye.
1: Aquí cerquita vive mi vecinote Cuco. Se avienta un inglesazo muy a la gringa, Cuco. Saludos, Cuco Martín. Un saludo con mucho cariño hasta Lubbock, Texas, a José Rodríguez, el chamán, y a Said Valladares, el niño sapo, de parte de Ana Valladares. Así dice, ¿eh? Y yo nada más leo lo que me mandan decir. A Said Valladares y el niño sapo, de parte de Ana Valladares. Vámonos rápidamente, pues, con el corridazo de la Chaparrita, la gigante del corrido, doña Amalia. Doña Amalia Salas, ¿dónde anda, doña Amalia? ¿No le ha llovido por acá en Juancho Rey, señora Amalia? Todas esas tierras de donde nació Lolo Menchaca, allá por el Aguichote. Cuando estaba aquí Lolo Menchaca, que andábamos por acá en Fresnillo tranquilamente, siempre me llevaba al Aguichote. Yo conozco el Aguichote, ¿eh? Es un pueblito bonito por allá de Tepetongo, Juancho Rey, La Huichote, todos esos lugares. Con este corrido me despido. Yo me imagino que viene mi compañerita Patricia, Pati Alejandra. Quédese con ella, por mi parte ha sido todo. Si Dios no dispone otra cosa, yo regreso mañana, cuando sean las 10 de la mañana. No sé, no tengo indicaciones si se vaya a transmitir el informe de la Presidenta de la República. Mañana, 1 de septiembre, es el segundo informe, sí, el segundo informe, ¿no? De la Presidenta de la República mañana. Con permiso, la señora Amalia Salas, el corrido de la Huichote.